0: tenía un mapa físico de diferentes rutas del sector. Estuve estudiando buen tiempo esa ruta, no fue como de un impulso para otro.
1: ¿No era una ruta técnica?
0: No.
1: O sea, no ibas con casco, no ibas con arnés, con cuerda, nada.
0: Nada de eso.
1: ¿Y tenías conocimientos de escalada previo?
0: No, puro senderismo, no.
1: Entonces, esto, ¿en qué mes del año estamos hablando?
0: Fue el 31 de marzo que empecé la ruta.
1: 31 de marzo. ¿Y a quiénes le notificaste en ese momento que ibas a hacer esta ruta?
0: Amigos le había comentado. A mi familia le indiqué el plan, le mostré el map, las dos rutas posibles que tenía. Y para llegar a ese cerro tengo que pasar por el parque Alto del Sky. Entonces pagué mi entrada en la CONAF y también le dije al guardaparque mi ruta.
1: Es precioso ese parque. Es muy, muy bonito. Y estamos hablando de la zona de Vilches. ¿Y las condiciones del terreno entonces? Y me imagino que por el año iban a estar relativamente tranquilas en términos de temperatura y de presencia de nieve.
0: Sí, de hecho todavía no caía ninguna lluvia, menos nieve. Estaba un poco helado, estaba nublado, pero no había anuncio de lluvia, no había y menos de nieve.
1: Entonces ya, te adentras a esta montaña, que iba a ser un circuito, ¿cierto?, de 3 días. Ese era tu plan inicial. ¿Cómo se desarrolla esto? ¿Logras hacer cumbre?
0: Sí, logro toda la ruta que tenía planeado. Pasé por una laguna, tres cuernos. Y al

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1: Están en sintonía de Radio 101 en este día domingo 7 de junio, ¿cierto? Estamos aquí nuestros hermanos del coro juntamente para realizar el trabajo que nos corresponde el día de hoy. Trabajando para la obra de Dios, más tardecito se nos irán sumando más hermanos para estar cantando aquí en vivo. Tendremos el día de hoy música envasada y música en vivo. Así que a los hermanos que vienen de camino, que apresuren sus pasitos y vengan aquí a acompañarnos. Aquí está la hermana Susana en locución, también está mi hermano Cristian, mi hermana Fabiola, que vamos a compartir la palabra de Dios en esta noche. Sean todos bienvenidos mis hermanos del sector rural, tanto como de acá de la ciudad. Todos los que están escuchando la radio en este día, ya saben, pueden hacernos compañía y compartir la palabra de Dios en este día y las hermosas alabanzas. Hermano Cristian.
2: ¿Cómo están ustedes? Muy buenas noches a todos. Les saludo en el amor del Señor, a todos los que nos estén escuchando por estas ondas radiales de Radio 101.1. Agradecer a Dios primeramente, ¿cierto? Por estar en este medio haciendo algo muy importante, que es predicar la palabra del Señor. Como decía nuestra hermana Susana, van a ver alabanzas en vivo, alabanzas enlazadas. Si necesita oración, nos puede estar llamando y estaremos orando por usted. Un saludo a toda la hermandad en Cristo, de cualquier lugar que nos estén escuchando. Un saludo a las almas oyentes también. Siempre menciono, porque esto pasaba mucho, un saludo también a los conductores que pueden ir por la carretera, ruta 5 sur, ruta 5 norte, hacia el norte. Un saludo también para todos ellos, un abrazo a la distancia. Y esperamos que en esta hora, cierto, todo lo que vamos a compartir en esta hora sea de alimento para nuestra vida, para nuestra alma, y lo podamos hacer, cierto, primeramente dirigido por el Espíritu Santo. Sabemos que Cristo es el único camino, la única verdad y la única vida. Que el Señor les bendiga a todos, un abrazo y gocémonos en el Señor en esta hora que vamos a estar reunidos en este lugar junto a ustedes.
1: Amén. Hermana Fabiola.
3: Amén. Un saludo para todos los que están escuchando esta emisora. Agradecidas con el Señor de poder estar en este día también hablando de la palabra del Señor, predicando este evangelio que para nosotros es muy importante. Debemos estar cada día bendiciendo el nombre de Jesús. Así que hoy día vamos a estar aquí aprendiendo un poco más de la palabra, escuchando hermosas alabanzas en vivo, como decían los hermanos, y también en música envasada. Si alguien quiere pedir alguna alabanza, si alguien quiere pedir oración, si alguien quiere mandar un saludo, el número de la radio es el 64-23-23-552. Así que ahí nos pueden estar llamando para estar ahí atendiendo sus peticiones. Así que les saludo en el amor del Señor y vamos a la tarea a la que vinimos hoy día.
1: Amén. Ahí va a estar la hermana Belén presta para escuchar el teléfono, para responder el teléfono y anotar todos los pedidos que quieran hacerle a mi hermana, ¿ya? Así que la hermana Belén está atenta ahí al teléfono.

0: Amén. Una hermosa alabanza estábamos escuchando ahí. Vamos a comenzar en este día con nuestros estudios. Vamos a hablar sobre un joven que aparece aquí en la Biblia, los libros, en los evangelios aparece la historia. En Mateo, Marcos y Lucas aparecen los tres evangelios, ¿cierto? La historia del joven rico. Era un joven que estaba inquieto por algo. Era un joven que lo tenía todo, ¿cierto? Mas sin embargo, a pesar de tenerlo todo, le faltaba algo. Él sentía un vacío en su corazón. Vamos a analizar su inquietud, cómo era su vida y cuál fue su decisión final. Vamos a entrar de lleno al estudio. Vamos a ubicarnos ahí, mis hermanos. Si ustedes quieren seguir con nosotros este estudio, vamos a ir al libro de Marcos. Así que si tiene su Biblia ahí cerca, ubíquese en el libro de Marcos, capítulo 10, versículo 17. Y ahí vamos a ver la historia cuando dice el joven rico. Mi hermana Fabiola, si puede leer el primer versículo. 10:17.
1: Amén. Marcos 10:17 dice así: al salir él para seguir su camino, vino uno corriendo e hincando la rodilla delante de él, le preguntó: maestro, bueno, ¿qué haré para heredar la vida eterna?
0: Esa era la inquietud del joven rico, ¿cierto? ¿Qué haré para heredar la vida eterna? Él quería estar allá, ¿cierto? Él quería una respuesta a su interrogante. Podemos ver que él dice que fue corriendo, o sea, tenía la necesidad en su corazón. Dice, e hincando la rodilla delante de él, ¿cierto? O sea, reconocía que la persona que estaba delante de él era un maestro, ¿cierto? Y le dice: maestro, bueno, ¿qué haré para heredar la vida eterna? Y Jesús le respondió y le dijo: ¿por qué me llamas bueno? Ninguno hay bueno, sino solo uno, Dios. ¿Y Jesús qué más le dijo, hermano Cristian? En el 19.
2: Amén. Dice el 19: los mandamientos sabes. ¿Esa?
0: Amén.
2: Sí, 10:19, los mandamientos sabes. No adulteres. No mates, no hurtes, no digas falso testimonio, no defraudes, honra a tu padre y a tu madre.
0: O sea, ese versículo que nos demuestra que el hombre tenía conocimiento de la palabra, ¿cierto? De los mandamientos, tenía el conocimiento. Por eso Dios le dice, los mandamientos sabes, ¿cierto? Se reconocía que él sí conocía todo eso, porque él estaba entendido en lo que era el judaísmo de la época. Pero él sentía que algo le faltaba y no estaba seguro de a dónde iba a ir él, de su salvación, ¿cierto? No defraudes, honra a tu padre y a tu madre. Él entonces respondiendo le dijo, ¿qué le dijo?
1: Todo esto lo he guardado desde mi juventud.
0: Amén. Entonces Jesús mirándole le amó, dice, y le dijo: una cosa te falta, le dijo. Anda, vende todo lo que tienes y dalo a los pobres, y tendrás tesoro en el cielo. Y ven, sígueme tomando tu cruz. ¿Qué podemos sacar de ahí, hermano Cristo?
2: Amén, que el Señor lo bendiga, hermanos. Es interesante historia para todos nosotros, una historia muy conocida, ¿cierto? Muy mencionada en las prédicas, en los sermones, en la iglesia. Y al ir uno detallando verso por verso, digamos, se va encontrando con detalles que son interesantes para nuestra vida. Para la vida de hoy. Si bien esto fue escrito o fue dicho por Jesús 2000 años atrás, pero es para hoy, tiempo presente.
0: Amén.
2: ¿Cierto? Y ciertas cosas mencionaba cuando se iba leyendo, ¿cierto? Y quizás muchas preguntas pueden surgir de nosotros, para nosotros mismos, personalmente. Esta historia habla, cierto, de un joven que se puede decir lo tenía todo, comodidades materiales, porque dice que tenía muchas riquezas, muchas. Pero podemos analizar por lo último que leímos, ¿cierto? Le dice en el verso 21, entonces Jesús mirándole le amó y le dijo: una cosa te falta. Entonces, esta,
3: esta pequeña frase, estas palabras también pueden hacer eco en nosotros, queridos, que podemos, la persona puede creer tenerlo todo en esta vida. ¿Por qué decimos en esta vida? Porque nosotros los cristianos, los que estamos reunidos en este lugar, los que predican en cualquier parte del mundo, predican esta palabra de Dios a un Cristo resucitado, un Cristo victorioso, un Cristo que da salvación, ¿cierto? Nosotros decimos, por eso mencionamos, decimos que podemos tener todo en esta vida. ¿Por qué en esta vida? Porque nosotros, nuestra esperanza es que tenemos una vida después de esta y una vida eterna.
0: Y esa era la inquietud del rico, ¿cierto?
3: Y por eso le dice, pero una cosa te falta. Entonces, nosotros podemos analizar cada uno de nosotros nuestra vida y podemos hacer memoria de todo lo que tenemos, unos más que otros, pero esto nos da evidencia, queridos hermanos, auditores, alma oyente, de que una persona, mientras no tenga Cristo en su corazón, una cosa le falta. Una. Una. No mencionemos si tiene riquezas, millonario, billonario, que es el hombre más popular del mundo. No. Mencionemos a cualquier persona en este aspecto. Cualquier persona que le falte, o sea, que no tenga Cristo. Cualquier persona, sea rico, sea pobre, que no tenga Cristo, una cosa le falta. Una cosa le falta.
0: Que es lo más importante.
3: Que es lo más importante.
0: Como dice en el versículo 20, dice, él entonces respondiendo le dijo, maestro, todo esto lo he guardado desde mi juventud. O sea, era un hombre piadoso. Tenía respeto por las normas existentes, por los mandamientos que había dejado Dios puestos ahí para que el pueblo seguía. Pero le faltaba lo más importante, que era que no conocía la salvación en Cristo. ¿Cierto? Lo que acababa de decir.
3: Y es interesante seguir mencionando, mire, por aquí hay... que le dice, todo eso lo he guardado.
4: Era para ver si era
3: maestro, le dice, el 20. Entonces respondiendo, le dijo, maestro, todo esto lo he guardado desde mi juventud. ¿Qué podemos decir nosotros en este tiempo? ¿Quién podría ser una persona joven, 17, 18, 16 años, por ahí, cierto, 20 años? Sí. Quizás él ya tenía más edad que eso. ¿Ah? No sé si los otros evangelios expresarán la edad que tiene, pero quizás ya sobre 25 o 30 años, una cosa así. Entonces, parece que le mencioné, todo eso lo he guardado desde mi juventud, lo que decía la hermana Susana acá, ¿cierto? Que él era un hombre que guardaba, hablemos así, la ley. Exacto. Los mandamientos, los estatutos.
0: Los reglamentos.
3: Mire, y son dos cosas. Tenía riqueza materiales, tenía muchas, y tenía conocimiento. Tenía conocimiento de qué lo que era, podríamos decir, Jehová. Porque si él dice en el 19, Jesús le dice, los mandamientos sabes.
0: Amén.
3: Y se los enumera uno por uno, que no son menores, son lo más importante. Son, digamos, lo que el cristiano tiene que tener en este tiempo también. Entonces le dice, entonces respondiendo le dijo, maestro, todo esto he guardado desde mi cuento. Entonces tenía dos cosas muy importantes. Tenía riqueza, comodidades materiales, y tenía conocimiento. Pero Jesús le dice, una cosa te falta.
1: ¿Por qué le dijo Jesús eso? Porque Jesús conocía su corazón.
0: Amén.
1: Jesús lo conocía antes de que él hablara con Jesús, él ya lo conocía y le enseñó a este joven de que perfecto solo hay uno, porque le dice, en el versículo anterior le dice, ¿por qué me llamas bueno? Le dice, si me ayudan a él, ¿por qué me llamas? El 18, ¿por qué me llamas bueno? Le dice, ninguno es bueno, sino solo uno, Dios. ¿Por qué le dijo así Jesús? Porque nosotros como seres humanos somos seres imperfectos. Entonces, como decía mi hermana Susana, siempre vamos a tener una necesidad si no le conocemos a Dios, si no le reconocemos como nuestro único Salvador y le entregamos toda nuestra vida a Él, siempre vamos a tener esa necesidad de este joven rico porque somos seres imperfectos. Entonces, uno solo es perfecto, le dijo Jesús, solo Dios. Fue la primera enseñanza que le dio, porque él pensaba que haciendo todo lo que estaba haciendo, él estaba bien.
0: Claro.
1: Aunque en el fondo de su corazón, él sabía que le faltaba algo.
0: Sentía un vacío en su corazón.
1: Sentía que le faltaba algo. Pero él, en todo lo que hacía, él en su conocimiento creía que era perfecto, que estaba bien. Uh-huh. Como él estaba caminando. Y ahí le entra la duda de decir que algo le faltaba. Y como escuchó de Jesús, que este Jesús predicaba un evangelio diferente. Predicaba algo diferente a lo que a lo mejor él había escuchado ahí en lo que había estudiado y aprendido. Él supo que Jesús enseñaba otra cosa, y ahí le vino la inquietud, a lo mejor, de saber que a él le faltaba algo.
0: ¿Dónde iba a pasar la eternidad?
1: Claro.
0: Y algo importante que aparece en el 21 también, que dice, entonces Jesús mirándole, dice, le amó. Jesús le amó al instante, dice. Jesús lo deseaba, deseaba que él hiciera, como podemos decir el día de hoy, su decisión por él, por Cristo, dentro de su vida. Jesús anhelaba eso, pero Jesús sabía que esa no iba a ser la decisión. Decía, Jesús mirándole, le amó. Como podemos ver también en el libro de Mateo, en el libro de Mateo, capítulo 9, versículo 36, cuando Jesús enseña, dice, la mía es mucha. Dice, y al ver las multitudes, dice, ¿quién vio las multitudes? Jesús. Tuvo compasión de ellas, porque estaban desamparadas y dispersas, como ovejas que no tienen pastor. Y eso era el rico. Era un joven que lo tenía todo, pero no tenía la seguridad de cómo iba a llegar a la eternidad. Él escuchaba a Cristo, él escuchaba a Jesús, lo que le predicaba y lo que le decía, como acababa de decir mi hermano Cristian. Él escuchaba todo eso y sentía que él algo le faltaba. Y Jesús le dijo lo que le faltaba. Pero el joven rico tomó una decisión que no fue la mejor para él. Y Jesús dice que él le amó. Y le dijo, una cosa te falta. Anda, vende todo lo que tienes y dalo a los pobres. Y tendrás tesoro, ¿dónde? En el cielo. Y ven, sígueme, tomando tu cruz, le dice el Señor. Mediten en esta palabra, hermano, en este instante, de ahí seguimos con el estudio y vamos con una alabanza.

0: Ya, hermano, seguimos con este estudio. Este estudio desglosando un poco la historia de el joven rico, que aparece, cierto, tanto en Mateo, en Marcos, como en Lucas también. Estábamos desglosando ciertas frases, palabras que no dejan de ser importantes para nada, para nuestra vida cristiana, y también para nuestra vida cotidiana, de lo que nosotros podemos tener, ¿cierto? Me llamaba la atención acá también, hermanas, ¿cierto? Lo que menciona el verso 22 dice: pero él, afligido por estas palabras, se fue triste porque tenía muchas posesiones. ¿Ya? Ahí se ve, ¿cierto?, que era un hombre rico. Si nosotros vamos al verso 18, el verso 18 dice, el 17: maestro bueno, ¿qué haré para heredar la vida eterna? Si uno, hermano, se pone a meditar esta historia, este era un joven rico que quizás había heredado, había heredado tanto el conocimiento, ¿cierto?, de la ley, de los reglamentos, de los estatutos, ¿cierto?, de sus padres, y también había heredado la riqueza material. Entonces quizás, hermanos queridos, almas oyentes que nos escuchan, es bueno mencionar que quizás el joven rico llegó de rodillas al maestro y le dijo: maestro, ¿qué haré para heredar la vida eterna? En otro evangelio sale ahí, no sé si en Mateo o en Lucas, dice: ¿qué haré para tener la vida eterna? Y quizás él, hermanos, ¿y por qué se lo menciono de esta manera? Porque el 22 dice: pero él, afligido por estas palabras, se fue triste. O sea, se fue afligido y se fue triste por estas palabras, porque tenía muchas posesiones. ¿Por qué se fue triste? Porque Jesús, mirándole, dice, le amó y le dijo: una cosa te falta, vende lo que tienes y dalo a los pobres, tendrás tesoro en el cielo, ven y sígueme tomando tu cruz. Entonces quizás él pensaba, queridos hermanos, que heredar la vida eterna era tan sencillo, tan simple, tan práctico como heredar los bienes materiales, como heredar quizás un conocimiento intelectual. Por eso, digamos, no es menor dejar de mencionar que él se entristeció, porque Jesús le conocía. Jesús le conocía desde antes que nada, ya lo conocía, que
1: así como nosotros,
0: un joven rico, justamente igual como nosotros, porque él nos conoce desde antes de la fundación del mundo, dice su palabra. Amén. Era Dios, él es Dios, Jesús es Dios. Entonces lo podemos mencionar de esta manera, hermanos, porque quizás muchas veces nosotros pensamos en nuestro diario vivir, al traer esta palabra al presente, nosotros pensamos y meditamos que quizás podemos llevar una doble vida, que quizás podemos llevar una vida liviana, que quizás podemos llevar una vida de mezclas, digamos, mezclando lo material con lo espiritual. Pero hay que saber y meditar bien que solamente existe un Dios que puede habitar en nuestro corazón. Hay un versículo bíblico, no sé si lo tiene o lo mencionó adelante, que la raíz de todos los males es el amor al dinero. Entonces, ¿podemos nosotros traer el dinero a nuestro corazón? Claro que sí. En nuestra vida en nuestra vida personal, solamente hay espacio para un solo Dios. Y es importante mencionar que Jesús menciona el dinero como un Dios. Como un Dios que, bien es cierto, no tiene un templo físico, no tiene un tabernáculo, no tiene un lugar físico donde ir a rendir culto o adoración, pero sí es un peligro para nuestra vida, y se puede ver en esta historia, hermanos queridos. ¿Por qué? Porque es un Dios que nos puede, hermanos, abrazar tan bien en nuestra vida cotidiana, en nuestra vida terrenal. ¿Por qué? Porque dígame usted, querida alma oyente, dígame usted, querido hermano que nos está escuchando en distinto lugar, con el dinero usted viaja donde quiere. Con el dinero usted se compra lo que quiere.
1: Hace lo que quiere.
0: Con el dinero incluso puede contratar personas y le hacen el trabajo que usted no quiere hacer. Y los mira tranquilito. Entonces, ¿el dinero mueve montañas? Claro que sí. Pero es todo, digamos, algo pasajero, algo ficticio, algo que nos puede llenar un vacío en nuestro corazón, pero no el vacío principal que solamente lo puede llenar Cristo. Entonces, podemos estar corriendo un riesgo de estar adorando a un Dios, digamos, cuya imagen es el dinero. Claro que sí. Y quizás si analizamos nuestra vida cotidiana o analizamos la existencia en este tiempo, la sociedad como estamos viviendo, se ve mucho eso. Se ve mucho eso. Hoy en día todo circula alrededor de qué, de las riquezas, alrededor de qué, del dinero. Entonces ayúdenos el Señor, queridos hermanos, que nosotros no pensemos quizás como a lo mejor pensó este joven rico, que podemos obtener la salvación. Vamos a una iglesia, ¿cierto? No sé, ya me quiero bautizar. No es tan fácil. Se puede hacer, pero no es tan fácil. Listo, me voy a bautizar, voy todos los domingos y ya tengo la salvación. No, porque hay una cosa importante y acá se la dice, tomando tu cruz. Sigue, el que quiera seguir. Es más, un versículo bíblico por ahí lo menciona a sus discípulos y dice, el que quiera seguir en pos de mí, niéguese a sí mismo, tome su cruz y siga.
1: En el caso del joven rico, lo que le dijo Jesús es que él no trataba de empobrecerlo a él. Cuando le dijo que reparta las posesiones, no era que Jesús trataba de empobrecerlo, sino que él quería ordenar sus prioridades, que la prioridad en la vida del joven rico tenía que ser Cristo y no sea el dinero.
2: Puso a prueba en realidad.
1: Le probó el corazón.
2: Le probó Jesús, puso a prueba al joven rico en su punto más débil. Justamente. Esa era su debilidad de él.
1: Claro.
2: El amor a la riqueza, a su heredad. Él no estaba dispuesto a poner a Cristo por encima de sus posiciones.
1: No.
2: No estuvo dispuesto porque en la prueba que Dios le puso no la pudo pasar.
1: Claro.
2: Porque él amaba más su riqueza y no estaba dispuesto a dejarla.
1: Claro, como dice en el libro de Mateo 6:21, donde dice, porque donde esté vuestro tesoro, dice, allí estará también vuestro corazón. Y el corazón del joven rico, lamentablemente, estaba en él.
2: En
1: la riqueza. Y Jesús no quería empobrecerlo, sino que quería entregarle la salvación, quería entregarle la vida eterna. Le dio la respuesta, pero el joven no lo recibió.
0: Sí, ¿dónde mencionó recién Mateo 6?
1: Mateo 6:21.
0: 6:21, ya. Yo tenía Mateo 6:24, donde dice Dios y las riquezas. También
1: claro.
0: lo quería mencionar en base a lo que estamos hablando.
1: Uh-huh.
0: ¿Por qué? Porque, digamos, nosotros en la vida, hermanos, o alma oyente, siempre vamos a tener obstáculos.
1: Amén.
0: Mencionemos algún obstáculo de alguien de la Biblia. Un obstáculo es lo que no nos permite pasar, digamos, hacia el otro lado sin tener una dificultad, sin tener un problema. Se me viene a la memoria, ¿cierto? No sé si lo tienen por ahí, ¿dónde está más fácil? La historia de Zaqueo, ¿cierto? Dice que era un joven pequeño, un hombre pequeño de estatura. Y venía Jesús de camino, dice, ¿cierto? Y él quería verlo.
1: Lucas 19.
0: Ya, Lucas 19. Si lo buscan ahí, y le daríamos lectura así. Eso es, querida alma oyente, o querido hermano que nos está escuchando, todos nosotros, todos, mientras estemos de paso en esta tierra, sea grande o sea chico, vamos a tener algún obstáculo. Llamémoslo así. Vamos a tener algún obstáculo. Mencionando, queridos, que el hijo pródigo, o sea, perdón, el joven rico, que estamos mencionando la historia, ¿tenía un obstáculo? Claro que sí. ¿Cuál era?
2: El amor a las riquezas.
0: El amor a las riquezas. Entonces,
1: Zaqueo es como Zaqueo es como lo opuesto al joven rico. O sea, él anhelaba lo mismo que el joven rico, pero él fue y su obstáculo era su estatura, ¿cierto?
0: Claro, su estatura, y a eso se le agregó, digamos, el paso por la multitud.
1: Claro.
0: La multitud también, creo que lo mencionó la historia, que la multitud también le obstaculizaba para que él pudiera ver.
1: Porque era pequeño. Pero él lo movió el deseo de conocer a Cristo y fue más grande. Y él fue astuto y encontró un árbol y se subió al árbol. Pero Zaqueo nos muestra la otra cara de la moneda. Porque él sí estuvo dispuesto, no como el joven rico, que seguía atesorando su amor a la riqueza. Zaqueo fue todo lo contrario. Él sí pudo desprenderse de sus bienes.
0: Claro, ahí podemos sacar enseñanza, digamos, de lo que quería mencionar. Cuando Jesús dice, el título que puso el escritor acá en Mateo 6:24, dice Dios y las riquezas. O sea, pone a Dios en un lado y las riquezas en otro lado, ¿cierto?
1: Claro.
0: Lo que yo les mencionaba delante, Por ahí en la teología bíblica se habla mucho del dios Amón. Lo mencioné en la teología, ¿no? El dios Amón, el dios de la riqueza. ¿Ve? Entonces, podemos deducir que Jesucristo acá estaba mencionando eso. O sea, a ustedes sirven a otro dios.
1: Claro.
0: El joven rico tenía como ese ídolo.
1: Y no pudo desprenderse de esos bienes, ¿po? ¿Y qué hizo? Se fue y se alejó triste, dice. Y Zaqueo también era muy rico. Dice la historia aquí, en el libro de Lucas, si quieren ir ahí a Lucas 19, dice Jesús y Zaqueo, ¿cierto?
2: Sí.
1: Era muy rico también. Pero dice que él voluntariamente, dice que él hizo que ofreció la mitad de sus bienes a los pobres.
2: Aquí está ese caso que le da
1: el lector. El del lector.
2: Lo primero, el obstáculo que decía el hermano Cristian, él era pequeño de estatura, ya lo dijimos, y se subió a un árbol. ¿Y qué pasó ahí? Que Dios lo vio. Cuando estaba él arriba del árbol y le dice, desciende porque hoy es necesario que pose yo en tu casa. Entonces él descendió a prisa y le recibió gozoso. Al ver esto, todos murmuraban diciendo que había entrado a posar con un hombre pecador. Entonces Zaqueo, puesto en pie, dijo al Señor, he aquí, Señor, la mitad de mis bienes doy a los pobres, y si en algo he defraudado a alguno, se lo devuelvo cuadruplicado. Mas Jesús le dijo, hoy ha venido la salvación a esta casa, por cuanto él también es hijo de Abraham, porque el Hijo del Hombre vino a buscar y a salvar lo que se había perdido. Ahí vemos entonces que Zaqueo tomó otra dirección, contraria a la que tomó el joven rico, ¿cierto?
1: Él demostró que el amor a Dios era más grande en su vida y en su corazón que el dinero.
2: Sí, porque Zaqueo era jefe de los publicanos.
1: Era muy rico.
2: Que recaudaban
1: impuestos.
2: Entonces, en más de alguna vez, él defraudó a alguien.
1: Amén.
2: Pero él, al conocer a Jesús, al oír la enseñanza de Jesús, que dijo, yo voy a devolver, si alguno he defraudado, eso se lo devolveré.
1: Claro.
2: Entonces, él tomó la otra cara de la moneda, como quien se dice. Porque
1: claro,
2: el joven rico se fue triste, pero Zaqueo, Jesús le dijo, hoy ha llegado la salvación a esta
1: casa. O sea, Zaqueo también sentía ese mismo amor al dinero, pero al conocer a Cristo, prefirió a Cristo en su vida y en su corazón, y Cristo desplazó el amor al dinero que tenía Zaqueo. Y Zaqueo lo admitió y lo recibió, contento y gozoso.
0: O sea, podemos decir que a pesar de que tengamos obstáculos, también la decisión va por parte de nosotros.
1: Claro.
0: De querer echar abajo esa valla, digamos, echar abajo eso que nos entorpece, echar abajo eso que nos hace tropezar, el obstáculo. Hay obstáculos que muchas veces nosotros somos los autores principales de no querer derribar. ¿Por qué? Porque ahí es donde está el texto bíblico, que seguramente ahí en el estudio, hermana, un rato más ustedes lo han mencionado, y a lo mejor me puedo levantar, que donde está vuestro...
1: ya lo mencionamos. Está vuestro corazón. Quería hacer notar algo que dijo usted también, que dijo, tome su cruz y sígame. Lo dijimos antes,
0: sí,
1: lo dijo,
0: correcto,
1: ¿cierto? ¿Y la cruz qué significa? La cruz significa renuncia, a lo que renunció Zaqueo, ¿cierto? Y esa es la renuncia que el joven rico no quiso hacer. Tomar la cruz de Cristo significa renunciar a muchas cosas que nos estorban en nuestro caminar en la vida cristiana. Significa humillación, porque vamos a ser humillados, ¿cierto? Nos significa sacrificio, pero todo eso es necesario para poder llegar algún día a la presencia de Cristo. Tiene que existir en nuestra vida la renuncia a lo que nos estorba a llevar el camino verdadero, y el camino verdadero es Cristo.
0: Amén. Mire, para yo terminar, digamos, con lo que había mencionado delante de Mateo 6:24, dice, ninguno puede servir a dos señores, porque o aborrecerá a uno y amará al otro. O sea, dos cosas: aborrece a uno, ama al otro, o estimará al uno y menospreciará al otro. No podéis servir, dice aquí, la palabra lo dice textual, no podéis servir a Dios y a las riquezas. No podéis.
1: Ajá.
0: ¿Cierto?
1: No
0: podéis servir. Entonces, por eso es que yo les mencionaba, queridos, que obstáculos que nosotros tenemos, somos nosotros los dueños, autores, de poder derribar eso, como bien hicieron el ejemplo de Zaqueo y de este joven rico. Este joven rico se entristeció, se dio la media vuelta y se fue. Porque dice, porque tenía muchos bienes, ¿cierto? Ahora usted mencionaba algo ahí, mire, y si nosotros vamos a la parábola del sembrador, Lucas 8, Lucas 8:14, ¿sí? ¿Lo tiene?
1: Y Marcos 4:3 sí, también.
0: Porque usted mencionaba adelante que esas cosas a nosotros, digamos, igual nos incluimos, porque son cosas que el día de mañana, hay una palabra que dice, el que se cree estar firme, cuídese.
1: Mire que no caiga.
0: Mire que no caiga. Entonces, tenemos que incluirnos y Dios tenga misericordia de cada uno de nosotros, que aprendamos cada día a vivir con Cristo en nuestro corazón, para así caminar una vida, ¿cierto?, íntegra delante de Dios. Usted mencionaba que estas cosas nos ahogan, nos afligen, ¿cierto? Nos pueden matar, nos pueden quitar la paz, nos pueden incluso sacar de la cobertura espiritual que tenemos con Dios. ¿Por qué? El amor al dinero. ¿A dónde decía que estaba en Lucas 8?
1: En Marcos 4:3 también.
0: A ver, yo voy a leer Lucas 8. Pero aquí hay una parábola interesante, hermanos queridos. Dice, la que cayó entre espinos, estos son los que oyen, pero yéndose, son ahogados por los afanes y las riquezas y los placeres de la vida y no llevan fruto. O sea, hermanos queridos, podemos, lo que yo les mencionaba adelante, para obtener la salvación, algunos pueden creer y pensar que estar todos los días en la iglesia, que no digo que sea malo, no, pero hay que tener cuidado, digamos, cuál es nuestra convicción. Yo voy a la iglesia para ir a adorar a Dios, para irme a alimentar de la palabra, para irme a reunir con los hermanos en Cristo y alabar y bendecir el nombre de Dios, ¿cierto? Amén. Pero que no se mire, digamos, como un amuleto, como muchos también se menciona y tienen la Biblia. Yo, total, teniendo la Biblia, ya tengo a Cristo. No, porque la puede tener debajo del brazo, la puede tener en su velador, en un mueble, en la mesa de centro, ¿cierto? Pero si no la abre nunca, si no la lee nunca, entonces va a conocer a Cristo, Cristo podrá estar en su corazón. Entonces, es necesario mencionar, ¿cierto?, que la palabra de Dios tiene que hacer vida en nuestros corazones, para nosotros poder vivir una vida en Cristo. Porque si nos descuidamos y nos vamos por el lado donde se fue el joven rico, que eran las riquezas, estas cosas nos pueden pasar. Son ahogados por los afanes y la riqueza y los placeres de la vida y no llevan fruto.
1: Amén. Vamos a pasar a una alabanza. Me dicen que están listos los hermanos para cantar. Así que vamos a escuchar a nuestros hermanos que han llegado ya. Acá no los vemos, pero ya, ahora sí los veo. Van a cantar una hermosa alabanza en esta hora, en vivo y en directo, desde aquí. Ya sabe, si usted quiere llamar, el teléfono es el 642-3235-52.

0: sembraré la simiente preciosa. Eso es lo que estamos haciendo en esta hora, ¿cierto? Sembrando la palabra de Dios y cantando hermosas alabanzas a nuestro Dios. Saludamos a todos nuestros hermanos de las iglesias de los campos. Saludamos tanto a nuestros hermanos de Ñanculén, a nuestros hermanos de Las Bellizas, de Santa Elisa, de Rapaco, ¿qué más me falta?
1: Choroico.
0: De Choroico. A ver, apórtenme otra iglesia por ahí que haya de la Iglesia del Señor.
1: O otras iglesias también en la ciudad de Río Bueno también que nos escuchan.
0: Fuyeco también, Fuyeco. También está la Iglesia Apostólica, también está por ahí. Así que muchas bendiciones para todos nuestros hermanos que nos están escuchando a esta hora y que están aquí enlazados, escuchando la palabra de Dios, que es la que nos conviene escuchar y la que nos conviene practicar. Amén. Mientras nuestros hermanos preparan otra alabanza, seguimos con nuestro estudio.
1: Amén. Estábamos haciendo, ¿cierto?, la comparación con el del hombre, de la reacción del hombre, del joven rico, versus la reacción de Zaqueo.
0: Amén.
1: Que los dos tenían riqueza, los dos tenían, eran hombres a lo mejor importantes de su comunidad, pero tomaron caminos distintos, ¿cierto? Uno se entristeció por lo que Dios le dijo cuando le dijo que venda todo lo que tenía y lo diera a los pobres, ¿cierto? Eso no significa que Dios nos pide que seamos todos pobres, ¿cierto? Realmente no. Tenemos que cada uno de nosotros tener el dinero para subsistir, eso Dios lo reconoce y lo acepta.
0: Que la prioridad no sea el dinero.
1: Exactamente, que la prioridad no debe ser el dinero en nuestras vidas, sino debe ser Dios en nuestro corazón, para que así podamos alcanzar la vida eterna, que este joven rico era su inquietud, que él quería saber cómo, qué hacer para heredar la vida eterna. Pero cuando le dijeron qué tenía que hacer, no le gustó mucho la respuesta.
0: No le gustó para nada, pues se fue triste.
1: Generalmente a nosotros, como seres imperfectos, no nos gusta muchas veces la respuesta que Dios tiene para nuestra vida. Significa renuncia, el evangelio significa renunciar al mundo, a todas sus posesiones, a todo, ¿cierto? Pero tener a Cristo en el corazón, porque así vamos a llegar a ganar la vida, a heredar la vida eterna.
0: Tomar la cruz de Cristo es renuncia, es humillación, es sacrificio, pero es necesario.
1: Y tenemos que seguir.
0: Es necesario para obtener algún día la corona ya en los cielos.
1: Exactamente.
0: Y el joven rico no fue capaz de renunciar a lo que atesoraba en su corazón, como sí lo hizo Zaqueo, el publicano, que lo vimos en Lucas 19, capítulo 1 al 10, que él hizo lo opuesto. Él buscó al maestro, él buscó cómo comunicarse con el maestro, buscó que el maestro lo viera, ¿cierto? Son diferentes formas. El joven rico llegó, dice, llegó corriendo.
1: También buscó.
0: Buscó, llegó corriendo, dice. Pero la respuesta que le dieron, él no la aceptó, porque la prioridad en su vida prefirió que siga siendo su riqueza.
1: Claro.
0: Y no el sacar lo que tenía en su corazón y recibir a Cristo en su vida. Y Zaqueo sí.
1: En el versículo 23 dice de la parábola del joven rico, dice: entonces Jesús, mirándolo alrededor, dijo a sus discípulos: cuán difícilmente entrarán en el reino de Dios los que tienen riqueza. ¿Por qué creen ustedes que Dios hizo esta declaración? Que aún los discípulos, dice, se asombraron de sus palabras. Pero Jesús les respondió volvió a decirle: hijos, cuán difícil le es entrar en el reino de Dios a los que confían en las riquezas. Ese es el problema. Sí, porque pues, un cristiano, un hijo de Dios, puede tener muchas cosas, muchas posesiones, pero no confiar en esas posesiones como es el fin prioritario, sino que sea Dios en su corazón.
0: Claro.
1: Porque si Dios le pide todas sus riquezas en algún momento, tiene que estar dispuesto a dejar todo por seguir a Jesús. Esa es la enseñanza que Jesús le dijo a este hombre rico. O sea, eso era lo que a él le faltaba.
0: Uh-huh.
1: La decisión de dejar todas sus posesiones en algún momento y servir a Cristo.
0: Claro, si vamos al capítulo 25 del libro de Marcos 10, dice: más fácil es pasar, le dijo Jesús, un camello por el ojo de una aguja que entrar un rico en el reino de Dios. Y aquí voy a contar una anécdota mía. Y dice: más fácil es pasar un camello por el ojo de una aguja.
1: Yo creo que muchos pensaban en eso.
0: Yo cuando era pequeña iba al templo y escuchaba y que leían esta palabra. Yo la verdad, yo lo veía literal, siendo una niña. Entonces yo decía: un camello, ¿cómo? Si es un animal tan grande, ¿cómo lo van a meter nosotros tan chiquititos? Decía yo, ¿cómo? Imposible. O sea, yo decía, ¿cómo puede estar eso escrito? Y no lo entendía. Para mí, en mi mente de niña, no lo entendía. Pero el hermano Cristian tiene la respuesta hoy día. ¿Para qué? ¿Qué dice ahí? Más fácil es pasar un camello por el ojo de una aguja que entrar un rico en el reino de Dios.
1: Jesús usaba muchas veces, como le llaman, metáforo o símil, que le llaman para decir algo.
0: O hipérbole.
1: Claro,
0: que es una exageración.
1: Una exageración. Aquí Jesús lo que estaba diciendo era que ahí en Jerusalén, en una de sus entradas, había una puerta pequeña.
0: Claro.
1: Que le llamaban el ojo de aguja porque era una puerta muy pequeña y era que ahí no era muy difícil que entrara un caballo, un camello. Claro. Era imposible que pase por ahí porque la puerta era pequeña, era para entrada más que nada de los hombres, ¿no?
0: Justamente.
1: Entonces,
0: y un camello con toda su carga no podía pasar.
1: No podía pasar por esa puerta. Entonces, por eso es que él decía, le dijo así, usó esa puerta para enseñarle cuán difícil era que un rico entre la entra al reino de los cielos. Pero para Dios nada es imposible. Eso
0: claro. Sí tiene, pero tiene un rico, podemos ver en la Biblia que existen antecedentes, existe, está escrito.
1: Ejemplos
0: de hombres ricos que su riqueza no era la prioridad. Claro. Podemos ver en el libro de Job, que era el más rico de la región, ¿cierto? Dice, el libro de Job. Job era un hombre extremadamente rico, tenía muchas posesiones. Pero él, en su corazón, no tenía esa riqueza como su base.
1: No.
0: Su riqueza no era su Dios. Él reconocía a Jehová Dios como su Dios. Y dice que él celebraba sacrificio, o sea, holocausto, para que Dios perdonara si sus hijos pecaban, decía, ¿cierto? Él reconocía el poder de Dios en su vida. Y tenemos también otro ejemplo, Abraham.
1: ¿Abraham
0: era pobre o era rico?
1: No, era un hombre muy rico.
0: Era muy rico.
1: Tenía muchas ovejas, mucho ganado, muchos siervos.
0: De hecho, por eso tuvo que apartarse, ¿cierto? ¿De quién?
1: De Lot.
0: Claro, porque tenía muchas posesiones y dice que los que trabajaban para uno y trabajaban para el otro se empezaron a pelear.
1: Claro.
0: ¿Cierto? Entonces mejor decidieron apartarse. Apartarse porque estaban creando conflicto la cantidad de posesiones que ellos tenían, cada uno de ellos. Entonces vemos ejemplos de hombres que eran ricos, pero que en su riqueza ellos reconocían al Dios verdadero y tenían a Dios en su corazón. Pero el joven rico no lo tenía en su corazón, a Dios. Se le predicó el mismo Jesús, en vivo y en directo. La palabra viva, como decíamos. La palabra viva estaba ahí y estaba predicándole y estaba enseñándole, le estaba diciendo qué era el paso que tenía que dar. Pero el joven rico, aún así, lo rechazó. No lo recibió, como si lo recibió Zaqueo. Y como estábamos hablando también la parábola del sembrador en el libro de Marcos 4:3-20, que nos ilustra lo que le pasó al joven rico, que decía nuestro hermano Cristian. La riqueza y los afanes del mundo representan las espinas del camino que ahogaron, ¿qué? La semilla que estaba sembrándose ahí. Impidió que el mensaje de Dios crezca y dé fruto en la vida del joven rico, ¿cierto?
1: Amén.
2: Amén, que el Señor nos bendiga. Muy buena la palabra de Dios, hermanos, a entender, ¿cierto? Uno va aprendiendo, ¿cierto? Así como vamos analizando la palabra de Dios, seguimos aprendiendo. Uno nunca va a terminar de aprender mientras estemos de paso en esta tierra. Amén. Muchos ejemplos claros de que

0: Cristo se fue o fue crucificado y vio que resucitó, lo habrá aceptado o no. O siguió viviendo esa vida de rico y teniendo a la vez ese vacío. Ese vacío. Teniendo esa vida de rico, con sabiduría también, seguía quizás guardando la ley, los mandamientos, pero la historia en sí aquí no dice que él llenó el vacío que tenía.
1: Del momento que él no aceptó y se fue triste, no llenó su vacío.
0: Claro, hay algo que te falta.
1: Porque su corazón estaba lleno del amor a la riqueza.
0: Entonces, claro. Y ahí es necesario mencionar, hermanos queridos, que nosotros, mientras no tengamos a Cristo en nuestra vida, vamos a vivir como necios e insensatos. Amén.
2: Amén.
0: Porque teniendo a Cristo, podemos vivir una vida sabiamente. ¿Por qué? Porque es la palabra de Dios la que nos guía. Por eso es que su palabra dice, lámpara es a mis pies tu palabra y lumbrera mi camino. ¿Nosotros qué nos imaginamos con esto? Un camino oscuro que nos va alumbrando. Lo que tenemos que nosotros analizar más allá de eso es que la palabra de Dios a nosotros nos corrige. Nos corrige en qué estamos fallando, en qué estamos equivocados, en dónde estamos poniendo nuestra mirada, cuál es el camino. Como hay un proverbio que dice, hay caminos que al hombre le parecen recto, pero su fin es camino
2: de
0: perdición. Entonces, es necesario analizarlo. En la palabra de Dios, aquí en buscaba yo, mientras estaba calladito, en Lucas 12, mi madre Susana, igual sale mencionado el rico insensato. Uh-huh. ¿Cierto? No vamos a leer la historia completa, pero menciona un versículo bíblico acá que hay que mencionarlo. Lucas 12, verso 15, y le dijo, después que le contó esta historia, esta parábola, y les dijo, mirad, guardados de toda avaricia. O sea, la avaricia no es buena, uh-huh. ¿Cierto? Pero digo yo, queridos hermanos, alma oyente, para que no malinterprete, yo no estoy diciendo que usted no trabaje para tener sus cosas. Quizás renovarse un auto, una casa, comprarse una parcela, seguirse ampliando con sus cositas, ¿cierto? No, yo en lo personal acá no quiero decir que eso esté malo, no, sino que lo que estamos enfocando es lo que usted lleva a su corazón, dejando a Dios de lado. Es lo que usted tiene en su corazón cuando se le ha presentado a Cristo como el único salvador de su vida y usted lo rechaza. O sea, lo peor que podemos hacer, lo más malo que podemos hacer, es rechazar a nuestro Señor Jesucristo, es rechazar el plan de salvación para su vida. Porque tenemos que decirlo y mencionarlo nuevamente, que después de esta vida sí hay otra. Las cosas materiales un día van a perecer. Este cuerpo se va a ir al polvo, porque del polvo fue tomado, ¿cierto? Todos cuando morimos volvemos al polvo. Pero ¿qué pasa con el alma? El alma sigue. ¿Pero a dónde se va? ¿Vida eterna o sufrimiento eterno? Dice, y les dijo, mirad y guardaos de toda avaricia, porque la vida del hombre no consiste en la abundancia de los bienes que posee. Dice, porque la vida del hombre no consiste en la abundancia de los bienes que posee. O sea, podemos tenerlo todo, como hablábamos del joven rico ahí, ¿cierto? Dinero, posesiones, sabiduría, pero no consiste en eso. Si mal lo recuerdo, Eclesiastés dice, ¿cierto? Salomón, ¿quién fue un hombre? Eclesiastés 2.11, lo tiene por ahí, mire. Eclesiastés 2.11.
1: Dos,
0: sí.
1: Aquí está. Dice, miré yo luego todas las obras que habían hecho mis manos.
0: Miré yo todas las obras, que habían hecho mis manos.
1: Y el trabajo que tomé para hacerlas. Y he aquí, todo era vanidad y aflicción de espíritu, y sin provecho debajo del sol.
0: O sea, ¿qué podemos decir de este versículo bíblico? ¿Quién era Salomón? Así, en cortas palabras. ¿Salomón quién era?
1: Era un rey.
0: ¿Cierto? Heredero de un reino. Era una persona rica que incluso le pidió sabiduría a Dios, que un hombre más sabio como él no ha existido en la tierra. Tenía posesiones. La gente iba donde él para escuchar sus palabras. Y le llevaban cosas, ¿cierto? Como ofrenda.

0: como regalos, pero él en este versículo igual está diciendo ahí, y digamos, y lo podemos aclarar así, él está diciendo, todo es vanidad, todo lo que hicieron mis manos, todo el trabajo que hice, de nada sirvió, todo es vanidad. O sea, el hombre teniéndolo todo en la tierra, aún así tiene un vacío en el corazón.
1: Si no tiene a Cristo, no.
0: Y en este tiempo, por eso es que volvemos a decir y a repetir, si la persona no tiene a Cristo en su corazón, ese vacío va a estar ahí. Si la persona no tiene a Cristo en su corazón y se muere, se murió con ese vacío en su corazón.
1: Amén.
0: Dice, de los bienes que posee. Y el versículo 21 del mismo, el rico insensato dice, así es el que hace para sí tesoros, no es rico para con Dios.
1: Amén.
0: O sea, nuestra mentalidad nos puede llevar, hermanos, a que nosotros lo tenemos todo y tenemos la vida solucionada.
2: Esa es nuestra mentalidad humana, pero la mentalidad espiritual, que es la que debemos tener, nos lleva a Cristo. Mediten en eso, hermanos, y escuchamos otra alabanza de parte de nuestros hermanos del coro que están aquí en la emisora 101.1. Va a cantar nuestra hermana Ruth y nuestra hermana Sarita. Señor, las bendiga. Amén.
0: ¿Podrían dar un saludito a nuestra hermana?
2: También.
0: La vez pasada nos estuvieron acompañando y le damos la bienvenida también. Canta muy lindo ella.
2: Amén.
0: ¿Cierto? Así que le damos la oportunidad para que saluden a la audiencia, a los hermanos. Amén. Que el Señor le bendiga.
3: Amén. Les saludamos en el amor del Señor. Estamos en esta tarde, en esta noche, para poder también cantar alabanzas al Señor. Y acompañando a nuestros hermanos también, así que estamos contentas, agradecidas del Señor por todo lo que ha hecho en nuestra vida. Y en agradecimiento a todo lo que Él ha hecho, vamos a cantar una alabanza para nuestro Dios, junto a nuestra hermana Sarita.
2: Amén.

0: mis hermanas cantando una hermosa alabanza. Escogimos a Cristo, ¿cierto? Nosotros escogimos a Cristo, ¿cierto? Nuestro caminar es con Cristo. Pero el rico no quiso escoger a Cristo, por mano. Prefirió escoger la riqueza, de eso estamos hablando. ¿Saben qué, hermano? Quiero mandar un saludo a una corista que no puede estar con nosotros en este día, que yo creo que anhelaba en su corazón estar y a lo mejor nos está escuchando. A mi hermana Dorca Isabel. Dorca Isabel, que está allá en su hogar. Muchos saludos para ella, para su esposo Samuel, para Anita, para María también, para Anita María también, que yo creo que nos están escuchando. Así que bendiciones para ellos también. En este día domingo 7 de junio del año 2026, ya estamos, Señor mi Dios. Sexto año del mes, ¿no? Sexto mes del año, al revés. Sexto mes del año, ya. Y ya sabemos que el número al que usted puede llamar es el 642-32-3552. Si tiene alguna petición de oración, si tiene la necesidad de que se le lea una porción de la palabra también, o si en su iglesia, si usted no es de la iglesia del Señor, pero es de Cristo, si tiene su iglesia, tiene alguna actividad durante la semana, también puede publicitarla aquí en la radio 101.1, porque allá al cielo vamos al mismo lugar, todos juntos. No van letreros separados. La iglesia es una, ¿cierto? Amén. Mundial. Somos uno en Cristo Jesús. Así que seguimos con el joven rico, pues, hermano. Pasamos por el joven rico, pasamos por Zaqueo, el publicano, que tomó la decisión contraria al joven rico, que hizo lo bueno, ¿cierto? El joven rico dice que se apartó triste y siguió con su proceder que llevaba. Zaqueo aceptó a Cristo en su corazón y de ahí en adelante fue una nueva criatura y tuvo segura su salvación, ¿cierto? Pasamos también por la parábola del sembrador, que nos mostraba que el terreno, que era el corazón del joven rico, estaba con espinas, y que las espinas representaban los afanes y las riquezas del mundo y ahogaron la semilla que Jesús estaba plantando en su corazón. Entonces no pudo crecer ese fruto en la vida del joven rico. Y el joven rico se fue sin salvación y sin comprender que al recibir a Cristo era poner a Cristo en primer lugar y dejar sus riquezas aparte, ¿cierto? No perderlas, Cristo no le dijo perderlas, ¿cierto? Era la prioridad. La prioridad, ¿quién tenía que ser en su vida? Cristo. Y él no lo quiso así. Seguimos adelante.
1: Amén, que el Señor nos bendiga, hermanos. Hacía un resumen nuestra hermana Susana, ¿cierto? De el joven rico, Zaqueo. Ya hay muchas historias en la Biblia de hombres ricos, unos que anduvieron, fueron ricos, pero anduvieron con Dios. Y otros ricos que lamentablemente dejaron a Dios de lado. Cuando mencionamos a Dios también hablamos de Jehová y hablamos de Cristo.
2: Amén. Son uno solo.
1: Son uno solo.
0: Amén.
1: Entonces, y lo dejaron de lado siguiendo su propio camino, ¿cierto? Mencionaba yo adelantito, ¿cierto? Ahí parafraseábamos el versículo bíblico en Proverbio por ahí. Hay caminos que al hombre le parecen recto, pero su fin es camino de perdición. Su fin es camino de muerte. Entonces, quizás, queridos, muchas veces pensamos que teniéndolo todo, ya estamos más que ganados, más que pagados. Tenemos nuestra vida solucionada. Pero mire, vamos a leer Marcos 8, cuando Jesús anuncia su muerte, pero le vamos a dar lectura al verso 34. Hasta el 36, dice, mire, esto lo dijo Jesús, y llamando a la gente y a sus discípulos les dijo, si alguno quiere venir en pos de mí, porque hermano, mire, es necesario mencionarlo también ahora, nosotros venimos a predicar un evangelio de salvación,
2: amén,
1: para su alma, no un evangelio que digamos, le vamos a decir, usted se va a poder llevar todas las cosas. No, lo que es aquí terrenal, un día todo va a perecer.
2: Amén.
1: Lo que ganamos, lo que no ganamos, seamos ricos, seamos pobres, nos esforcemos para trabajar, los títulos que podamos tener, todo eso un día va a quedar acá. No hay más, ¿cierto? Pero hay algo que tenemos que nosotros tener en claro, nuestra alma, ¿dónde va a ir a parar?
2: Esa es la pregunta importante.
1: Claro, nuestra alma, ¿dónde va a ir a parar? Porque nosotros, nuestra alma está en este vaso, digamos, de barro. que es el cuerpo, ¿cierto? Que esto un día va a perecer. Si nosotros vemos, ¿cierto? La persona que fallece, su cuerpo después de unos cuantos días ya empieza a descomponerse, ajá, desaparece.
2: La naturaleza, ¿cierto?, humana.
1: Pero el alma, ¿dónde queda el alma? ¿Cierto? Eso es algo que nosotros tenemos que meditar, querida alma oyente. Dice acá, y llamando a la gente y a sus discípulos les dijo, aquí los incluyó a todos, a la gente y a los discípulos, si alguno quiere venir en pos de mí, niéguese a sí mismo, tome su cruz y sígame. Lo mismo que le dijo al joven rico, que debería de seguirlo, ¿cierto? Tomando su
2: cruz.
1: Y usted mencionaba adelante, hermana Susana, ¿cierto? Que tomar la cruz es negarse, pero ¿es negarse a qué? A soltar las cosas que nos obstaculizan, ¿cierto? Sí. Por eso, cuando se mencionaba la pasada del camello por la aguja, ¿cierto? Que no era precisamente lo que decía la mano Susana, la aguja esta de coser, ¿no? Que era difícil pensarlo, claro, eso es lo que se llama la hipérbole, una exageración, digamos, de lo que habla la teología, ¿cierto? Y Jesús ocupó muchas exageraciones de esta manera, ¿cierto? Pero para que las entendamos nosotros, ¿cierto? Para que, digamos, podamos comprender las cosas. Mire, yo meditaba un día en eso, un camello, en ese lugar allá, o en ese tiempo de Jesús, él se los comenta a ellos, a los discípulos, en tiempo presente. Entonces creo que los discípulos, digamos, usted parece que lo mencionó ahí, quedaron asombrados por lo que él dijo. ¿Por qué? Porque ellos sabían para qué ocupaban los camellos. ¿Para qué? Tanto para transporte público como también para transporte de carga. Entonces, cuando se atrasaban un poquito, ellos corrían el riesgo de que le cierren las puertas principales de la ciudad y quedaba solamente esta puerta.
2: El ojo de un,
1: dicen algunos que era una puerta más o menos que medía entre 50, 70 centímetros de ancho y de alto 1,20 m. Era como para que pase una persona a lo más con un burrito, ¿cierto? Entonces corrían el riesgo ellos de que el camello, o sea, el camello podía pasar, hermano. La palabra de Dios dice, me parece, no tengo la cita, pero dice, es más fácil que pase un camello por el ojo de una aguja, ¿cierto? Es más fácil que pase un camello por esta puertecita. Pero esa palabra fácil, digamos, no es que enfatice que es fácil llegar y pasar, no. Era difícil. A la vez era difícil. Era difícil porque el hombre que llegaba tarde tenía que pasar por este bochorno. ¿Qué bochorno? Sacarle la carga al camello, ¿cierto? Por ahí, estudios, no, digamos, cuando uno investiga de estos animalitos, dicen que eran medio testarudos, o medio difíciles, es como, porque el camello, desde el suelo hasta su coroba, más o menos son como 2 metros. Entonces imagínese usted una puerta de 1,5 m.
0: Agachar un camello dicen que es muy difícil.
1: Muy difícil, porque el camello no se doblega ante cualquiera, pues, cuando tiene ganas de arrodillarse, no, pum, se mete ahí. Entonces, era difícil, claro, dice la palabra de Dios, era más fácil pasar un camello.
2: Sí, se podía
1: pasar. Era difícil, sí podía pasar, pero con dificultad.
2: Amén. Por eso es que después en el versículo siguiente te dice, lo que es imposible para los hombres es posible para Dios.
1: Claro, ahí viene, digamos, el cambio que Dios puede hacer. Entonces, nosotros, hermanos, tenemos que entender que la palabra de Dios nos habla para nuestra vida presente en este tiempo ahora. ¿Qué es lo que estamos haciendo nosotros con nuestro caminar? Amén. ¿Qué es lo que estamos haciendo nosotros con nuestra vida? Quizás hay personas oyentes que no entienden, o que quizás están enfrascados nomás en que después de esta vida no hay otra, y no hay más. Pero nosotros sí podemos decir por la palabra de Dios, a la luz de la palabra de Dios, de que sí hay otra vida. Sí hay vida.
2: Amén.
1: Y eso es lo que nosotros venimos a expresar acá, de que es necesario aceptar a Cristo. Es necesario mirarnos a nosotros mismos. Es necesario. ¿Cómo está nuestra vida? Quizás hermanos, hermanas que se han alejado de Dios por una o distintas circunstancias, ¿cierto? Que esas las conoce Dios.
2: Amén.
1: Pero es necesario volver a Dios mientras tanto que hay tiempo.
0: Nos vamos a detener un momentito, que me llegó una petición de oración. Una petición de oración, y vamos a estar orando por la familia Gatica Calixto, que están enfermos, dice. El papito también, de mi hermana Isabel. Así que vamos a llevarlos en oración en este minuto, hermana Fabiola, a la familia Gatica Calixto. Amén. Para que el Señor sea con ellos.
2: Padre Santo, en esta hora vamos a tu presencia, bendito Dios, sabiendo, Señor, que tú eres el dador de la vida, como hemos estado, Señor, en esta hora también hablando de tu palabra, Señor. Amén. Que para usted nada es imposible, sino que todo es posible, Padre Santo. En esta hora clamamos, Padre bendito, por nuestros hermanos que están enfermitos, Señor. Amén. Sí, Señor. Ha venido muy fuerte los resfríos en este tiempo, Señor, pero usted es el Dios que puede sanar toda enfermedad. Si en nosotros está la fe, está la confianza, y la ponemos en usted, Señor, sabemos que nuestros hermanos saldrán a victoria de esta enfermedad.
0: Amén.
2: Sí, le damos, Señor, las gracias, Señor Jesús, porque sabemos que aún ellos estando en su hogar enfermito, usted está con ellos allí también.
0: Amén.
2: Y sea, Señor, refrescándole, Dios mío, y dándole cada día esa paz y esa tranquilidad, que si confiamos en este Dios poderoso, sabemos que pasaremos todas las enfermedades y dificultades tomados. Amén. De su mano. Sí, te lo pedimos, Señor, en esta hora una oración especial por ellos, Señor Jesús, en el nombre del Padre, Hijo, Espíritu Santo. Amén.
0: Amén. También queremos saludar a nuestros hermanos que se están comunicando a través del WhatsApp de nuestra iglesia. Saluditos para nuestro hermano Daniel Ortiz, quien dice saludos desde el campeón. Así sí, que saludos para la familia Ortiz Espinosa. Y también saluditos de nuestra hermana Anita, que está también en el campo, dice, con su mamá ahí escuchando el programa. También con Julián, saluditos a Julián, lo echamos de menos a Julián y a la hermana Anita también. Pero ya están allá por su labor material, así que muchas bendiciones para ellos también. Y también nos envió una petición de oración, o sea, una petición también, dice, poner una cadena de coritos viejitos pero bonitos. Así que ahí el DJ ya sabe, que busque una cadena de cánticos viejitos pero bonitos, dice la hermana Anita. Y también nos escribe nuestra hermana Valesca Cárdenas, que nos dice muchas bendiciones, hermano, nos saluda y dice que quiere un pancito de vida. Así que aquí va un pancito de vida para mi hermana Valesca y para Cecilia también. Oh Jehová, tú me has examinado y conocido. Tú has conocido mi sentarme y mi levantarme. Has entendido desde lejos mis pensamientos. Salmo 139, 1 y 2.
2: Saludo también para nuestra hermana Ana Mora, que se le pasó ahí.
0: ¿Ah, se me pasó?
2: Bendiciones, mi hermana, las estoy escuchando, dice nuestra hermana Ana.
0: La hermana Anita, también para ella, para todos mis hermanos. ¿Tienen alabanza los hermanos del coro? Amén. Ya.

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0: hermanos, estimados oyentes, como ya ha cantado el coro, también le damos saludos al hermano Julián Mesea y su mamá, la hermana Anita. Al hermano Julián le echamos mucho de menos. Un pequeño de, no me acuerdo cuántos años tiene Julián, pero es un pequeño. Y le amamos en el Señor, le echamos mucho de menos, Julián. Así que un saludo para ellos.
1: Con unos cánticos que nos pidieron
0: también. Van a ponerle
1: viejitos,
0: los
1: cánticos, pero bonitos.
0: Cánticos viejitos pero bonitos. Así que ahí nuestro DJ va a estar colocando los cánticos.

0: Bien, hermano, ahí estaba la serie de cánticos para nuestro hermano
1: Julián,
0: que
1: tiene 10 años.
0: Que bendiga a este jovencito, ¿cierto? Y también a su familia, a su papito también, que Dios los guarde cada día también. Algún día llegarán de visita por acá a la iglesia. Bien, hermano, seguimos leyendo entonces el versículo bíblico, ¿cierto? Estamos hablando de lo que puede dañar a nuestra vida y aún así perder la salvación, ¿ya? La salvación del alma. Dice el versículo 35 de Marcos 8:35, dice: porque todo el que quiera salvar su vida la perderá, y todo el que pierda su vida por causa de mí y del evangelio la salvará. Y este es interesante mencionarlo. ¿Por qué? ¿Qué aprovechará al hombre si ganare todo el mundo y perdiere su alma? Estamos hablando de un joven rico que tenía un vacío en su corazón, y aún Jesús, diciéndole lo que tenía que hacer, se entristeció mucho, se dio la vuelta y se fue. ¿Cuántas veces nos pasa esto mismo a nosotros, queridos? Y es necesario mencionarlo para poderlo aplicar a nuestra vida, meditarlo, ¿cierto? Que en este tiempo, lo mencionaba al principio yo de cuando estábamos comenzando el programa, estamos en una generación o en un siglo, digamos, que en una era donde todo es el dinero, ¿cierto? Todo es fama, todo es éxito, y quizás todo esto es apariencia y nada más que eso. Muchos luchan en su vida queriendo obtener cada día más y más, pero en cosas materiales, por conseguir cosas, pero descuidan lo más importante, que es su alma, ¿cierto? Y en este versículo bíblico que acabamos de leer, Jesús hace aquí una pregunta: ¿qué aprovechará el hombre si ganare todo el mundo y perdiera su alma? O sea, podemos tener todas las comodidades, vuelvo a reiterar. Podemos tener, y no es que sea malo, queridos, no me malinterprete, sino que si lo tiene, está bien. Mejor aún si tiene a Cristo en su corazón.
1: Amén.
0: Pero si tenemos todas estas cosas, por decir, tenemos casa, auto, negocio, no sé, tenemos una buena cuenta corriente, tenemos una buena comodidad material, pero no tenemos a Cristo en el corazón, estamos vacíos y estamos corriendo el riesgo, o al no tener a Cristo, estamos perdiendo la salvación para nuestra alma, dejando en claro que todo lo que podemos ganar es temporal. Todo en esta tierra, todo es temporal, pero el alma, queridos, es eterna.
1: El alma es eterna y tenemos un lugar donde podemos estar eternamente con nuestro Dios, ¿cierto?
2: Si somos fieles y tomamos la decisión correcta.
1: Canta la hermana Cintia, hay muchas hermanas aquí con nosotros que cantan hermoso al Señor, así que ahora viene la hermana Cintia aquí a cantar una alabanza al Señor. Con esta alabanza vamos a saludar a mi hermana Daniela, decía que quería saludar a su mamita que está en el campo también y a toda su familia, así que muchos saludos para mi hermana Daniela, para mi hermano Alan y para mi hermana Ida y el hermano Oscar Hugo que están allá en Ñanculén. Muchas bendiciones para todos ellos.
3: Amén. ¿Se escucha? ¿Sí? Bueno, les saludo en el amor del Señor a cada uno de mis hermanas y mis hermanos, esperando que se encuentren bien en sus hogares. Y también le saludo a cada alma oyente que esté escuchando en esta tarde este programa, que lo hacemos para la gloria del Señor, pero por sobre todas las cosas para entregar esta hermosa palabra que hace tanto bien a nuestras vidas.
1: Amén.
3: Y el día de hoy quiero compartir una alabanza. El título lleva: bendeciré a Jehová en todo tiempo. A veces no es fácil bendecir al Señor en todo tiempo, pero Él está con nosotros y nos da la fuerza para seguirle, para bendecirle en todo tiempo, ¿cierto? En todo tiempo, en la tristeza, en la alegría, en las pruebas. Pero ahí está siempre el Señor fiel, mostrando su amor y misericordia. Así que voy a cantar esta alabanza en el nombre del Señor Jesús.

0: que el Señor les bendiga. Y recordemos, y esta alabanza para mí primeramente, bendecir al Señor en todo tiempo. Bendiciones.
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2: Hermosa la alabanza que cantaba nuestra hermana Cintia, bendeciré a Jehová en todo tiempo. Y eso es lo que estamos haciendo en este minuto nosotros aquí, ¿cierto? Junto con nuestros hermanos del coro. Vamos a saludar a nuestro hermano Jorge Delicán, que está enfermito ahí en su hogar, pero ya recuperándose, gracias al Señor. Por lo que damos gracias al Señor, está allá junto a mi hermana Celia, a mi hermana Rosita, a mi hermano David también, me imagino, están todos ahí congregados y están escuchando la palabra de Dios en esta hora y las hermosas alabanzas. Y les vamos a dar un pancito de vino y después va a estar cantando el coro. Dice, has escudriñado mi andar y mi reposo, y todos mis caminos te son conocidos, pues aún no está la palabra en mi lengua, y he aquí, oh Jehová, tú la sabes toda, dice. Así dice la palabra de Dios en esta hora, para nuestro hermano Jorge Delicar y familia.
3: También un saludo para la hermana Lucía Alcafú.
2: Y el hermano Alamiro Pérez.
3: Su familia también, también. Sí. Un saludo también para la hermana Digna Galisto, saluda a la hermana Indy Albornoz, su hija, que está por allá por Keule, escuchando el programa también, y a las nietas también la saluda ella.
2: Y a
3: Yelda
2: y John, sí.
3: Ah,
2: y
3: también.
2: Quiere un pancito de vida, pero más ratito se va a gustar.
3: Ya.
2: Así que canta el coro en esta hora para la gloria de nuestro Dios.

0: aquí nuestro Señor, ¿cierto? Donde están los siervos de Dios, ahí está nuestro Dios.
1: Amén, que el Señor nos bendiga, ¿cierto? Que el Señor bendiga al coro de la iglesia. Hermana Cintia, que se esté preparando por ahí, porque pidieron otra alabanza de ella. Por ahí el hermano Rodrigo Albornoz dijo que le gustó mucho la alabanza. Nuestra hermana canta muy lindo. Sabemos que lo hace para la honra y la gloria de Dios. Así es que se esté preparando unos 2-3 minutitos más. Hermanos, estábamos hablando, ¿cierto? De que aprovechar al hombre si ganara todo el mundo y perdiera su alma, ¿cierto? Eclesiastés, mire. Un hombre puede ganar mucho y aún así estar vacío, lo que hablábamos delante del joven rico, ¿ya? Salomón tuvo riqueza, sabiduría, placer, poder, tuvo mujeres.
2: Inteligencia.
1: Sí, inteligencia. Sabiduría. Ajá. ¿Ya? Pero ¿qué llegó a decir, mire? ¿Qué llegó a decir él? Eclesiastés 2.11. Lo mencionábamos hace un rato y lo vamos a volver a leer.
3: Amén.
1: Hay una frase muy, muy importante, hay unas palabritas muy importantes que mencionó él.
3: 2.11 dice: miré yo luego todas las obras que habían hecho mis manos y el trabajo que tomé para hacerlas, y he aquí todo era vanidad y aflicción de espíritu y sin provecho debajo del sol.
1: Amén, que el Señor nos bendiga, ¿cierto? Podemos deducir lo que he mencionado delante. ¿Había un vacío en él entonces?
3: Sí.
1: Claro, amén. Vio que nada de lo que él tenía en la tierra pudo llenar un vacío que él tenía, a pesar de que él creía en Jehová. Él creía en Jehová, pero él nos deja el ejemplo, queridos, los deja un ejemplo, los deja un consejo de que ninguna cosa que podamos tener acá en la tierra nos va a llenar.
2: Nada es más importante que Dios en la vida.
1: Claro, no hay nada que pueda llenar ese vacío, que solamente Cristo lo puede llenar. ¿Y para qué sirve que Cristo lo llene? Para poder salvar nuestra alma.
3: Amén.
1: Podemos decir, hermanos, que hay mucha gente que quizás tiene riquezas, tiene bienes, tiene una sonrisa en su cara, pero por dentro tiene un vacío. Es exitosa, pero muchas veces aparenta felicidad, porque hay un vacío en su vida, ¿cierto? Están vacíos, están deprimidos, no tienen paz en su corazón. ¿Por qué? Porque están lejos de Dios. Podemos decir entonces que nada de lo material puede llenar el vacío que hay en nuestro corazón, más que solamente nuestro Señor Jesucristo. El pecado, ¿cierto?

0: No, yo soy tu Dios y solamente a tu Dios servirá. ¿Qué es lo que produce esto después? Lo que ofrece Satanás, el diablo, después se va desvaneciendo, hermano. Y nos vamos dando cuenta que hubo un vacío que nunca pudimos llenar, que eso fue lo que dijo Salomón ahí siendo ya viejo, ¿cierto? Después viene la culpa, viene el remordimiento, viene la angustia, viene la tristeza por todo lo que hemos tenido. Y lamentablemente podemos y corremos el riesgo de perder nuestra salvación.
1: Eso es lo que mucha juventud hoy en día está envuelta, ¿cierto? Mucha juventud hoy en día podemos ver que está envuelto en sus deleites, en pasarlo bien, en hacer lo que su carne le pide. Pero en realidad están vacíos. Y podemos ver alarmantemente que cuántos jóvenes toman decisiones apresuradas porque están vacíos por dentro y no encuentran conformidad en la vida que llevan y toman malas decisiones. Pues es porque no tienen a Cristo en su corazón y no tienen un objetivo. No ven más allá de esta vida en esta tierra. Porque si vieran que existe una vida más allá, su decisión no sería esa.
0: Amén. A pesar de que estaba profetizado, mire, quién iba a ser el que iba a entregar al Maestro, a nuestro Señor Jesucristo, pero podemos sacar un ejemplo constructivo de lo que hizo Judas.
1: Amén.
0: Judas, un discípulo, traidor, ¿cierto? Vendió al Maestro, ¿cierto? Pero ni eso pudo llenar, digamos, su felicidad. Pensó que podía ganar algo, pero terminó destruyéndose espiritualmente. Amén. Satanás siempre nos va a mostrar el placer del pecado, pero nunca la consecuencia del pecado.
1: El resultado final.
0: Correcto. Que el Señor le bendiga.
2: Hermana, también yo quería aportar ahí un poquito, ahí en Eclesiastes 2:11 que leímos. Si nosotros leemos el versículo 9 y 10, y Salomón se refiere a él y dice: y fui engrandecido y aumentado más que todos los que fueron antes de mí en Jerusalén. A más de esto conservé conmigo mi sabiduría, dice. No negué a mis ojos ninguna cosa que desearan, ni aparté mi corazón de placer alguno, porque mi corazón gozó de todo mi trabajo, y esta fue mi parte de toda mi faena. Y ahí viene el versículo que dice: miré yo luego todas las obras que habían hecho mis manos y el trabajo que tomé para hacerla, y he aquí, todo era vanidad. Después de haber reflexionado Salomón, que su vida, la vida que vivió, no se negó ningún placer, porque lo tenía todo. Pero al final de sus días se dio cuenta que todo era vanidad.
1: Amén. Ya viene nuestra hermana Cintia a cantar su siguiente alabanza. Antes de que cante, sí, vamos a darle el pancito de vida que pidió nuestra hermana Digna para Jeremy George. Dice: ¿a dónde me iré de tu espíritu? ¿Y a dónde huiré de tu presencia? Si subiera a los cielos, allí estás tú. Y si en el Seol hiciera mi estrado, he aquí, allí tú estás. Amén. Queda nuestra hermana Cintia con su siguiente alabanza.
3: Amén. Voy a cantar otra alabanza que lleva por título Es tu amor.

0: Cristo dio en la cruz del Calvario por usted y por mí. Bendiciones. Gracias por la oportunidad.
1: Este es el amor de Cristo que estamos predicando, ¿cierto? En esta hora.
2: Amén. Que el Señor bendiga a nuestra hermana, a nuestra hermana Cintia, esta hermosa alabanza, ¿cierto? Amén. El amor de Cristo para nuestras vidas. Juan 3:16 lo dice así, porque de tal manera amó Dios al mundo que envió a su Hijo, ¿cierto?
1: Amén. Unigénito, para que todo aquel que nos crea no se pierda, mas tenga vida eterna.
2: Amén. Estábamos hablando, ¿cierto? Lo que mencionó Salomón en Eclesiastés, ¿cierto? ¿Qué es la vida? ¿Cierto? Y esto lo podemos respaldar, ¿cierto? Santiago, carta Santiago 4:14, ¿qué es lo que dice hermana Susana?
1: Santiago 4:14, cuando no sabéis lo que será mañana, porque ¿qué es vuestra vida? Ciertamente es neblina que se aparece por un poco de tiempo y luego se desaparece.
2: Algo que tenemos que tener en claro, ¿cierto? Que ciertamente es neblina. Mire, aquí otro alcance más que Jesús lo puso. Nosotros muchas veces vemos neblina al amanecer ahora, ¿cierto? Sí. Mañana, 8 de la mañana, va a haber neblina.
1: Amén.
2: Luego al mediodía, desapareció. ¿Dónde está? Uno se pregunta, ¿dónde está? Entonces, quizás hay mucha gente, y que no nos pase a nosotros, que pensemos que tenemos la vida ganada, como que nunca vamos a morir. ¿Cierto? El escritor acá hace la pregunta, ¿qué es vuestra vida? Ciertamente es neblina, que se aparece por un poco de tiempo y luego se desvanece. Se aparece y luego se desvaneció. Lo que se desvanece ya no vuelve.
1: Amén.
2: Entonces, es necesario mencionarlo, ¿cierto? Que, hermanos queridos, alma oyente, que si vivimos pensando en que nunca vamos a morir y que tenemos el éxito ganado ya, no. Reflexionemos, pensemos, meditemos. Nadie tiene la vida comprada. No sabemos el día de mañana. Solamente Dios sabe el futuro. Nosotros podemos, ¿cierto?, proponer a futuro lo que queremos, lo que vamos a hacer, proyectarnos, pero todas las cosas están en la mano de Dios. Nadie tiene el día de mañana asegurado. La muerte puede llegar inesperadamente. Y aquí es donde muchas veces pasa esto, y usted hablaba de los errores, podemos decirlo así, de los jóvenes, y que quizás no tan solo los jóvenes, sino que muchos dicen, después voy a buscar a Dios. ¿Después de qué? Después que termine mis estudios, después que termine mis proyectos, después que me compre mi casa, después que tenga un buen auto, después, todo es después, todo es después. ¿Ah? Incluso algunos se jactan y dicen, soy joven, ¿para qué me voy a ir a amargar adentro de una iglesia? ¿Para qué voy a ir a escuchar al hermano que está predicando o a la hermana que predica? ¿Para qué? Si hay cosas más bonitas, claro, lo que ofrece el diablo, una discoteca, ¿cierto? No sé, una buena música por ahí, unos buenos cumpleaños, unas buenas fiestas, pero todo eso pasa aquí porque al otro día vuelve lo mismo. Más adelante cambiaré, dicen algunos. Más adelante, yo creo que me queda tiempo, más adelantito. ¿Cuántos de nosotros hemos escuchado eso? Compañeros de curso, compañeros de trabajo, ¿cierto? O en la calle, no, si un tiempecito más voy a buscar a Dios, déjeme ahí nomás tranquilito, dicen algunos. Pero es que no sabemos el día de mañana cuántos han muerto. Y hay que decirlo, ¿cuántos han muerto? Los ha pillado la muerte y sin salvación. El problema es que nadie sabe, ¿cierto?, cuándo será su último día. Nosotros estamos aquí, mañana no lo sabemos. ¿Amén? ¿Qué dice hermana Fabiola? Mire, Hebreos.
3: Hebreos 9:17 dice, porque el testamento con la muerte se confirma, pues no es válido entre tanto que el testador vive.
2: Hebreos 9:27.
3: Ah. 27 leí yo, perdón, era
2: 27. 27. No importa, leyó la Biblia igual, pero en otra cita bíblica, 27.
1: En todo caso, lo que leí.
3: Lo que igual va, porque
1: dijo el testamento, claro, mientras la persona está viva, no vale.
2: Claro.
1: Pero la persona se murió, vale.
3: 27, me dijo, acá está. Y de la manera que está establecido para los hombres que mueran una sola vez, y después de esto, el juicio.
1: Ahí está la amenaza. Después de esto viene.
2: Y algunos por eso.
1: El juicio, mi hermano.
2: ¿Termina todo aquí en la tierra? No, no termina. No, o sea, termina así mi vida terrenal.
1: Exacto.
2: Pero ¿y el alma? ¿Después de la muerte? O sea, ahí tenemos claro por este versículo bíblico que está establecido que los hombres mueran. Pero después de esto viene un juicio.
1: Amén.
2: Viene un juicio. Podríamos decir juicio para salvación. Aunque no es textualmente así, digamos, pero pongámoslo así de esta manera. Para vida eterna o para perdición.
1: Amén.
2: No desaparece el alma, no habrá otra oportunidad, porque después de muerto no hay nada más que hacer. Solamente esperar el juicio. La eternidad será, ¿cierto? El juicio será. ¿Habremos ido con Dios o no habremos ido con Dios? Lo más importante es tomar una decisión en este día, una decisión que es la única que puede llenar el vacío, una decisión más importante que el estudio, que el trabajo, que la profesión, que las riquezas, que lo que podemos acumular. La decisión principal es poder aceptar a Cristo como único Señor y Salvador de nuestras vidas. Con dinero o sin dinero, tenemos que tener, ricos o pobres, todos, es necesario que, si no hemos aceptado a Cristo, hoy es el día de salvación. La decisión más importante es, también podríamos mencionar, dónde pasaremos la eternidad.
3: Amén. Lo que no significa es que podamos hacer muchas cosas. Eso mismo que usted dijo, los estudios, el vivir, el diario vivir, lo podemos hacer, pero con Cristo en nuestro corazón primeramente. No afanarnos.
1: Lo que decíamos al principio del estudio, del joven rico. La prioridad. ¿Cuál es la prioridad?
3: ¿Cuál Cristo. Es la prioridad?
1: La prioridad de nuestra vida debe ser Cristo.
2: Amén. Amén. Seguimos cantando alabanza entonces.
1: Seguimos cantando alabanza, hermanos.
2: Amén.

0: para mí el morir es Cristo. Eso es lo que estamos predicando en este momento, ¿cierto? Estamos viendo que el rico no quiso recibir a Cristo.
1: Amén. Y ahí está la serie de cánticos que también pedía el hermano, hermanito Julián. Amén. Amén. 5 minutos más y el coro sigue cantando. Amén.
0: Amén.
1: Estábamos leyendo, ¿cierto? Ahí, la última cita bíblica fue Hebreos 9. Hebreos 9:27, ¿cierto, hermana Fabiola?
2: Amén. ¿Y qué decía Hebreos 9:27? Y de la manera que está establecido para los hombres que mueran una sola vez y después de esto el juicio.
1: Ya, me dice acá, hermanos, el hermano Matías Albornoz, quien está acompañándolo en los controles.
0: Elías Albornoz.
1: A ver, anda también el hijo Matías por acá. Dice, alabanza no rechaces la verdad, coro instrumental. Esa va a ser envasada, ¿cierto? Ya, saludos. Saludos Jorge Delicán y Carlos C.E. No, ahí. Saludos a nosotros y al hermano Jorge del hermano Carlos.
0: Carlos C.
3: Saludos al hermano Jorge Delicán.
0: De parte del hermano Carlos.
3: Eso.
1: Ahí está.
0: Ahí está el DJ presto para corregir.
1: Ya, hermano, denos unos 2 minutitos y ponemos la alabanza envasada. ¿Ya? Estábamos leyendo, ¿cierto? Le decía yo, Hebreos 9:27. ¿Sí?
2: Amén.
1: ¿Qué decía Hebreos 9:27, hermana Fabiola?
2: Lo vuelvo a leer. Y de la manera que está establecido para los hombres que mueran una sola vez y después de esto el juicio.
1: Estábamos hablando de la persona, ¿cierto? Que ya después de la muerte no hay vuelta atrás. Pero ahora que tenemos vida, que usted nos está escuchando, querida alma oyente, joven, señorita, hermano, varón adulto, quizás alguien de la tercera edad, quizás hermanos que se han descarriado, se han apartado por una u otra circunstancia. No entremos en esos detalles, solamente Dios lo sabe eso, ¿cierto? Aún hay tiempo. Podemos, ¿cierto?, leer Juan 3:16, porque de tal manera, eso lo sabemos. Amó Dios al mundo que ha dado su Hijo unigénito para que todo aquel que en él crea no se pierda, más tenga vida eterna. O sea, ¿qué podemos decir? El hombre que se ha alejado de Dios, cuando hablamos de hombre también mujer, que se ha alejado en este tiempo, pero si aún abre sus ojitos, respira el aire que Dios le da, aún está tiempo para volver a los caminos de Dios, aún está tiempo para reconciliarse con Dios, aún está tiempo para entregar su alma a Dios, ¿cierto? Dios envió a Cristo no para condenar al mundo, ¿cierto? Sino para que el mundo sea salvo por él. Y aquí podemos tocar algo importante igual, queridos, no importa el pasado, no importa el pecado, lo importante es arrepentirnos, convertirnos. Lo importante es querer tomar a Cristo en nuestra vida para que Él la haga nueva. De modo que si alguno está en Cristo, nueva criatura es, dice su palabra. Así que no importan los errores, no importan las caídas. Cristo tiene poder para transformar la vida del ser humano. ¿Qué dice, hermano? Bueno, creo que la hemos leído. Mire, ¿qué podemos decir de la parábola del hijo pródigo? Se fue, ¿cierto? Vagó, quedó perdido total. Pero aún así regresó, ¿cierto? Y no de la misma manera que se fue, regresó, y el padre aún así, ¿cierto? No miró lo que él había hecho, no miró su condición, no lo rechazó, no lo humilló, lo recibió con amor. Así es, así es nuestro Señor Jesucristo, recibe al pecador con amor. Y es como nosotros, en realidad, nosotros los cristianos, los que estamos aquí en esta hora, los que están en cualquier lado predicando la palabra de Dios, es como tenemos que recibir al pecador, ¿no? Nosotros demostrar el amor de Cristo al recibir a alguien que ha caído, a alguien que ha pecado, a alguien que se ha equivocado, a alguien que ha fallado, no importando. Si Dios no mira el pasado, si Dios ve el pasado, digamos, con amor para cambiarlo a la persona, nosotros tenemos que actuar de la misma manera de como Dios nos mira.
0: Dios grande misericordia.
1: Leamos 2 Corintios 6:2. Y ya con esto pasamos a la otra alabanza para ir aprovechando el tiempo. Sí. 2 Corintios 6:2.
0: Porque dice, en tiempo aceptable te he oído, y en día de salvación te he socorrido. He aquí ahora el tiempo aceptable, he aquí ahora el día de salvación.
1: ¿Eso lo habló Pablo? hace cuántos años atrás, pero hoy día la palabra de Dios nos habla hoy.
0: Amén.
1: Cristo nos habla hoy. Hoy es el día de salvación. Hoy, aunque esté cansado, herido, aunque se encuentre el pecador más grande, que no merece de nadie perdón, no importa. Cristo dice, hoy es el día aceptable, hoy es el día de salvación. Al que tenga un vacío en su vida, hoy Cristo lo puede llenar.
0: Amén.
1: La salvación es tan importante que no la podemos dejar para el día de mañana.
0: Así como Zaqueo fue a Cristo. Aquí con este versículo se ve que la persona tiene que ir
1: a Cristo y examinarse, examinarse, examinarse a sí mismo interiormente. Y tomar la decisión, como hizo Zaqueo, no como hizo el joven rico.
0: Exacto.
1: Tomar la decisión, dejar el pecado antes que destruya más su vida, porque sí la va destruyendo, día a día la va destruyendo, porque lo que ofrece el diablo, eso es pasajero. Eso es, digamos, ¿cómo es que se llama esto cuando alguien ve agua en el desierto? Es un espejismo. Un espejismo solamente. El pecado nunca va a terminar bien. Buscar a Dios es la mejor opción, la mejor oportunidad que podemos tener para nuestra vida.
0: El día de salvación está. Cualquiera puede ser el día, solamente falta la decisión de la persona. Él decidió, así como decidió Zaqueo. Así como decidió Zaqueo ir a Cristo, buscó los medios y se acercó. Así
1: Amén.
0: Está el Señor para cada uno.
1: Entender que ni la religión, ni la posición económica, ni rico ni pobre, pueden salvar nuestra alma.
0: Amén.
1: Debemos de entender que Cristo es la única esperanza de salvación.
2: El único camino para llegar a la vida eterna, que era la pregunta de este joven.
0: Amén.
2: ¿Cómo llegar a la vida eterna?
0: La alabanza envasada por nuestro hermano Jorge Delicán, el saludo de parte del hermano Carlos C. ¿Así era?
2: Sí.
1: Amén.
0: Si no me corrige el DJ.
1: ¿Está buscando? ¿Sí? ¿Está buscando la alabanza todavía? Ahí estamos.

0: hemos decidido seguir a Cristo, ¿cierto? Uh-huh. Esa es nuestra decisión. Y esa es la decisión que nos hizo el joven rico, hermano. No decidió seguir a Cristo. Nosotros hemos decidido seguir a Cristo y por eso en este momento nuestros hermanos están aquí cantando junto a nosotros, a nuestro Dios, que es el que merece toda la alabanza.
1: Antes de seguir, quiero mandar un saludito, porque si no, después nos van a tirar las orejitas, tío.
0: También es cierto, sí.
1: Un saludo para mi padre, amén, hermano José Calisto, que debe estar escuchando el programa seguramente, porque siempre lo escucha.
0: Amén.
1: Así que un saludo para él, con todo cariño. Aquí está su parte de su familia trabajando en la obra del Señor.
0: Nuestro octogenario padre.
1: Exactamente.
0: Más de 80 años
1: que tiene nuestro padre.
0: El Señor le ha dado.
1: Un cariñoso saludo para él, hartos besitos, que el Señor lo siga bendiciendo siempre.
0: Muchas bendiciones para él y firme y adelante.
2: Amén. Vamos a terminar el tema en este momento, queridos. Esperamos que haya sido de bendición para sus vidas. Solamente leer la última cita bíblica, recordar lo que hemos mencionado. Todo lo que granjeamos aquí en la tierra no sirve de nada si es que perdemos nuestra alma. Dice Apocalipsis 3:20, dice: aquí yo estoy a la puerta y llamo. Si alguno oye mi voz, abre la puerta, entraré en él y cenaré con él y él conmigo. Jesús todavía está a la puerta, ¿cierto?
0: Amén.
2: Y pregunta si es que alguien oye. Y aquí yo estoy a la puerta y llamo, él está llamando. Así que usted, querida alma oyente, querido hermano, todos, la salvación es para todos, no importa raza, no importa color, no importa condición económica, para todos es la salvación, para todos, en todos los que no tienen a Cristo en su corazón hay un vacío y Cristo lo quiere llenar. Amén. Que el Señor les bendiga, con esto puedo terminar el tema. No sé si todavía quedará una alabanza más del coro, ¿no? ¿Queda una alabanza más? No queda ninguna alabanza más. Damos gracias al Señor, ¿cierto?, por todos los hermanos reunidos en
0: el... Amén. Por todos nuestros hermanos que han estado reunidos junto a nosotros.
2: Amén. Damos las gracias a Dios, hermanos. Les recordamos que estamos en vivo.
0: Estamos,
2: amén,
0: en vivo, y nos están dando un mensaje como sí, en clave Morse, entonces tenemos que descifrarlo.
2: Sí. Y con esto terminar ya, ¿cierto?, el estudio bíblico, esperando que haya sido de bendición para su vida, para la nuestra también.
0: Amén.
2: ¿Cierto? Hay un alma que salvar. Hay un mundo que se va a acabar. Así hay es. Vidas que vamos a ir desapareciendo de a poco. Nadie tiene la vida comprada. Si alguien piensa que la tiene segura a pesar de las riquezas que tenga, está engañado. Satanás, el diablo, quien es el mentiroso y padre de mentira, padre de maldad, padre de engaño, los tiene a la humanidad engañados. Gracias a Cristo Jesús, que vino a este mundo y nos trajo la luz bendita para que, amén, nosotros podamos aceptarle como único Dios y suficiente Salvador de nuestras vidas. No importan los sufrimientos, las calamidades que podamos pasar. En los cielos ya no habrá más angustia, no habrá más dolor, porque todo esto habrá pasado. Jesucristo es quien nos lava y nos limpia de pecado.
0: Amén.
2: Doy gracias a Dios por la invitación, por estar en este lugar, y que el Señor el día de mañana nos dé otra oportunidad para seguir hablando y predicando la palabra del Señor. Que el Señor le bendiga, hermano. Me despido en el amor del Señor. Amén.
0: ¿Quién se despide? ¿El hermano cuánto?
2: Cristian
0: Albornoz. Amén. Ahora se despide, hermana Fabiola.
1: Amén. Que el Señor le bendiga a todos. Un saludito para todos los hermanos que estuvieron escuchando, las almas oyentes. Como decía la palabra del Señor, hay un solo camino que lleva a una salvación eterna. Así que el Señor sea con cada uno de los que escuchó la palabra hoy en día, y que esta semilla haya caído en buena tierra y pueda Dios darle el crecimiento. Porque nosotros solo hablamos la palabra.
0: Amén.
1: El crecimiento lo da Dios. Así,
0: amén,
1: que el Señor les bendiga. Fue un placer en esta hora también predicar un poco de la palabra del Señor.
0: ¿Quién se despide?
1: Se despide su hermana Fabiola Calisto.
0: Amén, amén. Gracias al Señor. ¿Sabe qué, hermano? Hemos estado gozosos aquí alabando al Señor en esta tarde junto a nuestros hermanos coristas. Gracias a Dios porque los ha movido a llegar hasta acá a cantarle alabanzas al Dios, al Creador de todo y al que merece toda la gloria y toda la honra. Y para ustedes, mi hermano y persona y alma oyente que no ha escuchado, no sea como el joven rico, sea como Zaqueo, que buscó a Cristo, que buscó acercarse a Cristo. Y Cristo lo perdonó, lo recibió y lo hizo una nueva criatura por medio de su salvación. Usted sabe, una vida sin Dios, ¿sabe qué? Es semejante. Un pez sin agua, usted saca un pez del agua y el pez se muere, ¿cierto? Un árbol que usted saca, le saca la raíz y lo saca donde está en la tierra plantado, ya no va a tener vida, está muerto. Y nosotros los seres humanos sin Dios, ¿cómo estamos? Estamos muertos en delito y pecado, hermanos. Pero gracias a Cristo tenemos vida. Y gracias a Dios vencimos la muerte y somos coherederos del reino de Dios. Anhelemos eso, hermano, en nuestra vida cotidiana. Anhelemos el buscar a Cristo cada día más. ¿Y quién se despide en este minuto? La hermana Susana Calixto. Muchas bendiciones a todos los hermanos que han estado en sintonía. Gracias por su compañía, gracias por su apoyo, y será hasta una próxima oportunidad. Y toda la gloria y la honra es para nuestro Dios. Amén.

La Iglesia del Señor, con personalidad jurídica número 00086, ubicada en Población Foisi, calle Miraflores, número 619 de La Unión, y administrada por el pastor Guillermo Escalona Mellado, presentó su programa de evangelismo Jesús, el camino al Padre. Por su atención, muchas gracias y que Dios les bendiga.

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1: 6 grados. 6 grados en Santiago. Cooperativa. 11:32 minutos. 11:32 minutos.

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3: 14 imputados quedaron en prisión preventiva en el marco del caso Operación Tokio. El tren de Aragua habría sacado del país 84 millones de dólares provenientes de distintos mercados ilícitos. En medio de su gira por el norte, el presidente Kast firmó dos proyectos de ley en materia migratoria e inspeccionó las obras de construcción de la zanja. Parlamentarios de la zona debaten por el avance de esta medida en los plazos comprometidos. Renovación Nacional recurre al CERVEL por posible uso de recursos públicos en afiches del Partido Socialista contra el presidente Kast. El mandatario llamó a dejar de lado la discusión entre ricos y pobres y aprobar la idea de legislar la mega reforma. En el mundo, reñidas elecciones presidenciales en Perú. Continúa el conteo de votos en medio de un aparente empate técnico. Además, terremoto de gran magnitud se registró en Filipinas. Hay alerta de tsunami en el archipiélago y en las costas de Japón. Y en los deportes, Universidad de Chile quedó eliminada de la Copa de la Liga, al igual que Colo-Colo y la Universidad Católica. En el tenis, Alexander Zverev se coronó campeón del Roland Garros.
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3: Hola, ¿qué tal? ¿Cómo están? Muy buenas noches. Bienvenidos a una nueva edición del diario de Cooperativa que hacemos desde una fría capital a esta hora. 5, casi 6 grados de temperatura se registran en Santiago. Va a seguir bajando la temperatura durante la madrugada hasta llegar a una mínima de 3 grados acá en la capital. Para esta jornada de lunes 8 de junio, la temperatura máxima que esperamos es de 21 grados. Revisamos el pronóstico del tiempo para el resto del país. 18 grados de máxima esperamos en Rancagua, cielos nublados en Talca, 13 grados de máxima esperamos ahí en Talca, hasta los 12 llegaremos en Chillán. Nubes también en Concepción, 14 grados de máxima esperamos ahí en Concepción, 15 en Temuco y en Valdivia. En Puerto Montt, 4 grados la mínima, 13 la máxima. En Coyhaique, harto frío, 0 la mínima, 6 grados la máxima para esta jornada. Mientras que en Punta Arenas llegaremos hasta los 8 grados de máxima. Y ojo que empieza ya a llover durante la tarde de este lunes ahí en el extremo sur del país. En Valparaíso, cielos parcialmente nublados para este lunes, 6 grados la mínima, 17 la máxima, hasta los 15 llegaremos en La Serena, Coquimbo. 21 de máxima esperamos en Copiapó, cielos nublados en Antofagasta, 18 la máxima ahí en Antofagasta, 20 esperamos en Iquique y hasta los 21 llegaremos en Arica, en el extremo norte del país. Revisada la información del tiempo, vamos con las noticias.
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3: Partimos revisando información de carácter judicial porque tras una extensa jornada de formalización, finalmente 14 imputados quedaron en prisión preventiva en el marco del caso Operación Tokio. El tren de Aragua habría sacado del país 84 millones de dólares provenientes de distintos mercados ilícitos. Cristian Aburto nos cuenta los detalles.
4: Este domingo fue la audiencia de formalización de 17 imputados en el marco de la investigación llamada Operación Tokio. El Ministerio Público realizó la lectura completa de los cargos y decretó las medidas cautelares respectivas, por lo que resolvió dejar a 14 de los imputados en prisión preventiva, a 2 con arresto domiciliario total y a una mujer de 80 años con arresto domiciliario nocturno y arraigo nacional. Esto trata del mayor golpe financiero del tren de Aragua en Chile, ya que la estructura criminal habría lavado 75 mil millones de pesos entre 2022 y 2025. Y habría logrado sacar de Chile más de 84 millones de dólares provenientes de mercados ilícitos como la extorsión, el tráfico de drogas, la prostitución, entre otros, de 2022 a 2026. El fiscal regional metropolitano sur, Héctor Barros, dijo que la investigación permite conocer cómo el tren de Aragua saca el dinero del país. Además, dijo que es posible que existan otras vías por las que se puede llevar el dinero al extranjero y que no se han detectado.
5: El gran mérito de la investigación es que nos permite abrir un espacio, un mundo que no estaba tan abierto, al menos en la región metropolitana, respecto a por dónde sacan o cómo sacan los integrantes del tren de Aragua, los líderes en este caso, las grandes sumas de dinero que van recabando. Y lo otro impresionante es la cantidad de dinero del que estamos hablando, que son cantidades muy importantes, y es posible que existan otras líneas de poder sacar el dinero del país que tampoco hemos detectado.
4: Recordemos que esta investigación se generó a partir de julio de 2024, donde ocurrió un quíntuple homicidio en una parcela de Lampa, y allí una de las cabecillas del tren de Aragua, la venezolana Bárbara Hernández, dejó caer su celular, en el cual se hallaron registros de extorsiones a locatarios de discotecas, además de otros antecedentes necesarios para que se realizara la investigación, lo que desencadenó en un mega operativo el 2 de junio, en el que se detuvieron a 19 personas, entre ellos un ejecutivo del Banco Santander que habría facilitado el envío de dinero en cuentas del extranjero. Además, en la investigación se reveló que otra de las imputadas también era una ejecutiva bancaria que en la estructura criminal tenía el mismo rol, pero ella era del Banco Estado. Vamos a escuchar al abogado Cristian Moya, que es el representante de Manuel Melgar, que es el único de la totalidad de la investigación que no es venezolano y quedó con arresto domiciliario total. Melgar es de nacionalidad boliviana y Moya indicó las razones para que no se le dictara la prisión preventiva a su representado.
6: Él quedó en libertad. Él quedó en libertad con arresto domiciliario total. No se pudo establecer por parte del Ministerio Público lo que hace referencia a al presupuesto material, vale decir, el delito base que el lavado de activos, no existían elementos suficientes para dicha situación. El Ministerio Público no pudo probar ni a través de ningún tipo de documentación, ni tampoco a través de ningún tipo de elemento técnico, señalando que mi representado tenía que ver en esta causa.
4: Por este caso, otros imputados ya han sido formalizados e incluso algunos condenados. Entre ellos hay un acusado de secuestro con homicidio de un cuerpo que se encontró en la Cuesta Barriga en marzo de este año, el que fue capturado el mes pasado. 14 imputados en prisión preventiva entonces y otros 3 con cautelares en libertad. Sin embargo, la investigación no se limita a estos 17 acusados, sino que se podría ampliar en 10 imputados más. Esto cuando el 1 de julio próximo se realizaría una formalización a estas personas, quienes serían todos venezolanos y ya se encuentran privados de libertad por otros delitos.
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3: En su gira por la región de Arica, el presidente Kast firmó 2 proyectos de ley en materia migratoria y también inspeccionó las obras de construcción de la zanja. Los parlamentarios de la zona debaten por el avance de esta medida en los plazos comprometidos. Mariano Reyes con el informe.
7: Después de 83 días, el presidente José Antonio Kast retornó a la frontera norte del país para monitorear los avances de las medidas adoptadas en el marco del plan Escudo Fronterizo y lo hizo con nuevos anuncios. Dos proyectos de ley que buscan enfrentar la inmigración irregular. El primero para ampliar el periodo de retención a inmigrantes irregulares de 5 a 60 días, dejando atrás la idea de los 6 meses planteada por el ministro Arrau post cuenta pública. Además, una reforma penal para tipificar como delito el traslado interno de inmigrantes irregulares.
8: Todos tenemos claro que tenemos que enfrentar el tema de la inmigración irregular. Y no se puede hacer con un plazo de retención de las personas de solo 5 días. Vamos a hacer un planteamiento de que estos 5 días se puedan aumentar a 60 días y eventualmente se pueda prorrogar ese plazo. Y una segunda idea de legislar o proyecto de ley es en relación al tráfico de migrantes. Ir detrás de aquellos que trasladan a los inmigrantes irregulares en nuestra nación. Es una modificación al Código Penal para que también sea constitutivo de delito y un agravante.
7: Anuncios que se dan a puertas de cumplir los primeros 90 días de gobierno. Justamente la construcción de la zanja en base a los compromisos es algo que genera debate entre parlamentarios de la zona. Hablan los diputados Ricardo Díaz de la DC y Stephanie Geldres de Republicanos.
9: O sea, no tan solo va más lento de lo comprometido, sino que además es lo único que se conoce físicamente respecto del plan Escudo Fronterizo. Se agradece que se avance en la zanja, pero entendemos que no es lo único que debe existir para una región que ha sufrido tantos años en contra del crimen organizado.
10: Lo que el ministro del Interior informó es que ya ha avanzado más del 50% los trabajos, era lo pronosticado a la fecha, y además hemos disminuido casi un 80% el ingreso de personas ilegales. Entonces, ha dado resultados y recordemos que la zanja no es la única medida, viene a complementar una respuesta integral a la contención de las fronteras y su cuidado.
7: El 16 de marzo, el ministro Alvarado comprometió la construcción de 30 kilómetros de zanja en esta primera etapa. Y si bien desde el gobierno primero se transmitió un 45% de avance, el viceministro Luis de Grange comentó que sumando varios tramos se logra acercar a esa meta.
11: En esta región, cierto, en Chacayuta, tenemos poco más de 10. Tienes una cifra similar, un poquito mayor también en Colchane. Entonces ahí ya tienes un poco más de 20 kilómetros y a eso tienes que sumar intervenciones específicas, concretas, que no son continuas en Antofagasta. Adicionar también la recuperación de la zanja que fue construida en el último gobierno de la presidenta Bachelet, que llega a los 3,5 kilómetros. Y con eso ya tienes una cifra, o sea, se aproxima a los 30, un poco menos, estamos cuadrados con los 30 kilómetros.
7: El presidente Kast aseguró que más que el conteo de kilómetros, esto considera contramovilidad, que contempla la tecnología, obstáculos físicos y una coordinación completa del Estado.
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3: Vamos ahora al sur del país porque multigremial de la Araucanía pidió al gobierno desescalar el estado de excepción constitucional en la zona, el que rige ahí en la macrozona sur. Mientras tanto, también valoran la disminución de atentados durante el mes de mayo. Nuestro corresponsal Claudio Arévalo nos cuenta más.
12: En dependencias de la Sociedad de Fomento Agrícola SOFO en Temuco se realizó una reunión donde se analizaron los últimos hechos de violencia ocurridos en la zona por parte de gremios agrícolas y forestales de la región. En el informe estadístico entregado respecto al mes de mayo, la organización gremial contabilizó 6 acciones violentas entre atentados incendiarios y ataques armados en las comunas de Contulmo en el Biobío, en Collipulli, Ercilla, Victoria, Curacautín y Lautaro en la región de la Araucanía. El presidente de la multigremial, Patricio Santibáñez, valoró los avances en materia de seguridad y llamó al gobierno a mantener la presencia militar en la zona.
13: Nos parece muy adecuado que los militares puedan hacer controles, que puedan detener en flagrancia, que hagan un esfuerzo de detener en flagrancia para poder desarticular estos grupos. Que por otra parte se refuercen las capacidades investigativas. No queremos acostumbrarnos a niveles menores de violencia, pero sigue siendo terrorismo que afecta a la región, que afecta a personas, que afecta al desarrollo.
12: En tanto, el presidente de la Sociedad de Fomento Agrícola SOFO, Eduardo Renner, manifestó que se requiere mano firme para que se cumplan las leyes y se logre una región más tranquila. Además, advirtió que cada vez que hay detenidos, pueden surgir nuevos líderes en los grupos radicales que operan en la macro zona sur. También señaló que hay que mejorar el trabajo de inteligencia para actuar antes de que se produzcan los atentados.
14: Manteniendo el estado de excepción, se ha ido bajando, como veíamos, el tema de violencia. Por lo tanto, esperamos de que no exista un desescalamiento de esta medida, sino que al contrario, sea más eficaz de tal forma de que esos gráficos, ojalá en mediano y largo plazo, tiendan a cero. Y además, me voy a anticipar, si se lograra que llegara a cero, no inmediatamente desescalar esta medida. Cuando ustedes articulan una organización, normalmente tienden a aparecer nuevos líderes.
12: En la instancia se valoraron las modificaciones anunciadas al estado de excepción constitucional que rige por 4 años en la región. Finalmente, los gremios agrícolas esperan que no aumenten los atentados en la zona, llamando al gobierno a profundizar.

0: que la Tesorería General de la República comenzara a embargar las cuentas de deudores del crédito con aval del Estado que no regularizaron su situación tras recibir la respectiva notificación, comenzaron a surgir diversos testimonios de personas cuyas cuentas quedaron en cero. Carla Loesa es fonoaudióloga, egresó el 2016 y dejó de pagar su deuda luego de 6 años para financiar un diplomado. Según compartió a Cooperativa, el pasado 28 de mayo, su cuenta fue embargada a pesar de que su sueldo es menor a 5 millones, que era el monto que había definido el gobierno para estas retenciones. Escuchamos su experiencia.
1: Yo fui al supermercado y la chica del supermercado me dice que excedía el monto. Y yo tenía claro que yo tenía saldo. Entonces miro la aplicación del banco y, claro, aparece un mensaje de que me retiraron todos los fondos y que decía embargo TGR. Uno siente que es como un poco que te metan la mano al bolsillo. Es que yo pensé que no me iban a embargar porque yo no gano más de 5 millones de pesos. Tuve esta reunión con los abogados y me dijeron que ellos no me daban ninguna garantía. Decidí hacer el convenio y yo no tenía el 1,5 millones para pagar el pie y lo que tuve que hacer es conseguirme plata. Yo debo 24 millones, pedí menos de 15 millones en esa época. Yo sé que yo no pedí gratuidad, no espero que no se me cobre, pero yo esperaría poder pagar lo que yo pedí y no el doble.
0: La Tesorería anunció que están ofreciendo convenios flexibles según los ingresos del contribuyente. Quienes ganan entre 1 y 2 millones de pesos podrán dar un pie de entre el 10% de su deuda o 1 millón de pesos y cuotas mensuales equivalentes al 10% de su sueldo. Por otro lado, para el tramo de 2 a 5 millones, el pie será el mínimo entre el 10% de deuda o 1 millón y medio. El abogado del Departamento de Asistencia de Deudores del Estudio Alfaro y Madariaga, Eduardo Lara, explicó en más detalle las medidas que pueden tomar las personas embargadas.
2: Las personas tienen que ponerse en contacto con el abogado de la tesorería que está a cargo de su expediente. Mencionarle que ya se hizo un embargo para que no se vuelva a hacer otro embargo más. Lo segundo es que se evalúa una posibilidad de convenio. Los convenios están siendo mucho más beneficiosos para las personas, pero aún así hay un grupo importante de personas que no pueden acceder a esos convenios. Y ese tercer grupo es el que estamos ayudando principalmente, alegando que estas personas no tienen posibilidad legal de pagar estas deudas y eso es completamente legítimo en nuestro sistema. Lo que se está haciendo hoy día es interponer recursos de protección, porque no te pueden embargar el sueldo, eso es ilegal y también inmoral. También lo que se está trabajando hoy día son reclamaciones ante el Tribunal Tributario y Aduanero.
0: Desde el mundo político hay un descontento transversal respecto a la forma en la que el gobierno ha llevado a cabo estas retenciones. Escuchamos a la diputada del Frente Amplio, Emilia Schneider, y a su par del Partido Nacional Libertario, Paulina Muñoz.
3: Oficiamos a la Tesorería General de la República para fiscalizar este proceso. Además, hace ya un tiempo le presentamos al Ministerio de Educación un proyecto de ley para aliviar la carga de este proceso, que se tome en cuenta la realidad de las y los deudores. Y hasta ahora, la ministra de Educación no ha respondido. Esto es un despilfarro de recursos para el Estado, un gran estrés financiero para las instituciones de educación superior y un abuso para las familias chilenas.
4: No me extraña que estén tomando este tipo de acciones de cobro. Lo que me preocupa es que este gobierno no tenga la conciencia que durante muchos años no se ejercieron acciones de cobro y que es complicado que la gente se organice de un día para otro para pagar las deudas que en ningún caso se deben desconocer. Pero hay que tener consideración con la gente que recibe su sueldo. Si le cortamos las manos a la gente, ¿cómo esperamos que establezcan convenios?
0: Frente a esto, la ministra de Educación, María Paz Arzola, acusó que hubo muchos avisos previos y que nadie quiere llegar a este tipo de instancias, pero es importante hacer cumplir la ley. En entrevista con Canal 13, además respondió a los cuestionamientos de los usuarios que no les correspondía el embargo por tener sueldos menores a 5 millones, afirmando que se ha priorizado primero a quienes tengan ingresos más altos y se va cada vez bajando.
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6: Momento de revisar información de los deportes. Universidad de Chile quedó eliminada de la Copa de la Liga, al igual que Colo Colo y la Universidad Católica. Eso en el fútbol y en el tenis. Alexander Zverev se coronó campeón de Roland Garros. Maximiliano Videla lo cuenta todo.
7: Universidad de Chile se sumó a Colo Colo y Universidad Católica y quedó eliminada de la Copa de la Liga. Los azules empataron 2-2 con Audax Italiano en el Estadio Nacional y dilapidaron sus chances de llegar a las semifinales de la competencia. Tras el encuentro, este fue el análisis de Fernando Gago.
8: Por momentos no jugamos como pretendemos, como queremos. Creo que también había algo ajeno a nosotros, que era un partido en otro campo, donde ya en el primer tiempo

0: sabíamos el resultado. Y implicaba también un cierto ansiedad de querer por ahí saltar las construcciones, saltar el juego, saltar lo que veníamos a buscar, y por ahí el apresuramiento de querer ganar nos llevó por momentos a confundirnos. Tuvimos primero 20 minutos, creo que fue hasta el gol, donde el rival no había tenido una situación para poder atacar. Nosotros estábamos dominando el partido. A partir de eso generábamos un poco más de situaciones, otra vez una desatención en una presión.
1: En el grupo de los laicos, el clasificado fue Unión La Calera. Los cementeros abrocharon su cupo a los cuatro mejores al derrotar 2-0 a Deportes La Serena en la cuarta región. Por su parte, Colo Colo cerró su participación en la competencia con una derrota 1-0 frente a Huachipato. Los salvos quedaron segundos en su zona por detrás del clasificado Coquimbo Unido. Tras la caída en Talcahuano, Juan Pablo Rodríguez, ayudante de Fernando Ortiz, analizó la derrota.
2: Creo que en el balance es positivo en lo que buscábamos. Para nosotros es darle más rodaje a los jóvenes, la gente que ha jugado poco, tener minutos. Entonces, para nosotros en ese aspecto es positivo. El resultado no es lo que esperábamos. Creo que fuimos un equipo que propone, como siempre. Siempre buscamos ganar y jugar bien. Hoy no fue la excepción, más allá de quién juegue. Siempre tenemos la misma idea, siempre es lo que buscamos. Que el equipo se posicione en el área rival y que vaya en busca del resultado. Yo creo que eso era lo que buscábamos en cuanto al funcionamiento, lo logramos. Desgraciadamente el resultado no nos acompaña.
1: Terminada la fase de grupos, las semifinales de la Copa de la Liga serán Coquimbo Unido frente a Unión La Calera y O'Higgins ante Ñublense. Por último, en el tenis, el alemán Alexander Zverev se coronó campeón de Roland Garros tras vencer al italiano Flavio Cobolli en 5 sets. El 3 del mundo conquistó así su primer título de Grand Slam. Fue la información del deporte en el diario de Cooperativa.
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4: Otra cosa en materia política, Renovación Nacional recurrió a el CERVEL, el Servicio Electoral, por el posible uso de recursos públicos en la entrega de volantes, afiches que hizo el Partido Socialista en contra del presidente Kast y también la mega reforma que promete el gobierno. Carla Fernández con el informe.
5: La bancada de diputados de Renovación Nacional solicitó al Servicio Electoral fiscalizar un eventual uso de recursos públicos en una propaganda impresa del Partido Socialista contra el presidente José Antonio Kast. Solicitud que surge luego de la difusión de un volante del PS contra el proyecto de ley de reconstrucción nacional y desarrollo económico. El material difundido muestra una imagen intervenida del mandatario acompañada de la frase "Kast miente". Además, el panfleto incluía el mensaje "El PS te defiende de la mega reforma". Al respecto, el diputado y subjefe de la bancada de RN, Eduardo Durán, se refirió a la petición, mientras que su par socialista Raúl Leiva criticó el actuar de la colectividad.
6: Más allá de las diferencias políticas legítimas que puedan existir, resulta preocupante que un partido político utilice su estructura para difundir mensajes que no contribuyen al debate democrático ni al necesario clima de entendimiento que el país requiere. Lo que corresponde es que el CERVEL determine con total claridad si para la elaboración y difusión de este material se utilizaron recursos financiados por todos los chilenos.
7: No comparto en caso alguno este panfleto en donde se ridiculiza la figura del presidente de la República. Si bien en el fondo pueden existir elementos respecto de los cuales yo también soy exacerbadamente crítico, no creo que sea la forma. Yo soy crítico de estas formas de política, lo voy a hacer siempre y sobre todo cuando provengan de mi propio partido.
5: Discusión que se desarrolla en paralelo al inicio de la tramitación en el Senado del megaproyecto. El proceso comenzó en la Comisión de Hacienda, donde existen algunos aspectos sujetos a posibles modificaciones por parte del gobierno, como la franquicia Sense y la invariabilidad tributaria, iniciativa que ingresó con suma urgencia, lo que establece un plazo de 15 días para su tramitación en el Congreso. Hasta ahora, la postura que públicamente han manifestado los partidos opositores ha sido rechazar la idea de legislar. Sin embargo, el senador Arturo Esquella, del Partido Republicano, se refirió a las tratativas con el socialismo democrático.
8: Yo lo que veo es que tienen como ciertas dudas o disyuntivas que no las han logrado resolver. Mientras vemos apertura en algunas de las intervenciones en la Comisión de Hacienda, en la sala, de poder efectivamente sumarse a encontrar en conjunto soluciones para ese millón de personas que no tienen empleo, de repente el Partido Socialista te sorprende con caricaturas y con llamados, digamos, a dañar el avance que legítimamente otras personas del mismo partido están tratando o intentando, digamos, de instalar. Le hablaría a las personas serias, le hablaría a las personas dentro del Partido Socialista, dentro del socialismo democrático en términos generales, que miren el bien del país, que no se seduzcan por quienes quieren caer en la obstrucción permanente.
5: En la vereda contraria, en tanto, el senador del Partido Comunista, Daniel Núñez, insistió en rechazar la propuesta si no hay cambios de fondo.
9: Si nosotros aprobamos el proyecto de mega reforma tributaria que está impulsando José Antonio Kast, el año 2027 a los super ricos de Chile se le va a entregar un bono anual de 150 millones, 200, 300, hasta 500 millones. Por eso es que nosotros, tal cual como está planteado el proyecto hoy día, y si no hay cambios de fondo que corrijan este verdadero regalo tributario que será hacia las grandes fortunas, vamos a votar en contra.
5: Durante la jornada de este lunes se comenzará con la ronda de audiencias, contando con la participación de la presidenta del Consejo Fiscal Autónomo, Paula Benavides. Respecto a las comisiones, si el itinerario transcurre conforme a los planes del Ejecutivo, la propuesta debería ser examinada posteriormente por los senadores de las instancias legislativas de Trabajo y Medio Ambiente.
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4: 14 imputados quedaron en prisión preventiva en el marco del caso Operación Tokio. El Tren de Aragua habría sacado del país 84 millones de dólares provenientes de distintos mercados ilícitos. En medio de su gira por el norte, el presidente Kast firmó dos proyectos de ley en materia migratoria e inspeccionó las obras de construcción de la zanja. Parlamentarios de las zonas debaten por el avance de esta medida en los plazos comprometidos. Renovación Nacional recurre al CERVEL por posible uso de recursos públicos en afiches del Partido Socialista contra el presidente Kast. El mandatario llamó a dejar la discusión entre ricos y pobres y aprobar la idea de legislar la mega reforma. En el mundo, reñidas elecciones presidenciales en Perú. Continúa el conteo de votos en medio de un aparente empate técnico. Además, terremoto de gran magnitud se registró en Filipinas. Hay alerta de tsunami en el archipiélago y en las costas de Japón. Y en los deportes, Universidad de Chile quedó eliminada de la Copa de la Liga, al igual que Colo-Colo y la Universidad Católica. En el tenis, Alexander Zverev se coronó campeón de Roland Garros.
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4: Cerramos así esta última edición del diario de Cooperativa. Nos despedimos cuando en la capital se registran 5.5 grados de temperatura. Va a seguir bajando, llegaremos a una mínima de 3 durante la madrugada de este lunes 8 de junio. Y la máxima que esperamos por la tarde es de 21 grados acá en la capital. Gracias por informarse con nosotros. Que tengan un excelente comienzo de semana. Buenas noches.
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12: 5 grados. 5 grados en Santiago.
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1: 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Una de la madrugada.

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1: 5 grados. 5 grados en Santiago. Cooperativa. 1:32 minutos. 1:32 minutos.

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1: 5 grados. 5 grados en Santiago. Cooperativa. 2:33 minutos. 2:33 minutos.
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1: 5 grados. 5 grados en Santiago. Cooperativa. 3:31 minutos. 3:31 minutos.
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1: 4 grados. 4 grados en Santiago. Cooperativa. 4:29 minutos. 4:29 minutos.
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1: 3 grados. 3 grados en Santiago. Cooperativa. 5:31 minutos. 5:31 minutos.
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2: Hola, ¿cómo están? Buenos días. El diario de Cooperativa en el aire, día lunes, lunes 8 de junio ya, de este 2026. Mirando el tiempo aquí temprano en la capital, con apenas 3 grados de temperatura a esta hora, y mirando las elecciones en Perú, voto a voto, se define lo de Keiko Fujimori por un lado y Roberto Sánchez por el otro. La derecha y la izquierda frente a frente en Lima, bueno, y todo el territorio peruano, incluso más allá. Mucha gente que votó en Chile y en otras partes del mundo. Las elecciones generales se viven, insisto, voto a voto. Keiko 50,4, Sánchez 49,6. Eso es el conteo oficial, porque hay algunos, ¿cómo se les dice? Conteos rápidos, que están a cargo de algunas encuestadoras, qué sé yo, empresas más bien privadas, que dicen que al revés, que Sánchez tiene 50,3 y Keiko 49,7. Oh. La diferencia es bajísima, bajísima. Estoy aquí en decideperú.com y son 100.000 votos entre uno y otro. 100.000 votos para un país como Perú, donde votan cerca de 20 millones de personas. Bueno, vamos a estar mirándolo durante la mañana. El resto del país, hoy 21 de máxima para Arica, 20 en Iquique, 18 en Antofagasta, 21 en Copiapó, 15 para La Serena, Coquimbo, con alguna más bien con bastante nubosidad, 17 para Valparaíso, lo mismo, con pronóstico de lluvia para mediados de semana. Lo dicho, acá en Santiago, 3 grados a esta hora, 21 va a ser la máxima. Va a estar agradable, pero desde mañana bajan las temperaturas, se nubla y podría haber chubascos el miércoles. 18 para Rancagua, 13 en Talca, lo mismo, chubascos el miércoles ahí en el Maule, en la previa del inicio del Mundial de Fútbol. No iremos nosotros, pero el resto del mundo está expectante, digamos, de lo que pueda pasar en Norteamérica. 12 grados para Chillán, 14 en Concepción, 15 en Temuco, se esperan 15 en Valdivia, 13 en Puerto Montt, 6 nomás en Coyhaique y 8 grados de temperatura máxima en Punta Arenas, eso en la región de Magallanes. Lunes 8 de junio, así iniciamos este resumen de noticias.
0: 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Y aquí hay WOM, y no vamos a parar.
2: Somos el diario de Cooperativa, hacemos esta primera edición, como siempre, desde el barrio Yungay para el mundo a través de cooperativa.cl. 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Miramos al Perú, miramos las calles de Santiago, con información policial, de nuevo bien duro, una persona que fue baleada, está en riesgo vital. Esto ocurre en Lampa, al norte de la región metropolitana. Hay dos personas muertas también en el accidente de un girocóptero. Esto ocurrió en Puerto Aysén, en el sur del país. Vamos a estar contándole eso y más durante esta mañana. También novedades con la operación Tokio. Hay muchísima gente que, detenidos allí, quedaron en prisión preventiva. El brazo financiero del Tren de Aragua, que quedó al descubierto la semana pasada, incluso con un ejecutivo bancario entre los imputados. Vamos con el presidente de la República, que estuvo por Arica, ¿sí?, firmando en el marco del aniversario de la toma del Morro, dos proyectos de ley. Uno del que ya habíamos comentado bastante después de el gafe del ministro Arrau en este tema, ¿no? La ley que busca, o que va a buscar, retener mucho más allá de 5 días a los migrantes irregulares que cometan delitos, hasta 60 días, incluso con posibilidad de prórroga. Hay que aterrizar eso, esperar detalles. Hablamos de migración, Mariano Reyes.
3: Uno de los anuncios del presidente Kast en la cuenta pública fue materializado con una firma desde Arica. Se trata de dos proyectos de ley enviados al Congreso, uno para aumentar el periodo de retención para inmigrantes irregulares de 5 a 60 días y otro para tipificar como delito el traslado interno de inmigrantes, todas puertas de cumplir los primeros 90 días de mandato. Y en ese contexto, el presidente volvió a la zanja en Chacayuta para inspeccionar su avance. Desde Obras Públicas aseguran que están cerca de lo comprometido, los 30 kilómetros a esta fecha, pero sumando diferentes tramos de zanja. ¿Cómo enfrenta el gobierno el fin del plazo para cumplir sus primeros compromisos? Lo comentamos desde la puerta norte del país, más adelante aquí en el diario de Cooperativa.
2: Algo más del mandatario, que llamó a dejar atrás la discusión entre rico y pobre en el marco de el trámite de la mega reforma del Ejecutivo. Dice que hay que revertir las tasas de desempleo, que es necesario crecer, invertir, y para eso impulsa el plan del ministro Quirós. La oposición cree lo contrario. Ahí en la oposición, en el PS, reconocieron un error en esta propaganda donde trataban a Kast de mentiroso con una nariz de Pinocho, ¿eh? El avance de Carla Fernández.
4: La bancada de diputados de Renovación Nacional ofició al servicio electoral por el posible uso de recursos fiscales en la producción de unos panfletos con una caricatura del presidente José Antonio Kast por parte del Partido Socialista. Esto con el objetivo de que el CERVEL revise si existió un correcto uso de los recursos destinados al funcionamiento de los partidos políticos. La acción surge luego de que comenzara a circular un volante en contra del proyecto de ley de reconstrucción nacional, iniciativa que actualmente se encuentra en tramitación en la Comisión de Hacienda en el Senado. Todos los detalles más adelante en la siguiente edición del diario de Cooperativa.
2: Pero no solo eso, tenemos hoy en nuestro menú mucho del deporte también. Vamos a mirar al mundo, Verónica, además, esta mañana. ¿Qué tal? Buen día.
5: ¿Cómo estás, Rodrigo? Muy buenos días. Particularmente, como decías tú antes, estamos mirando al Perú, donde la diferencia, según los datos oficiales de la OMPE, que corresponde a nuestro CERVEL allí, muestra algo así como 100, 120 mil votos con Keiko, aventajando al candidato de izquierda, Sánchez. Anoche Sánchez incluso se declaró, o salió al balcón, saludó y hubo una suerte de declaración de triunfo, porque había empresas encuestadoras que entregaban sondeos más rápido, que le estaban dando una ventaja importante a él sobre Keiko. Aunque los datos oficiales permanentemente desde ayer por la tarde muestran a Keiko Fujimori arriba. Vamos a estar con Ricardo Alba en un ratito más, mirando lo que ocurre particularmente en el Perú.
2: Así nomás.
5: ¿Algo más? Vamos a saber de 14 imputados que quedaron en prisión preventiva en el marco del caso Operación Tokio. El Tren de Aragua habría sacado del país 84 millones de dólares provenientes de distintos mercados ilícitos.
2: Hay un terremoto en Filipinas, una alerta de tsunami en algunos sectores cercanos, por ejemplo, a las costas de Japón. Además, hizo erupción un volcán en Japón. Ya le voy a dar el nombre. Bueno, las elecciones en Perú son tema, y también la visita del Papa a España el fin de semana, que ha hecho también noticias. Hasta Antonio Banderas habló delante del Papa.
5: Y en el deporte, Universidad de Chile quedó eliminada de la Copa de la Liga, al igual que Colo-Colo y la Universidad Católica. En el tenis, Alexander Zverev se coronó campeón de Roland Garros, terminó tirado en el piso, llorando de emoción. Entiendo que es el primer Grand Slam de Zverev.
2: Sí, pues ha tenido una carrera extraordinaria. ¿Sabes qué? Tuve un problema ético. Estaba siendo el titular del deporte recién. ¿Ya? Y en vez de poner esto de la U eliminada, Colo Colo eliminado, Católica ¿ya? eliminada, voy a poner a los se pasaron a semifinales.
5: Muy bien.
2: ¿Te parece?
5: Sí, me parece.
2: Coquimbo con Calera y O'Higgins con Ñublense. Esas son las llaves.
5: Para la Copa de la Liga.
2: Claro. Los ocho malos para la casa.
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5: Como siempre, datos del sitio del Banco Central, se ve un salto importante. El dólar abre hoy en 910 pesos con 29 centavos. El euro también, 1048,84. La UF en este lunes 8 de junio, 40.746 pesos con 28 centavos. Hemos avanzado rapidito rumbo a los 41.000 con la UF ligada, por supuesto, a la inflación. Libra de cobre, $6.31.
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2: Estamos con Felipe Cofré, vamos a las calles de Santiago, foco en la zona norte, en la comuna de Lampa, dos hechos de sangre en las últimas horas. Felipe, tú, buen día.
11: Sí, son dos hechos que están siendo investigados por la policía. Uno de ellos, un homicidio consumado a un adulto mayor de 74 años al interior de la pieza, la habitación que arrendaba junto a otra persona. Es su acompañante con quien comparte esta habitación que encontró el cuerpo durante la tarde-noche de ayer, que contaba con claros signos de haber sido apuñalado. Todo indica, o se investiga más bien, que podría tratarse de un robo, ya que este lugar estaba registrado, tenía signos de haber sido registrado por completo, y el cuerpo de la víctima contaba con signos de haber tratado de defenderse, ya que tenía además heridas cortantes en sus antebrazos. Se desconoce el motivo, también el autor o autores de este hecho. Lo cierto es que es una investigación que está en desarrollo. En la misma comuna de Lampa, casi a la misma hora en que se encuentra ese cuerpo, también otra persona fue baleada. Se trata de un ciudadano chileno adulto, adulto que estaba al interior de su vehículo estacionado en calle Balmaceda. cuando su pareja se bajó a comprar a un almacén, es que desde otro vehículo se efectuaron varios disparos, le llegaron al menos 6 impactos. Fue trasladado hasta un centro asistencial en donde se mantiene en riesgo vital por la gravedad de estas lesiones, un hecho que está siendo investigado por el equipo ECO del Ministerio Público. El detalle de estos hechos policiales los ampliamos, por supuesto, más adelante acá en el diario de Cooperativa.
2: Vamos a volver contigo, Felipe. Hay información además que llega desde Puerto Aysén con estas dos personas que murieron en un accidente de un girocóptero, que es como un helicóptero más chiquitito, ¿sí?, con otras características. Eso ocurrió en el aeródromo de Puerto Aysén, allá en el sur del país. Gracias, buen día.
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1: Cooperativa. 6, 15 minutos. 6, 15 minutos.
5: Queremos hacer siempre el diario de Cooperativa con ustedes. Queremos escucharlos en el WhatsApp Cooperativa, el más 569-78880770. Y hoy podríamos hablar, por ejemplo, de lo que está ocurriendo en las calles, en las autopistas donde ustedes se mueven habitualmente rumbo al trabajo, en un ratito más, a dejar a sus hijos al colegio, si es que es el caso. O podríamos hablar también de los embargos que está ejecutando la Tesorería General de la República, embargos y retenciones de fondos de las cuentas corrientes de los deudores del crédito con aval del Estado, del CAE. ¿Por qué ocurre este embargo de las cuentas corrientes, que ha sido denunciado por algunas personas, principalmente en redes sociales, que recibieron su sueldo a principios de junio y cuando lo fueron a mirar se dieron cuenta que el saldo estaba en cero? ¿Por qué? La Tesorería General de la República había dicho: este señor, esta señora, señorita, es deudora del CAE y por lo tanto le retengo todo su sueldo en esta oportunidad para que empiece a pagar o para que pague algunas cuotas. Al pasar la deuda, ¿por qué ocurre el embargo? ¿Por qué se puede hacer esta retención de fondos? Porque al pasar la deuda a la Tesorería General de la República, eso es cuando el banco le cobra al Estado y el Estado tiene que empezar a pagar por el deudor del CAE, entonces la Tesorería, que es una institución del Estado, inicia un proceso judicial de cobro. El tribunal ordena directamente a las entidades bancarias retener los fondos del deudor. Esa retención puede ser del 100% de los sueldos o fondos disponibles y se retira de manera imprevista. Había mucha gente que decía: yo no tenía idea que iban a hacer esto.
2: Oye, y esto es, perdona, pero sí, sí. ¿Para los sueldos altos o para todo, para cualquiera?
5: No lo tengo tan claro, Rodrigo, porque inicialmente porque se había planteado que iba a ser para los sueldos sobre 5 millones de pesos.
2: En la fondo le iba a caer.

0: Ahora, si ganáis más de 5 palos y no habéis pagado, te estáis aprovechando el sistema, digamos. Pero no sé si se justifica que te saquen las lucas de la cuenta o que te embarguen. En el caso de los deudores de pensión alimenticia, hay algún tipo de embargo, ¿sí?
1: Sí. Por ejemplo, cuando se piden la devolución créditos de consumo.
0: O la devolución de impuestos.
1: O la devolución de impuestos, sí. No se les devuelve nada si corresponde, y eso pasa al Estado, pasa sí, sí, no sí. al Estado, sino para el pago de esa pensión alimenticia a los menores de edad que corresponde. O si se pide un crédito de consumo, el banco le advierte. Usted es deudor de pensión alimenticia, porque ojo, no le puedo pasar a usted el crédito de consumo, o al menos no la totalidad, y tenemos que entregarle una parte a la persona a la que usted le adeuda. Sí, pues porque les van a quitar el sueldo todos los meses, ¿y cómo van a vivir esas personas?
0: Claro. No, sí.
1: Si uno necesita su sueldo para vivir, independientemente de lo que gane, pues. Y también es cierto que uno gasta de acuerdo a lo que gana, entonces.
0: El otro día se habían anunciado nuevas modalidades para ese pacto, digamos, esa conversación como para adaptar esto al...
1: Hay un oficio del Frente Amplio a la Tesorería para pidiendo detalles del procedimiento de cobro aplicado a los deudores del sistema. Hubo muchos testimonios durante el fin de semana en redes sociales de personas que señalaban que les estaba ocurriendo esto, el vaciamiento, decían algunos, de sus cuentas corrientes.
0: Sí, yo le digo, ya, la crítica ahí es que la Tesorería actúa como una suerte de agente expropiatorio de esos recursos. Ahora, eventualmente la Tesorería está mandatada legalmente, sí, claro, para cobrar esa garantía, ¿no? O sea, para cobrar esas lucas.
1: O sea, y es algo de lo que hemos estado hablando desde hace por lo menos un par de meses.
0: O sea, desde la campaña, en realidad.
1: Y con mayor fuerza desde que llegó el gobierno del presidente Kast, sí, a la moneda.
0: O sea, por eso mucha gente se empezó a poner al día.
1: Claro, claro. Partiendo de la base, creo yo, de que cuando uno toma un compromiso, ese compromiso debe cumplirlo.
0: Tiene que pagarse.
1: Eso es lo que yo pienso. Ustedes pueden pensar distinto. ¿Qué les parece esta decisión de la Tesorería de cobrar de esta manera el pago de adeudado del CAE a los morosos?
0: El embargo de las lucas, de las cuentas.
1: Del sueldo completo, ¿ah? No estamos hablando de vamos a sacar la mitad y le dejamos la mitad para que pueda vivir este mes.
0: Y ahí la Tesorería tampoco discrimina, estoy leyendo, ¿ah? Si es que hay ahorro eventualmente en esa cuenta, y no solo el sueldo de ese mes.
1: Por ejemplo.
0: Por ejemplo, claro. Sí. Mira.
1: Ya. Ustedes pueden opinar, ¿eh? El WhatsApp Cooperativa abierto para ustedes, más 569-78-880770.
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4: Cooperativa, 6:22.
0: Vamos al deporte. Inquietud por la salud del danés Eriksen, de nuevo se desplomó en medio de un partido de fútbol ayer, el seleccionado europeo.
1: Lo salvó el marcapasos que tenía después de la primera vez que le ocurrió algo similar.
0: El primer
1: también
0: incidente.
1: Durante un partido de fútbol.
0: Debe ser hace un par de años, como dos, tres años.
1: Yo te diría que menos, ¿eh? Eurocopa el año pasado puede haber sido. 2020, hace 6 años.
0: No, ya lo hice.
1: Sí.
0: Hay novedades con la Copa de la Liga. Está lo de Roland Garros. Mañana al final juega Chile con el Congo.
1: ¿Y dónde?
0: En Francia.
1: Ah.
0: Sin público.
1: Encontrar un lugar.
0: Sí. Maxi Videla.
5: Universidad de Chile se sumó a Colo-Colo y Universidad Católica y quedó eliminada de la Copa de la Liga. Los azules empataron 2-2 con Audax Italiano en el estadio.

0: Nacional y dilapidaron sus chances de llegar a las semifinales de la competencia. Tras el encuentro, este fue el análisis de Fernando Gago.
1: Por momentos no jugamos como pretendemos, como queremos. Creo que también había algo ajeno a nosotros, que era un partido en otro campo, donde ya en el primer tiempo ya sabíamos un resultado. Y implicaba también un cierto ansiedad de querer por ahí saltar las construcciones, saltar el juego, saltar lo que veníamos a buscar, y por ahí el apresuramiento de querer ganar nos llevó por momentos a confundirnos. Tuvimos primero 20 minutos, creo que fue hasta el gol, donde el rival no había tenido una situación para poder atacar. Nosotros estábamos dominando el partido. A partir de eso generábamos un poco más de situaciones, otra vez una desatención en una presión.
0: En el grupo de los laicos, el clasificado fue Unión La Calera. Los cementeros abrocharon su cupo a los cuatro mejores al derrotar 2-0 a Deportes La Serena en la cuarta región. Por su parte, Colo Colo cerró su participación en la competencia con una derrota 1-0 frente a Huachipato. Los salvos quedaron segundos en su zona por detrás del clasificado Coquimbo Unido. Tras la caída en Talcahuano, Juan Pablo Rodríguez, ayudante de Fernando Ortiz, analizó la derrota.
2: Creo que en el balance es positivo. En lo que buscábamos para nosotros es darle más rodaje a los jóvenes, la gente que ha jugado un poco, tener minutos. Entonces, para nosotros en ese aspecto es positivo. El resultado no es lo que esperábamos. Creo que fuimos un equipo que propone, como siempre. Siempre buscamos ganar y jugar bien. Hoy no fue la excepción, más allá de quién juegue. Siempre tenemos la misma idea, siempre es lo que buscamos, que el equipo se posicione en el área rival y que vaya en busca del resultado. Yo creo que eso era lo que buscábamos en cuanto al funcionamiento, lo logramos. Desgraciadamente el resultado no nos acompaña.
0: Terminada la fase de grupos, las semifinales de la Copa de la Liga serán Coquimbo Unido frente a Unión La Calera y O'Higgins ante Ñublense. Por último, en el tenis, el alemán Alexander Zverev se coronó campeón de Roland Garros tras vencer al italiano Flavio Cobolli en 5 sets. El 3 del mundo conquistó así su primer título de Grand Slam. Fue la información del deporte en el diario de Cooperativa.
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10: Revisamos las portadas de algunos periódicos en su versión digital y partimos, por supuesto, por cooperativa.cl. ¿Qué destaca a esta hora? Operación Tokio, prisión preventiva para 14 imputados, todos venezolanos, dice uno de los titulares más destacados de esta mañana. El tribunal decretó arresto domiciliario para otros tres sospechosos, incluidos, una mujer de 80 años y un empresario discotequero boliviano. La fiscalía acusa que la estructura criminal lavó montos cercanos a los 75 mil millones de pesos mediante extorsiones y narcotráfico. Algo más, gremios del sur rechazan un eventual desescalamiento del estado de excepción, que ya está cumpliendo 4 años ahí en la macrozona sur. Deudora del CAE embargada, fui al supermercado, miro la app del banco y aparece el mensaje. Viene el testimonio en audio esta mañana aquí en cooperativa.cl del tema que estamos poniendo sobre la mesa en el WhatsApp cooperativa para que ustedes opinen. El más 569-78-880770. Si a ustedes les ocurrió, nos pueden contar. O a su hermano, a su hermana, a su hijo, a su hija. Cómputo en Perú al 62% escrutado, Fujimori 53%, Sánchez 47%, aunque eso sigue avanzando minuto a minuto.
11: Sí, claro, o sea, hace una hora se actualizó con el 92% de los votos esto, Fujimori Keiko 50,3, Sánchez 49,7.
10: Se acercaron, o sea, muchísimo.
11: Hay un empate, son 100.000 votos de diferencia.
10: Y por eso es que Fujimori sale a admitir en algún momento de la noche que hay un empate técnico y que va a respetar el resultado. Eso es lo que decía Fujimori las últimas horas.
11: Lo mínimo que uno espera de un candidato que respete el resultado.
10: Ya, son titulares en cooperativa.cl.
11: El diario La Tercera, ¿sí?
10: Ya.
11: Tiene los proyectos de ley que firmó el presidente en el norte. CAS firma reforma para ampliar a 60 días prorrogables la retención de migrantes irregulares. Y tiene dos prórrogas de 60 días, o sea, puede llegar a 180 días, como dijo el ministro Rau el otro día en el Congreso. Ahora, ¿dónde, cómo? Bueno, hay que ver el proyecto de ley, hay que aterrizarlo, si es que tiene alguna justificación, el trato que se le va a dar a esas personas. Ya, ya estoy.
10: ¿Y por qué no estaba enterado el director de Migraciones, al que le preguntaste sobre el tema cuando conversamos con él? También deben estar tratando de explicárselo.
11: De hecho, le preguntamos al otro día del anuncio. Sí. Ya, ahora debe saber. Alexander Zverev gana Roland Garros y obtiene su primer Grand Slam. Libertarios suman votos de la oposición a la acusación constitucional, y ustedes los votos de la UDI. Se complica situación de Grau en la Cámara, pero RN está muy reacio. El partido de la gente, me da la impresión de que no sé qué tanto tiembla Grau. Ahora sí se sabe que repartió una minuta a la oposición como para que se le defienda, digamos. Esperemos. Balotaje en Perú, la fiscalía que empieza a formalizar a los imputados por esta banda vinculada al Tren de Aragua, lo de la Operación Tokio, parte de lo que trae La Tercera en portada.
10: El Mercurio, incertidumbre en Perú, cómputos preliminares arrojan empate técnico en una estrecha segunda vuelta presidencial. Vienen fotografías de Keiko Fujimori y de Fuerza Popular de la derecha peruana y Roberto Sánchez de Juntos por el Perú de la izquierda. Presidenta del Partido Socialista asegura que no autorizó polémico folleto con caricatura de José Antonio Kast y que no será distribuido. Reconocemos el error, dijo la senadora Bogdanovic. En X, esta caricatura del presidente Kast como Pinocho con la nariz bien larga.
11: ¿Dijo que no lo autorizó?
10: Dijo que no lo autorizó.
11: Pero si ella aparece en el video con los panfletos en la mesa.
10: Ella dice que no autorizó el folleto y que no va a ser distribuido. A lo mejor aparece hablando, ahí tiene los panfletos en la mesa, pero a lo mejor era para otra cosa que estaba haciendo la grabación, porque si no, no se entiende que aparezca y que no lo haya autorizado. Es lo que dice Paulina Bogdanovic.
11: Descalificador en todo.
10: Expertos creen que anuncio de 20.000 plazas extra cubre déficit, pero llaman a evaluar medidas adicionales. Esto en la, por la situación carcelaria, que ya está con unos 20.000 cupos de retraso. En marco de la operación Tokio, 14 vinculados al Tren de Aragua quedan en prisión preventiva por lavado de activos y extorsión. Casi 80 millones de dólares gastó el fisco entre 2020 y 2025 para reparar fallas constructivas en 9.000 departamentos sociales, principalmente roturas y filtraciones de cañerías. Es preocupante, un costo muy alto, dice el ministro de Vivienda, Iván Poduje. son titulares destacados en el Mercurio, que trae también a Zverev en Roland Garros alzando la copa luego de 3 intentos fallidos, y en maratónica final el alemán gana su primer Grand Slam. El Mercurio.
11: Yo tengo aquí lunes 8, sí, la última noticia dice:
10: ¿ya?
11: La presión expone más al fracaso a los deportistas. Habla la psicóloga Claudia Caselli, que es la terapeuta de Mauricio Pinilla. Y a Pito D, no sé, pero dice: la presión expone más al fracaso a los deportistas. Minerales críticos, hay una nota ahí, cómo anda Chile respecto del mundo. Las postales del viaje de Amaro Gómez Pablo por África, junto a su madre y a sus hijos.
10: La gran mamá. Con su mamá de 82 años, y uno de sus sueños, dice, era conocer África, y fue con ella.
11: Y adentro, en las páginas interiores del LUN, viene el drama de Charles Arangia, se lesionó otra vez, y va a ser bien llamativa su imagen, cuando sale, no hizo show ni nada, no se tiró al suelo, ¿no? Salió tranquilamente, y después se sienta en el banco, se agarra la cabeza, y se vienen todos los fantasmas encima. Eso ocurrió en el Estadio Nacional.
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3: 3 grados. 3 grados en Santiago.
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9: Cooperativa. 6:39 minutos. 6:39 minutos.
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10: Cielo despejado, pero con harta bruma en la capital. 3 grados, una décima la temperatura. A esta hora la humedad 92%. Estamos esperando una máxima igual agradable de 21 grados. Ojo que meteorología, tal como hacía ya hace algunos días la aplicación del teléfono AccuWeather, está anunciando chubascos aquí en la capital para este miércoles. Suavecitos durante la mañana, más fuertes durante el mediodía y la tarde. Según el teléfono, esos chubascos se van a partir el día. Hoy ya les digo que estaba en una ciudad absolutamente distinta. Denme solo un segundo y llego a Santiago ya. Esos chubascos podrían partir mañana en algún momento del día. Probabilidad de lluvia en la tarde. Después de las 6 de la tarde puede que caiga algo de agüita. Es lo que dice el teléfono meteorología puesta al día miércoles. Y luego chubascos el fin de semana, sábado y domingo, aquí en la capital, según AccuWeather. El pronóstico es extendido.
11: Hablemos de seguridad. Andaba en el norte junto al presidente, el ministro Arrau. Hans Gotterbaum tiene la nota.
12: En completo hermetismo llegó hasta la región de Tarapacá el ministro de Seguridad Pública Martín Arrau, quien participó durante la madrugada en fiscalizaciones conjuntas entre carabineros y la policía de investigaciones en la toma El Boro en Alto Hospicio. Ya durante la mañana el ministro Arrau se trasladó hasta el centro penitenciario de la comuna, donde encabezó un operativo realizado por Gendarmería de Chile. Así lo detalló el titular de Seguridad Pública.
13: Estamos en la cárcel de Alto Hospicio acompañando a Gendarmería de Chile en un procedimiento de allanamiento, un procedimiento habitual, muy bien acompañado con nuestra delegada presidencial regional, con nuestra directora regional de Gendarmería, el alcaide, por supuesto, nuestro Seremi de Seguridad Pública y el Seremi de Justicia, en un procedimiento, como decía, que es habitual, que mantiene el orden y el control de nuestras cárceles, que efectivamente es fundamental para que Gendarmería haga una buena labor de seguridad. Gendarmería, que hoy día está en un proceso de traslado desde el Ministerio de Justicia hacia el Ministerio de Seguridad, proceso que tomará algún tiempo, para que Gendarmería se entienda como un eslabón básico de nuestro sistema de seguridad pública. Estamos trabajando en ello. En esta cárcel hay más de 3.200 internos. Hoy día en estos módulos allanados se han movilizado cerca de 500 internos a los patios mientras se revisaba exhaustivamente cada una de sus celdas.
12: Una visita que no cayó del todo bien en los abogados defensores de los internos que están recluidos en este penal, a quienes Gendarmería les negó las visitas debido a la presencia del ministro Arrau, quien se trasladó durante la tarde hasta la región vecina de Arica y Parinacota para sumarse a la agenda del presidente José Antonio Kast y para presenciar el histórico decomiso de drogas que dará a conocer el Ministerio Público durante la mañana de este lunes en el puerto de Arica, donde a través de un trabajo interagencial y de inteligencia se detectaron cargas de madera impregnadas con cocaína y ketamina, las cuales saldrían desde distintos puertos de la zona centro y norte del país.
10: Vamos a otro tema. De Iquique nos vamos a Temuco para saber de la multigremial de la Araucanía que pidió al gobierno no desescalar el estado de excepción constitucional en la zona. Valoraron la caída en el número de atentados durante el mes de mayo. Claudio Arévalo.
9: En dependencias de la Sociedad de Fomento Agrícola SOFO en Temuco se realizó una reunión donde se analizaron los últimos hechos de violencia ocurridos en la zona por parte de gremios agrícolas y forestales de la región. En el informe estadístico entregado respecto al mes de mayo, la organización gremial contabilizó 6 acciones violentas entre atentados incendiarios y ataques armados en las comunas de Contulmo en el Biobío, en Coyipulli, Ercilla, Victoria, Curacautín y Lautaro en la región de la Araucanía. El presidente de la multigremial, Patricio Santibáñez, valoró los avances en materia de seguridad y llamó al gobierno a mantener la presencia militar en la zona.
14: Nos parece muy adecuado que los militares puedan hacer controles, que puedan detener en flagrancia, que hagan un esfuerzo de detener en flagrancia para poder desarticular estos grupos. Que por otra parte se refuercen las capacidades investigativas. No queremos acostumbrarnos a niveles menores de violencia, pero sigue siendo terrorismo que afecta a la región, que afecta a personas, que afecta al desarrollo.
9: En tanto, el presidente de la Sociedad de Fomento Agrícola SOFO, Eduardo Renner, manifestó que se requiere mano firme para que se cumplan las leyes y se logre una región más tranquila. Además, advirtió que cada vez que hay detenidos, pueden surgir nuevos líderes en los grupos radicales que operan en la macro zona sur. También señaló que hay que mejorar el trabajo de inteligencia para actuar antes de que se produzcan los atentados.
15: Manteniendo el estado de excepción, se ha ido bajando, como veíamos, el tema de violencia, y por lo tanto, esperamos de que no exista un desescalamiento de esta medida, sino que al contrario, sea más eficaz, de tal forma de que esos gráficos, ojalá en mediano y largo plazo, tiendan a cero. Y además, me voy a anticipar, si se lograra que llegara a cero, no inmediatamente desescalar esta medida. Cuando ustedes articulan una organización, normalmente tienden a aparecer nuevos líderes.
9: En la instancia se valoraron las modificaciones anunciadas al estado de excepción constitucional que rige por 4 años en la región. Finalmente, los gremios agrícolas esperan que no aumenten los atentados en la zona, llamando al gobierno a profundizar la materia de seguridad.
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16: Buenos días, cooperativa. Jorge, ¿hola? Por acá. No me parece bien el procedimiento. Hola. Creo que no va por ahí la cosa. Pero también hay que ver que los deudores, que realmente son unos irresponsables, porque ese es el dinero de Chile, no están pagando. Y si no están pagando, no están respondiendo a su compromiso inicial cuando firmaron el crédito. Entonces, hay que tomar acciones. Como digo, no me parece el procedimiento correcto. Sin embargo, ¿cómo podemos forzarlos para que paguen? ¿O cada uno de nosotros, si alguien nos debe, no les hacemos cobranza? Que tengan un buen día.
17: No, y aquí el tema de fondo es que están las lucas del Estado como garantía, digamos, por eso es el crédito con aval del Estado. Se refieren los auditores a estos cobros que ha iniciado la Tesorería General de la República, con incluso el embargo de algunas deudas a través de las cuentas bancarias. Hay una deudora del CAE, por ejemplo, en un testimonio que recoge cooperativa.cl, que dice: fui al supermercado, miro la app del banco y aparece el mensaje. Pero el fondo, insisto, es que esa garantía, siendo del Estado, finalmente terminamos pagando la deuda entre todos, digamos. Porque cuando se le cobra al Estado, se cobra de las arcas fiscales que nosotros mismos engrosamos, digamos.
10: Con nuestros impuestos.
17: Con nuestros impuestos, claro. Sí. Bueno, desde todo, si todo tiene IVA y otras cosas. Bueno, ahí está el debate. El procedimiento de la tesorería que hace tanto ruido, sobre todo a la gente que se quedó sin plata en la cuenta, digamos, por las deudas impagas.
10: Así es. Así es. Ustedes pueden seguir opinando, ¿eh? El WhatsApp cooperativa, el más 569-78-880770. Sabemos del Tren de Aragua, de los 14 imputados que quedaron en prisión preventiva en el marco del caso de Operación Tokio. El Tren de Aragua habría sacado del país 84 millones de dólares provenientes de distintos mercados ilícitos. Lavadito ese dinero. Cristian Aburto.
18: Este domingo fue la audiencia de formalización de 17 imputados en el marco de la investigación llamada Operación Tokio. El Ministerio Público realizó la lectura completa de los cargos y decretó las medidas cautelares respectivas, por lo que resolvió dejar a 14 de los imputados en prisión preventiva, a 2 con arresto domiciliario total y a una mujer de 80 años con arresto domiciliario nocturno y arraigo nacional. Esto trata del mayor golpe financiero del Tren de Aragua en Chile, ya que la estructura criminal habría lavado 75 mil millones de pesos entre 2022 y 2025, y habría logrado sacar de Chile más de 84 millones de dólares provenientes de mercados ilícitos como la extorsión, el tráfico de drogas, la prostitución, entre otros, de 2022 a 2026. El fiscal regional metropolitano sur, Héctor Barros, dijo que la investigación permite conocer cómo el Tren de Aragua saca el dinero del país. Además, dijo que es posible que existan otras vías por las que se puede llevar el dinero al extranjero y que no se han detectado.
19: El gran mérito de la investigación es que nos permite abrir un espacio, un mundo que no estaba tan abierto, al menos en la región metropolitana, respecto a por dónde sacan o cómo sacan los integrantes del Tren de Aragua, los líderes en este caso, las grandes sumas de dinero que van recabando. Y lo otro impresionante es la cantidad de dinero del que estamos hablando, que son cantidades muy importantes, y es posible que existan otras líneas de poder sacar el dinero del país que tampoco hemos detectado.
18: Recordemos que esta investigación se generó a partir de julio de 2024, donde ocurrió un quíntuple homicidio en una parcela de Lampa, y allí una de las cabecillas del Tren de Aragua, la venezolana Bárbara Hernández, dejó caer su celular, en el cual se hallaron registros de extorsiones a locatarios de discotecas, además de otros antecedentes necesarios para que se realizara la investigación, lo que desencadenó en un mega operativo el 2 de junio, en el que se detuvieron a 19 personas, entre ellos un ejecutivo del Banco Santander que habría facilitado el envío de dinero en cuentas del extranjero. Además, en la investigación se reveló que otra de las imputadas también era una ejecutiva bancaria que en la estructura criminal tenía el mismo rol, pero ella era del Banco Estado. Vamos a escuchar al abogado Cristian Moya, que es el representante de Manuel Melgar, que es el único de la totalidad de la investigación que no es venezolano y quedó con arresto domiciliario total. Melgar es de nacionalidad boliviana y Moya indicó las razones para que no se le dictara la prisión preventiva a su representado.
20: Él quedó en libertad. Él quedó con libertad con arresto domiciliario total. No se pudo establecer por parte del Ministerio Público lo que hace referencia a al presupuesto material, vale decir, el delito base que el lavado de activos. No existían elementos suficientes para dicha situación. El Ministerio Público no pudo probar ni a través de ningún tipo de documentación ni tampoco a través de ningún tipo de elemento técnico señalando que mi representado tenía que ver en esta causa.
18: Por este caso, otros imputados ya han sido formalizados e incluso algunos condenados. Entre ellos, hay un acusado de secuestro con homicidio de un cuerpo que se encontró en la Cuesta Barriga en marzo de este año, el que fue capturado el mes pasado. 14 imputados en prisión preventiva entonces y otros 3 con cautelares en libertad. Sin embargo, la investigación no se limita a estos 17 acusados, sino que se podría ampliar en 10 imputados más. Esto cuando el 1 de julio próximo se realizaría una formalización a estas personas, quienes serían todos venezolanos y ya se encuentran privados de libertad por otros delitos.
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10: A menos de una semana de que vence el plazo para presentar la acusación constitucional contra el exministro Grau, este 11 de junio, se cumplen 3 meses, el 11 de junio ya es el viernes.
17: Se supone que se presenta hoy día.
10: La bancada republicana aún estaría discutiendo si presenta o no el documento. Nacional Libertarios confía en un apoyo transversal del oficialismo. Fernanda Ávila nos cuenta.
21: Este jueves 11 de junio se termina el plazo para que parlamentarios presenten la acusación constitucional contra el exministro de Hacienda Nicolás Grau. Pese a que sus impulsores, republicanos y nacional libertarios, llevarían semanas trabajando en el texto, aún hay incertidumbre en el avance de esta acción. Así dejó entrever el presidente del Partido Republicano y senador Arturo Esquella. En conversación con el programa Estado Nacional, aseguró que la bancada aún está discutiendo si se presenta la acusación y que no se ha involucrado en el detalle del texto, por lo que por prudencia evitó referirse al fondo de la discusión. Desde el Partido Nacional Libertario, el diputado Hans Marowski descartó eventuales dudas y afirma que contarán con un apoyo transversal en el oficialismo.
1: Lo que hemos visto por la prensa es que se han ido sumando las distintas bancadas de la Cámara de Diputados y me da la impresión de que prácticamente todo el oficialismo está respaldando la acusación que se presentaría dentro de los próximos días. Prefiero ser prudente a la hora de referirme, digamos, a los contenidos, los hechos y el empalme que tienen con las causales constitucionales.
2: Y esperamos que una vez que se presente a la sala, tener también todos los votos desde algunos diputados de centroizquierda hasta el Partido Nacional Libertario. Y estoy seguro que René va a apoyar cuando se de cuenta, como lo hizo también el presidente de la Cámara, que el texto cuenta con todos los elementos, con los argumentos necesarios.
21: Los argumentos previos también habrían llegado hasta el Partido de la Gente, bancada que se definió en reflexión respecto al tema, a excepción del diputado Javier Olivares, quien confirmó públicamente su patrocinio.
22: Mi decisión se basa principalmente en la lectura de la acusación constitucional, de los hechos y acontecimientos que se dieron durante el gobierno pasado. Hay méritos suficientes, estuvimos revisándola plenamente, no solamente nosotros, sino también en conjunto con otras bancadas. Por tanto, mi firma va a estar y espero poder convencer el día de mañana a quienes no estén convencidos.
21: La oposición insiste en que la iniciativa contra Grau es una estrategia política para desviar la atención de la mega reforma, además de cuestionar las prioridades legislativas del gobierno. La Democracia Cristiana también optó por decidirse una vez que el texto sea presentado, enfatizando en la necesidad de que se acredite dolo o errores por parte de la administración de Grau. Lo escuchamos en la voz del diputado Patricio Pinilla.
23: Se buscará por parte de nuestra bancada que de los antecedentes y del texto surja con claridad que aquí hubo un error absolutamente inexcusable o bien un dolo evidente. A través de esta acusación se quiere reforzar la idea de que todos los problemas económicos que hoy día viven los chilenos es herencia del gobierno anterior. Lo que bien sabemos que no es así, porque este gobierno ha tomado decisiones, muchas de las cuales han terminado perjudicando a los más pobres y a la clase media.
21: El libelo acusatorio debería ser presentado este lunes con al menos 10 firmas para posteriormente ser admitida por una comisión revisora que compruebe que los cargos relacionados a omisión de déficit fiscal, alteraciones del gasto público y vulneraciones al principio de probidad estén correctamente fundados.
17: Otra cosa, lo del CAE, que es motivo de nuestra pregunta en redes sociales, no en el WhatsApp de Cooperativa. El hecho de que la tesorería está incluso embargando lucas de las cuentas bancarias a los deudores. La ministra de Educación dice que aquí hubo muchos avisos previos, que no se sorprendan. Paula Lillo.
24: Luego de que la Tesorería General de la República comenzara a embargar las cuentas de deudores del crédito con aval del Estado que no regularizaron su situación tras recibir la respectiva notificación, comenzaron a surgir diversos testimonios de personas cuyas cuentas quedaron en cero. Carla Loezar es fonaudióloga, egresó el 2016 y dejó de pagar su deuda luego de 6 años para financiar un diplomado. Según compartió a Cooperativa, el pasado 28 de mayo, su cuenta fue embargada a pesar de que su sueldo es menor a 5 millones, que era el monto que había definido el gobierno para estas retenciones. Escuchamos su experiencia.
25: Yo fui al supermercado y la chica del supermercado me dice que excedía el monto. Y yo tenía claro que yo tenía saldo. Entonces miro la aplicación del banco y claro, aparece un mensaje de que me retiraron todos los fondos y que decía embargo TGR. Uno siente que es como un poco que te metan la mano al bolsillo. Es que yo pensé que no me iban a embargar porque yo no gano más de 5 millones de pesos. Tuve esta reunión con los abogados y me dijeron que ellos no me daban ninguna garantía. Decidí hacer el convenio y yo no tenía el 1.5 millones para pagar el pie y lo que tuve que hacer es conseguirme plata. Yo debo 24 millones, pedí menos de 15 millones en esa época. Yo sé que yo no pedí gratuidad, no espero que no se me cobre, pero yo esperaría poder pagar lo que yo pedí y no el doble.
24: La tesorería anunció que están ofreciendo convenios flexibles según los ingresos del contribuyente. Quienes ganan entre 1 y 2 millones de pesos podrán dar un pie de entre el 10% de su deuda o 1 millón de pesos y cuotas mensuales equivalentes al 10% de su sueldo. Por otro lado, para el tramo de 2 a 5 millones, el pie será el mínimo entre el 10% de deuda o 1 millón y medio. El abogado del Departamento de Asistencia de Deudores del Estudio Alfaro y Madariaga, Eduardo Lara, explicó en más detalle las medidas que pueden tomar las personas embargadas.
4: las personas tienen que ponerse en contacto con el abogado de la tesorería que está a cargo de su expediente. Mencionarle que ya se hizo un embargo para que no se vuelva a hacer otro embargo más. Lo segundo es que se evalúa una posibilidad de convenio. Los convenios están siendo mucho más beneficiosos para las personas, pero aún así hay un grupo importante de personas que no pueden acceder a esos convenios. Y ese tercer grupo es el que estamos ayudando principalmente, alegando que estas personas no tienen posibilidad legal de pagar estas deudas y eso es completamente legítimo en nuestro sistema. Lo que se está haciendo hoy día es interponer recursos de protección, porque no te pueden embargar el sueldo, eso es ilegal y también inmoral. También lo que se está trabajando hoy día son reclamaciones ante el Tribunal Tributario y Aduanero.
24: Desde el mundo político hay un descontento transversal respecto a la forma en la que el gobierno ha llevado a cabo estas retenciones. Escuchamos a la diputada del Frente Amplio, Emilia Schneider, y a su par del Partido Nacional Libertario, Paulina Muñoz.
5: Oficiamos a la Tesorería General de la República para fiscalizar este proceso. Además, hace ya un tiempo le presentamos al Ministerio de Educación un proyecto de ley para aliviar la carga de este proceso, que se tome en cuenta la realidad de las y los deudores. Y hasta ahora, la Ministra de Educación no ha respondido. Esto es un despilfarro de recursos para el Estado, un gran estrés financiero para las instituciones de educación superior y un abuso para las familias chilenas.
6: No me extraña que estén tomando este tipo de acciones de cobro. Lo que me preocupa es que este gobierno no tenga la conciencia que durante muchos años no se ejercieron acciones de cobro y que es complicado que la gente se organice de un día para otro para pagar las deudas que en ningún caso se deben desconocer. Pero hay que tener consideración con la gente que recibe su sueldo. Si le cortamos las manos a la gente, ¿cómo esperamos que establezcan convenios?
24: Frente a esto, la ministra de Educación, María Paz Arzola, acusó que hubo muchos avisos previos y que nadie quiere llegar a este tipo de instancias, pero es importante hacer cumplir la ley. En entrevista con Canal 13, además respondió a los cuestionamientos de los usuarios que no les correspondía el embargo por tener sueldos menores a 5 millones, afirmando que se ha priorizado primero a quienes tengan ingresos más altos y se va cada vez bajando.
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28: Voto a voto, Perú en la incertidumbre entre la derecha de Keiko Fujimori y la izquierda de Roberto Sánchez. Con el 92% de las mesas escrutadas, hay un virtual empate.
17: Operación Tokio, prisión preventiva para 14 de los imputados, todos venezolanos, acusados de extorsión y lavado de activos en uno de los brazos financieros del Tren de Aragua.
28: En Arica, el presidente firma proyecto que amplía de 5 a al menos 60 días la retención de migrantes irregulares que cometan delitos con fines de expulsión.
17: CAS llamó además a dejar en el pasado la discusión sobre ricos y pobres, son sus palabras, y aprobar su mega reforma en el Senado. La acusación constitucional contra el exministro Grau enreda el debate.
28: En ese marco, la timonel socialista admitió como un error la propaganda que trataba al mandatario de mentiroso y lo mostraba con una nariz de Pinocho. No será distribuida.
17: En riesgo vital, conductor baleado anoche en Lampa, en la misma comuna, y un adulto mayor que apareció muerto, apuñalado al interior de su domicilio.
28: El Frente Amplio en picada contra los embargos, incluso de sus sueldos a deudores del CAE. Piden apurar proyecto que busca humanizar los cobros.
17: Un hombre de 50 años y una mujer de 36 murieron en el accidente de un girocóptero, esto en el aeródromo de Puerto Aysén.
28: Más del mundo, Trump llama a Israel e Irán a terminar con sus ataques mutuos. Los abusos en la Iglesia Española y el clima de descalificación política cruzan la visita del Papa a Madrid.
17: Último adiós a Julio Jung. Los funerales del actor se van a realizar este mediodía en el Cementerio General.
28: Y en el deporte, por fin Zverev gana su primer Grand Slam. Coquimbo con Calera y O'Higgins con Ñublense disputarán las semifinales de la Copa de la Liga.
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11: Cooperativa, 7 minutos. 7 minutos.
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12: Cielos despejados, pero harta bruma en la capital. 2 grados 9 décimas, seguimos bajando la temperatura desde que llegamos aquí a las 6 de la mañana. La humedad 91% en Santiago, estamos esperando una máxima de 21 y ya les contábamos más temprano que se prevén chubascos desde la región de Valparaíso. Al sur, sí, ni tan al sur, ¿eh? Porque, sí, para el martes, miércoles. Valparaíso, puede que caiga agüita desde la noche de mañana. En Santiago, dice Meteorología, el miércoles, aunque hay aplicaciones que advierten que podría caer agua desde mañana por la noche. La situación se repite el miércoles en la región de O'Higgins, también en la región del Maule. Me estoy mirando si en Chillán también cae agüita desde mañana por la tarde y en el Ñuble y en la región del Biobío. Desde mañana tempranito. Esta va a ser semana con agua, afortunadamente, le echamos de menos.
13: Sí, está malito la calidad del aire también. Primera mesa de reporteros y reporteras de la mañana, la de las 7. En este día lunes, abriendo una nueva semana de información. Ya estamos en contacto luego con Lima. 80.000 votos separan a Sánchez de Keiko. Keiko primera. Pero esto se va a extender, me da la impresión, porque están apretados, o sea, están tan empatados en 50, o sea, 50,2, 49,8. Y llevan el 92,2% de los votos contabilizados. Vamos a estar en Perú. Y estamos en el norte también con Mariano Reyes, la gira del presidente Kast, las actividades del ministro Arrau. ¿Qué tal, Mariano? Buen día.
14: ¿Cómo está, Rodrigo? Verónica, muy buenos días a todos y todas. Partimos bien temprano la semana aquí en Arica. Estamos en el puerto de la ciudad, a los pies del morro, porque hay un operativo bien importante que se está dando a conocer con la presencia del gobierno y con la presencia también de la Fiscalía Nacional. Vamos a contarle más detalles más adelante, pero por lo pronto les adelanto que se trata de 100 toneladas de droga incautada, un gran operativo que quiere destacar tanto el Ministerio Público como el Ejecutivo. De hecho, va a estar el ministro de Seguridad, Martín Arrau, que ha tenido una agenda bien importante aquí en el norte del país. Pero no va a ser lo único de lo que vamos a hablar. También les vamos a contar cómo ha sido la agenda del presidente José Antonio Kast durante este fin de semana aquí en Arica. Hoy día viaja a Antofagasta para terminar ya esta gira por el norte. Durante el fin de semana ha tenido varias actividades el mandatario, muy enfocado en lo migratorio. Hay anuncios, proyectos de ley, avance en la construcción de la zanja y una mirada política también, porque mañana se cumplen los primeros 90 días desde que asume este gobierno y con eso también se termina el plazo autoimpuesto para los primeros compromisos que había planteado el Ejecutivo en su primera fase. Todo eso lo vamos a comentar más adelante desde la puerta norte de Chile, en el puerto de Arica, siguiendo los pasos del presidente Kast.
13: Ese es el plan de 90 días que había hecho Bernardo Fontaine, ¿no? El nuevo presidente Coelho.
14: Sí, desafío 90.
13: Ese, desafío 90.
12: Volvemos en unos minutitos contigo, Mariano, al norte, ahí en la región de Arica-Parinacota. Ya contabas tú lo del Perú, vamos a estar en contacto con el corresponsal Ricardo Alba en Lima y vamos a estar también con la editora de cooperativaciencia.cl, Emilia Aguilar, hablando de un estudio de académicos de la Universidad de Chile sobre fósiles hallados en la costa de Algarrobo. Había dinosaurios terrestres y aves hace 69 millones de años. Una bicoca, ayer. Vamos a estar con Emilia Aguilar revisando aquello.
13: Yo conozco algunos dinosaurios ahí en la zona de Algarrobo.
12: Vamos a hablar de deportes también con Ernesto Contreras, como cada mañana, de fútbol y también de tenis. Todo en esta mesa de reporteros y reporteras del diario de Cooperativa.
13: Vamos a las calles de Santiago, estamos con detalles de la información de las últimas horas. Contigo, Felipe Cofre.
15: Sí, Rodrigo, hablábamos más temprano acerca de dos hechos de sangre, violentos crímenes que se registraron en Lampa durante la noche de ayer. Esto es en el sector norte de la capital. El primero se trata de un homicidio de un adulto mayor al interior de una vivienda. El cuerpo fue encontrado por el dueño de casa, quien ofrecía alojamiento hace 6 meses a la víctima y quien habría manifestado a carabineros que cerca de las 20 horas halló a este hombre de 74 años tendido en el piso al interior de una habitación con múltiples heridas cortopunzantes, según se pudo establecer de forma preliminar por parte de la brigada de homicidios a cargo de esta investigación. La víctima contaba con puñaladas en el tórax, heridas que le habrían provocado la muerte, y cortes en sus antebrazos, claros signos de haberse defendido de un ataque. Se investiga la hipótesis de un posible robo, ya que en la habitación en la que él se encontraba también habían signos de haber sido registrada, había un claro desorden al interior de esa habitación. Habló el inspector Pablo Agüero de la Brigada de Homicidios Centro Norte de la PDI, que entregó más detalles respecto a los antecedentes que se conocen de forma preliminar respecto a este crimen.
16: Nos pudimos constatar de que el cuerpo mantiene diversas lesiones. La principal mantiene una herida por arma cortopunzante en el torácico, mantiene diversos golpes a nivel de su cráneo, así como también heridas de defensa en su extremidad superior. Preliminarmente lo que indica este testigo es que él ayer en horas de la tarde, al ingresar al sitio, específicamente a su domicilio, al hacer ingreso al mismo, es que se percató de que la víctima se encontraba tendida en el suelo, sin signos vitales, razón por la cual se comunicó con personal de Carabineros de Chile, quienes al llegar constataron el país.
15: El otro hecho que también ocurre en la comuna de Lampa es en la intersección de Baquedano con Balmaceda, donde un ciudadano de nacionalidad venezolana recibió al menos 6 disparos cuando se encontraba al interior de su auto. La víctima esperaba a su pareja, que se había bajado hace unos minutos a comprar un almacén, cuando desde otro vehículo en movimiento se efectuó gran cantidad de disparos. Fue la misma pareja que llamó a Carabineros, solicitó asistencia médica, trasladaron a un centro asistencial a la víctima, en donde, según el último reporte de las autoridades, se mantiene en riesgo vital, producto de los disparos que recibió. La fiscal Claudia España, del equipo contra el crimen organizado y homicidios del Ministerio Público, entregó más detalles.
17: Ocurre en primer lugar en la unidad sitio del suceso, donde observan que efectivamente había un hombre al interior de un vehículo con alrededor de 6 impactos balísticos en la zona superior de su cuerpo. Él estaba acompañado de una mujer, quien pide ayuda y es trasladado a un centro asistencial. De acuerdo a lo que se pudo levantar de las cámaras de seguridad, hasta el momento hay un vehículo que pasa por el lado del vehículo donde se encontraba la víctima y efectúan disparos. Hay algunos a pie y otros al interior, pero mayor antecedentes, precisiones no tenemos por ahora.
15: Claro, y hay diligencias en desarrollo en ambos casos, que se ha descartado que estén relacionados. Llama la atención dos violentos hechos ocurridos en la comuna de Lampa, en donde no se registran personas detenidas.
13: Felipe Cofré, en las calles de Santiago, ¿mucho frío?
15: Sí, harto frío, pero andamos bien abrigados.
13: Ya, pero una sopaipillita, alguna cosita, ¿da para eso? Sí.
15: No, no se ve por acá por el centro,
13: no se ve,
15: a empezar a salir.
13: No. Vamos a ir a buscar. 2,9 grados a esta hora en las calles de la capital. Gracias, Felipe.
15: Buen día.
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1: Y nos vamos al norte para saber de la gira del presidente Kast por la región de Arica-Parinacota, donde ha firmado dos proyectos de ley en materia migratoria. Inspeccionó obras de construcción de la zanja que se está construyendo. Los parlamentarios de la región debaten por el avance de esta medida en los plazos que se comprometieron. Mariano Reyes, nuestro enviado especial a esta visita del presidente Kast, te escuchamos.
2: Sí, una agenda bien cargada, Verónica, ha tenido el presidente José Antonio Kast aquí en la puerta norte del país durante su estadía en Arica. Se ha hablado de mega reforma, de respaldo a las Fuerzas Armadas, de violencia y, por supuesto, cómo no, de inmigración. Todo en el contexto en que mañana se van a cumplir los primeros 90 días desde que José Antonio Kast llegó al Palacio de la Moneda, asumió el mandato ciudadano y con eso se termina también el plazo autoimpuesto para cumplir con los primeros compromisos en el Ejecutivo. El famoso desafío 90, que es este documento que no ha sido publicado hasta ahora, pero que ha tenido varias versiones, que algunas de ellas se han filtrado en las redes sociales y que plantea los principales desafíos en esta etapa del gobierno, la etapa inicial. En La Moneda lo que han transmitido es que esa etapa inicial ya terminó con la cuenta pública. De hecho, no hay considerado hasta ahora alguna actividad especial, una pauta, una ceremonia para marcar este hito de los 90 días, pero lo que sí, las expectativas por los resultados, ¿no? Ha ido marcando la culminación de este periodo de tiempo. En materia migratoria, ayer el presidente José Antonio Kast firmó dos proyectos de ley que va a mandar al Congreso y que van en línea con combatir la inmigración irregular. Uno de ellos se había adelantado, no específicamente en el discurso de la cuenta pública, pero sí en la bajada que hicieron los ministros después de ese mensaje presidencial. El proyecto que busca ampliar el periodo de retención para inmigrantes irregulares que hayan cometido delitos de 5 a 60 días con posibilidad de prórroga. Esa es la propuesta que manda el Ejecutivo al Legislativo. Recordemos que la primera vez que escuchamos de esto fue en voz del ministro de Seguridad, Martín Arrau, y él dijo que ese periodo se iba a extender a 180 días, vale decir 6 meses, abriendo ahí todo un flanco de dudas que incluso reflejó una descoordinación con el director del Servicio de Migraciones, que dijo en cooperativa no tenía idea respecto a ese proyecto de ley. Finalmente se baja ese rango, no serán 180 días la propuesta del Ejecutivo, sino que 60, pero con posibilidad de prórroga, vale decir 2 meses, con la posibilidad de aumentarlo según se requiera. El segundo proyecto de ley apunta al traslado interno de inmigrantes, tipificarlo como delito, porque hasta ahora se ha planteado como un delito o como una falta o con mayor atención el ingreso irregular, pero dijo el presidente José Antonio Kast que también quieren atacar el traslado que estén haciendo ciertas organizaciones, ciertas personas de migrantes dentro del país. Eso también se va a estar tipificando según este proyecto de ley que será enviado al Congreso. Vamos a escuchar los anuncios en voz del presidente Kast desde la frontera en Chacayuta.
3: Todos tenemos claro que tenemos que enfrentar el tema de la inmigración irregular. Y no se puede hacer con un plazo de retención de las personas de solo 5 días. Vamos a hacer un planteamiento de que estos 5 días se puedan aumentar a 60 días y eventualmente se pueda prorrogar ese plazo. Y una segunda idea de legislar o proyecto de ley es en relación al tráfico de migrantes, ir detrás de aquellos que trasladan a los inmigrantes irregulares en nuestra nación. Es una modificación al Código Penal para que también sea constitutivo de delito y un agravante.
0: Ya, la palabra del presidente en el norte. Quedan todavía hartas preguntas sin respuesta allí. Mariano, a mí me da la impresión de que el ministro Arrau va a tener que hacer esa

0: bajada, como no la logró hacer, explicar bien en el Congreso la semana pasada, después se complicó el oficialismo, porque aquí entrevistamos al titular de Migraciones y él decía que no tenía idea de esto, y si él no sabía quién, pues, si él está a cargo de ese buque. Ahora, insisto, primero, ¿qué delitos? Porque si hay, no sé, delitos como la Operación Tokio, ¿ah? Toda esta gente que está hoy día en prisión preventiva, incluyendo dos ejecutivos bancarios allí, no se les va a hacer ese procedimiento, digamos, eso queda en manos de la justicia, ellos quedan en prisión preventiva. Entonces, ¿de qué estamos hablando cuando hablamos de estas retenciones o de estos procesos más bien administrativos? Y además, ¿dónde va a tener a eventualmente muchas personas, no sabemos cuánto, pero eventualmente muchas personas, por 60, por 120 o por hasta 180 días? O sea, toda esa gente tenéis que tenerle una ducha, tenéis que darles de comer.
1: Y 180 días ya, o 90 días.
0: Son 6 meses, son 3 meses.
1: Equivale a una prisión preventiva, ¿no?
0: Exacto, es como una prisión preventiva, no sé, pero sin un fallo judicial. Todavía hay que, me da la impresión de que hay que hacer esa bajada, ¿no?
2: Sí, exactamente. De hecho, el ministro de Seguridad, Martín Arrau, ha estado tratando de hacer esa bajada, sobre todo durante la semana pasada. Nosotros le preguntamos en el Congreso respecto a estas mismas dudas, ¿dónde se va a retener a estas personas? ¿Si va a ser en algún recinto penitenciario, en las comisarías, considerando cuál es el hacinamiento que existe actualmente en esos establecimientos? Y el ministro Arrau nos decía que de ninguna manera será en un recinto penitenciario, porque no se trata de una condena particularmente. Hasta ahora se ha estado viendo que la retención se ha hecho en cuarteles de la PDI. Vamos a ver si es que tienen la capacidad para poder retener a estas personas por el periodo que pretende el Ejecutivo, que son 60 días, según lo que dijo el presidente José Antonio Kast y la propuesta que se manda al Congreso. Y respecto a los delitos, bueno, eso va a ser una de las respuestas que va a tener que entregar el ministro Martín Arrau, que ha tenido también una agenda bien intensa, muy en su estilo, ¿no? Aquí en el norte del país estuvo durante el jueves y viernes aquí en la Puerta Norte, en Arica, luego viajó a Iquique a monitorear una cárcel en particular en Alto Hospicio, volvió a Arica y ahora bien temprano estamos aquí en el puerto de Arica destacando esta incautación de droga que está siendo encabezada por la Fiscalía Nacional, pero también con apoyo del ministro Arrau, así que esperamos tener esas respuestas en unos minutos más. Pero ayer el presidente José Antonio Kast retornó a la zanja de Chacayuta, había estado ahí hace casi 3 meses atrás, específicamente el pasado 16 de marzo, dando el vamos en ese momento junto a, en ese momento, la ministra de Seguridad Trinidad Steiner, al conocido plan Escudo Fronterizo. Y el tema más vistoso, ¿no?, de todo este plan era la construcción de la famosa zanja. ¿Recuerdan la frase, esta retroexcavadora no va a fracasar?, que fue lo que planteó el presidente en ese momento, a solo días de haber asumido el mandato. Bueno, los trabajos ahí ya terminaron, según nos cuentan los del Cuerpo Militar del Trabajo, y ahora sigue la misión en un acto conjunto entre la maquinaria que tiene el Ministerio de Obras Públicas y la mano de obra que puede ofrecer el Ejército. Se va a empezar a hacer un trabajo más colaborativo en la construcción de la zanja de aquí en adelante. Pero el tema es que casi 3 meses atrás, ahí el ministro del Interior, Claudio Alvarado, en plena frontera con Perú, dijo que a esta fecha, 3 meses después, ya iba a tener construido 30 kilómetros de zanja. Y ha sido un tanto complejo poder lograr medir finalmente ese avance. ¿Por qué? Porque en primera instancia, desde el Ejecutivo, se aclaró que la misión llevaba un 45% de avance. De hecho, lo mencionó el ministro Claudio Alvarado en una comisión de zonas extremas que se desarrolló justamente aquí en Arica. Pero en el punto de prensa de ayer en la frontera norte, el viceministro de Obras Públicas, Luis de Grange, comentó que sumando los trabajos en diferentes tramos, vale decir, en Chacayuta, en Colchane, también en otros sectores fronterizos de la región de Antofagasta, incluso sumando una zanja que construyó la expresidenta Michelle Bachelet, o que construyó en el gobierno de la expresidenta Michelle Bachelet, se lograba llegar a una cifra cercana a los 30 kilómetros, todavía debajo de esa cifra, pero más cercano a esa meta inicial que se propuso el gobierno hace, no sé, sé, 90 días atrás. Vamos a escuchar lo que comentó entonces el viceministro de Obras Públicas, Luis de Grange, en este tema que ha generado harto debate parlamentario, porque hay algunos que dicen que no ha sido tan rápido el avance como se comprometió en un momento, hay otros que defienden que no es solamente la zanja, que no se trata solamente de kilómetros, sino que es un plan mucho más integral, bien digo. Vamos a escuchar al ministro de Grange.
3: En esta región, ¿cierto?, en Chacayuta, tenemos poco más de 10. Tienes una cifra similar, un poquito mayor también, en Colchane. Entonces, ahí ya tienes un poco más de 20 kilómetros, y a eso tienes que sumar intervenciones específicas, concretas, que no son continuas en Antofagasta. Adicionar también la recuperación de la zanja que fue construida en el último gobierno de la presidenta Bachelet, que llega a los 3,5 kilómetros. Y con eso ya tienes una cifra, o sea, se aproxima a los 30, un poco menos, estamos cuadrados con los 30 kilómetros.
1: Ya, se cumplen los plazos y las distancias, dice el ministro de Grange.
2: Sí, y porque había la duda si es que finalmente se logró esos 30 kilómetros que era el compromiso. Claro. Él dice, estamos cuadrados con los 30 kilómetros, está todo el gobierno ya cuadrado con esa medición en particular, solo que quedaba un poco la duda porque en la primera instancia el ministro Alvarado habló sobre 30 kilómetros en la región de Arica y Parinacota, entonces quedaba un poco esa duda si es que esos 30 kilómetros iban a ser solamente en esta región, si iba a sumar también la región de Tarapacá, Antofagasta, donde también hay ciertos trabajos relacionados a la construcción de la zanja. Así que hasta ahora se ha cumplido, según dice el gobierno, con esa meta particular que tiene todo este contexto que yo le explicaba de los primeros 90 días, los propósitos del gobierno de ir mostrando resultados prontamente y, bueno, un poco ser esclavo de las propias palabras, ¿no? Ir cumpliendo los compromisos que el propio Ejecutivo se planteó y los comprometió ante la ciudadanía. Bueno, y en medio de esta agenda tan movida, estamos bien temprano aquí en el puerto de Arica por un importante decomiso de droga, de hecho están hablando hasta ahora las autoridades, 1.100 toneladas de madera tenían impregnadas 100 toneladas de cocaína y ketamina.
0: ¿La madera?
2: Un cargamento dentro de la madera estaba impregnado estas sustancias ilícitas. Son más de 40 containers los que fueron los que componen este decomiso y el fiscal nacional está presente, también está el ministro de Seguridad Martín Arrau destacando justamente este decomiso que se ha destacado como uno de los más importantes durante el último tiempo por la cantidad de droga que se ha decomisado y también por la técnica en la cual se detecta finalmente que dentro de esta madera estaba impregnada estas sustancias ilícitas. Todo esa madera se va a destruir, nos decían, aquí en esta actividad, así que va a ser parte de los temas de seguridad que van a estar planteando las autoridades aquí en la región de Arica. Y en unos minutos más volamos junto al presidente hacia Antofagasta para desplegar una agenda enfocada en lo energético que nos va a llevar a la capital regional, Antofagasta, pero también al cordón industrial de Tocopilla.
0: Ya, la seguridad por una parte y la economía, en este caso la energía también en la agenda del presidente en el norte. Te quería preguntar a todo esto a propósito de economía, más rato sale el IPC de mayo, ojo con el costo de la vida, que es uno de los talones de Aquiles ahí de la administración Kast. Por los folletos del PS, ¿pudieron hablar así como en off the record o algo, algún comentario de la moneda respecto de la propaganda del Partido Socialista, Mariano, no?
2: Hay cierta molestia en el gobierno por eso. De hecho, el viceministro Claudio Alvarado publicó un tuit donde dice y pide un poco más de respeto por la trayectoria del Partido Socialista, que no es la forma. Uh-huh. No ha sido tanto comentario aquí por parte del presidente de la República, pero sí el viceministro Claudio Alvarado está a cargo de ese tema. De hecho, entendemos que ha existido ciertas conversaciones con la presidenta del Partido Socialista, porque todo esto tiene que ver también con el clima en el Congreso, el clima en el Senado particularmente, a raíz de la mega reforma. Y ayer el presidente José Antonio Kast, en estos diálogos ciudadanos que se llaman Presidente Presente, planteó un mensaje al respecto. Dice que hay que dejar atrás este debate entre ricos y pobres, que hay ciertos sectores que empujan a llevar el debate a esa área, pero que él plantea de que esto tiene que ver con cómo generar más empleo, defendiendo un poco los lineamientos de la mega reforma. Pero ahí el clima en el Senado ha estado un poco enardecido, sobre todo con la oposición, y que, bueno, esta polémica por el afiche, por estos folletos, termina encendiendo mucho más ese ambiente.
1: Y el otro tema era el que planteabas al principio, es estos días a los que se pretende extender la posibilidad de mantener encerrados a quienes deben ser expulsados del país por estar en situación migratoria irregular y haber cometido algún delito, y aparecen nuevas preguntas, ¿no? ¿A los venezolanos también se los va a retener de esa manera? Porque no hay dónde expulsarlos en este momento. Entonces los puedes tener retenidos, si quieres, un año completo, pero mientras no se llegue a acuerdos con el gobierno de Venezuela para que sean recibidos, esa posibilidad de sacarlos del país no existe. Y también el qué va a pasar con los hijos menores de edad de esas personas que no van a estar encerradas 5 días, sino hasta 60 y prorrogables 2 veces hasta 180. ¿Se van a quedar encerrados con los adultos que van a ser expulsados? ¿Van a ser expulsados también los menores de edad que no han cometido delito, pero con quién se quedan sino en Chile? Preguntas que quedan sobre la mesa y que, como tú decías, Mariano, en algún momento deberá ir respondiendo el ministro de Seguridad, Martín Arrau, seguramente. Muchas gracias por la información. ¿Eh?
2: Vale, que estén bien. Muy buen día.
1: Buen día.
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8: Cooperativa. 7, 35 minutos. 7, 35 minutos.
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0: Da infarto la definición presidencial en el balotaje peruano. Estamos en Lima contigo, Ricardo Alba Martínez, buen día.
9: ¿Cómo estás, compañeros? Muy buenos días. Muy efectivamente, bien. Todavía estamos viviendo el voto a voto al 92% de resultados oficiales. 50.3% tiene Keiko Fujimori y 49.7% Roberto Sánchez, el candidato de izquierda, que según las proyecciones que entregaron anoche al cierre de programaciones, dos empresas encuestadoras, sería el ganador de las elecciones finalmente, de acuerdo a lo que se denomina aquí como el conteo de votos válidamente emitidos, este recuento que desarrollan tanto la empresa Ipsos Perú como también otra empresa encuestadora. Esto se trabaja, por cierto, con votos válidamente emitidos, es un muestreo general en gran parte del país y se toma en cuenta los resultados. En estos dos, digamos, trabajos de muestreo, establece al candidato Roberto Sánchez por una diferencia mínima de medio punto porcentual, lo que implicaría que los votos que van a llegar desde las regiones altoandinas y las zonas muy rurales le favorecerían y con él lograría un repunte. Sin embargo, todavía nada está dicho porque aún falta el contingente de votos del exterior que deberá empezar a llegar desde la mañana de este lunes. Es decir, tenemos una competencia bastante, bastante intensa, como ha ocurrido en las últimas 3 elecciones en el Perú.
1: ¿Y cuándo se supone que van a tener los resultados del 100% de las actas? Porque estaban en el 92, 93% hace un ratito, ¿no? Durante
9: la mañana. Efectivamente. Estamos aquí empezando la mañana, son las 6.37, una hora menos que en Santiago, y la OMPE, que es la encargada del recuento de votos y de organizar las elecciones, está avanzando rápido. Uh-huh. El presidente del jurado, en una entrevista que le hice el sábado, el presidente del Jurado Nacional de Elecciones, que es el jefe principal del sistema electoral, nos dijo que en un mes se tendría todos los resultados oficiales y la proclamación del ganador. ¿Por qué va a demorar tanto? Porque al igual que en la primera vuelta, hay actas que son observadas. Y la observación tiene que ir de acuerdo a la localidad donde se ha producido justamente esta observación. Luego, este distrito electoral transmite al general, y si hay apelación, va al jurado nacional. Es decir, todo es un proceso largo. Ahora, si no están contentos, hay todavía otra alternativa que se llama el reconteo de votos. Es decir, traen todas las cédulas y cada oficina electoral empieza a contar voto por voto. Es decir, es un proceso que largo, que se ha duplicado por, digamos, ya las observaciones que han tenido en las últimas elecciones algunos candidatos presidenciales.
1: Y con mayor razón si hay un empate técnico, como admite Keiko Fujimori, aunque ella dijo en las últimas horas que va a respetar los resultados sean cuales sean.
0: Que es lo mínimo, decía yo, que uno espera de los candidatos, que respeten los resultados. Oiga, pero teniendo 70.000 votos de diferencia a esta hora, esto parece que va para largo.
9: Sí, hasta el momento, como decíamos, estamos ya casi con un 93% de avanzado, falta un 7%, que sobre todo van a empezar ya a ponerse más lento el recuento de votos, porque son los votos rurales los que deberán llegar al Perú, deberán llegar a Lima, para justamente establecer y sumarse a todo este, a todo el sistema que tiene la OMPE. Y además lo del extranjero. ¿Qué va a pasar? Esa es la gran pregunta, ¿no? Anoche hubo celebración desde la tienda de Juntos por el Perú, en donde también Roberto Sánchez de alguna manera celebró el triunfo hasta ese momento, pero fue prudente porque dijo que más que nada él agradeció a las poblaciones, ¿no?, que le han sido favorables. Y Keiko Fujimori salió minutos después, esperó primero esta presentación de resultados iniciales y luego salió ya, y lo que más me llamó la atención fue su voz, ¿no? Distinta a la de la jornada matinal, una voz compungida, y como tú lo decías, Rodrigo, diciendo por primera vez en sus cuatro procesos electorales, en los que llegó también cuatro veces a la segunda vuelta, que respetaría los resultados. A diferencia de las otras tres, en donde la sentimos mucho más distinta, con una voz mucho más grave, y en donde se decía ella ganadora. Pero bueno, la situación cambia. Ayer en el desayuno electoral le preguntaron a Keiko si se iba a hacer su último desayuno electoral y dijo que sí. Así que habrá que esperar poco a poco. Entre tanto, el peruano, el hombre y mujer de a pie, espera sus actividades este lunes, y lo que más le preocupa es la seguridad, el trabajo, la salud y la educación. Y el gran reto del nuevo gobierno será tomar justamente bases para empezar a solucionar estos problemas.
1: Bien similares a los requerimientos, a las necesidades, a los intereses que tenemos también aquí en Chile.
0: Cuatro veces candidata en el balotaje y no le ha dado, no le ha resultado.
1: Ricardo Alba, vamos a seguir en contacto durante la mañana, durante el día, por supuesto, contigo para saber el resultado de esta segunda vuelta presidencial entre Keiko Fujimori y Roberto Sánchez.
0: Usted es nuestro candidato, Ricardo, así que un abrazo.
9: Uy, perfecto. A propósito, me tocó ser moderador en el debate presidencial.
0: Muy bien.
9: Claro, muy bien. Nuevamente. Fue elegido entre una terna y me tocó ser moderador. ¿Qué les parece?
0: Buena cosa. Muy bien. Vamos a revisar.
1: Interesante, entretenido. Chao, Ricardo, un abrazo.
9: Mucha presión. Cuídense, que lo veo muy bien.
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8: Cooperativa. 7:45 minutos. 7:45 minutos.
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1: Mesa de reporteros y reporteras, y a esta hora abrimos la página de Cooperativa Ciencia.cl. En el diario de Cooperativa estamos con su editora Emilia Aguilar para hablar de un estudio que reanalizó fósiles hallados aquí al ladito, en la costa de Algarrobo, y confirmó la presencia de dinosaurios de hace 69 millones de años. Emilia Aguilar, buenos días.
12: Buenos días, Vero, Rodrigo.
0: Sí, hola.
12: Bien conocemos a Algarrobo por sus playas, por su biodiversidad costera, pero resulta que también conserva ahí en sus rocas un importante registro fósil del final del Cretácico, hace cerca de 69 millones de años. Durante décadas, esta zona fue estudiada principalmente por los restos de reptiles marinos, como plesiosaurios o mosasaurios, que habitaron antiguos mares que cubrían parte del territorio chileno. Sin embargo, esta investigación, que fue liderada por paleontólogos de la Universidad de Chile, reveló que en este ecosistema habían más especies de las que se pensaba. El estudio confirmó la presencia de dinosaurios terrestres y aves antiguas a partir, y esto es interesante también, del reanálisis de fósiles de esa zona. Es una investigación que comenzó con esta nueva revisión de materiales que estaban ahí guardados en colecciones científicas desde hace varias décadas, y algunos de estos restos habían sido identificados originalmente como fósiles de reptiles marinos, que era lo que tradicionalmente se conocía que habitaba la zona. Pero un análisis más detallado permitió reinterpretarlos. Y uno de esos fósiles corresponde a una parte de un fémur perteneciente a un dinosaurio herbívoro de gran tamaño, además. Y aunque el material es incompleto y todavía no permite identificar una especie específica, sí, sus características lo vinculan al grupo de los ornitópodos, que fueron dinosaurios herbívoros ampliamente distribuidos durante el Cretácico. Además, este equipo reanalizó restos de un ave fósil que anteriormente habían sido atribuidos a rocas mucho más recientes. Y esta nueva información permitió establecer que pertenecen al Cretácico superior y se convierten entonces en uno de los registros de aves más antiguos conocidos para Chile. Así que es una investigación muy, muy interesante. interesante la que realizan estos paleontólogos de la Universidad de Chile, y que de alguna manera muestran también que Algarrobo no fue únicamente este ambiente marino como se creía, sino que también fue una zona costera donde convivían organismos terrestres y marinos, y esta coexistencia permite también reconstruir de mejor forma los ecosistemas que existieron en Chile Central hace cerca de 69 millones de años. Así que para este equipo, estos resultados demuestran el enorme valor científico de las colecciones históricas, ya que materiales que habían sido estudiados décadas atrás todavía pueden entregar nueva información cuando son analizados con preguntas y enfoques actuales. Así que, además, y esto es súper importante, los investigadores coinciden en que la conservación de Algarrobo va a ser clave para poder seguir reconstruyendo la historia de los ecosistemas que existieron en Chile durante la era de los dinosaurios. Es decir, ahí todavía hay mucha información que hay que proteger, hay que conservar para poder seguir conociendo parte de la historia de ese territorio.
0: Listo nomás, litoral de los poetas y de dinosaurios.
12: Y de dinosaurios.
0: Aquí cerquita de Santiago. Emilia, muchísimas gracias. Está todo ahí en Cooperativa Ciencia. Gracias.
12: Que esté muy bien. Chao, chao.
1: Muchas gracias, Emilia. Buen día.
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8: Cooperativa, 7:52 minutos. 7:52 minutos.
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0: Semana de Mundial. El sábado juega Brasil a partidazo con Marruecos. La Roja de sparring ahí con el Congo mañana. Pero hay más. Ernesto Contreras, buen día.
19: Hola, Rodrigo, Verónica, ¿cómo están?
1: Hola, Ernesto, buen día.
19: Buenos días, arranca el Mundial el jueves, un fin de semana muy malo para nuestras selecciones. Perdió Chile con Portugal 2-1, perdió la selección femenina, eliminada del Mundial, 2-1 con Ecuador. Y perdió Chile con Brasil, quizás la mejor presentación de las tres selecciones fue la sub-20, que tuvo en una puerta a Brasil todo el partido, pero perdimos, como siempre, 1-0.
0: Y era un amistoso nomás.
19: Tiene una amistosa, así que nada nuevo bajo el sol. Mañana, La Roja contra el Congo, partido bastante devaluado a esta altura. 12 del día se va a jugar este encuentro en Orleans, sin público, entre gallo y medianoche. Así que va a ser un partido de entrenamiento más que nunca, donde Chile buscará, ojalá con caras nuevas, ojalá que podamos ver otros jugadores, ya que Córdoba regularmente se decanta por los mismos. Enfrentará a esta selección de Congo que debe debutar en el Mundial precisamente ante Portugal. Así que mañana a las 12 es ese partido a 120 kilómetros de la ciudad luz, París. Hoy día juega Perú con España, amistoso en Estados Unidos.
0: Mira qué bueno.
19: A las 22 horas, último amistoso de uno de los grandes favoritos para la Copa del Mundo, como es la selección española.
1: Con España no íbamos a jugar nos había dicho que íbamos a jugar un partido y después se dijo que no.
19: Ahí no pasó nada, y se juega con Portugal. Así que fue un enroque a la altura, creo yo.
1: Sí,
19: dentro de todo son dos candidatos. Creo que España un poquito más candidato, pero están ahí ver los dos entre los cinco favoritos para la Copa del Mundo. Eso con el Mundial. El jueves arranca información total para la fiesta del fútbol mundial inédito. 104 partidos, 48 selecciones. Veremos si hay campeón inédito o no, como pasó en Roland Garros en hombres y mujeres, donde Alexander Zverev en una final loquísima, como se esperaba, le ganan 5 sets al italiano Cuboli, mientras que las damas, Mirra Andreyeva también gana su primer grande al vencer a Swalinska, a la polaca, en una versión bastante sorpresiva.
1: Ella es la que llegó desde la quali, ¿no?
19: Swalinska, la que pierde la final.
1: La que pierde la final.
19: Mirra Andreyeva, dirigida por la histórica Conchita Martínez, la que ganó el torneo en damas.
1: Oiga, así y Zverev emocionado, llorando, tirado en la arcilla.
19: Es que fue una final muy loca, como son las que ha jugado Zverev, cuarta final de Grand Slam para él. Perdió las tres, pero la que más le dolió fue la que perdió con Thiem en el US Open, que fue, iba siendo muy similar a la de ayer, pero la de ayer era peor, porque Thiem era mucho más jugador que luego que era Cuboli hasta ayer, pero termina ganando Zverev con una buena muestra de carácter, 6-1 en el quinto. Así que yo creo que ya en Wimbledon, compañeros, comienza a volver toda la normalidad. Seguramente ahí lo va a ganar Sinner, salvo que pase algo extraño. No hay tanto calor en Londres, así que se espera que ahí no tenga problemas Sinner, que ese es su único enemigo cuando no está Carlitos Alcaraz. Vamos al fútbol, porque la Copa de la Liga, ya que para la selección chilena, compañeros, fue todo tan malo. Para los tres grandes fue todo horrible, todos eliminados de la Copa de la Liga, como se presumía, aunque hay formas y formas. La Católica goleó a Cobresal 5-1 y así todo quedó fuera. Porque Ñublense le ganó la U de Conce. La U es lo suyo, empató 2-2 con el Audax, jugando muy mal la U. El único consuelo que tiene la U es que eliminó al último minuto al Audax, porque con el gol de Lucas Romero el Audax quedó afuera, estaba listo, pero como Calera le ganó a la Serena, ese gol de Romero al final, que apareció por una lesión de Charles Aránguiz, que se fue entre lágrimas, Rodrigo, creo que sintiendo también que él debe sentir que su carrera está llegando a la última parte ya, pues él físicamente no se siente bien, futbolísticamente Aránguiz no ha podido estar a la altura con Gago, no digamos que Gago tenga la vara muy alta, pero me refiero a la parte física, y ayer sale muy, muy, muy consternado por lo que le está pasando, y claramente él debe intuir que el final se acerca, porque está con problemas que lo están inhabilitando jugar como lo hacía antes. Así todo, Fernando Gago se quejó del árbitro, un Gago que recibió a la U a 5 puntos del líder, hoy está a 13 puntos del líder, y también en la Copa de la Liga lo recibió con total posibilidad de seguir compitiendo. Y lo tiene eliminado. En condiciones normales Gago estaría cuestionado, pero como la U está en otra, esto da lo mismo la cancha, yo creo, para las personas que están dirigiendo el club.
0: Otro año perdido, da la impresión, ¿no?
19: Sí, y ojo que sí, ojo que le gusta más cerca del descenso que arriba. Ojo, no se olviden de eso, y quedan 15
1: novenos, ¿no?
19: Sí, están mucho más cerca del descenso, así que cuidado con aquello, porque hay un caos lo que está pasando en la U, y un técnico que al parecer ya no le agarró la mano al equipo, porque lo tiene más lejos de lo que estaba cuando lo tomó. Se ve una segunda ronda catastrófica para los azules si no mejoran en cuanto a refuerzo, y bueno, no digo que se vaya Gago, pero va a tener que traer jugadores. Escuchemos a Gago, que se quejó del árbitro, igual que en Colo-Colo, que también quedaron eliminados. Escuchemos a Gago.
20: no suelo hablar del arbitraje. Sí entiendo que hay conceptos de fútbol que se merecen tener respeto, tener la forma de hablar. ¿Por qué? Porque si analizamos en el segundo tiempo, tardaron 18 minutos en salir. Nosotros estábamos todos en el campo. Si nosotros nos pasan, me suspenden o me multan al entrenador. Y después tuvo una reacción desde el lado de hablar y de comentar situaciones de juego, porque esto es también interpretación y se puede hablar con los árbitros. Toda mi carrera futbolística lo he hecho, toda mi carrera como entrenador lo he hecho, pero no voy a tolerar la falta de respeto. Y el Leyman, el que estaba ahí, me faltó respeto y no comparto que esa sea la forma, porque si yo lo hago me expulsa. Entonces sí le comuniqué que lo iba a decir en la prensa, porque se lo dije al cuarto árbitro que le iba a decir en la prensa, que la falta de respeto ni a los futbolistas, ni a los jugadores, ni al entrenador, ni a nadie.
19: Ya se aluda a Manuel Marín, al primer asistente que corre ahí por el sector de las preferenciales. Y en Colo Colo, que perdió con Huachipato 1-0, pero que estaba eliminado desde el día viernes, a Javier Correa, que venía haciendo goles, estaba jugando otra vez a gran nivel, estaba calladito, que era lo que le pedía incluso el hincha Colo Colo, ayer salió criticando con todo a Eduardo Gamboa. Con todo. De hecho, criticó hasta el estadio Huachipato, que era impresentable, las condiciones para preparar el partido. Bueno, Correa volvió a ser el Correa de antes, le tiró con todo a Eduardo Gamboa, que anuló dos goles y bien anulados, posiciones de adelanto. Ahí no tiene nada que ver Gamboa, eso lo dicen de arriba del VAR. Escuchemos a Javier Correa.
21: El árbitro hizo lo imposible para cobrar los offsides, lo imposible, buscó todas las cámaras. La verdad que tener una cosa increíble, siempre lo que nos toca, nos caga, nos manda al muere, siempre. Ya viene de hace años que nos manda al muere. Pero bueno, tiene algo en contra de nosotros, se ve, no sé, pero cada vez que le tocamos a nosotros, se empeña en cobrarnos en contra. A mí me sacó amarilla porque le dije que estaban haciendo tiempo. Le manejaron el partido todo el tiempo y no hizo nada, así que bueno. Da rabia, sí, no se jugaba por nada, pero da rabia igual que te caben así la tarde. Es irreal, venía acá un chiquero para hacerle entrar en calor. Nosotros en el estadio nuestro le damos las mejores condiciones para que se bañen, entren en calor. Desprestigian todo, desprestigian el fútbol, desprestigian todo. Hay que chequear todos los partidos que no dirigió, siempre no ha metido una traba en el partido, siempre. Una amarilla, una roja. La otra vez cobró un penal de 70 metros al Eric contra Magallanes en la Copa Chile. Es un desastre. Con nosotros, la verdad, es un desastre. Ojalá que no nos dirija nunca más. Ojalá. Se ve que la camiseta de Colo-Colo le tiene bronca. No sé qué le pasa con nosotros, pero una locura.
1: Oye, pero que estaba enojado, Correa.
19: Y no jugaban por nada, pero ese es el tema. Nada, Colo-Colo entró eliminado ese partido. Es Eduardo Gamboa. Acá hay achitas que están afilando del pasado. Claramente no es por el partido de ayer.
1: Bueno, lo dice, ¿no? Lo dice cuando le cobraron el penal a no sé quién, a 70 metros.
19: Pero él se queja de que le cobraron ayer dos offside en los goles de Colo-Colo, pero estaban offside. Claramente offside. O sea, pretenderá Correa que no les cobren los offside por ser Colo-Colo, eso no entiendo. Pero ahí pasó la cuenta Gamboa. Colo-Colo eliminado del viernes en los tres grandes afuera. Así que, ¿cómo quedan las semifinales de la Copa de la Liga? Entrega un cupo al Chile 3 de la Copa Libertadores de América, Coquimbo con La Calera y de vuelta O'Higgins con Ñublense y de vuelta 6 y 12 de julio las idas.
0: Muy bien.
19: Y vueltas, obviamente, para dicho encuentro.
1: Ernesto Contreras.
0: Muchas gracias.
1: Como siempre, gracias por la información. Un abrazo.
19: Que esté muy bien. Chao, chao.
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0: Hay 70.000 votos de diferencia. Perú en la incertidumbre entre la derecha de Keiko, la izquierda de Sánchez. 92% ya de las mesas escrutadas.
1: Operación Tokio, prisión preventiva para 14 imputados, todos venezolanos acusados de extorsión y lavado de activos en uno de los brazos financieros del Tren de Aragua.
0: En Arica, el presidente firmó el proyecto que amplía de 5 a al menos 60 días, pero hasta 180 en una de esas, la retención de migrantes irregulares que cometan algunos delitos en Chile y que tenga fines de expulsión ese proceso.
1: Kast llamó a dejar en el pasado la discusión sobre ricos y pobres y aprobar su mega reforma en el Senado. La acusación constitucional contra el exministro Grau enreda el debate.
0: Se presentaría hoy día. En ese marco, la timonel socialista admitió como un error. Dice que ya no aprobó esto. La propaganda que trataba al mandatario de mentiroso y que lo mostraba con una nariz de Pinocho no será distribuida.
1: En riesgo vital, conductor baleado anoche en Lampa. En la misma comuna hay un adulto mayor que apareció muerto, apuñalado al interior de su domicilio.
0: El Frente Amplio contra los embargos del CAE, incluso de sus sueldos a algunos deudores. Piden apurar proyecto que busca, dicen, humanizar los cobros.
1: Un hombre de 50 años y una mujer de 36 murieron en el accidente de un girocóptero en el aeródromo de Puerto Aysén.
0: Más del mundo, Trump llama a Israel a Irán e Irán a terminar con los ataques mutuos, ¿eh? Los abusos en la iglesia española, también el clima de crispación política, cruzan la visita del Papa León XIV a Madrid.
1: Último adiós a Julio Jung. Los funerales del actor se realizarán este mediodía en el Cementerio General.
0: Y en el deporte, por fin se le dio a Zvereva. Ganó su primer Gran Slam, el alemán. Coquimbo con Calera y O'Higgins con Ñublense van a disputar las semifinales de la Copa de la Liga.
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0: Una voz bien inconfundible, muy, muy exitosa en los 80. Está pasando, sí, por un momento bien delicado de salud. Hoy cumpleaños, Bonnie Tyler.
1: Galesa nació el 8 de junio de 1951 en Skewen, una localidad cercana a Ned en Gales. Está cumpliendo 75 años Bonnie Tyler. Su nombre real, Gaynor Hopkins, una de las voces más reconocibles del pop y el rock de las últimas décadas, gracias a este tono rasposo, ronquito, que terminó convirtiéndose en su sello personal. Hay harta preocupación entre sus seguidores porque hace poco se informó que se tuvo que someter a una operación de urgencia y que algunos conciertos de su gira habían sido suspendidos mientras sigue recuperándose en Portugal.
0: Sí, tiene agenda para Turquía en los próximos días, en Alemania en julio. 60 lucas para ver a Bonnie Tyler en Alemania. No está caro.
1: Nada, pues.
0: Paula Molina, ¿qué tal? Buen día.
31: ¿Cómo están? Muy buenos días, Rodrigo, Verónica.
1: Hola, Paula.
31: Para todo el equipo, para toda la audiencia. Qué voz es la de Bonnie Tyler, ¿no? Y qué discazo ese Eclipse Total del Corazón, que es el otro súper gran éxito que tiene Bonnie Tyler. Yo la siento como muy cercana, no sé si ustedes la tienen esa impresión, porque se tocaba mucho en Chile, se presentaba su disco en español, y además vino, yo creo que a Chile un par de veces, o daba entrevistas que eran muy vistosas cuando no tanto artista internacional tenía espacio para hablar con la prensa chilena.
0: Yo te diría que estuvo hasta el martes 13.
31: ¿Viste? Una cosa como cercana. Así que Bonnie Tyler, los mejores deseos de recuperación, por supuesto, para la leona, como le decía.
1: ¿De qué hablamos esta mañana, Paula, contigo?
31: Hay tantas cosas para mirar en lo internacional, pero nos vamos a detener en algunas. Primero es que en las próximas horas, de no intervenir Estados Unidos, las hostilidades entre Irán e Israel podrían volverse más intensas y con eso la guerra, francamente, desfocarse en Medio Oriente, lejos de llegar a la paz. Lo otro es el baño de multitudes, la calurosa, musical, artística, política recepción que le ha dado España al Papa en su visita, su primera visita en 15 años. Vamos a escuchar parte de lo que dijo León XIV allí en Madrid. Lo aplaudieron 7 minutos en el Congreso. Eso es parte de la actualidad internacional, además de lo que ya vimos y escuchábamos con Ricardo Alba en Perú.
0: Hablamos de política en Chile también esta mañana contigo, Gloria Gutiérrez. Bienvenida, buen día.
2: Hola, Gloria. ¿Cómo están? Muy buenos días.
31: Hola, Gloria.
2: Sí, hablamos de la mega reforma con su discusión que se da en la Comisión de Hacienda del Senado durante esta jornada, cruzada por la polémica de los afiches que hizo el Partido Socialista, que se divulgaron por redes sociales, en donde se ve la figura del presidente Kast como Pinocho, con la nariz alargada y con la frase Kast miente. La timonel del partido, la senadora Bodanovich, reconoció el error, aseguró que ya tuvo conversaciones al respecto con La Moneda y que estos afiches no se repartirán. De eso y más conversaremos dentro de los próximos minutos.
1: Vamos a saber también del IPC del mes de mayo, cómo se viene la inflación. En un segundito estamos con ese dato, con Gonzalo Aguirre, y vamos a estar conversando esta mañana además con el senador y presidente de Evópoli, Luciano Cruz Coque. Todo cuando celebramos el cumpleaños de Bonnie Tyler.

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0: obviamente que se tiene que pagar. Pero cuando tú pagas años y no baja un peso la deuda que tienes y pagas solo intereses y grandes intereses, la verdad es que no tiene ninguna proporción. Sobre todo pensando que la educación es un derecho. Eso, buenos días.
1: El mensaje de la auditora de Bernarda desde la comuna de La Florida. Ojo, porque los bancos no entran en este grupo que eventualmente podría caer en la usura con un cobro extra de intereses, ¿no? De hecho, el interés del CAE está fijado. Es una tasa fija de UF más 2% anual.
2: Hoy día, pero nació como de
1: 6%. Sí, claro, se rebajó hace algunos años.
2: Era muy alto, sí. Piñera lo bajó a 2.
3: Las largas negociaciones, yo creo que sí hubo una intención de cobrar intereses muy altos, considerando, de acuerdo a los bancos en ese momento, que era un riesgo muy alto el préstamo a los estudiantes. Pero me parece interesante lo que plantea la auditora, además, en términos de otra capa más, ¿no? Si es una deuda por estudios, lo mismo que cualquier deuda, lo mismo que la deuda de que alguien que hubiera tomado el dinero y hubiera partido a, no sé, gastarlo.
2: No, el compromiso es el mismo.
1: Desde el momento en que firmas y lo tomas.
3: Habrá que ver qué dice el Tribunal Constitucional. Hay, yo creo que, naturalmente, lo lógico es que si uno debe, pague. Y si uno tiene para pagar, doblemente. Solo digo que hay a una cuestión más detallada ahí de ver si efectivamente una deuda por educación, bajo las condiciones del CAE, es igual que una deuda, por ejemplo, con un dinero, un crédito de consumo que uno hubiera tomado por otras cosas. Yo creo que ahí hay una pregunta abierta, un matiz, por lo menos, abierto.
2: Claro, sí, el tema es el aval del Estado, por tanto, las lucas. Y el compromiso estatal.
1: Si no la pago yo, lo pagamos todos.
2: Lo pagan todos, claro. Eso es, la plata del fisco. Bueno, es el debate que está abierto. Estamos en el WhatsApp más 569-78-880770. Esto no sé si es una buena noticia, pero por lo menos se moderó un poquito.
1: A ver.
2: Inflación, Gonzalo Aguirre, buen día.
4: Hola, ¿qué tal? ¿Cómo están? Muy buen día. Claro, un respiro con este IPC de mayo que conocimos hace 20 minutitos, lo cuenta el INE esta mañana. El IPC de mayo registró una variación mensual de 0,2%. Esto está por debajo de lo que decían las encuestas económicas, las últimas del Banco Central. 0,3, 0,4% los resultados que vimos en las semanas previas para ese pronóstico. Así que esto está por debajo de aquello. El dato en 12 meses baja nuevamente, pasamos de 4% a 3,9%, y eso también es una buena noticia en el control de la inflación, que hace un par de meses nomás estaba por debajo del 3%, que es la meta del Banco Central. Esa es la variación en 12 meses, uh-huh. Y con esto, de todas maneras, va a haber una variación al alza en la unidad de fomento. Eso no se pudo frenar, ya que la variación mensual es positiva, 0,2, también sube la UF 0,2%, y eso van a ser 81 pesos en las próximas semanas, y así ya al 9-10 de julio va a llegar a 40.844 pesos la unidad de fomento. Esa alza se viene sí o sí. No subió durante mayo el combustible, bajó el diésel, la bencina se mantuvo, y eso también es parte de lo que se puede leer en este IPC, lo que no está presente. Sí subió, por ejemplo, el gas licuado un 3,2%, también la carne de vacuno tuvo un alza mensual de 2,7%. Subieron los alimentos de restaurantes, el transporte aéreo internacional también subió un 10%, bajó el pan 4%, también un dato importante porque es un alimento básico de todos los hogares todos los días. Es parte de lo que deja este dato de inflación mensual del quinto mes del año. La variación en 12 meses baja de 4 a 3,9%, el dato mensual 0,2%, y con eso también va a subir la UF 81 pesos en las próximas semanas.
1: Ya pues, Gonzalo, con la información económica del momento, gracias. Vamos a estar conociendo las reacciones, por supuesto, durante la mañana, este ITC de 0,2 para el mes de mayo. Que tengas buen día.
4: Igualmente, chucha, buen día.
2: 81 pesos más la UER.
1: Se ha acercado rapidito a los 41.000, como que costó llegar a los 40.000, y ahí se disparó. Vamos a quedar bien cerca de los 41 a fines de julio.
2: Esperemos que haya alguna vez.
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1: Hablamos del mundo en un ratito con Paula Molina. Por ahora, foco en la política nacional, lo de la mega reforma, en otra semana importante en el Senado, en medio de la acusación constitucional contra el exministro Grau, que se supone que se presenta hoy día, y la propaganda del PS contra el presidente Kast, Gloria Gutiérrez.
2: Sí, ¿qué tal? ¿Cómo están? En medio de la discusión de la mega reforma en el Congreso es que se da esta polémica por los afiches que realizó el Partido Socialista, y por lo cual la bancada de diputados de Renovación Nacional solicitaron al Servicio Electoral fiscalizar un eventual uso de recursos públicos por esta propaganda impresa en contra del presidente Kast. Una solicitud que surge luego de que conociéramos a través de redes sociales un volante del partido contra el proyecto de ley de reconstrucción nacional y desarrollo económico, la mega reforma. En esa línea, el material difundido muestra una imagen intervenida del mandatario con la nariz alargada, simulando a Pinocho, acompañado de la frase "Kast miente". El volante también agrega el mensaje "El PS te defiende de la mega reforma". Por esto hubo reacciones desde La Moneda. El biministro Claudio Alvarado señaló en su red social de X que la crítica política es legítima y bienvenida. Utilizar la imagen presidencial para denostar en las publicaciones oficiales del Partido Socialista se distancia de las reglas básicas del respeto y del cuidado de las formas en la convivencia democrática. También la presidenta del partido, a través de su cuenta de X, señaló que ella no autorizó la imagen para el folleto, que respeta la institucionalidad del país y que no será distribuido. Se lo hizo saber al ministro del Interior. Reconoce el error la presidenta del Partido Socialista. Igual agrega el mensaje: ojalá la derecha no se asile en un pretexto para insistir en la mala reforma, en los recortes y en la acusación constitucional. Como dijo el presidente de la cuenta pública, Chile se construye entre todos. Que así sea, el mensaje de la senadora Paulina Bodanovich. Sobre esto, sobre la acción que impulsa la bancada de diputados de Renovación Nacional, escuchamos al subjefe de la bancada, al diputado Eduardo Durán, y al diputado socialista Raúl Leiva, que critica de igual manera el actuar de la colectividad.
3: Más allá de las diferencias políticas legítimas que puedan existir, resulta preocupante que un partido político utilice su estructura para difundir mensajes que no contribuyen al debate democrático ni al necesario clima de entendimiento que el país requiere. Lo que corresponde es que el CERVEL determine con total claridad si para la elaboración y difusión de este material se utilizaron recursos financiados por todos los chilenos.
4: No comparto en caso alguno este panfleto en donde se ridiculiza la figura del presidente de la República. Si bien en el fondo pueden existir elementos respecto de los cuales yo también soy exacerbadamente crítico, no creo que sea la forma. Yo soy crítico de estas formas de en política, lo voy a hacer siempre y sobre todo cuando provengan de mi propio partido.
1: Ahí está, primero
0: el diputado Durán
1: y de RN, y después Leiva, que es como el contrapeso del manucherismo al interior del PS en la Cámara. Se supone, dicen en el PS, que Leiva es el hombre de Paulina Bodanovich en la Cámara. Por eso llamó tanto la atención que sea ella la que aparece con los panfletos en la mesa junto a Arturo Barrio, por más que después se haya tratado de desmarcar, digamos, y reconozca un error. Esto generó muchas críticas al interior del propio socialismo, donde lo calificaron de descalificador, de antipático, una estupidez, dijo Fidel Espinosa.
0: O sea, tú dices, hay miradas distintas dentro del Partido Socialista respecto a qué tipo de oposición hacer, da la impresión, ¿no es cierto?
1: ¿Con qué acento, con qué nivel de frontalidad? Claro, y el panfleto no decía necesariamente, o no interpretaba necesariamente lo que ha dicho la mesa de Paulina.
0: Exacto. Y ahí está el problema de que ella aparezca en esta imagen con esta ruma de panfletos que tiene en la mano Arturo Barrios, y que después diga que ella no autorizó el uso de esta imagen trucada del presidente y que es un error y que no se van a distribuir los panfletos finalmente. Gloria.
2: Sí, todo esto, esta polémica que se da y que aparentemente quedará en eso al no distribuirse los panfletos más allá de las imágenes que conocimos por redes sociales. Todo esto en medio de la discusión de la mega reforma que se da ya en el Senado a partir de esta semana. La Comisión de Hacienda es la que lo revisará primero. Un proceso que comenzó, lo decíamos, la Comisión de Hacienda, donde algunos exigen aspectos sujetos a posibles modificaciones por parte del gobierno, que se abra a modificaciones como el punto de la franquicia Sense y también la invariabilidad tributaria. El proyecto misceláneo, recordemos, ingresó con suma urgencia, lo que establece un plazo de 15 días para su tramitación. Hasta ahora, la postura que públicamente han manifestado los partidos opositores ha sido rechazar la idea de legislar. Sin embargo, el senador republicano, presidente del partido, Arturo Esquella, se refirió a las tratativas que se dan de igual manera con el socialismo democrático. Por otra parte, en la vereda contraria, el senador del Partido Comunista, Daniel Núñez, insiste en rechazar la propuesta si es que no hay cambios de fondo. Los escuchamos a ambos.
5: De repente el Partido Socialista te sorprende con caricaturas y con llamados, digamos, a dañar el avance que legítimamente otras personas del mismo partido están tratando o intentando, digamos, de instalar. Le hablaría a las personas serias, le hablaría a las personas dentro del Partido Socialista, dentro del socialismo democrático en términos generales, que miren el bien del país, que no se seduzcan por quienes quieren caer en la obstrucción permanente.
6: Si nosotros aprobamos el proyecto de mega reforma tributaria que está impulsando José Antonio Kast, el año 2027 a los super ricos de Chile se le va a entregar un bono anual de 150 millones, 200, 300, hasta 500 millones. Por eso es que nosotros, tal cual como está planteado el proyecto hoy día, y si no hay cambios de fondo que corrijan este verdadero regalo tributario que será hacia las grandes fortunas, vamos a votar en contra.
2: Bien, para esta jornada se espera a partir de las 10 de la mañana la Comisión de Hacienda con el análisis del proyecto, en donde contarían con la participación de la presidenta del Consejo Fiscal Autónomo, Paula Benavides, como también se hizo en la Cámara Baja. También en el ex Congreso Nacional aquí en Santiago a las 2:30, una reunión entre senadores de la oposición con alcaldes y concejales del mismo sector, también con el fin de analizar el avance de la mega reforma en el Congreso.
1: Ocho pelos en la sopa. 3:30 se supone que los nacionales libertarios presentan la acusación constitucional contra el ministro o el exministro Grau.
2: ¿Están seguros o no? Porque digo, los republicanos, sí, no nosotros, ellos.
1: Está pauteado, pero.
2: Ah, ya. Es que ella lo había dejado como abierto, como que sí o no.
1: Tal cual. Da la impresión de que no va a contar con ese apoyo total, pero tendría firmas del PDG, por ejemplo. Del Partido de la Gente, y apoyo de la UDI. No firma, pero votos. Pero votos de...
2: Oye, una cosa sobre el afiche, muy rápido, a mí me parece que nos recuerda que la comunicación importa, ¿no? Y hay varios incidentes que así lo señalan. Yo creo que la opinión pública reciente, cuando la comunicación no tiene los estándares que uno quisiera de la conversación, me parece que obviamente dentro del Partido Socialista hay otro estándar, porque los partidos políticos como instituciones yo creo que tienen que darse otros estándares. Pero en general me parece un buen llamado a una mejor conversación política. Yo estaba recordando campañas de desinformación muy graves, declaraciones muy poco decorosas, ¿no? ¿Recuerdan cuando como candidato el actual presidente Kast dijo que Gabriel Boric, que era presidente en ese momento, era un travesti político? ¿Recuerdan? Lo dice en Europa. Entonces, yo creo que ese tipo de comunicaciones, ese tipo de usted quiere un mejor estándar. Ya me parece bien que la opinión pública reacciona y lo exija. Creo que va a ser mejor la conversación política, la deliberación, de todas maneras.
0: Seriedad es lo que se le pide a los políticos. Gloria, muchas gracias por la información. Que tenga buen día.
2: Buen día.
7: Chau.
2: Chao.
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20: 3 grados. 3 grados en Santiago.
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24: Cooperativa, 8:38 minutos. 8:38 minutos.
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26: Retomamos el contacto con Arica Parinacota, donde se encuentra el presidente de la República, y con él Mariano Reyes. ¿Qué ha ocurrido en los últimos minutos, Mariano? Tú nos cuentas.
27: Sí, Verónica, porque en el marco de este mega decomiso en el puerto de Arica, el fiscal nacional Ángel Valencia se volvió a referir al levantamiento del secreto bancario y el debate que hay detrás. El ministro de Hacienda anunció la presentación de un proyecto de ley al respecto, pero siempre, dice el ministro Quirós, bajo el principio de una autorización judicial. El fiscal nacional dijo que en caso de instituciones públicas, ese principio debería tener otra mirada. Lo escuchamos.
0: Normalmente el secreto bancario lo que ampara es la intimidad de las personas, ¿no? Y otros secretos protegidos por ley. Pero esa misma intimidad no la tienen las instituciones públicas, ¿eh? El derecho que tienen ustedes a mantener, a proteger su vida privada, que se mantenga dentro de la esfera de su propia, insisto, intimidad, es distinta de la de una municipalidad. La intimidad que puede tener una municipalidad es distinta a la que puede tener una persona natural o una empresa del Estado, o incluso, permítanme agregar, hemos dicho, una corporación o una fundación sin fines de lucro, particularmente en casos de corrupción.
27: Bueno, debate por el levantamiento del secreto bancario que se reabre, Verónica Rodrigo, a raíz del caso Operación Tokio.
26: Vamos a estar contigo en cualquier momento, nuevamente desde Arica, Parinacota. Mariano Reyes, gracias, buen día.
27: Buenos días.
1: Pasamos esta mesa de reporteros, de reporteras, con Verónica Franco, junto a Paula Molina también a esta hora. Sumamos a la conversación al senador presidente de Evópoli, Luciano Cruzcoque. Senador, ¿qué tal? Buen día.
2: Buenos días, Rodrigo, ¿cómo estás tú?
26: Muy buenos días, senador.
2: A la Verónica y a la Paula, un gusto escucharlos.
1: Igual.
26: Oiga, senador, partamos por esta propuesta de Evópoli que se ha conocido en las últimas horas de este fin de semana. Ustedes están planteando reducir ministerios, fusionar Interior, la Secretaría General de la Presidencia y la Secretaría General de Gobierno en una suerte de ministerio político fuerte. Entonces ahí entra la duda, ¿se busca ordenar la moneda o corregir una debilidad política que ustedes ven, no en este gobierno necesariamente, sino en la estructura, en cómo está instalado Palacio en este momento?
2: A ver, déjeme, es que el proyecto es un poco más amplio que eso, efectivamente en lo político es eso, y voy a ir al punto, uh-huh. Pero también en desarrollo económico y empleo nosotros agrupamos cuatro ministerios, ¿verdad? El Ministerio de Economía, el Ministerio de Minería, el Ministerio de Energía y el Ministerio de Agricultura.
26: Sí.
2: Y tenemos otra agrupación, ¿cierto? Estoy hablando de las más grandes, porque no quiero ir, porque hay algunas que son de dos ministerios, pero tenemos otra que es de Ministerios Sociales y de Calidad de Vida, donde estaría Educación, Salud, Vivienda y Bienes Nacionales. Evidentemente que, y con esto tú tienes un reordenamiento de los ministerios hacia 16
26: eso, ministerios. De 25 a 16 los ministerios.
2: Sí, lo que implica también, ojo, porque eso es otra parte también del documento que presentamos también en extenso en la moneda, y que se va a hacer una investigación de horizontal, que es el centro de estudio que está ligado a un brazo de distancia del partido nuestro, importante también reconocer los créditos, uh-huh. Implica también la fusión de ciertos servicios públicos, ojo, que son ya más de carácter operativo, pero en el cual también se producen ciertas duplicidades. Bueno, no voy a entrar en el detalle ahora porque no quiero aburrir, pero en lo político, como dice usted, efectivamente, una vez que el Ministerio del Interior deja de tener la función de seguridad que finalmente durante los últimos 20 o 25 años fue su principal dedicación, medio que queda sin función propiamente dicha en términos de lo que hace, ¿te fijas? Uh-huh. Y en ese sentido nosotros pensamos que debe retomar aquello que le mandata la Constitución, que es precisamente ser el ministerio que es el ministerio más político, el jefe del gabinete, ¿te fijas? Y ahí yo creo que la función de CEPRES, la función de vocería y la función propia del Ministerio del Interior pueden perfectamente fusionarse.
26: Oiga, esta idea ya había sido planteada por el presidente Sebastián Piñera en algún momento, estaba leyendo. ¿Por qué cree que no prosperó antes, senador Cruzcoque? ¿Por qué podría funcionar ahora?
2: Mire, porque es difícil, porque hoy día yo siento que hay una vocación de tratar de hacer eficaz aquello que no lo ha sido tanto, ¿verdad? Probablemente cuando tú estás en una etapa más política, histórica, social, un poco más expansionista del Estado, medio que te fijas menos si las cosas son realmente eficientes, eficaces, si deben cumplir también los objetivos que se proponen. Y yo tengo la impresión de que hoy día estamos también en una suerte de consenso de que requerimos un Estado no menor, no más pequeño quizá, pero sí más eficiente, más eficaz, y que efectivamente donde no se produzcan duplicidades. Las duplicidades en el Estado suelen ocurrir mucho, hay mucha contienda de competencia a veces acerca de quién hace qué, básicamente por la forma en la cual nosotros construimos, porque el Estado no se construye orgánicamente, no es que nosotros dijimos, mire, vamos a construir este Estado para que cumpla ciertos propósitos y lo diseñamos de cierta manera. Se fue, como todas las cosas, agregando en la medida de la necesidad, y a veces eso ha devenido que efectivamente hay ciertos cruces, y yo creo que esta es una manera por lo menos eficiente de empezar a plantearnos un poco el debate. La idea de Piñera era efectivamente una, esto avanza un poquito más allá en términos de tratar de hacerlo, de darle una bajada un poquito más concreta.
1: Senador, para ir avanzando en los temas,
2: ¿cómo no?
1: Se instala a partir de lo de la Operación Tokio de nuevo el tema del secreto bancario. ¿Por qué no? Que ha sido la postura de la derecha hasta ahora en torno a flexibilizar ese levantamiento sin pasar por un juez. Por ejemplo, como dice el fiscal Valencia ahora, a los funcionarios públicos primero.
2: A ver, mire, nosotros teníamos, al menos cuando yo era diputado, nosotros teníamos una cuenta especial, ¿verdad? Por ejemplo, los funcionarios o los diputados electos para el Congreso, una cuenta especial a través de la cual se revisaban, es una cuenta que podía estar fiscalizada precisamente por la Secretaría, etcétera. No es porque no, esto se viene tratando hace mucho tiempo, es sencillamente tratar de fortalecer un derecho procesal que tienen las personas de no ser investigados por un funcionario de un gobierno de turno. Ahora, nosotros estamos favorables a que se pueda levantar en un proceso expedito el secreto bancario en circunstancias especiales, pero siempre pasando por la autorización del juez. Acá el problema no es el levantamiento del secreto bancario. El secreto bancario hoy día, en la práctica, ocurre a las 24 horas, máximo 3 días, ¿verdad? Nosotros hicimos en su momento con el senador Coloma todas las averiguaciones para ver de qué manera podía existir expeditud en esto y que no se transformara en un trámite que permitiera que los malos se salieran con la suya. Pero sí me parece importante que, así como ha sucedido un caso muy bullado, me acuerdo el senador Núñez ayer me decía, mire, votaron en contra, como que me sacaba el pizarrón un poco a varios del mundo de la derecha de por qué votábamos en contra. Cuando vino la investigación, ¿verdad?, de la senadora actual, senadora Cariola, con el señor Chino, el abogado pidió también, hizo un recurso precisamente para inhibir el levantamiento del secreto bancario, y se lo denegaron, ¿te fijas o no? Y es una garantía procesal que tiene también para protegerse el día de mañana, sobre todo de que un funcionario que responda a un interés político-administrativo tenga en la materia. Y acá hay que tomar además las restricciones para que efectivamente esto sea. Nosotros acabamos de sacar además una ley de protección de datos personales, ¿verdad?, que va justamente en el sentido contrario, pero que la UAF, ¿verdad?, que investiga precisamente las trazas del dinero ilícito, tenga atribuciones especiales para ciertos funcionarios, pero pasando por un trámite expedito de un juez. Eso es lo que estamos pidiendo y eso es lo que entiendo que está el gobierno ahora. Voy a reunión de gabinete, o sea, de comité político ampliado ahora, precisamente para tratar este tema. Yo entiendo la necesidad de que haya un trámite expedito, pero lo que no puedo yo sostener es que esto lo haga un funcionario en un estado en donde cuesta mucho mantener la reserva de los datos.
1: Ya, se refiere al tema de las filtraciones, por ejemplo, en fiscalía, que ha sido otro de los argumentos. Ya, pero
2: muchas.
1: Ya, entiendo.
2: No solo las filtraciones, sino también las filtraciones que puedan existir. Recuerde lo que señaló también Echeverry en su momento.
1: De importancia.
2: Las filtraciones que pueden existir al interior de los mismos servicios públicos.
1: Ya. Respecto de la mega reforma, ¿cuánto complica la propaganda contra el presidente Kast del Partido Socialista o, por otro lado, la acusación constitucional contra el exministro Grau? ¿Cómo se negocia ahí con todos esos ruidos?
2: Mire, la propaganda yo creo que es parte de algo que yo creo que es pecataminota, como decía Lago. ¿Ah? Yo creo que esto son leceras, son propias de la política. Me quedo con las palabras de la Paulina Bodanovich, que dice, yo no autoricé esto, y me parece que va un poco más allá de lo necesario en términos de sí, uno puede tener diferencias, pero no en la forma. La presidencia de la República finalmente no es una persona, es una institución. Yo creo que la Paulina Bodanovich lo entiende, y quienes hicieron eso en el Partido Socialista, yo creo que, bueno, serán corregidos internamente, me imagino, después de las declaraciones de ella. Y respecto de la acusación, yo permítame, no puedo pronunciarme en el fondo porque tengo que ser juez eventualmente si llega a pasar la acusación. Pero naturalmente que para hacer acusaciones constitucionales, y esto no ha pasado no una, sino, no creo que incontables, 15 veces, ¿no? Hay que contar los votos primero, pues, y hay que hablar con los del lado. Acá, viendo un poco cómo se gestó esta acusación constitucional, bueno, entiendo que los nacionales libertarios la iban a lanzar 15 minutos antes, se adelantaron los republicanos, entonces los otros decimos salimos antes y tiraron una acusación que ni siquiera tenía texto. Entonces, yo sería cuidadoso porque al final de cuentas, esto es cierto que es una herramienta política de última ratio, de última ratio, no es para usarla en el cotidiano, ¿verdad? Pero tiene que tener además una pata y un fundamento jurídico que entiendo que se llegó después de que estaba planteada la acusación, entonces era muy difícil también poder sumarse, nadie más se enteró. Chile Vamos, yo hablé con los presidentes de los partidos, nadie supo de esto. Entonces, como esto llega después al Senado, donde se va a estar tramitando más o menos en fechas similares la reforma, evidentemente que no coopera a mi juicio, pero bueno, la verdad que ver si tiene fundamento, yo no la leeré sino hasta que llegue al Senado, si llega eventualmente, pero yo creo que hay que ser tremendamente, saber que la señal que se da a la ciudadanía también es la que tiene que ser de que la política trabaja en serio y no sobre la base de como dar señales de quién es el más fuerte políticamente, quién es el más duro, quién es el más tremendo, porque además piensa usted que hay 25 ministros que están expuestos al mismo instrumento que se supone que debieran estar trabajando los próximos 4 años ejerciendo su cargo.
3: Senador Cruzcoque, muy buenos días, le saluda Paula Molina. Sí.
2: ¿Cómo le va, Paula?
3: ¿Qué tal? Muy bien. Quiero llevarlo a la pérgola de las flores, porque sí. Resulta bien inusual que una obra, además tan querida, ¿no?, tan cercana a la identidad chilena, al patrimonio chileno, se haya convertido como el escenario de un intenso debate político.
2: Sí.
3: Y le quiero preguntar un poco más al fondo, no tanto a la forma que se ha discutido harto, pero respecto al fondo, si no Evópoli está pagando costos muy altos por los recortes en cultura, un área que no tiene como la urgencia de salud, de educación en términos del minuto a minuto, ¿no es cierto? Pero que es fundamental para cohesión social, para patrimonio, claro, para la identidad. ¿Cómo ve esa la situación del ministro Andurraga?
2: A ver, varias cosas. Primero, para mí, Francisco Andurraga y los dos subsecretarios, ambos de Evópoli, cercanos al menos, fue una misión que de alguna forma el presidente nos dijo: mire, a nosotros nos interesa porque es un área donde ustedes conocen, saben, tanto Emilio de la Cerda como Carlos Lobos han ejercido el cargo anteriormente. Francisco, si bien no viene del mundo de la cultura, viene del mundo de las comunicaciones y tiene también muñecas políticas suficientes para sacar proyectos adelante, pero también que yo quiero que se entienda primero que hubo un aumento enorme de cultura, de los recursos de cultura, que a pesar de su aumento no se logró ejecutar. O sea, hay algo que es importante entender. Cuando tú subejecutas, ¿verdad?, la verdad que toda la plata que tú destinas en la ley de presupuesto para un sector, luego si no lo ejecutas, se devuelve. Es decir, en ese sentido, Francisco tiene razón cuando dice: mire, el recorte, entre comillas, ¿verdad?, porque es más que un recorte, es una reasignación, el recorte es menor que la subejecución, ¿verdad? O sea, nosotros tendríamos con el mismo presupuesto equivalente al que se ejecutó el año pasado un superávit para este año, ejecutando los recursos bien. Y eso yo creo que también dice relación con el aumento que hubo en cultura y con la incapacidad que tenía el ministerio de poder ejecutar en la práctica de buena manera, ya sea a través de llamados a concurso, a través de transferencias a distintas instituciones culturales que aprovechan estos recursos para hacerlo bien. Entonces, muchos de los ajustes tienen que ver también con ineficiencias. ¿Te fijas? Yo soy, a mí y yo,
3: pero,
2: yo
3: soy muy consciente. Disculpe que lo interrumpa, sí, pero esa es una conversación válida, pero técnica, y yo creo que la impresión en general es que hay recortes en cultura que incluso fueron más allá de lo que pedía el presidente y que no hay plan necesariamente en cultura. Y en un área que, le reitero, donde Evópoli tenía, hoy tiene, me parece a mí, una oportunidad de hacer los aportes, ¿no es cierto?, como representante de una derecha más liberal, pero no parece estar leyéndose así.
2: No, yo creo que usted tiene razón en términos de que hay efectivamente recortes, pero yo creo que para el próximo año, ordenada un poco la casa, se van a poder hacer avances. Yo creo que el avance principal está en reordenar internamente la creación de este ministerio que se produjo a partir del 2013, con Piñera 2, con Piñera 1, ¿verdad?, siendo yo ministro, y luego prosiguió con Bachelet 2, ordenar internamente, luego sacar adelante la ley de patrimonio que lleva más de 50 años sin ser reformada y que ha traído no solamente problemas patrimoniales en términos de patrimonio efectivo, patrimonio físico, deterioro, incendios, quemas de lugares, pérdida de patrimonio, ¿verdad?, patrimonio inmaterial, y sino que también problemas en términos de lo que hoy día se llama la permisología. Te fijas, yo creo que esos son los proyectos más relevantes, y efectivamente el plan, porque es un plan que nosotros trabajamos también y el que Pancho fue parte, hay un documento que se llama Cultura Liberal que hicimos, que tiene dos capítulos importantes que hizo también, lo dirigió la Javiera Parada en su momento, donde escribimos varios autores, que es precisamente el de fortalecer las organizaciones culturales a través de un financiamiento mixto, un financiamiento basal por parte del Estado, que eso está ocurriendo hoy día en la práctica, y cuyo recorte ha sido meramente del 3%, ¿verdad? Y las organizaciones culturales que sean capaces de fortalecer las economías creativas. Ahí yo creo que hay un punto, y yo estoy convencido de que al final del periodo vamos a tener buenos resultados en la materia. Ahora sí, es cierto, yo echo de menos un plan de lectura mayor, y algo mencionó el presidente en su cuenta, y espero que eso también se concrete hacia adelante. Y ojalá también lo del GAM. Yo soy crítico respecto de haberlo echado para atrás. Espero que una vez que mejore o que la economía crezca un poco más, tengamos también los recursos, que son caros, es cierto, son 114 millones de dólares, una brutalidad de plata respecto de lo que se cotizó originalmente, de que eso salga adelante. Es muy importante para el Eje Alameda y como cabeza de la red de centros culturales y museos nacionales, la instalación de ese lugar ícono en la Alameda, el GAM.
1: Luciano Cuscoque, senador, presidente de Evópolis, muchas gracias.
2: Muchas gracias a usted.
26: Que tenga buenos días, senador.
2: Gracias. Chao, que le vaya bien.
26: Paula Molina, también gracias a ti. Nos encontramos mañana tempranito nuevamente.
4: Gracias, nos volvemos a encontrar mañana en el diario de Cooperativa y los espero en lo que queda del día. Buena jornada.
1: Buen día.
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6: Cooperativa, 8:57 minutos. 8:57 minutos.
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26: IPC de mayo le da un respiro a la inflación acumulada, que bajó a 3,9% en 12 meses. Dato mensual 0,2%, por debajo de lo esperado con el alivio de la baja del diésel. La UF sumará 81 pesos, acercándose a los 41.000.
1: En Arica, presidente firma proyecto que amplía de 5 a al menos 60 días la retención de migrantes irregulares que cometan algún delito con fines de expulsión a futuro.
26: Kast llamó a dejar en el pasado la discusión sobre ricos y pobres y aprobar su mega reforma en el Senado. La acusación constitucional contra el exministro Grau enreda el debate. Conversamos con el senador y presidente de Evópoli, Luciano Cruz Coque.
2: Para hacer acusaciones constitucionales, y esto no ha pasado no una, sino no, creo que incontables, 15 veces, ¿no? Hay que contar los votos primero, pues, y hay que hablar con los del lado. Yo sería cuidadoso porque al final de cuentas, es cierto que es una herramienta política de última ratio, no es para usarla en el cotidiano, ¿verdad? Pero tiene que tener además una pata y un fundamento jurídico que entiendo que se llegó después de que estaba planteada la acusación, entonces era muy difícil también poder sumarse. Nadie más se enteró. Chile Vamos, yo hablé con los presidentes de los partidos, nadie supo de esto. Entonces, como esto llega después al Senado, donde se va a estar tramitando más o menos en fechas similares la reforma, evidentemente que no coopera a mi juicio.
1: Y en Perú, voto a voto, de los válidamente emitidos, más del 92% ya de las actas contabilizadas. Y Keiko Fujimori tiene 50,1 y Roberto Sánchez 49,9. Los separan 52.000 votos.
26: Poquito.
1: Uf. Sí, se siguen contando las actas en Lima y sus alrededores. Alta participación, cerca del 70%.
26: Y así terminamos esta primera edición del Diario de Cooperativa. Ahí está Cecilia Roberti para tomarse el primer café. Buen día.
1: Buen día.
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11: Son las 9 de la mañana, un minuto.
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3: Bienvenidos a nuestra segunda semana de junio, mes de los santos, día lunes 8. Espero hayan pasado un bonito fin de semana en familia. Iniciamos esta semana junto a nuestra programación de FM 101 en este día. Bienvenidos y bienvenidas.

Muy bien, amigos, nos vamos a ir de inmediato a ver cómo partimos el clima. Bueno, hoy día va a estar así como nublado el día en general, y la lluvia llega mañana, dicen los expertos. Veamos, vamos. Bueno, hoy día esperamos una temperatura en todo caso bastante baja, de 13 grados, y la mínima fue hoy de 2 grados, bastante frío a esta hora presente. Cielos nublados para el día de hoy. Mañana llueve, acuérdese lo que le estoy diciendo, mañana llegará lluvia con temperaturas de 6 la mínima, 12 la máxima. Lluvia y frío, ¿ya? Por mañana. El miércoles vuelve la nubosidad parcial con temperaturas de 5 y 12. Se va a mantener baja las temperaturas, y el jueves volvería las lluvias nuevamente a la zona centro y sur del territorio nacional. Así que hoy nublado gran parte del día. Se espera que esta noche, ya la mañana, tengamos lluvia desde la región de Aysén hasta la región de la Araucanía, lo que indudablemente va a abarcar nuestra región de los ríos. 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Vamos a la música en este programa de hoy día lunes.

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Big Bang, ya tenemos en la radio, son las 9 de la mañana con 38 minutos, amigo de mi amiga. Bueno, y estamos en una semana importantísima porque ya este jueves se da inicio a la Copa del Mundo de la FIFA 2026. Mucha gente comprando pantallas, televisores por aquí y por allá, aprovecharon muchos del Cyber. Bueno, y otros también lo están haciendo ahora. Las tiendas todas ofreciendo mil facilidades para que usted tenga su pantalla y pueda ver, como en el cine, los partidos en HD, naturalmente que sí. Así que ya se vive a medida que entramos en la cuenta regresiva, precisamente la fiebre de la Copa del Mundo. 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Seguimos avanzando hasta el mediodía en la radio.

Bueno, ¿se acuerda que la semana que recién pasó hablábamos, había muchos videntes, tarotistas, que estaban anunciando un movimiento tipo terremoto para Chile que iba a ocurrir este fin de semana? Bueno, a Dios gracias, nada de eso ocurrió. Donde sí ocurrió, se transformó, se trasladó, vaya a saber uno, fue, lamentablemente, hay que decirlo, porque donde ocurran estos hechos de la madre naturaleza, indudablemente que son terribles, ¿no? Al menos 32 muertos van ya, más de 100 heridos debido al terremoto de magnitud 7.8 que se había anunciado que podría haber ocurrido en Chile, se trasladó y ocurrió en Filipinas este fin de semana. Hay videos en las redes sociales que muestran destrucción tras este sismo de 7.8 que azotó Filipinas ayer domingo. Por su parte, no hubo represalias, o mejor dicho, no hubo ningún tipo de situaciones anómalas, porque el Choa descartó automáticamente que producto de este movimiento en Chile se haya podido producir ayer algún tipo de tsunami. Así que, así las cosas, muy lamentable por la gente de Filipinas, con este saldo de 32 muertos, que hasta el día de hoy van, podrían aumentar, y más de 100 heridos. ¿Ah? Qué pena, qué pena. Eso es parte de la madre naturaleza, nos guste o no nos guste. 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
2: Son las 10 de la mañana.
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0: y caballeros, Colombia y Puerto Rico, con la intención de hacer un éxito mundial. Manuel Turizo, W. Yandel, Yandel, Yandel. Multimillion Records, la industria Inc. Combinación que huele a dinero.
1: Bueno, ya son las 10 de la mañana con 10 minutos. Saludos a todos los Armando que están de santo hoy día. Me había olvidado saludarlos, felicidades en este día lunes 8 a todos los Armando. Bueno, la noche de ayer domingo en los estudios de TVN se realizaron los premios Pulsar 2026, los que galardonaron a lo mejor de la música chilena. ¿Cómo estuvimos este año? A ver, la ceremonia que contó con la presencia y figuras de la escena, importantes de la televisión, del mundo artístico. Bueno, como era de esperarse, el evento estuvo marcado por los mensajes de apoyo a la cultura que habitualmente ocurre en este tipo de ceremonias. No obstante, la ceremonia se llevó a cabo precisamente con premios Pulsar 2026. A ver, mejor álbum de música tropical chilena, la banda Conmoción, con Purgatorio Carnaval. Mejor álbum de música rap reggae, Ana Tijú. Bien, gran artista ella. Mejor álbum de música electrónica, Chicarica. Mejor álbum pop, estuvo la infaltable Mon Laferte, que se llevó el premio al mejor álbum pop, Mon Laferte. Mejor álbum de música tradicional folclórica chilena, Calichal, que ya llevan 45 años en la música folclórica. Mejor álbum de música ranchera, Alinis Lagos. ¿Qué le parece? Mejor álbum de rocks, Candelabro. Mejor álbum metal, el grupo P-Boys. Mejor cantautor, Camila Moreno. Mejor álbum de música urbana, Drafquila. Y también en lo que fue canción del año, la mejor canción del año chilena, recayó en Cancamus, esta chica que es unionina, que es baterista del grupo precisamente de la región del Biobío, Los Bunkers. Bueno, Cancamusa obtuvo el álbum de la canción del año este 2026. Me parece muy bien, ahí está el reconocimiento de los premios Pulsar a los artistas nacionales. 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Son las 10 de la mañana con 15 minutos.
2: Lanzai, Enrique Iglesias.

Oiga, qué buena noticia, que no buena noticia, digo, lo que le voy a comentar, fíjese, pero no lo digo yo, ¿no? Fíjese que el Seremi de Agricultura de nuestra región de Los Ríos señaló esta mañana una nueva alza, ojo, en el precio del pan debido al encarecimiento en la producción de trigo. No faltaba más el pan ahora. Bueno, el problema es que tras el alza de los fertilizantes para la producción de trigo, sumado al incremento en el valor de los combustibles, toda la cadena productiva se está encareciendo. ¿Qué le parece a usted? Por lo tanto, la Asociación de Consumidores han estado entonces en reuniones permanentes, pero se dice que es muy probable que el precio del pan suba nuevamente de aquí a las próximas 2 semanas aproximadamente. Y eso no tan solo ocurriría acá en la región de Los Ríos. Esta nueva posible alza del pan sería a lo largo de todo el territorio nacional. Pero acá en Los Ríos sería una alza bastante considerable. Así que, bueno, ojalá no, pero ya está anunciando el gobierno para que se vayan preparando la potencial posibilidad entonces de un alza en el pan nuestro de cada día. 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

0: Muy bien, son las 10 de la mañana con 30 minutos, queridos amigos. Ahí estaba el gran Eros Ramazzotti en la música a esta hora de la mañana. En noticias, que también me gusta de repente ir compartiendo con ustedes algunas pinceladas de que han ocurrido también acá en nuestra región. La Fiscalía de Río Bueno investiga, qué terrible esto, la muerte de un adolescente de tan solo 14 años que ocurrió fin de semana en la comuna de Río Bueno, y según los antecedentes preliminares, el hecho habría ocurrido mientras este menor de 14 años manipulaba un arma de aire comprimido, la que presuntamente se disparó de manera accidental. Producto de esta situación, la víctima, que era un conocido joven en Río Bueno vinculado al deporte, fue trasladado hasta el hospital de la ciudad de Río Bueno y, a raíz de la gravedad de sus heridas, fue derivado al hospital San José de Osorno, obviamente porque está mucho más cerca que llevarlo a Valdivia. En ese recinto asistencial, lamentablemente, este joven de 14 años falleció. El fiscal de Río Bueno indicó que la información preliminar apunta a que no hubo intervenciones de terceras personas. Lamentable entonces la vida de este joven de 14 años que se perdió ahí en Río Bueno producto de este accidente que obviamente le quitó la vida.
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la compañía de la radio para esta aislada jornada de día lunes. Gracias por estar junto a nosotros, auditores, auditoras de la parte urbana, de la parte rural. Mire, estaba leyendo usted que es fanático de Zumba Le Primo. Hubo una conferencia bien interesante, ¿eh?, del grupo Zumba Le Primo. Alex Muñoz se refirió justamente porque le preguntaron ahí a la participación del conjunto en lo que fue el cierre de campaña del actual presidente José Antonio Kast. Bueno, justamente en esta, en este streaming que se hizo con algunos periodistas ahí, dice, no puedo reproducir la palabra exacta, pero dice, pip, no tendríamos que haber tocado, dice, ahí, ni en ningún tema que tendría que haber sido político. ¿Les ha pasado la cuenta?, le pregunta. Efectivamente, le bajaron las presentaciones a Zumba Le Primo y las cosas, dice, no se han dado para nada bien en el último tiempo. Si bien algo ha caído, gotea pero no llueve, dijeron los muchachos de Zumba Le Primo, y que indudablemente además tuvieron, dicen, que bajar sus precios a lo que ellos estaban cobrando habitualmente por ser uno de los grupos top de la música ranchera de nuestro país, ¿eh? Eso ocurrió justamente este fin de semana, este streaming de con algunos periodistas que le entrevistaron y le preguntaron cosas bien directas en relación justamente a ese tema. Vamos ahora a continuar nosotros con la compañía, naturalmente, de la Fuente 63, que están descansando los chiquillos hoy día, ayer también, mañana retomamos, y mañana, por supuesto, ya sabe usted, a 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Son las 10:43 a.m.

Bien, vamos a enviar un saludo cariñoso a esta hora también para nuestros amigos arriba en la población 11 de septiembre, por ahí me estaban escribiendo al WhatsApp. Bien, están escuchando también el programa, muchas gracias. Bien abrigadito, me dice una señora, don Harry, aquí lo estamos escuchando en el sector de la población 11 de septiembre. Claro, hay que estar junto a la combustión, a la chimenea, decíamos antiguamente, ¿eh? Porque la jornada está bastante helada, pero escuchando buena música y compañía acá en la radio, tratando de alegrarle, de informarle también con las cosas puntuales, y por supuesto el mensaje publicitario de nuestros avisadores, que también es fundamental, naturalmente que sí. 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Bien, vamos a seguir a esta hora programando con ustedes. Son las 10:49 minutos en este lunes 8, día de los Armando. Oye, a los que cumplen años también, un gran abrazo, que lo pasen bien, amigas y amigos. Hay mucha gente cumpleaños acá también en la región de Los Lagos, ¿eh?

Ok, sí, qué linda canción. Es recordando al gran romántico cantautor español José Luis Perales. ¿Eh? ¿Le gusta Perales a usted? Qué bueno, sí, buen tema, buen artista. Mire, le quiero contar lo siguiente. Seguramente a lo mejor usted se enteró, bien que no. Va a haber un tercer número. Y esto sí que me parece bastante interesante, en relación, porque había una falencia. ¿Se acuerda usted que partimos con los nuevos números 600, el 809, para detectar las llamadas por parte de la Subtel maliciosa, la de cobranza, todo lo que usted quiera? Pero ahora vamos a tener un nuevo prefijo que ya está anunciando y que va a entrar en vigencia el próximo año. Será el prefijo 702. Desde marzo del próximo año 2027 va a partir y va a permitir a la ciudadanía identificar llamadas masivas originadas desde órganos del Estado. Para explicarlo en Pera y Manzana, y que esto estaba faltando, porque se estaban perdiendo, por ejemplo, muchas horas, gente que llamaba, ¿no es cierto?, para decirle a un ciudadano, oiga, llegó su hora, está su hora, qué sé yo, algún estamento público, y bueno, la gente no respondía porque pensaba que era una llamada maliciosa. Para eso se ha creado el prefijo 702 que, repito, va a comenzar a regir oficialmente en marzo del próximo año, que va a permitir, por ejemplo, a los ciudadanos chilenos y chilenas, cuando le marquen desde el otro año del 702, va a ser una llamada originada de estamentos del Estado, como servicio de salud, por ejemplo, hospitales, en fin, consultorio, tesorería, servicio de impuesto interno, o de la misma municipalidad, de algún programa social. Eso va a partir con el número 702, este prefijo que entrará en vigencia, que ya lo anunciaba la Subtel esta semana, a partir del próximo año. Así que me parece bien interesante, porque eso va a permitir que no se puedan perder horas, principalmente cuando se trata de salud, gente que lleva tanto tiempo esperando una hora y que no responda por razones de miedo con los otros prefijos, ahora lo va a poder hacer tranquilamente cuando le llegue una llamada que parta con el número 702.

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Oye, mientras nosotros tenemos mucho frío, 11 de la mañana con 9 minutos, fíjese que me llamó la atención la ONU, sí, pues la Organización de Naciones Unidas, advirtió, ahora que está próximo a comenzar la Copa del Mundo el día jueves, a los calores increíbles, extremos que se están dando en los Estados Unidos, en México, pero principalmente en Estados Unidos y en Canadá. Recordemos que son tres escenarios donde se va a desarrollar la Copa del Mundo de la FIFA 2026. Hay una advertencia de tomar medidas concretas y protección para los jugadores y para la gente que va a asistir a los estadios por las temperaturas altísimas que se han registrado y que indudablemente van a incidir mucho en la Copa del Mundo. Recordemos entonces que parte este jueves. Una advertencia que la ONU está entregando. 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

Así es, depende, todo depende. Depende cómo esté la semana, ahí va las preferencias acerca del pulso que toma prácticamente semana a semana la encuesta Plaza Pública a propósito de la canción Todo Depende. Bueno, la nueva encuesta de la Plaza Pública, de la encuestadora Plaza Pública, CADEM, que se dio a conocer ayer domingo en la noche, hay novedades. Fíjese que el presidente K subió, después de mucho tiempo en que iba en picada bajando, subió 2 puntos, llegando ahora al 43% de la preferencia de los chilenos y chilenas. Recordemos que él partió con un 55.4, por ahí, si no me falla la memoria. Bajaba, después de todas las cosas que pasaron. Bueno, y ahora repuntó, pero está en 43% de la preferencia de los chilenos y chilenas. Por otra parte, el 67% de los encuestados, que reiteramos ayer noche, se dio a conocer la encuesta pública CADEM, la nueva encuesta, dice el 67% que está de acuerdo con el anuncio del registro de vándalos. Además, un 72% dice que son necesarias más cárceles en nuestro país y un 66% considera que las mismas debieran estar muy apartadas de las ciudades. Eso es lo que publicó Encuesta CADEM y que se ha conocido, por supuesto, ya temprano esta mañana.

Ya son las 11 de la mañana con 21 minutos en el bar-restaurant. ¿Ya abrieron? Sí, pues ya abrieron sus puertas. 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
2: Bueno, para hoy la unidad de fomento está a 40.746 pesos, el índice de valor promedio 41.864 pesos y el dólar hoy 910 pesos, 29 centavos.
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Era musical recordando a los Locos Mía, ¿eh? Estaban locos estos tipos, pero lo hacían bien en sus tiempos, ¿eh? Estuvieron en Viña, en varios programas de la televisión chilena. Atención, Marisol Babón Desmillar, faltan 20 minutos para las 12, consejera regional, informa a las organizaciones, vecinos y familia que sigue gestionando, obviamente, de forma cercana y transparente y comprometida con las personas e instituciones, trabajando día a día para impulsar iniciativas que mejoren la calidad de vida en nuestras comunas. Tu voz importa, sigamos construyendo juntos el futuro en Los Ríos con Marisol Babón Desmillar, consejera regional. A propósito de Valdivia, el doctor Marcos Aldía hoy y mañana está atendiendo en Valdivia, precisamente en el Centro Médico Los Torriones, así que allá está. 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Oiga, qué buena noticia, cómo avanza la tecnología. Va a permitir que miles de chilenos puedan ver, eso va a depender de su portadora de cable, ver la Copa del Mundo en 4K, increíble. A ver, yo le voy a contar, cuando llegan momentos televisivos esperados, como va a ser el próximo Mundial de Fútbol, que parte ya este jueves, cada vez, ¿no es cierto?, el detalle puede marcar la diferencia. Por ejemplo, la buena calidad de imagen puede aumentar la emoción al presenciar una reacción en vivo, una coreografía, la jugada polémica y todo aquello. ¿Por qué le cuento esto? Porque justamente en ese marco de la Copa del Mundo es que Chilevisión, en conjunto con VTR y Claro, serán los primer canal de televisión en Chile que va a transmitir todo el mundial en 4K. Si usted con Full HD o High Definitions, que es lo que se denomina y que prácticamente ya todo el mundo lo tiene, ve clarito, oiga, yo le invito, en 4K cambia la historia, es cuatro veces más clarita la imagen, y esto se va a poder ver a través de todos los abonados que tengan en televisión por cable con o VTR o con Claro, solamente ellos, y van a poder ver en conjunto el convenio que firmaron con Chilevisión. Trajeron equipos de última generación para la transmisión de todos los partidos de la Copa del Mundo en 4K, los va a poder ver si usted tiene Claro o VTR a través de Chilevisión. También van a transmitir los noticiarios, y la idea, ya prácticamente casi toda la programación de Chilevisión en esta plataforma va a quedar después con imagen 4K. Así que esto se estrena precisamente el día jueves. Así que si usted tiene esta portadora y si no la tiene, quiere verlo en 4K, obviamente que para esto usted tiene que tener un televisor 4K, ¿no? Que casi la mayoría ya lo está teniendo, que son un poquito más caros, pero bien vale la pena, la imagen es increíble. Así que bien con esta nueva iniciativa entonces, la Unión de Chilevisión junto a VTR y Claro, para la transmisión a partir del jueves en señal 4K todos los partidos de la Copa del Mundo, ¿eh? Ahí sí que va a estar como sentirse en el estadio.

8 minutos para las 12 horas. Nos vamos. Gracias por acompañarse. En la primera parte de nuestra programación viene luego Pedro Enrique con noticias. Y en la tarde, por supuesto, más compañía junto a Elena en off. Y después el Toño Peralta con los románticos en la radio. Que tengan una bonita semana. Mañana a las 9 volvemos, si Dios quiere, aquí a la FM 101.

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0: estás reunida, reunido en tu radio receptor escuchando esta conversación que sostenemos con el grupo Pettinellis.
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1: Atención, se busca capataz de campo con pareja trabajadora. Se requiere contratar una pareja o matrimonio para desempeñarse él como capataz agrícola con experiencia en crianza bovina, mantención predial, uso de maquinaria agrícola y manejo de equipo de trabajo. Se ofrece trabajo para ella como encargada de áreas verdes, jardines, huerto frutal, entre otros. El trabajo es para proyectarse a largo plazo, equipo responsable y buenas condiciones laborales. Deberá presentar recomendaciones demostrables. La edad del postulante capataz que se requiere debe ser entre 45 a 55 años. Lugar de este trabajo, sector Riñihue, comuna de Los Lagos. Se ofrece casa-habitación dentro del predio. Para mayor información sobre este trabajo, los interesados deben comunicarse al número WhatsApp +569 89 70 03 35.
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0: Hola, hola, ¿qué tal, amigos? Señoras y señores, tengan ustedes, pero muy, muy buenas tardes. Sí, señor, porque esta es una tarde maravillosa de otoño, esperamos que sí sea, con mucho frío. Meteorología de Chile así lo anunció en su debido momento, en su vida, quise decir, oportunidad. De esta forma, comienzan tus noticias en 101, frecuencia modulada. Hay noticias que son de sombra. Esta es una noticia triste que enluta vecinos del sector de Los Esteros, el camino a Puerto Nuevo, claro que sí, porque esta persona de sexo masculino de 31 años falleció tras volcar su vehículo que conducía en después de San Javier, ¿verdad?, camino a Puerto Nuevo. Se iniciaba por ahí. De hecho, tuvo que ver en todo este procedimiento la tenencia, o perdón, mejor dicho, el retén de carabineros de Puerto Nuevo. La información señalaba de que un lamentable accidente ocurrió con muy tristes consecuencias, que dejó un violento accidente de tránsito registrado la noche del día sábado en nuestra comuna de La Unión y que dejó fallecido a un hombre de 31 años de edad, que fue identificado, le digo rápidamente, como Cristian Alejandro Bontes Riquelme, de 31 años de edad, reiteramos. Esta situación se produjo cerca de las 23 horas 11 de la noche con 40 minutos en la ruta que conecta con la localidad de Puerto Nuevo, específicamente al inicio del camino sobre la pasarela que atraviesa la ruta 5 Sur. Nos ubicamos perfectamente, ¿eh?, en ese mismo, sobre esa pasarela vehicular que cruza ese sector importante. En el lugar, personal policial perteneciente al retén de carabineros, reitero, de Puerto Nuevo, verificó el volcamiento de este móvil de placa patente FCYG14 sobre la ruta T746, que es esa ruta 746 camino a Puerto Nuevo. En el interior del vehículo aún permanecía su conductor, quien evidenciaba, ¿verdad?, lesiones de gravedad, por lo que se le prestaron los primeros auxilios y se solicitó la concurrencia de personal del SAMU y voluntarios de bomberos de La Unión, donde los voluntarios de la primera compañía también, entre otros, acudieron rápidamente. Tras ser contraído desde el automóvil, tras ser extraído desde el móvil, el conductor fue trasladado en riesgo vital al Hospital Base de Osorno. Más tarde, y pese a los esfuerzos del personal médico desde el centro asistencial, confirmaron el fallecimiento del joven debido a la gravedad de sus heridas. Situación inmensamente lamentable. 31 años de edad, accidente que ensombrece las noticias, ¿verdad?, de este fin de semana para la capital de la provincia del Ranco. Estamos entregando vuestras informaciones así muy rápidamente. Vamos a continuar con ellas, revisando todo lo que tenemos en nuestro correo satelital, vannoticias@gmail.com. Voy con ellas en forma pero inmediata. Estamos en busca de aquello de manera muy ardua, muy rápida, para compartirlas con ustedes, estén donde estén. Ya estamos entonces. Usted nos dice desde dónde. Ah, perfectamente. Vamos a estar con la comuna de Río Bueno, porque nos escuchan perfectamente. Y bueno, se trata de lo siguiente: la Escuela Nueva Pindaco de Río Bueno representa a la región en un campamento nacional de ciencia robótica, y esto es nada menos y nada más que en la Isla Grande de Chiloé, en la comuna de Chonchi. Se conversó con su profesor en su momento dado. Tres estudiantes del establecimiento fueron seleccionados para participar en este importante encuentro que continúa en el día de hoy. La profesora se presentaba junto a Cristian Pesque y captábamos lo siguiente para compartirlo con ustedes.
1: Para el registro en el archivo, por favor, dígame su nombre y su cargo, por favor.
2: Bueno, mi nombre es Elisa Barros y soy profesora de la Escuela Nueva Pindaco.
1: Bueno, antes que todo, muy buenas tardes, señorita Elisa. Coméntenos qué se encuentra realizando en la comuna de Chonchi en estos momentos.
2: Bueno, les cuento que en estos momentos los niños están participando en el Campamento Nacional de Ciencia, Robótica y Programación. En Chonchi es un campeonato a nivel nacional que reúne aproximadamente a 100 estudiantes de todo Chile. Hay estudiantes de distintas escuelas. Y de la Escuela Nueva Pindaco están participando 3 estudiantes: Carolina, Fernando y José, de de sexto, séptimo y octavo básico, están en estos momentos desarrollando talleres de robótica, programación con texto, Python, les están enseñando también a usar Scratch con IA, programación y diseño 3D. Están participando también en aprender sobre circuitos, electrónica básica y un poco más avanzada para ellos. Están quedándose desde el día viernes hasta el lunes, quedándose acá muy cerca de la escuela. Estamos en la escuela San Carlos de Chonchi.
1: Coméntenos un poquitito cómo se gestionó esta visita ya a Chonchi, a este congreso. ¿Es por invitación? ¿Ellos ganaron el cupo? ¿Cómo fue para que llegaran allá?
2: Bueno, los estudiantes tienen un taller de robótica en la Escuela Nueva Pindaco con el profesor Cristian. Él es el profesor a cargo del taller y hay varios chicos en taller de robótica, aproximadamente unos 10, 15 estudiantes que participan todas las semanas del taller de robótica en la escuela. Y para el viaje habían 4 cupos, así que vinieron 3 chicos más una profesora y se gestionó mediante un link de inscripción en una página que es una liga nacional de robótica. Se rellenó un formulario y ahí los chicos fueron seleccionados para participar. Hubo escuelas que quedaron en lista de espera, pero ellos quedaron inmediatamente seleccionados. El equipo se llama Chispitas Pindaco y van a participar de talleres. Hoy día empezaron ya los talleres, mañana igual, y el día lunes va a haber un torneo de robótica con los estudiantes participantes. Y acá, la escuela fue el director Juan Sarmiento, entregó todas las condiciones para que los chicos pudieran participar, la compra de pasajes, y es el primer viaje de los chicos tan lejos, y también primera vez que se suben en una barcaza, así que los chicos están muy muy felices y emocionados, y conociendo a niños de muchas partes de Chile.
1: Perfecto, señorita Lisa, quiero agradecerle por su tiempo, su gentileza, muy amable.
2: Muchas gracias, que esté muy bien.
0: Qué bonito esto, de una escuela rural, Pindaco, Chispita de Pindaco, se llaman estos chicos que gustan de la ciencia y que hicieron noticia aquí en Radio 101. Vamos con otras informaciones, vamos que se puede, anduvo bien el club de básquetbol de la Unión este fin de semana, va a seguir adelante y eso nos importa bastante. Comienzan las obras para la instalación del primer semáforo de Lago Ranco, encachado todo eso, muestra progreso, está muy bonito Lago Ranco. Dispositivo estará en esquina Concepción con La Serena. ¿Cuál es la calle Concepción, usted que conoció tanto Lago Ranco, amigo mío? La calle de las Vigas, ¿sí? Por lo que me contaron, perfectamente, sí, me hacen pedito para el día, perfectamente bien. Estamos junto a ustedes, sí señor, hasta las 13 horas, en ese instante llegará Radio Cooperativa de la Capital. Voy con otra información, y esto guarda relación, sucede en todas partes, ¿eh? Siempre uno tiene las cosas aquí a mano, pero a mí me ocurre solamente. Bueno, digamos de que días atrás conversamos con una grande profesora, porque siguen siendo profesoras, aunque pase el tiempo, ellas se lo hacen con mucho agrado, ¿verdad? Y conversamos con Rosita Ulloa, que es presidenta también de la Junta de Vecinos, en este caso de Aldea Campesina, y ellas, en esta nota, conversamos de cómo está el sector de Aldea Campesina, y lo más importante, junto de cómo está, cómo va el tema de quiero mi barrio. Y en torno a ello surgió la siguiente nota que compartimos aquí con prensa de Radio 101 para todos ustedes.
3: Converso con Rosita, iba a decir otro nombre y usted me habría dicho, don Pedro, se nota que los años están pasando, pero mucho en usted y se están quedando en usted. Gran presidenta, pero yo siempre digo gran profesora, Rosita, ¿eh? Eso queda en el alma y en el corazón, Rosita Ulloa, es para siempre.
4: Siempre, uno va a morir esa parte de docencia.
3: Y yo estoy seguro de que usted sale con la cartera y de repente echa hasta un cuaderno todavía, ¿eh? Y de hecho lo anda trayendo.
4: De todas maneras.
3: Carpeta, ¿eh? Carpeta. Agenda, como no son los tiempos de antes.
4: Lógico, porque uno trabaja para la comunidad y en bien de ellos y con su grupo que tiene de directiva, por ejemplo, la aldea campesina. vecinos? Excelente.
3: ¿Cómo están los vecinos y vecinas de Aldea Campesina? Sé que tuvieron un proyecto en su momento dando Quiero Mi Barrio, de adelantar muchas cosas. ¿Se ha desarrollado? ¿Queda mucho todavía por desarrollar? ¿En qué están, Rosita?
4: Bueno, el proyecto Quiero Mi Barrio es una duración de 5 años.
3: ¡Ah, caramba!
4: Entonces, se está trabajando por etapas. En este momento estamos con la licitación de la constructora para el mejoramiento de la plazoleta. ¿Ya? Los chiquillos que trabajan con nosotros, que son Camilo, de asistente social, Angélica, periodista, y Paula, arquitecta, ellos trabajan en conjunto con nosotros. Excelentes profesionales de Quiero Mi Bar. Por lo tanto, se hizo votaciones y salió la plazoleta primero y luego la última, el mejoramiento total de nuestra sede, que es patrimonio aldeano.
3: Oye, patrimonio aldeano, la plazoleta. O sea, aquí se hace como realmente corresponde, como diría alguien, un político diría, consulta ciudadana, pero aquí es real.
4: Real, ¿no? Si se hizo
3: no con... es antojadiza ni arreglada.
4: No, es a dedo, sino que la gente fue a sufragar, como se dice, y depositó su voto y ganó el mejoramiento de la sede. Y hay otros proyectos por hacer durante este periodo del Quiero Mi Barrio.
3: Y mira qué bien, ¿eh? Ojalá sea de esa forma. Cuando uno ingresa a la Unión por la parte sur, siente una alegría inmensa de ver hoy día el sector, ¿eh?, como ustedes lo soñaban. Está mucho más, a ver, voy a usar un término que no, espero no ofender a nadie, está mucho más urbanizado. Ustedes, como personas humanas, eran absolutamente educadas, cultas, urbanizadas. Pero faltaba algo. Ah. El barro existía, sí señor, pero todavía queda algo por hacer. Entiendo que hay una calle o pasaje, no sé cómo se llama, que hay que pavimentar en su momento dado. ¿Eso lo están viendo?
4: Sí, o sea, nosotros, el sueño nuestro, ¿ya?, es que toda la aldea campesina, todo el sector esté pavimentado. Hemos logrado Pasaje Torrijos, Carlos Martel, Santa Teresita, John Kennedy, y falta Claudio Rau.
3: Ah, Claudio Rau, mira, gran pianista que nació en Chillán. Oiga, don Claudio, decir, allá, esté donde esté, que sea en el cielo o en el infierno, está diciendo ya, pues pavimenta la calle.
4: Exactamente, entonces, no. Pero nosotros sabemos como aldeanos que la municipalidad, el alcalde y todo su grupo están trabajando en este proyecto. Ya vienen, pero ¿cuándo? Es el tema, pero yo sé, es que tenemos problemas de desviación de aguas lluvias.
3: Ya, o sea, que las quitas se canalicen y llegan donde tengan que llegar. Es un temazo, ¿ah?
4: Sí,
3: entonces, y aquí se necesita la colaboración de todos los vecinos.
4: Entonces, ¿qué es lo que va a requerir, lo que están haciendo el grupo de SECPLA, ya? Están trabajando en una bomba elevadora de agua, algo así. Claro. No tengo bien los términos, pero es una bomba. Entonces, eso se está planificando y se hizo el proyecto y ahora tiene que certificar los serbios.
3: Ya, claro, o sea, pasa por todo lo que tenga que pasar. Alguien dijo permisología, ¿eh? Demoran esas cosas, pero ojalá llegue. Pero más allá, Radio para la Suma, Georgia, que nace después del terremoto, aldea campesina, como quieran nombrarle, no es la misma de hace 4 o 5 años atrás. Les cambió absolutamente todo.
4: Lógico, imagínense que tuvimos esa emergencia sanitaria horrorosa. Ahora tenemos el bandejón precioso donde pueden ingresar los hermosos. Ven inmediatamente nuestra garita, que es aldea campesina, calles pavimentadas. Ahora lo que nos falta, si siempre le digo a mis vecinos, que cada vecino se integre a su espacio físico frente de casa y saque el pasto con lo que florcite. Ahí sería hermoso lugar de flores, aldea campesina Giorgio, ¿por qué no?
3: Pero claro que sí, qué bueno que lo menciona, porque estimados vecinos, depende de nosotros. Si yo veo una bolsa Lola, ando en las calles recogiéndolas. Es mi ciudad, es mi comuna. Y qué bueno que usted invite a que los vecinos tengan un entorno limpio, digno, que se sienta orgulloso de un sector muy, muy visionario, que tiene una escuelita. ¿Cómo añorará usted su jaula?
4: Sí, de todas maneras, y hoy día qué felicidad más grande, porque en esta reunión de salud vi a varios exalumnos, profesionales. Emoción. El orgullo más grande de un profesor, el regalo más grande, es que sus niños sean más tarde personas ciudadanas de bien.
3: Claro, eso le digo yo siempre, ah, si vas a ser el ultrabota tenías que ser el mejor y te va a ir muy bien en la vida, porque no todos pueden llegar a ser premios Nobel, no todos van a ser los más grandes arquitectos, los más grandes ingenieros, doctores o médicos, no. Pues si llega a ser un buen ciudadano, es tan valioso como un premio Nobel, ¿no?
4: Exactamente, así que yo le insto a todos los vecinos de Aldea Campesina y toda la Unión, si nosotros tenemos que tener lo que me gustaría, o sea, es mi pensamiento, yo como municipalidad sacara multas si tuviera sucio el espacio.
3: Así es, así es.
4: Que ganáramos plata.
3: No, qué bien. Muy bien, Rosita. Ahí está, salió de profesora. Pues. Ya, profesora, un gusto, la queremos mucho. Grande presidenta, que le vaya muy bien. ¿Eh?
4: Gracias, Pedrito. Siempre estás junto a nosotros.
0: Bueno, ahí estamos con la presidenta de la Junta de Vecinos del sector Georgia, Aldea Campesina, presente en nuestro informativo. El día sábado en horas de la mañana en el sector de, o mejor dicho, en dependencias de, ¿cómo se llama eso?, de la Iglesia Católica de la Unión, ¿verdad?, en el Salón Parroquial, es lo correcto, en el Salón Parroquial, se juntaron la gente de los APR, y esta cita importantísima fue gestionada por la delegación presidencial. De hecho, comenzamos con el señor delegado, don Alex Valderrama Enríquez, y la nota fue la siguiente.
3: Estoy con el señor delegado de presidencial para la provincia del Ranco, ¿verdad? Señor Valderrama, qué gusto saludarle. El día sábado, tengo entendido, se efectuó una reunión importante que va a relación con un tema que siempre es muy sensible para nuestra comunidad, porque más que sensible es necesario, los APR. ¿Usted estuvo presente en esa cita?
5: Sí, correcto. Nosotros coordinamos como delegación del Ranco esta instancia en conjunto con el Seremi de Obras Públicas y la Dirección de Obras Hidráulicas y la Corporación de Agua Potable Rural, donde cuyo presidente es don Fernando Muñoz, residente y vecino del sector de Magüe de la comuna. Esta jornada tuvo como objetivo poder acercar los servicios a los dirigentes, informar el catastro y el estado actual de cada una de las iniciativas de inversión, y relevamos hoy el día la importancia de que la comuna de La Unión tiene una inversión aproximada de 10 mil millones de pesos en dos APRs para ejecución de obra, el APR de Aguipulli, Chaquián, Tres Ventanas y Centinela, con una inversión cercana a 8 mil millones de pesos que va a permitir entregar una cobertura de agua potable rural a cerca de 400 viviendas, y Huinco Alto con 1.800 millones mejoramiento y ampliación de este servicio para poder obviamente incluir este sistema de agua potable a la categoría para tener agua potable a través del Ministerio de Obras Públicas, y son cerca de 150 familias. Así que estamos muy contentos porque esto forma parte de nuestro lineamiento como delegación. Lo solicitamos al inicio de la gestión del presidente, que no existan recortes ni ajustes presupuestarios en materia de agua potable rural.
3: Situación sobre lo que usted mencionó, que han estado en compás de espera desde hace bastante tiempo. Las cosas por su nombre. Ahora, voy a esperar que este transitar, este hacerse camino al andar, logre hacerse realidad. ¿Eso va a depender de qué cosa, estimado delegado?
5: Ya está el presupuesto, está priorizada el financiamiento, las obras están con RS, se estima un proceso de licitación en segundo semestre, falta ajustar el caso de Aguipulli, un proceso de expropiación de un terreno, pero Cuinco ya estaría también en fase de poder iniciar proceso de licitación. También tenemos tres iniciativas de diseños de APRs, una la construcción de un sondaje en Los Chilcos, que también está presupuestado para licitar el segundo semestre, Profuco también, y tenemos el proyecto ahí de Folleco, que también es un dolor que requiere también poder trabajar y avanzar, que hemos estado preocupados también de poder destrabar y avanzar, y tenemos un compromiso ahí de ir a entregar la información actualizada a los vecinos. También tenemos Champel, que se encuentra en proceso de licitación.
3: Hoy día fue la APR, mañana serán otras las situaciones que va a abordar usted, siempre con esto de que participen todos. Y le hago esta pregunta porque ya pronto ingresamos oficialmente al invierno, y usted sabe que, y usted conocedor de nuestra provincia, sabe que somos muy permeables a clima drástico.
5: Sí, bueno, estamos aquí, lo importante es relevar la inversión y el trabajo que desarrollan los dirigentes sociales en cada una de estas iniciativas. Son proyectos que no vienen de ahora, de hace un año, son proyectos, en el caso de Aguipulli, 35 años sin tener una solución de agua potable. Entonces hay trabajo de muchas personas que constituyeron fracasos de proyectos anteriores. Esta es una obra de inversión la más grande que va a tener la región de Los Ríos, que implica un proceso administrativo de mayor tiempo, puesto que tiene que ir a Contraloría, la adjudicación también. Entonces esperamos ya el próximo año tener las primeras piedras y cosas concretas para que las personas y las familias puedan tener por primera vez agua potable y dejen de depender de los camiones de aljibe.
0: Muy bien, ahí estamos entonces con el señor delegado que hizo esta importante reunión, la delegación presidencial el sábado recién pasado, ¿verdad? Junto a diferentes comités y directiva de los APR de la capital de la provincia del Ranco. Días atrás, el sábado para ser, no fue tanto días atrás, a la Cruz Roja filial de la Unión cumplió 102 años de existencia, 102 años, mira tú, ¿eh? Comenzamos con su presidenta Verónica Quesada Solís y captamos lo siguiente en esta reunión efectuada en un restaurante central de la capital de la provincia del Ranco.
3: Converso con una destacada vecina y qué gusto encontrarla aquí. Me sentí con la sorpresa porque ingresé acá y pregunté, ¿quién es la presidenta? Y dicen, ella pues, ¿y quién es ella? Verónica Quesada Solís. Usted no sabe cómo me alegré porque ha dado tanto, ¿ah? ¿Eh? Y hoy día con la Cruz Roja, en un nuevo aniversario, una gran responsabilidad ser presidenta de una institución tan histórica, ¿Vero?
6: Claro que sí. Es un legado tremendo que nos ha dejado la presidenta saliente, como es la señora Magali Urrea Dormeño, quien confió en mí, primero que nada, y me regaló la experiencia para llegar hoy donde estoy.
3: Mire, una gran experiencia y una gran responsabilidad. Y veo mucha gente, incluso veo varones, como recordando un poco la vieja y querida Cruz Roja de hombre, que ya no es lo mismo de antes, ¿ah? ¿Eh? Las cosas son así, pero ustedes sí vigentes.
6: Sí, completamente vigente, siempre al servicio de la comuna y su gente, don Pedrito.
3: Ahora, este nuevo aniversario, ¿cómo la sorprende? Con un buen equipo humano, gente integrándose, hay que hacer llamado. ¿Cuál es su mensaje, presidenta?
6: Claro que hay que hacer llamado. Si bien es cierto, este año han ingresado varias voluntarias, pero necesitamos más. Especialmente juventud, que se integre, que seamos un equipo al servicio de tanta gente que necesita que solidaricemos con ellos.
3: 102 años. Parece que fueron ayer los 100 años y ya vamos, y seguimos creciendo, ¿eh?
6: Efectivamente, y darle la tremenda noticia que el año 2027 la Asamblea Magna de Cruz Roja Regional se celebrará en nuestra comuna, así que seremos los anfitriones, la comuna y nuestra filial.
3: Ah, ¿qué van a ser anfitriones entonces de este evento importante? ¿Quiénes van a llegar aquí a la Unión, por ejemplo?
6: Van a llegar las diferentes comunas de la región de Los Ríos, son alrededor de 150 voluntarias que vamos a tener acá y voluntarios, así que va a ser un tremendo evento, así que esperamos contar con la ayuda de la comuna, de su gente y con, ¿por qué no decirlo?, de nuestro alcalde.
3: Se lo iba a decir, ¿ah? O sea, ser anfitrión de esto, con la presencia de la Cruz Roja de todas las comunas de la región, tiene que tener un espacio digno, grande, ser anfitriones, atender a la gente, decir, lo voy a decir a la chinema, esto tiene un costo inmenso, por lo tanto aquí vamos a tener que ser todos solidarios con ustedes, ¿eh? Ustedes han entregado todo a ustedes, así que es bueno usar la empatía con ustedes que han dado todo y devolver la mano, ¿no? Yo digo así, soy yo el responsable, ¿eh?
6: Exacto, no, es un tremendo y magno evento, comenzamos recibiéndolas con un desayuno y después con un almuerzo. Finalizado el almuerzo se hace una ceremonia donde se destacan y se premian los años de servicio del voluntariado de toda la región de Los Ríos. Y por qué no decirlo, nos vendrán a visitar voluntarios a nivel nacional.
3: Así va a ser, ¿eh? Pero hoy son 102 años de existencia, que todo resulte muy bien, Benito, sigan creciendo siempre en calle Barros Arana, emblemático edificio para ustedes, ¿sabes?
6: Sí, estamos en unos pequeños arreglos ahí, claro. Gracias a la subvención municipal hemos comprado los alimentos para poder ayudar a las familias más vulnerables de la comuna y siempre, insisto, siempre la puerta abierta y con la mejor disposición para atender a nuestra gente.
3: Que les vaya muy bien, Vero, ustedes se lo merecen.
6: Gracias, don Pedrito.
0: Bueno, ahí estábamos cubriendo, ¿verdad?, este nuevo aniversario, 102 años, no es menor, de la Cruz Roja de Mujeres, que tienen su sede para prestar servicio a toda la comunidad, recordemos, en calle Barros Arana, muy, muy específicamente.

0: Muy bien, vamos a ir rápidamente con otras noticias. Estas no pueden esperar bajo ningún punto de vista, bajo ninguna forma o manera. Cuando comience el Mundial, ya se lo vamos a contar. ¿Ah? ¿Y sabe qué lo va a contar? Cooperativa. Vamos con esto. ¿Ah? Atención, vecinas y vecinos de los sectores rurales, ¿ah?, del campo, sectores rurales de la Unión. Esta semana continúa el recorrido por distintos sectores de nuestra comuna para apoyar el proceso de postulación al cupón de gas, al cupón de gas licuado impulsado por el gobierno. Las fechas, lugares y requisitos vienen en la siguiente nota, y que la entrega es la profesional del área social, directora de desarrollo comunitario del municipio, Mónica Guarda Baeza, quien en torno a esta materia manifestaba lo siguiente.
1: Buenas tardes. Mi nombre es Mónica Guarda Baeza, directora de desarrollo comunitario de la Municipalidad de La Unión, y queremos invitar a toda la comunidad a continuar postulando al cupón de gas, este importante beneficio de gobierno que busca afrontar las consecuencias del alza de los combustibles. Los invitamos a ser parte de los operativos que estamos realizando en los sectores rurales a través de nuestra oficina de organizaciones comunitarias. El día miércoles 10 de junio, sector Ñanculén-Cosmuco, desde las 10 hasta las 12:30 horas. Viernes 12 de junio, sector Traillén, desde las 10 hasta las 12 horas. Y lunes 15 de junio, en sector Masue, desde las 13:30 horas hasta las 16 horas. Todos los operativos se realizarán en las sedes sociales de los diferentes sectores rurales. Importante recordar a la comunidad de que quien postule debe ser jefe de hogar, según el Registro Social de Hogares, encontrarse en el 80% de vulnerabilidad, poseer clave única y tener un correo electrónico. Los invitamos a ser parte de este importante proceso de postulación.
0: Bueno, ahí estamos entonces con la profesional en el área social y directora de IDECO de La Unión, Mónica Guarda Baeza, ¿verdad?, quien enfatizaba esto, que es una gran temática en torno a esta materia, en torno a esta materia. Y fíjense que desde el municipio también nos llegó lo siguiente, y dice que, ¿verdad?, el municipio de La Unión informa que aún existen cupos disponibles para el programa 4 a 7, ¿ah?, para el cuidado de niños y niñas, 4 a 7. Quien habla es Constanza Hernández, ¿verdad?, y quien invita a todo esto, manifestando lo siguiente.
2: Hola a todos, mi nombre es Constanza Hernández Pacheco, coordinadora de la Oficina de la Mujer y la Equidad de Género de la Ilustre Municipalidad de La Unión. Invitamos a toda la comunidad a poder acercarse a las dependencias de la Oficina de la Mujer para postular al programa 4 a 7, dirigido a todas las madres o cuidadoras a ser parte de este importante programa, que entrega apoyo y cuidado seguro a niños y niñas entre 6 y 13 años, en apoyo a su participación en el mercado laboral. Para inscribirse deben traer los siguientes documentos: fotocopia de carnet, fotocopia de contrato de trabajo, liquidaciones de sueldo o declaración jurada simple que acredite el trabajo, estudios o búsqueda de empleo. Te invitamos a inscribirte presencialmente en la Oficina de la Mujer, ubicado en el segundo piso de la Ilustre Municipalidad de La Unión, edificio antiguo. Horario de lunes a viernes entre 8:30 a 14 horas. Te esperamos.
0: Muy bien, ahí ya lo saben entonces. Gracias, Connie, gran profesional también del área social, ¿verdad? Y bueno, de 4 a 7 es para cuidar a los pequeños mientras las mamitas laboran y trabajan. Ya estamos llegando, es verdad, estamos llegando a la parte final de con este espacio informativo. Miren, muchas noticias, ¿ah?, sintetizadas para ustedes, por ustedes, por el respeto que nos inspiran. Dicho esto, mañana, si Dios así lo quiere, ¿verdad?, estaremos junto a ustedes. Estamos preocupados por el estado de salud, que ya está en franca recuperación, eso sí, ¿eh?, pero tiene que cuidarse mucho. La directora, nuestra directora, decimos, de 101 en este caso, la señora Elena Carrasco Hernández. Para ella, un fraternal abrazo, pronta recuperación. Estamos en tiempo de otoño todavía y hay que tener mucha precaución, porque estos cambios climáticos conllevan alguna situación de repente que juega en contra mía, por lo menos. Chao, gracias. Luego se vienen noticias con Cooperativa. Sigue junto a nosotros. Un abrazo fraternal. Tengan ustedes, pero muy, muy buenas tardes.
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5: La reforma en el Senado de la República. Reservas del Consejo Fiscal Autónomo.
6: Caso Hermosilla, formalizan a la ex ministra de Corte, Verónica Zapag, por cohecho, prevaricación y revelación de secreto.
5: En el exterior, empate técnico anticipa posibles impugnaciones en las elecciones de Perú. Se cuenta voto a voto esto. Ovación para el Papa León XIV en el Congreso de España. Presidente chino llega a Corea del Norte.
6: Último adiós al actor Julio Jung. Familiares y amigos lo despiden a esta hora en el cementerio general.
5: Y en el deporte, a días del Mundial, La Roja llega a París para enfrentar al Congo. Brasil pierde a su lateral derecho titular, dicen. Aránguiz descartado al menos por este mes en la U.
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5: 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Hay 19 grados de temperatura, vamos a llegar a 21 más ratito aquí en la capital, se esperan hoy 18 en Antofagasta, 15 en Valdivia.
6: Y hay que empezar a prepararse para la lluvia que puede llegar a la zona central desde la tarde, noche de mañana y con fuerza el miércoles. Vamos al norte para saber de la mayor incautación de drogas en la historia del país. Interceptan más de 100 toneladas de cocaína y ketamina impregnada en cargas de madera. Esto en el puerto de Arica. Estamos con el corresponsal Hans Gotterbaum. Buenas tardes, Hans.
8: Hola, ¿qué tal? Buenas tardes. Sí, el mayor cargamento de drogas detectado en la historia de nuestro país, que asciende a más de 108 toneladas de cocaína y ketamina, fueron interceptadas en el puerto de Arica, donde a través de una investigación de 6 meses entre el Ministerio Público, la Armada, Aduanas y el Instituto de Salud Pública, se detectaron 45 contenedores cargados con madera proveniente desde Bolivia, una carga que a través de un sofisticado proceso químico fue impregnada con cocaína y ketamina. En esa línea se pudo establecer que organizaciones transnacionales ocuparían nuestro país como plataforma logística para sacar estas cargas contaminadas desde los puertos de Arica, Iquique, Valparaíso y San Antonio, con destino a puertos estratégicos de Europa, Norteamérica, Oceanía y África, lo que derivó posteriormente en esta incautación que se dio a conocer durante esta jornada en el puerto de Arica, donde el ministro de Seguridad Pública, Martín Arrau, llamó a actuar con decisión para enfrentar al crimen organizado.
9: Este tipo de incautaciones, más sofisticadas, más grandes, más ágiles, nos muestran efectivamente el enemigo que estamos enfrentando. Ese crimen organizado que no respeta fronteras, que es más ágil, que está mejor financiado, frente a un Estado muchas veces desorganizado, más lento, y por tanto nos tiene que llamar la atención y mostrar el camino que debemos seguir. Debemos actuar con decisión, con un Estado alineado en un solo objetivo, que es derrotar al crimen organizado, proteger nuestras fronteras y de esa manera dar más seguridad a los chilenos.
8: Desde el Ministerio Público fue el fiscal regional Mario Carrera quien detalló que cada madera mantiene entre un 10 a un 20% de la droga impregnada, por lo que estiman en 108 las toneladas de cocaína de alta pureza y ketamina que fueron interceptadas en el puerto de Arica.
10: 108 toneladas entre cocaína, clorhidrato y ketamina. Es un 10% del total de la carga, y eso de manera bien conservadora, porque efectivamente cada madera mantiene entre un 10 y un 20% de esta droga. Y lo cerramos, ¿cierto?, en un 10%. Siendo así, hablamos de 108 toneladas entre cocaína, clorhidrato y ketamina. Se transforma esto, por lo tanto, hasta la fecha, en la mayor incautación de droga en un procedimiento en la historia de Chile. El mayor procedimiento anterior también era en este puerto, que fue en el barco nativo del año 2001. donde se había incautado cerca de 9 toneladas de cocaína clorhidrato. Acá multiplicamos eso por cierto más de 10 veces.
8: Droga que debe ser sometida a un proceso químico donde la cocaína o la ketamina se disuelven en solventes líquidos, resultando un líquido que se introduce en los poros y fibras de los tablones de madera mediante sistemas de presión o inmersión prolongada. Luego viene un proceso donde la madera se seca y el solvente se evapora, dejando moléculas de la droga firmemente atrapadas e invisibles a simple vista dentro de la estructura celular. Cuando la carga llega a su destino, las bandas realizan el proceso inverso y lixiviación y utilizan solventes para poder diluir la sustancia atrapada en la madera, filtran las impurezas y posteriormente la evaporan o cristalizan para recuperar la droga en su estado sólido. Toda esta metodología, por cierto, que termina siendo también detectada gracias a este foco portuario de la Fiscalía Regional aquí en la zona norte de nuestro país.
6: Es Hans Gotterbahn con la información. 100 toneladas de droga impregnada en madera que viajaría a 15 países, nos decías, más de 584 millones de dosis que salieron del mercado con esta incautación. Las pérdidas para el crimen organizado, más de 8.300 millones de dólares. Hans, seguimos en contacto, que tengas buena tarde.
8: Buenas tardes.
5: Del norte del país a las calles de Santiago, al norte de la capital, una violenta noche de crímenes, un hombre que fue baleado, hay otra persona apuñalada, muerta en el interior de su domicilio. Felipe Cofre, buenas tardes.
3: Hola, muy buenas tardes. Claro, son dos hechos de sangre que se desarrollan durante la noche de ayer en la comuna de Lampa. El primero de ellos se trata de un homicidio de un adulto mayor que fue apuñalado al interior de una vivienda. El cuerpo fue encontrado por el dueño de casa, quien le ofrecía alojamiento a la víctima hace 6 meses y quien además manifestó a carabineros que cerca de las 20 horas halló a este hombre de 74 años tendido en el piso y con múltiples heridas cortopunzantes. Según se pudo establecer de forma preliminar, la víctima contaba con puñaladas en el tórax, que heridas que le habrían provocado la muerte, y cortes en sus antebrazos con signos de defensa de un presunto ataque. Se investiga la hipótesis de un robo, ya que su habitación también se encontró desordenada, indicios de que haya sido registrada previo o después del ataque. Son hechos que está investigando la Brigada de Homicidios Metropolitana Centro Norte de la Policía de Investigaciones. Precisamente se refirió a este hecho el inspector Pablo Agüero.
11: Nos pudimos constatar de que el cuerpo mantiene diversas lesiones. La principal mantiene una herida por arma cortopunzante en el torácico. Mantiene diversos golpes a nivel de su cráneo. Así como también heridas de defensa en sus extremidades. Preliminarmente lo que indica este testigo es que él ayer en horas de la tarde, al ingresar al sitio, específicamente a su domicilio, al hacer ingreso al mismo, es que se percató de que la víctima se encontraba tendida en el suelo, sin signos vitales, razón por la cual se comunicó con personal de Carabineros de Chile, quienes al llegar constatan el país.
3: El otro hecho ocurre en la intersección de Baquedano con Balmaceda, también en la comuna de Lampa, donde un ciudadano venezolano recibió al menos 6 disparos cuando se encontraba al interior de su vehículo. La víctima se encontraba estacionado, esperando que su pareja comprara en un almacén de ese sector, cuando desde otro vehículo en movimiento se efectuó gran cantidad de disparos. Fue su misma pareja que solicitó asistencia médica, también dio aviso a personal de Carabineros. De inmediato fue trasladada a un centro asistencial donde se mantiene en riesgo vital. La fiscal Claudia España, del equipo contra el crimen organizado y homicidios del Ministerio Público, entregó detalles.
12: Ocurre en primer lugar en la unidad del sitio del suceso, donde observan que efectivamente había un hombre al interior de un vehículo con alrededor de 6 impactos balísticos en la zona superior de su cuerpo. Él estaba acompañado de una mujer, quien pide ayuda y es trasladado a un centro asistencial. De acuerdo a lo que se pudo levantar de las cámaras de seguridad, hasta el momento hay un vehículo que pasa por el lado del vehículo donde se encontraba la víctima, y efectúan disparos, hay algunos a pie y otros al interior, pero mayor antecedentes, precisiones no tenemos por ahora.
3: Claro, y todo indica, según los antecedentes preliminares, que se trataría de un ataque directo armado por un presunto ajuste de cuentas, situación que tiene que ser investigada por ambos hechos. Todavía no hay personas detenidas.
5: Muy grave lo que ha ocurrido en Lampa en las últimas horas. Sumo solo un dato, en los tribunales de Colina ya se dictó condena para los responsables del crimen de un ciudadano francés, empresario, asesinado en el verano del 2025, un hecho que generó mucha conmoción pública y fue asesinado frente a su familia. Fueron declarados culpables hace poco y ahora se dicta presidio perpetuo para el único adulto de esta banda, el resto que son adolescentes, una pena de 10 años de internación provisoria en régimen cerrado para esos menores. Felipe, gracias.
3: Buenas tardes.
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6: Hablemos de economía, de la inflación de mayo, que fue menor a lo esperado, lo que permitió una leve caída en el dato acumulado en 12 meses. Se destacan las bajas en la categoría de alimentos, también en combustibles. De todos modos, va a subir la UF. Gonzalo Aguirre, buenas tardes.
13: ¿Qué tal? Buenas tardes. Sí, durante marzo y abril se habían reportado alzas importantes en materia de inflación, por lo que el dato de mayo esta mañana conocido representa cierto alivio para los hogares. Una variación en torno a 0,4% era lo que se proyectaba para este IPC, dato que finalmente fue de 0,2%. Esa cifra más baja permitió además una caída en la acumulada en 12 meses, que pasó de 4 a 3,9%. En su informe, el INE reportó alzas en las divisiones de vivienda y servicios básicos, también en transporte, con aumentos relevantes en el gas y el transporte aéreo de pasajeros respectivamente. En tanto, la baja estuvo en la división de alimentos y bebidas no alcohólicas, donde destacó el descenso mensual de 4% en el pan. Además, en mayo, lo decíamos, no subió la bencina y el diésel acumuló una caída de 112,3 pesos por litro. Sobre la relevancia de aquello, también de los alimentos, habla Carlos García, académico de la Facultad de Economía y Negocios de la Universidad Alberto Hurtado.
14: La caída de la bencina, pero especialmente del diésel, aminoró el impacto de la energía sobre el IPC. Sin embargo, la caída del IPC en mayo fue básicamente por la caída del precio de los alimentos. Por lo tanto, el 0,2% es más bien explicado por la caída del precio de los alimentos y bien ayudado por el precio de la bencina.
13: Variación del IPC más baja en lo que va del año después del 0% de febrero. De todas maneras, va a subir la unidad de fomento, va a sumar 81 pesos en las próximas semanas para llegar a los 40.844 pesos al 9 de julio. Un alza menos pronunciada con respecto a los 523 pesos que sumó en el periodo previo por el IPC de abril, que fue de 1,3%. Con todo, el resultado de este quinto mes del año fue valorado desde el gobierno, donde están, por cierto, atentos a lo que ocurra principalmente con la guerra en Medio Oriente. Habla el subsecretario de Hacienda, Juan Pablo Rodríguez.
15: El IPC de mayo muestra señales positivas. La inflación mensual de 0,2% fue la mitad de lo que esperaba el mercado, que apuntaba a una inflación mensual cercana al 0,4%. Esta es una buena noticia, pero tenemos que mantener la prudencia. Esperamos que el contexto internacional, especialmente lo que tiene que ver con el aumento de los precios de los combustibles, acompañe este proceso de estabilización.
13: Y mientras ya nos acercamos a completar la primera mitad de este 2026, se empieza también a pensar en las proyecciones para el año en su conjunto y la posibilidad de que la inflación sea menor a lo que se ha estimado para diciembre. Lo comenta Jorge Berríos, académico de la Facultad de Economía y Negocios de la Universidad de Chile.
16: Al bajar y tener un IPC bastante más bajo del 0,2, lógicamente atenúa en parte la inflación de los últimos 12 meses en comparación al año pasado y mejora la expectativa de tener una inflación más controlada dentro del año. Lo que se prevé es que las expectativas que tenemos para los próximos meses sea bastante mejor y tengamos una inflación bastante menor a la que se había presupuestado y inicialmente más cercana al 4,5.
13: Ahora la expectativa queda para la próxima reunión de política monetaria del Consejo del Banco Central, que va a revisar la tasa de interés el martes de la próxima semana.
6: Es Gonzalo Aguirre con la información económica. Gracias, buenas tardes.
13: Chao, muy buenas tardes.
5: Otra cosa, sabemos de los cuestionamientos que hay por los embargos de bienes, incluso cuentas bancarias, que está llevando adelante la Tesorería General de la República a deudores del CAE. Gloria Gutiérrez, buenas tardes.
17: ¿Qué tal, Rodrigo? Buenas tardes. Y son diversos los testimonios que han surgido estos días en redes sociales de personas deudoras del crédito Conaval del Estado que han visto sus bienes bancarios embargados por la Tesorería General de la República al no haber regularizado sus situaciones respecto al pago del CAE. Lo que comunicó en su momento el ente estatal fueron distintos convenios a los que los deudores podían optar para ponerse al día con la deuda, renegociar las cuotas, pero en los últimos días hemos visto el testimonio de personas que han sufrido la retención de sus fondos pese a recibir ingresos inferiores al umbral de 5 millones de pesos, que era lo que había fijado el gobierno originalmente. El abogado Eduardo Lara, del estudio jurídico Alfaro y Madariaga, se refirió a los criterios, a su juicio, poco éticos que está usando la tesorería para llevar a cabo estas retenciones.
18: La tesorería inusualmente consideró esta deuda de crédito Conaval del Estado como una deuda tributaria y por tanto no aplicó las normas que normalmente se utilizan para cobrar una deuda, sino que aplicó las normas que se utilizan para cobrar un impuesto. La tesorería está actuando con atribuciones nunca antes vistas sobre una deuda que legalmente y jurídicamente no es de las más importantes tampoco que existen en el sistema financiero. Estamos viendo un actuar bien desproporcionado de parte de la tesorería y bien poco ético. Desproporcionado, está mal dirigido, porque nos encontramos muchas veces con embargos de personas que ganan 1 millón de pesos, personas que están cesantes y personas que no tienen nada que ver con el filtro de los 5 millones de pesos que se anunciaron.
17: Era el abogado Eduardo Lara, del estudio jurídico Alfaro y Madariaga, especialista en defensa de deudores. Desde el espectro político, por otra parte, también hay cuestionamientos aparte a la modalidad que está usando la tesorería para esto. El diputado socialista Juan Santana, de la Comisión de Educación, lo catalogó como un subterfugio legal, mientras que su par del Partido de la Gente, Paula Olmos, llamó al gobierno a actuar con criterio y humanidad.
19: Sin lugar a duda, esta es una medida extrema e injustificada. Nosotros hemos recibido denuncias de familias que quedaron sin recursos e incluso de padres que no podrán pagar sus pensiones de alimentos y de parte de deudores que no reciben sueldos millonarios como se dijo desde un principio. Entendemos que las deudas deben pagarse, pero otra cosa muy distinta son las medidas de apremio que hoy impulsa la tesorería por un subterfugio legal. Hoy se están cobrando bajo un procedimiento ejecutivo que no está pensado para estas deudas.
20: No puede ser que personas que estudiaron para intentar tener un mejor futuro hoy despierten con sus cuentas retenidas o prácticamente en cero por acciones de cobranza del Estado. El gobierno no puede actuar sin criterio ni humanidad. Una cosa es buscar mecanismos de pago y otra muy distinta es ahogar económicamente a quienes muchas veces ya están sobreviviendo con lo justo.
17: Bueno, por ahora quedan varias dudas respecto a los criterios que utiliza la tesorería para estas retenciones, si es que solo son a personas que reciben ingresos mayores de 5 millones de pesos o, como se ha reportado en redes sociales, a quienes tienen sueldos inferiores. Preguntas que por ahora quedan sin responder por parte de la Tesorería General de la República, con quienes hemos intentado obtener respuestas durante la jornada, y que por ahora solo se nos ha señalado por parte del equipo de comunicaciones que entregarán algún tipo de comunicación sobre esto durante la tarde.
5: Gracias, Gloria Gutiérrez.
17: Buenas tardes.
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21: La ANFP salió a confirmar que el duelo entre Chile y República Democrática del Congo se juega mañana en Francia a mediodía y a puertas cerradas. Sabemos algo de la U, de Charles Aránguiz y de Brasil. Tiene problemas a días del arranque del Mundial. Ernesto Contreras, buenas tardes.
22: ¿Cómo estás, Vero? Rodrigo.
23: Hola.
22: A 3 días de que arranque el Mundial, el día jueves va a estar el estreno de México con Sudáfrica, 15 horas, y también ese día va a jugar Corea del Sur con República Checa a las 22 horas, todo por el grupo A. Pero están pasando cosas que están mostrando ya cómo va a ser un poco la mano con esta Copa del Mundo que se va a jugar en los Estados Unidos y está afectando a países que en lo político, podríamos decirlo, están siempre en la vereda enfrente de los Estados Unidos, al menos así lo ha mostrado la historia. Irak, por ejemplo, ¿qué pasó con su goleador histórico que llegó el fin de semana? Hussein Saeed llegó el fin de semana con la delegación, estuvo 7 horas retenido en el aeropuerto. para poder ingresar a jugar la Copa del Mundo y con su país a prepararse para el Mundial. Eso se solucionó durante el fin de semana, pero estuvo 7 horas retenidos. Ahora, la información que publica Cooperativa.es hace escasos minutos es que Estados Unidos deportó árbitro africano designado para el Mundial, para muchos el mejor árbitro de dicho continente, Omar Abdulkadir Artán, árbitro somalí de 33 años, designado por la FIFA para el certamen, fue deportado a Turquía en las últimas horas. Tras ser denegado su ingreso a los Estados Unidos, era el único y el primero en la historia de Somalí en dirigir un partido en la Copa del Mundo y fue deportado. Recordemos que a finales del año 2020

0: ¿Y será?
1: No lo hicieron con los de Países Bajos, solo lo hicieron con Uzbekistán. Esto es en el estadio ICANN, en Estados Unidos, en Nueva York. Indignación de la delegación uzbeca, esto está pasando, porque fueron combinados a sacar todos sus bolsos, toda su indumentaria, hay perros, hay detectores de metales. Así lo recibieron a los uzbecos que están con Colombia, Congo y Portugal en el grupo del Mundial. Así que la mano va a ir así, al parecer, para los países que así advierte el gobierno de Estados Unidos.
0: ¿Irán juega en Estados Unidos también?
1: Irán juega en Estados Unidos. Se va a establecer en México y va a viajar solo a los partidos por el día, básicamente.
0: Digo, porque si están recibiendo así a los uzbecos y ya le negaron la entrada y deportaron
1: al árbitro,
0: árbitro somalí que estaba con pasaporte diplomático, con la visa correspondiente. Uno dice, bueno, ¿qué pueden esperar los iraníes cuando lleguen a jugar
1: el primer partido Irán
0: el Mundial?
1: El lunes 15 con Nueva Zelanda en Los Ángeles.
2: Nueva Zelanda de Tim Payne.
1: Bélgica con Irán en Los Ángeles también. Y Egipto con Irán, ojo con este partido, va a ser en Seattle. Partido bien historiado ya también en la previa, el que va a jugar Egipto con Irán. Así que complicado. Está ocurriendo lo que muchos pronosticaban con los ingresos a los Estados Unidos, ya con deportaciones.
0: Una política bien marcada, ¿no?
1: Totalmente, o sea, deportado un árbitro designado por la FIFA, el mejor del continente africano, y casi deportado al goleador histórico de Irak. Así que así está la cosa, y hoy día Uzbekistán está siendo inspeccionado como que fueran unos delincuentes, pues llegando a jugar un partido de fútbol contra Países Bajos.
0: Triste, que estemos hablando de esto en vez de estar como con todo el espíritu del
1: Mundial. Así es, lamentablemente. Hay lesiones también, de última hora, para Marruecos. Ricardo Abde, el jugador del Betis, una de las figuras del equipo de Pellegrini, se lesionó.
2: ¿Ah, el marroquí?
1: Sí, rotura de ligamento cruzado es lo que se habla hasta ahora. Se había dicho en un principio 15 de rodilla, igual son 3 semanas fuera, así que Abde prácticamente se pierde el Mundial. Lo propio Wesley, el lateral derecho de Brasil, titular, el hombre de la Roma, se pierde el Mundial, de hecho ya fue desafectado. Abde por ahora no es desafectado, y la gran preocupación en Paraguay es Julio Enciso, la figura que tienen en ataque, el hombre del Racing de Estrasburgo. Estrasburgo también está lesionado, viajó a Estados Unidos, pero probablemente vaya a jugar algunos partidos y no como se esperaba.
2: O sea, Enciso y Almirón son paraguayos, ¿no?
1: Son paraguay, justamente, al menos de mitad hacia arriba. Exacto. Y Leonardo Valerdi, Argentina, también está fuera del Mundial. Valerdi.
2: ¿Quién?
1: Valerdi, zaguero central de la selección argentina, campeona del mundo.
2: Eso no me suena.
1: Sí, escuchemos a Luis de la Fuente, técnico español. Fue comentario en España, a mitad de más bien el fin de semana, una entrada que tuvo Gavi del Barcelona contra Rodri, la estrella del Manchester City. En la práctica, Rodri se enoja, le dice, ¿qué estás haciendo? A pocos días del Mundial, le pegó un pisotón muy fuerte Gavi.
2: ¿Que va a jugar el Gavi?
1: Claro, y ahí tuvieron un entrevero y Luis de la Fuente salió y le prestó todo el ropero a Gavi. Esto es lo que dice el técnico de la selección española, otro equipo que es favorito para el Mundial.
3: Esto es fútbol, es un entrenamiento, se entregan con mucho ímpetu todos los jugadores, no tiene que pedir nadie perdón a nadie, ni es una acción del entrenamiento y punto, no hay nada que reprochar a uno y a otro. Está todo perfecto, en perfecto estado de revista. Y Gavi es un jugador que le conocemos, que tiene esa energía, que tiene ese ímpetu, pero es precisamente una de sus virtudes. Tendrá que ir seguramente controlando y dosificando seguramente esa energía.
1: O sea, ya, la palabra de Luis de la Fuente.
0: Si le pega un pisotón al compañero, no te explico cómo le puede ir a los rivales.
1: A los rivales, ¿no? Y fíjate que Rodri es la figura, una de las grandes figuras de esta selección, no sé si la figura absoluta, pero el dueño del medio campo. Algo que es crucial para el elenco hispano, así que por eso dolió tanto la jugada y la preocupación que tuvo en su momento el jugador del Manchester City. Eso con el Mundial. Nosotros mañana a las 12, Chile contra el Congo, en Orleans, como lo habíamos contado en la mañana, en Francia, puertas cerradas, el partido de Chile, también de Chilevisión, para quien quiera verlo, pero Chile va a ser su último encuentro en esta gira preparatoria. Veremos si busca modificar el arco, a ver si vemos a Brian Cortés, qué pasa con Clemente Montes, que en un momento muy dulce no jugó nada con Portugal, así que no entró nada, así que en una decisión bien increíble, porque era el jugador
2: que todos queríamos
1: ver. No sé si
2: ver
1: de moda, pero el que de los jugadores que juegan acá en la liga es probablemente el mejor.
0: ¿Y por qué dices tú que hay que ver si prueba a alguien en el arco? Porque el otro día leí o escuché a ustedes decir que de lo mejor que haya tenido Chile

0: Vigorú.
1: Era Vigorú.
2: Es que ha jugado ya todos los partidos con Córdoba.
1: Entonces probemos.
2: Y ya hemos visto que calza en lo que quiere el técnico. Nada, creo Aguilier, que responde.
0: Aguilier, ¿cómo se llama?
2: Tomás Aguilier está. Sí. ¿Cuántas nóminas esperando verlo? Está Brian Cortés de vuelta, que también lo tenemos. Me he visto, así que vamos a ver si mueve el arco, aunque con Vigorux se ha casado hasta el final Nicolás Córdoba. Algo de la U para las 14, ojo que la eliminación en la Copa de la Liga, y esto de que Fernando Gago agarró el equipo a 5 puntos del líder y hoy día hasta 13, y eliminado la Copa de la Liga, comienza a hacer ruido. El técnico tiene contrato hasta el 2027, o sea, le queda harto contrato, pero pierde crédito y están viendo que está siendo incluso peor que lo de Meneghini en cuanto a números. Pero la U está en un caos total, así que no sé si se tomarán medidas ahí, pero Gago ya comienza a ser algo cuestionado. Colocó en la Católica eliminados de la Copa de la Liga y queda una fecha para que cierre la primera rueda y Charles Aránguiz se perderá el resto del semestre por su lesión de ayer. No juega ni con la Calera, no juega con O'Higgins el 18 de junio y no juega la Copa Chile.
0: Que vuelve
2: la próxima
0: semana. Que vuelva Dudamel, me dice un hincha con los bolinos.
2: El venezolano. Sí, después de campeón Dudamel en Colombia.
0: Que vuelva Santiago Escobar.
2: El Sachi. Sí, así que eso con la U, que no camina Gago y veremos qué pasa con él, porque tiene contrato una temporada más y pareciera que no le encontró la vuelta a este equipo.
0: De buena hecho, pinta, está, sí.
2: Está, indiscutible, pero el equipo está peor que cuando estaba con Meneghini, así que no de pinta vive el hombre. En Argentina es criticado por lo mismo Gago también.
1: Ernesto, gracias por todo. Hasta las 2.
2: Hasta las 2 con el Mundial, la selección para arrancar y obviamente la Copa de la Liga que tiene semifinalistas inesperados.
0: ¿Se puede comprar refuerzo en este pedazo? En este
2: pedazo? Tres jugadores. Sí, ya. Tres jugadores. Sí.
0: Suerte.
2: Chao.
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20: 19 grados. 19 grados en Santiago. 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
22: Abrimos la página política del diario de Cooperativa y vamos al Congreso para hablar de la mega reforma que impulsa el gobierno, que hoy comenzó a ser vista en la Comisión de Hacienda del Senado. También de la acusación constitucional contra el ex ministro Grau que impulsan libertarios y también republicanos, o ya no, Jorge Espinosa Cuellar. Buenas tardes.
23: ¿Qué tal, Verónica? Buenas tardes. En efecto, la presidenta del Consejo Fiscal Autónomo partió diciendo que a partir del último informe de finanzas públicas conocido después de la presentación hecha ante la Cámara Baja, se proyecta que la deuda bruta superaría el umbral prudente en el mediano plazo. Todo esto en el contexto de la exposición que realizó Paula Benavides ante la Comisión de Hacienda de la Cámara Alta respecto de este proyecto, la mega reforma, que incluye, por cierto, una reforma tributaria y varios otros cambios regulatorios. Señaló que las modificaciones introducidas al proyecto entre el primer y segundo trámite implican un mayor deterioro en el impacto fiscal y por lo mismo abogó por un acuerdo político amplio que permita cerrar el déficit y mantener los niveles prudentes de endeudamiento. Escuchamos a Paula Benavides.
1: Es necesario tener un diagnóstico común de la situación fiscal actual y que se pueda concretar un acuerdo amplio en pos de la sostenibilidad fiscal que se refleje en decisiones que adopten los poderes ejecutivo y legislativo. Recomendamos que este acuerdo contenga medidas suficientes para cerrar el déficit actual y oportunas para mantener el nivel de deuda por debajo del nivel prudente.
23: Este llamado a un acuerdo fue recogido de distinta manera por los actores políticos en la sesión de la Comisión de Hacienda, a la que no asistió esta mañana el ministro Jorge Quirós. Vamos a escuchar a los senadores Paulina Vodanovich del Partido Socialista, al independiente de derecha Rojo Edwards y al independiente republicano Rodolfo Carter.
2: ¿El Ejecutivo está disponible para esto o no está? Porque si no, no tiene mucho sentido que nos ilustremos, que estemos conscientes de los riesgos que nos plantea el Consejo Fiscal Autónomo, porque ya lo hizo en dos oportunidades anteriores, y eso el gobierno no lo ha recogido de ninguna manera.
3: Pero es difícil hablar con un grupo que ha dicho que incluso de manera sagrada van a votar en contra de la idea de legislar. Uno conversa con las personas que quieren conversar. Para bailar tango se necesitan dos personas.
5: Yo creo que ha sido muy elocuente el rechazo que hace el Consejo al proyecto. Palabras más, palabras menos, hay un rechazo contundente y me parece legítimo. Por algo la oposición celebra este pronunciamiento, no es casualidad.
23: Otro de los expositores ante la comisión fue el ex ministro de Hacienda, Mario Marcel, quien lo hizo de manera telemática y recordó, a propósito de acuerdos, la experiencia del alcanzado durante la tramitación de la reforma al sistema de pensiones.
24: Si el proyecto se aprueba por un escaso margen, lamentablemente no se va a despejar la incertidumbre tributaria, va a debilitar el impacto económico del proyecto, y el impacto económico del proyecto también se va a debilitar si es que empeoran las condiciones financieras por el hecho de aumentar los desequilibrios fiscales. Entonces, la verdad es que alternativas tenemos a la mano, pero por supuesto se requiere voluntad de todos. ¿Cómo se podría construir un acuerdo político amplio? La experiencia de la reforma de pensiones incluyó cuatro cosas. Uno, identificar objetivos compartidos. Segundo, conformar una instancia técnica que proponga alternativas en los puntos de mayor discordia. Tercero, generar confianza entre oficialismo y oposición. Fijar plazos para completar el proceso. Y lo último que agrego es incorporar un hito de evaluación y eventual ajuste de rumbo durante la implementación de la ley misma.
23: Hace poco rato terminó la primera parte de esta sesión, está suspendida hasta las 3 de la tarde para retomar la tramitación de este proyecto y en ese contexto, en el intertanto, el presidente de la comisión, el senador de la UDI, Javier Macaya, recordó que Mario Marcel tuvo 3 incumplimientos consecutivos de la regla del balance estructural y pidió que para la próxima no llegue solo con descalificaciones al proyecto, sino también con propuestas concretas para mejorarlo. Todo esto cuando se espera también, a propósito de los titulares de Hacienda, que dentro de algún rato más, en un par de horas, a las 3:30 de la tarde, está contemplado que se presente la anunciada acusación constitucional contra el ex ministro Nicolás Grau, para la cual ya hay firmas comprometidas, o por lo menos en carácter de tentativa. Hay firmas de Renovación Nacional, del PDG, hay también del Partido Nacional Libertario, y se están dejando los espacios para la firma de 3 cupos, de 2 republicanos eventualmente y un libertario más, para completar los 10 que se necesitan precisamente para suscribir esta acusación constitucional.
25: ¿Y eso debiera ser conocido como a qué hora hoy, Jorge?
23: 3:30 de la tarde.
25: 3:30 de la tarde. Muchas gracias, que estés bien.
23: Hasta pronto. Bueno.
0: Parte de la política, el presidente de la República en el norte, hay reuniones aquí en La Moneda. Se habla de seguridad, de migración. Mariano Reyes, buenas tardes.
4: Diego, muy buenas tardes. Sí, segunda y última parada de esta gira por el norte del país. Estamos en Antofagasta, donde el presidente Kast expuso frente a Exponor 2026, el evento energético y minero más importante de Latinoamérica. Una agenda económica está desplegando el mandatario en esta región, pero uno de los ejes centrales, ¿no?, de este viaje ha sido lo migratorio. De hecho, el gran anuncio del presidente en la frontera de Chacayuta fue el envío de dos proyectos de ley, uno de ellos para ampliar de 5 a 60 días el periodo de retención a inmigrantes irregulares que tengan orden de expulsión, con 2 posibilidades de prórroga. Esto genera varias dudas. ¿Dónde se va a retener a estas personas? ¿Qué va a pasar con los menores de edad? Y sobre todo, ¿qué va a pasar con los venezolanos que tengan orden de expulsión? Intentó aterrizar estas preguntas el ministro de Seguridad Pública, Martín Arrau.
6: Hoy día la Policía de Investigaciones ya cuenta con un recinto. Habrá que ver si es necesario otro recinto. También hay que ver efectivamente la capacidad que tiene el país de ir expulsando a estas personas. En el caso de Venezuela, esperamos ir retomando relaciones poco a poco. Venezuela ha ido normalizando su estado interior. Vemos que en un tiempo más quizás podríamos tener mayor fluidez en eso. Esto se usa en Europa, es normal, con periodos de retención administrativa largo, incluso más largo que lo que nosotros estamos proponiendo acá, donde hay centros de retención administrativa donde las personas pueden permanecer mientras son expulsados o ellos voluntariamente abandonan el país.
4: El ministro Arrau, bueno, es el mensaje principal que se quiso entregar con la presentación de este proyecto, y desde el oficialismo salieron a defenderlo. En Renovación Nacional dicen que nadie se puede sorprender por esta iniciativa, ya que era un compromiso de campaña del presidente José Antonio Kast. Sin embargo, organizaciones sociales han prendido sus alertas, sobre todo por el lugar, las condiciones donde se va a retener finalmente a estas personas. Conversamos con el capellán del servicio jesuita migrante, Pablo Walker, lo escuchamos.
7: El presidente José Antonio Kast hace pocos días ha afirmado que ordenar la casa también puede ser un acto humanitario. En ese sentido, creo que este proyecto tiene dimensiones que se nos pueden volver en contra. Esos centros de detención masiva no existen. La expulsión de personas migrantes que han cometido delitos es de toda razón. Y fortalecer un proyecto de retorno voluntario que dé garantías de que las personas no van a quedar atrapadas en la frontera o reingresar regularmente por la puerta, como señala el presidente, para poder hacer una vida en un país donde ellos ya están aportando.
4: Bueno, al cierre, Verónica Rodrigo, comentarles una mención que hizo el presidente en su discurso aquí en Exponor sobre este comentado folleto del Partido Socialista. El mandatario defendía la mega reforma de reconstrucción en su discurso, diciendo que es una propuesta que ha generado debate y memes, dijo el presidente. Mírenme de perfil, yo me encuentro bastante armónico, dijo el mandatario, entre risas de los asistentes.
0: Se refirió al folleto del PS, que desconoció después Paulina Bodano, y está asumiendo esto como un error, donde se le trataba de mentiroso y se le mostraba con una imagen con una nariz de Pinocho, el muñeco. Mariano, muchas gracias.
4: Chao, buenas tardes.
25: Vamos al norte del país. El presidente Kast llegó hasta Antofagasta, era lo que nos estaba contando recién Mariano Reyes. Hablamos del secreto bancario del fiscal nacional Ángel Valencia, que aseguró que el Ministerio Público tendría mucha más información para investigar delitos si hubieran mayores facilidades para acceder a datos financieros de instituciones públicas. Todo esto se produce en medio de la discusión que reabrió la Operación Tokio y del proyecto que va a impulsar el gobierno para modificar el actual sistema. Camila López, buenas tardes.
8: ¿Qué tal? ¿Cómo están? Buenas tardes. Y la detención de un ejecutivo bancario investigado por su presunta participación en una red de lavado de activos del Tren de Aragua reactivó una discusión que lleva meses en el Congreso. Se trata del debate sobre el levantamiento del secreto bancario, una de las herramientas que forma parte del proyecto que crea el subsistema de inteligencia económica para combatir el crimen organizado. Y es que actualmente, para acceder a información bancaria reservada, los organismos del Estado deben contar con autorización judicial. Sin embargo, la discusión legislativa apunta a si por vía administrativa, a través de la unidad de análisis financiero, se puede solicitar antecedentes de forma más ágil cuando existan sospechas de delitos complejos como lavado de activos, narcotráfico o financiamiento de organizaciones criminales. Una norma que la semana pasada no logró los votos necesarios en el Senado deberá ser votada nuevamente en los próximos días. En medio de esa discusión, el fiscal nacional Ángel Valencia insistió en la necesidad de mejorar el acceso a la información financiera para perseguir el crimen organizado, aunque también hizo una distinción entre las personas naturales y las instituciones públicas, planteando que no existe el mismo estándar de privacidad entre ambos casos.
9: Porque normalmente el secreto bancario lo que ampara es la intimidad de las personas. Pero esa misma intimidad no la tienen las instituciones públicas, ¿eh? El derecho que tienen ustedes a mantener, a proteger su vida privada, que se mantenga dentro de la esfera de su propia, insisto, intimidad, es distinta de la una municipalidad. La intimidad que puede tener una municipalidad es distinta a la que puede tener una persona natural o una empresa del Estado, o incluso, permítanme agregar, hemos dicho, una corporación o una fundación sin fines de lucro. En consecuencia, nos parece que hay ámbitos en los cuales podríamos avanzar mucho más si se nos permitiera al Ministerio Público no tener que pedir autorización judicial para revisar la cuenta corriente de una corporación, de una fundación, de un municipio, de una corporación municipal, particularmente en casos de corrupción.
8: Bueno, las declaraciones del jefe del Ministerio Público se suman a las del gobierno, que ya anunció la preparación de una iniciativa propia sobre esta materia, aunque el ministro de Hacienda, Jorge Quirós, ha sido enfático en que cualquier apertura de cuentas se deberá mantener bajo control del Poder Judicial y no por una decisión administrativa. Tras el comité político en La Moneda, el presidente de la UDI, el diputado Guillermo Ramírez, afirmó que el gobierno está trabajando contrarreloj en la propuesta y que al menos en su partido son partidarios de que siempre se debe contar con autorización judicial.
10: La idea del Ejecutivo, y están trabajando a toda máquina para eso, es llegar con una propuesta antes de la sesión de sala mañana en el Senado. Yo creo que todas las medidas intrusivas, interceptación telefónica, allanamiento en la casa, apertura de cuentas, tiene que ser autorizada por un juez. Pero se pueden establecer plazos, tanto para que los bancos informen como para que los jueces otorguen el levantamiento de secreto bancario, mucho más exigentes. Yo creo que se puede avanzar en el tema de dar mayor facilidad para levantar el secreto bancario, pero siempre, igual que cualquier medida intrusiva, por lo menos la posición de la UDI es que eso lo debe hacer la justicia.
8: Bueno, por ahora el foco estará puesto en el Senado, donde mañana se retoma la discusión del proyecto de inteligencia económica. Hace minutos el ministro Jorge Quirós confirmó que están preparando una propuesta que va a ser presentada mañana antes de la votación, aunque dijo que un principio básico es contar con autorización judicial, pero que también hay otras herramientas para prevenir el lavado de activos.
25: Es Camila López con la información. Gracias. Buenas tardes.
8: Buenas tardes.
0: Pues, se actualiza el conteo en Perú,
25: ¿sí?,
0: con el 94% de las actas contabilizadas, uh-huh, una participación de en torno al 69%, 50-50.
25: ¿Cómo?
0: 8.785.128 votos para Keiko Fujimori,
25: ¿ya?,
0: y 8.784.460 votos para Roberto Sánchez. Es decir, hay una diferencia que escapa a la estadística, digamos.
25: Absolutamente.
0: De menos de 1.000 votos.
25: Y por
0: menos
25: eso
0: de 1.000 votos.
25: Con 50.0 cada uno.
0: En un país donde votaron 19 millones. Están tal cual. Lo estoy viendo aquí en la OMP de Perú, Bayern Holster de Lima. 50% para Keiko, 50% para Sánchez. Ahora, todavía ella tiene un par de votos más, pero son, insisto,
25: mil.
0: Menos, son 600 y tanto.
25: 600 votos de diferencia. Cuando queda un... ¿cuántos? ¿6%?
0: Queda un 6% por escrutar. Y ahí entran esto que nos decía Ricardo. Todavía algunas mesas muy aisladas de sectores rurales, el 900K, y el voto extranjero o en el extranjero de los peruanos que habían fuera, que eventualmente podría favorecer a la candidata de la derecha. Pero
25: entre ellos el voto de los peruanos que viven en Chile, claro, y que vaya, fueron a sufragar
0: allí. Vaya a saber uno, además, saber cuánto de ese universo votó, se va a demorar un poco.
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0: A los tribunales, en el caso Hermosilla, la hora de la ministra Sabaj. Cristian Aburto, buenas tardes.
2: Así es, Rodrigo, porque sigue en curso la audiencia de formalización de la ex ministra de la Corte de Apelaciones, Verónica Sabaj, y del abogado Luis Hermosilla, todo en el contexto del caso Audio, por lo que se enmarca como una nueva indagatoria por el escándalo de corrupción en el Poder Judicial. En este contexto, la Fiscalía verbalizó la solicitud de prisión preventiva para Sabaj y de arresto domiciliario total para Luis Hermosilla, lo que se sabrá pronto según la resolución del tribunal. A la ex ministra se le acusa de los delitos de cohecho, prevaricación judicial y revelación de secreto, mientras que a Hermosilla en esta jornada se le juzga por antecedentes que podrían configurar el delito de soborno. La Fiscalía afirma que la formalización se sustenta en una serie de actos irregulares de Sabaj con Hermosilla, ya que ella habría solicitado gestiones al abogado para ser nombrada ministra de Corte en 2020 y que posteriormente habría sido retribuido. Vamos a escuchar al abogado Carlos Quesada en la audiencia, que es el representante del juez Daniel Urrutia, que es querellante en el caso y quien es apuntado por Hermosilla en un chat con Verónica Sabaj, de que el abogado formalizado quería hacerle el mayor daño posible al magistrado.
3: El mejor elemento de prueba en esta causa y en realidad en todas las causas que han estado vinculadas con el celular de señor Hermosilla han sido los chats de señor Hermosilla. Y en este caso en particular, los chats son bastante relevantes y es prácticamente un déjà vu de lo que ya vivimos en la querella de capítulos, tanto en la Corte de Apelaciones como en la Corte Suprema. Aquí no hay un tema de dineros, aquí hay un tema de poder, de pertenecer a un círculo de poder, de ser parte integrante de una élite y de captar el poder judicial. Por lo tanto, los hechos así vistos son de una gravedad pero extraordinaria. Acá no hay nada que lo pueda disminuir.
2: Bien, esta formalización comenzó con la exposición de antecedentes por parte de la Fiscalía, continuó con las solicitudes de cautelares para los imputados, y en estos momentos hay un receso hasta las 15:30 horas, pero las defensas ya expusieron sus argumentos por los cuales el tribunal no debería, en su juicio, acoger estas solicitudes, lo que sabremos en un ratito más, pero la Fiscalía pide la prisión preventiva para Verónica Sabaj y para Luis Hermosilla, quien ya se encuentra con arresto domiciliario nocturno y arraigo nacional, se solicita el arresto domiciliario total.
0: Gracias, Cristian.
2: Buenas tardes.
5: Lo que está pasando. 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
25: Menor a lo esperado, el IPC llegó a 0,2% en mayo. Cae la inflación en 12 meses, pero la UF volverá a subir más de 80 pesos.
0: La propaganda del PS contra Kast y la acusación al exministro Grau marcan la previa de la votación en general de la mega reforma en el Senado. Consejo Fiscal Autónomo hace sus reservas.
25: Decomisan más de 100 toneladas de droga en el norte, impregnada en madera de exportación, provenía de Bolivia.
0: Y en el caso del actor Julio Jung, los familiares, los amigos lo despidieron ya ahí en el cementerio general. Su féretro era velado ahí en el Teatro Oriente en Providencia.
25: Y así nos vamos. Gracias como siempre por informarse con nosotros. En la producción, Claudia Kill, Ana María Hermosilla, la puesta al aire es de Ricardo Ángel y la edición general de Eugenio Sierra Alta. Que estén todos bien.
0: Nos vamos, chao.
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17: La Copa de la Liga ya definió a sus semifinalistas. Coquimbo Unido se enfrentará a Unión La Calera y O'Higgins a Ñublense. Eso dice el rigor del calendario. Pero en el camino quedaron los equipos de más alta inversión y el dato resulta llamativo porque irse en la primera fase es realmente un asunto para preocuparse. Al menos así lo cree uno desde afuera, aunque las explicaciones desde adentro no tiendan en la misma orientación. Cada equipo tiene su marco explicativo, porque Colo-Colo entiende que como líder del torneo oficial tiene un margen amplio. Universidad Católica, a su vez, se ampara en una campaña internacional destacada para sentir que este tránsito no es tan negativo. La U no tiene ningún atenuante, pero en definitiva su entrenador se refugia en las consideraciones del tiempo para hablar de todo lo que todavía le queda por disputar. Estas eliminaciones no son ni dramáticas, ni tampoco van en contra de quienes, con todos sus argumentos, son los semifinalistas, porque también Coquimbo y O'Higgins tienen una pasada internacional y sin embargo fueron capaces de situarse en la siguiente etapa. Pero lo peor sería disminuir el rango del torneo, porque entonces la sensación de que esta copa se juega meramente para pagar deudas sería todavía más lacerante. Si se juega y se compite, es para tratar de llegar muy alto. Y si los tres equipos de mayor inversión no lograron pasar el primer filtro, el llamado a la autocrítica es severo, aunque como siempre los atajos para evitarla serán muchos. Soy Gorocho y aquí comienza Cooperativa Deportes.
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7: ¿Cómo están? Bienvenidos a esta edición de Cooperativa Deportes en este día lunes 8 de junio, editorial de Igor Federico Ochoa por las semifinales de la Copa de la Liga y arrancamos los títulos inmediatamente aquí en Cooperativa. Porque Chile con el Congo finalmente tienen estadio para jugar mañana su amistoso internacional. Será en la ciudad de Orleans, en Francia, sin público en las tribunas y al mediodía. Ya tres días del Mundial, Estados Unidos deportó a Turquía, árbitro somalí designado para dirigir en la Copa. Además, esto está pasando con perros y detectores de metales. Recibió la policía norteamericana la selección de Uzbekistán, mundialista, que va a jugar en minutos ante Países Bajos en Nueva York. Y en la Copa de la Liga, en lo nuestro, Gago está en la mira. El entrenador de la U pierde créditos tras la eliminación en la Copa. Además, Charles Aránguiz se somete a exámenes y se podría perder la Copa Chile y el resto del semestre en la U. Y Colo Colo también sentenció su eliminación y Javier Correa se fue con todo contra Nicolás Gamboa. Le pegó hasta el estadio de Huachipato. El cacique cierra este fin de semana la primera rueda y el tal Ortiz podría recuperar ante Cobresal, goleado por la Católica el fin de semana, a uno de sus titulares. Ella lo mencionaba Igor Ochoa, Coquimbo Unido con Unión La Calera y O'Higgins contra Ñublense, las semifinales de la Copa de la Liga, duelo de ida y vuelta a jugarse entre el 6 y el 15 de julio, con el Chile 3 como premio. Y en la primera B, Cobreloa es el puntero exclusivo del ascenso. Mientras que Rangers completó la primera rueda sin ganar un partido. 3 de 45. Esta tarde, la Unión Española recibe a San Felipe, mientras que Temuco hará lo propio con Curicó Unido.
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0: temazo, ¿no?
1: Sí, señor.
0: Alguien dijo bueno, pero repetido. Siempre le echo un pelo rubio a la sopa a esa persona. No sé quién será. No sé quién será.
1: Una cana a esta altura.
0: Una canita rubia.
1: Bella, no, rubia.
0: Opa. Bueno, arrancamos con los grandes, los incombustibles, los Guns N' Roses. Esta semanita, semana de mundial, muchachos. A tres días están pasando cosas. Primer bloque para la selección y el mundial con Maxi Videla y con Seba Aguilar. Y luego nos metemos con el fracaso de los grandes. No sé si llamarlo fracaso, pero puede ser. De los grandes en la Copa de la Liga. Ninguno avanzando a las semifinales. Bueno, saludo a Igor Federico Ochoa, como todo lunes con la editorial, Patricio Muñoz y Marcelo Pablo Bartichotto. Buenas, ¿qué mesa tarde para arrancar semana mundialista, semana de última fecha del torneo nacional y con la Copa de la Liga ya definida en sus semifinales? Algo que quieran, antes de saludar, algo que les haya dejado este lindo fin de semana, que es solo la previa para lo que viene ahora. 104 partiditos a contar del jueves. Es lo que traerá Estados Unidos, México, Canadá. Patricio Muñoz, bienvenido a su casa.
2: Muchas gracias.
0: La corte tiene las llaves.
2: Sí. Yo tengo la sensación que sin declararlo, los denominados equipos grandes no pusieron todo el empeño que ponen en el torneo nacional, en la Copa de la Liga. Incluso creo que a veces puede ser hasta subconsciente, pero yo creo que en el medio existe esa sensación de que esos equipos, al menos cuando juegan ese torneo, no están jugando el torneo que más les importa. ¿Por qué? Si hay un premio, porque el otro torneo les resultará más trascendente, no lo sé. Pero a mí, por lo menos, me transmiten esa sensación.
0: Esto entrega Chile 3, Marcelo.
2: Quiero decir derechamente, perdón,
0: Patricio
2: en
0: Muñoz
2: particular, Colo Colo.
3: Pero de parte de su técnico.
2: No lo sé, o de sus jugadores.
3: O de sus jugadores, de los que están con la cabeza en otro lado.
2: No, porque, a ver, cuando tú elige rotar, por ejemplo, y elige poner jugadores más jóvenes.
3: Eso de técnico.
2: Claro, pero
3: Colo Colo no lo hizo al principio.
2: Al principio no.
3: Al y principio con Coquimbo no. Fue con todo allá a jugar cuando perdió.
2: Bueno, ahí perdió.
3: Por eso yo creo que en el grupo de Colo Colo me parece que Coquimbo fue mejor.
2: Sí.
3: Entonces, ahí no sé si entra el argumento tuyo. ¿Me entendés?
2: Es una percepción que
3: no, no, si te, no, y tengo lo, cómo, y lo acepto y lo y,
2: no tengo cómo,
3: y lo respeto, pero porque uno puede entender que, claro, como tú dices, la U y Colo Colo tienen el torneo nacional nada más y la Católica está preocupado de la Libertadores, entonces quizás hay un argumento ahí, pero
1: claro, entonces, pero Coquimbo no está preocupado de la Libertadores,
3: claro, ¿también? Sí, por eso digo,
1: no,
3: que
1: yo
3: no,
1: creo
3: nunca,
1: que por eso dije son atajos,
3: no siempre, me apure, no siempre, me apure así, no, de entrada,
1: no, siempre,
3: es que porque son, me voy, son, me aviso,
1: son atajos para evitar la autocrítica, pues. si tú tampoco se trata de hacer un escándalo, pero si tú no pasaste la primera fase, pues, si eso estamos hablando, porque por último te puedes quedar en semifinales, pero no vas a hacer. Entonces, respecto de los planteles que tienen, por supuesto que es un resultado muy negativo.
2: Sí, pues lo que yo dije no es positivo.
1: No, no, no.
2: O sea, pero, si es que hubiera no, una es discriminación, que no es positivo.
3: Pero el grupo, yo lo que digo, el grupo de Colo-Colo,
2: ¿sí? Coquimbo fue
3: se
2: mejor.
3: Justifica más,
2: sí, porque
3: Colo-Colo haya quedado afuera que en el grupo de la U.
2: Claro,
3: porque, porque los otros equipos de la U no vienen bien en el campeonato nacional.
1: De parte baja. Entonces, claro. No, o sea, caso de la U, ni por asomo estaban pensando que no le daban importancia. No, no pudieron nomás, fallaron.
2: Sí.
1: Eso es, digamos. Bueno, y en el caso de la UCET, en el enfrentamiento directo con el equipo que estaba peleando, que era Ñublense, bueno, tuvo una vacilación como local y después.
0: Ahí llegaron.
1: Sí, ese el empate que Ñublense se sostuvo hasta la última hora, porque tampoco es que lo tenía resuelto. Entonces, bueno, ahí está. Estamos hablando de los planteles más amplios.
0: Sí, claro, siempre. Entonces, que ellos sean la vara, la primera vara. Pero, por ejemplo, esto entrega un Chile 3. ¿Sí? Este cupo. Uno puede pensar, en el caso de Colo-Colo, con esa largueza que tiene de puntos, que ese va a ser un objetivo que va a alcanzar. Yo pienso en lo otro.
1: Porque que, lo tendrían, que, claro, tendrían que pasar los dos al menos.
0: Claro. Yo pienso más en la U, que ese era un buen camino para llegar a las copas, pensando en su campaña horrorosa este año, con Gago y con más con Gago a esta altura que con Paqui. Eso no es quizá un buen atajo, pero bueno, ni siquiera ganaron ayer al Audax. Así que no pudieron ni siquiera esperar lo que ocurriera en el otro partido. hablaremos de eso en el segundo bloque. ¿Algo sí. más, Igor, antes de
1: no, porque de la selección? Así como hablamos de Coquimbo, también O'Higgins tiene una trayectoria larga en la parte internacional y clasificó en su grupo antes de la última fecha. Entonces, bueno, valido yo lo de esos equipos, porque los otros no.
3: Mucho más mérito tiene que, sin duda, Coquimbo,
1: claro,
3: y O'Higgins.
1: Claro,
3: sin duda.
1: Porque Coquimbo, bueno, que no, que en la Copa, que cambio de técnico, bueno, pues se ha mantenido. Entonces, dentro de su estructura de plantel, ha podido, digamos, resolver los temas. Si estos equipos no dan con la tecla, no la dieron nomás, digamos. Y yo lo analizaría con cierta preocupación. El ayudante de Colo Colo lo dijo ayer, quizás lo van a retar porque lo dijo derechamente. Nosotros somos Colo Colo y si no pasamos, en nuestro caso, a lo mejor le van a decir, mira, en Chile no hay que decir esto, hay que darle una vuelta más, y porque así somos más oblicuos. Pero él lo dijo. Entonces, ¿cuál es el problema,
3: digamos? Sí, está bien, no hay ningún problema. En la UDI, no sé quién fue, Marcelo Morales, me parece, que dijo, no fue un fracaso, fue un objetivo no cumplido. Y es lo mismo. Es lo mismo.
0: Sí. El único que habló fue Marcelo Morales post partido.
3: Sí, él lo dijo. Sí. Es lo mismo. Si en el diccionario dice que el fracaso es un objetivo no cumplido. Entonces, hablar de fracaso no tiene nada de malo tampoco, sobre todo por la expectativa que había con estos equipos.
1: Ahora, después tú verás si llegas a un objetivo de clasificar, porque tampoco es que... Ah, miramos, en la otra competencia estamos fijos para llegar, está por ver. Colo Colo es distinto, porque está despegado y naturalmente para no entrar en la Copa Libertadores tendrían que pasar los dos equipos. Porque esto era Chile 3, ¿no?
0: Chile 3,
1: sí. Ya. Entonces, pero bueno, como siempre, bueno, ahí nos acomodaremos para...
0: Mire cómo quedaron las semifinales y entramos a la selección. Coquimbo, el campeón del fútbol chileno contra Unión La Calera. Esto va a ser entre el 6 y el 15 de julio, las idas y las vueltas, mientras que O'Higgins va a jugar contra Ñublense, cerrando Coquimbo y O'Higgins de locales. Estos partidos, el ganador de este torneo, lo dicho, va como Chile 3 y se gana un cupo en la Supercopa de 4 equipos del próximo año. Ya, en un rato, segundo bloque, nos metemos con la Copa de la Liga. Ojo que en Colo Colo lo que dijo Correa probablemente le traiga problemas. Es muy duro contra Nicolás Gamboa. Sí, y en la U pierde un poquito de crédito Gago, dicen, porque básicamente está la U peor numéricamente desde que él llegó que como estaba con Menellini.
1: Igor. En las declaraciones de Correa, bueno, él supone intenciones del árbitro, eso es siempre muy, muy delicado, pero dice, bueno, y él buscó la cámara para el offside y algo así, dijo, ¿no?
0: Bueno, sí, que buscó la cámara y ya, que él quiso borrar el offside.
1: Pero él no con nada, en realidad, los que están, entonces...
0: ¿Pero qué quería Correa? ¿Que no le anularan los goles? Eran claramente offside.
1: Ahí, por lo menos en ese punto, no nada que ver, digamos.
0: Venían con un problema anterior, claramente, Pato. No, claro. Nicolás Gamboa con Colo Colo. Esto es una pasada de cuenta.
1: Sí.
0: De Correa, básicamente. Ya. Pregunta para hoy.
2: Aclaramos.
0: Pregunta para hoy. La selección finalmente juega mañana contra la República Democrática del Congo. 12 del día en Francia, luego de su derrota ante Portugal, que no le hemos podido comentar como se debe con la mesa de Cooperativa de Deportes, así que será el tema que trae Maxi Videla para hoy. Y la pregunta para ustedes, gente querida, luego de lo visto con Portugal, ¿qué quieren ver mañana en Orleans, en Francia, ante el Congo? No se puede otro técnico, tiene que ser jugadores, muchachos, ¿ya? Porque ya están escribiendo eso. Hashtag Cooperativa 90 más 569-7888-0770. Don Maxi Videla, usted trae toda la información de La Roja del viernes, va bien del sábado y la de mañana.
4: Justamente, ¿qué tal, Ernesto Contreras, panel? Ya está, obviamente, en París. Por ahora, la selección chilena que hoy entrenó en las instalaciones de la Federación de Rugby Francesa. Hizo los trabajos regenerativos. Ahí también se va a hospedar la selección chilena de cara a este amistoso con Congo que se va a jugar en Orleans mañana a las 12 del mediodía. Hora de Chile, obviamente, en el Stade de la Source. Perdón por mi francés, a quienes nos están escuchando.
0: No, pero bien.
4: Y se pueden horrorizar.
0: Se defiende totalmente.
4: Sí.
0: Con el francés.
4: Está entrenando a esta hora en la selección. Hizo regenerativo en la mañana. Y ahora está haciendo su práctica ya más de fútbol de cara a este partido con el Congo. Veremos qué dispone futbolísticamente en el equipo de cara a ese encuentro con los africanos. Nicolás Córdoba, que como tú decías, Ernesto, ya tuvo su primer amistoso. Perdió 2-1 con Portugal y posterior a aquello ya empezó a proyectar no solo el amistoso que viene mañana, sino que también lo que tiene que pasar con la selección chilena. Una pregunta recurrente en sus conferencias de prensa respecto de cómo tiene que ser el futuro, si con él en la banca o con otro, y qué tiene que pasar a nivel ANFP para que esto mejore. Bueno, él desde su posición volvió a dar su perspectiva. Escuchemos a Nicolás Córdoba, que habla un poco de lo que tiene que suceder de acá para adelante para que La Roja vuelva a estar en un mundial.
5: Nosotros hablamos de a este nivel, tienen este espacio para meter la pelota y ahí la metió. Ese es el nivel que nosotros estamos buscando, y para eso solos no podemos. Necesitamos sí o sí a los 32 clubes, sí o sí a los 32 clubes, partiendo de la base porque los jugadores son de los clubes. Por lo tanto, creo que ahí tenemos un margen de mejora inmenso en generar reglamentos a largo plazo y no por conveniencia de que este año me tocó en la B, el próximo año en la A. Pero para eso necesitamos la voluntad de todos. Si no está la voluntad de las personas que manejan esto, sí, puede ser un oasis, podemos ir a un mundial más allá o un mundial acá, pero no creo que queramos ir a un mundial y faltar a tres. Lo que queremos es que esto sea sostenido en el tiempo, y para eso hay que hacer cosas distintas. Las cosas que hemos hecho hasta ahora, sí, nos han dado algunas generaciones espontáneas, espectacular, pero nos quedamos dormidos 15 años.
4: Ahí está la palabra del Nico Córdoba, que claro, ahí decía que todo depende de si están en la A o en la B. Ahí se refería al torneo de juveniles, que a veces pasa con algunos equipos que hacen un buen torneo en la sub-19, en las categorías de proyección, pero el equipo desciende, digamos, como le pasó a Barnechea hace un par de años, y eso va cambiando el trabajo y lo convierte en una excusa justamente para los proyectos de juveniles que hay en Chile. A eso se refería más que nada el Nico Córdoba.
3: Entiendo. Yo si soy futbolista, Martí, y escucho a Nico Córdoba, no juego, no salgo a jugar los partidos.
4: ¿Por?
3: Porque es muy pesimista el mensaje. No de ahora, de ahora, de siempre.
4: De siempre, sí.
3: Que no tenemos jugadores, que está bien, hay una realidad, pero uno como técnico, uno tiene que confiar en uno y sobre todo levantar a tu futbolista, ¿no? No decir que a este nivel no podemos jugar, a este nivel no podemos competir, porque si hay un espacio te meten una pelota y nosotros no lo podemos hacer. No sé, yo preferiría un discurso más optimista. No que nos mienta tampoco, que decir que vamos a ir al Mundial y que tenemos un gran equipo, no. Pero digo, pucha, yo si soy futbolista me gustaría escuchar a mi técnico un poco más positivo.
6: Sí, dice acá Víctor Pérez, bueno, Córdoba... Él nunca tiene culpa de nada, porque está ahí, pregunta él. Y Mike de Temuco dice lo mismo. Córdoba, siempre que uno lo escucha, él se desliga de la responsabilidad. ¿Eso es porque es el interino,
1: o
6: no?
1: No, a ver, no... El tema, ¿sabes por qué es complejo? Es complejo porque tiene 2.500 aristas. ¿De dónde agarrarlo? Y yo creo que esta frase que hemos elegido es una crítica que Córdoba hace estructural. Yo la única diferencia que puedo tener con él, porque creo que lo que dice es real, es cierto... Es porque la ejerce como si él perteneciera, no sé, si él viniera de otro planeta o de otro país y no fuera él un empleado de esta federación, que cuando él dice, nos dormimos 15 años, en buena parte, nos dormimos 15 años por culpa de sus empleadores. Entonces esto internamente se habla, internamente esos empleadores hacen un mea culpa, dicen en realidad... Cuando para la pandemia lo primero que hicimos fue cortar competencias de juveniles, cuando hemos hecho 3-4 experimentos distintos en el corto plazo de torneos de juveniles, la culpa es nuestra. Ellos harán ese mea culpa porque suena como terceras personas vinieron y deterioraron esto. Eso es llamativo. Y lo otro es que yo no sé por qué, tal vez es mala costumbre de procesos anteriores, pero yo de un entrenador espero que él tome 1, 2, 3, 4 jugadores y les dé un plus. Y los transforma en jugadores que son mejores jugadores después de tener la mano del entrenador. Lleva un largo rato en la selección y no me atrevería a decir qué jugador es mejor porque pasó por la mano de Nico Córdoba. No encuentro ninguno.
6: Porque el mejor que uno es Vigorux, pero no nada que ver con Córdoba al nivel de Vigorux. Igor.
7: No voy a salir de la superestructura, porque es como la historia del fútbol chileno, el análisis de la estructura es algo que se da siempre. Y no se termina nunca de resolver, quizás porque nadie tiene la receta. Y porque cuando salieron estos jugadores, ahora se dice que es pura generación espontánea. Entonces tú dices, bueno, porque fue más de una generación, sí, dos al menos. yo pienso, yo soy ingenuo, digo, bueno, alguien los trabajó esos jugadores, pero me dijeron que no, que salieron porque salieron.
6: Combustión
7: bueno,
6: espontánea.
7: Bueno, entonces esperaremos, porque si no se, si ahí no hubo nada
2: virtuoso
7: como para repetir, claro, salieron nomás. Bueno, pero se la quiero hacer directamente a Bartichotto, porque él, en este partido, como en otro, qué sé yo, se admira, dice, oh, qué controles, cómo se perfilan, la rapidez de los pases. Esas cosas futbolísticamente no son de trabajo, no son mejorables.
2: Sí.
7: Porque es como que estos de acá, mira, cómo se perfilan, y los tuyos no se pueden perfilar así. No. Ahí me pierdo un poco yo.
3: Bueno, por eso yo lo que estaba diciendo igual. Eso se trabaja, sin duda. Se trabaja de chico, hay que tener talento, sin duda, porque el tema de las generaciones...

0: todo te va llevando a mejorar eso, pero claro que se puede mejorar.
1: Claro, ¿sí? Pero es que a mí me desacomoda porque él, menos que nadie, digamos, puede descubrir eso después de jugar con Portugal. Si antes de jugar con Portugal sabíamos que era. Ellos eran mejores, eran más rápidos, te iban a presionar.
2: Técnicamente impecables.
1: Entonces, claro. Dame tú una aproximación que, por lo menos, mira, diga, por ahí lo dijo, ¿eh? Trabajamos en bloque bajo, pero no salimos largo cuando pudimos hacerlo, que no fueron muchos, pero bueno, eso ya es más del partido, porque lo otro es como dices tú, bueno, ellos son de un nivel que ni siquiera juguemos. La idea es que bueno, tú puedes hacer algo más dentro de tu apreciación. Ahora volvemos al mismo tema. Sí, ¿desde qué lado habla Nicolás Córdoba? Desde el interino, porque él vuelve acá a rato a, bueno, a la sub-20, a la sub-17, está bien, pues, o sea, ese es su puesto, digamos, para eso lo llevaron, pero ahora está metido acá y no sabemos hasta cuándo, y no sabemos si lo van a dejar. O sea, hay una indefinición que nos lleva a pensar que estos dirigentes, bueno, dejan pasar el tiempo, ¿no es cierto?
2: Sí, ¿puedo decir algo a propósito de eso? Porque se habla harto. A ver, el contexto de esa dirigencia es que se va a fin de año, bueno, ¿cierto? Y ante el contexto, casi que se ha querido presentar comunicacionalmente como una virtud, decir, entonces, no hacemos nada, porque si le traemos un técnico, ¿con qué moral? ¿Con qué moral le traigo a un presidente que llega en noviembre? Y perdóname, pero eso es un error garrafal, porque tú estás regalando un año. No, yo no estoy diciendo que iban a elegir justo al hombre que en un año iba a empezar a dar vuelta a esta situación, que es muy triste, digamos, de las capacidades de nuestra selección. Lo que digo es, no puedes abandonar ese año. Si estás aquí, no estás para ser un hombre muerto caminando, digamos, estás aquí para gobernar el fútbol chileno, para dirigirlo, y parte de eso es elegir al entrenador que se va a proyectar. Porque si no, mejor renuncien y váyanse al tiro,
1: digamos. Es que yo creo, porque esto no tengo una certeza, que a ellos les gusta Córdoba, pero no se atreven a ratificarlo, claro.
2: Sí,
1: porque si él es el jefe técnico de toda una estructura y lo tienen ahí y les gusta cómo trabaja, entonces, pero no se animan, digamos. Entonces, lo peor que puede ser una dirigencia es no tener coraje, porque de equivocarse puede equivocar cualquiera. Pero entonces están ahí, pues, esperando. Si los resultados los respaldaran, bueno, se tiran a la piscina. Si no, no. Pero eso no es manera de conducir una selección. Tú tienes que definir tu tema.
2: Una ruta, claramente.
3: Diferencia de capacidades, lo que hablaba recién Igor Ochoa, que lo comentaba por ahí Nicolás Córdoba, también se refirió a aquello en el ítem arqueros, cuando fue consultado por la actuación de Lawrence Vigoroux, también hizo una proyección de la preparación de arqueros en Chile, y a dónde apuntar, y claro, recayó en los arqueros de Portugal. Escuchemos al Nico Córdoba.
4: Nosotros tenemos un proyecto de arqueros que está liderado por Bruno Vázquez, que es nuestro preparador de arqueros, donde estamos tratando, no sé si ustedes vieron el tamaño de los tres arqueros de Portugal, ok. Imagínate que Lawrence mide 1,92 más o menos, y necesitamos generar proyectos de perfiles de arqueros de nivel internacional, porque una cosa es jugar en la liga chilena y otra cosa es jugar a este nivel, la pelota entra así del palo, y para eso tienes que tener arqueros de cierta estatura, de ciertas velocidades, con brazos que sean más largos. Estamos hablando de eso nosotros, y para eso tenemos este proyecto, y por eso están llamados estos arqueros, por eso Sebastián Mella ha estado llamado en su momento, porque entra en ese perfil, por eso Maureira estuvo a punto de ser llamado. Entonces, lo de Lorenz para nosotros es el ejemplo de dónde queremos que esté nuestro arquero. El año pasado fue uno de los mejores arqueros de la Championship.
3: Ahí está, Nicolás Córdoba, respecto del tema de estaturas en el puesto de arquero. Y claro, hablaba ahí del caso de Maureira, que estuvo a punto de ser llamado. Se priorizó que jugara los amistosos de Chile, que ya perdió el fin de semana con Brasil 1-0 en el Estadio Nacional, la selección sub-20.
5: Sí. ¿Cómo se hace para que los arqueros crezcan más? Si una cosa
1: no,
5: es genética.
1: No es otro asunto.
0: Hay que estirarlo. Hay que hacerle
5: lo de Messi.
0: La tortura esa.
5: La tortura.
0: Que los tiraban, ¿se acuerdan?
5: En el Somier. ¿La tortura china?
2: Sí, una tortura.
0: Y lo tiraban de los manos y de los pies.
2: Oye, hablando en serio, además el fútbol chileno tiene un arquero brillante, extraordinario, reciente en su historia, y no era un gigante. ¿Cuánto medía ahora? ¿Un 85?
3: 84. 84.

0: 84. Entonces no... A ver, uno, si uno entra en la dinámica de contestar cada cosa que dice Córdoba, se empieza a perder, se va como a bosques inexplorados. Yo digo una cosa, porque escucho a mucha gente que se supone sabe más que uno, que ha jugado en la selección y todo, decir Córdoba es un buen entrenador. Córdoba, y si le preguntas a los jugadores te van a decir que les gusta que Córdoba los entrene, porque los prepara bien. Yo quiero decir una cosa que es visible, digamos, y que es indesmentible. Un entrenador que te dirige bien a un jugador que juega, con todo respeto lo digo, digamos, en la competencia local, que no ha salido a ligas más fuertes de altísima exigencia, a ese jugador le tiene que dar un plus. Porque si compite el jugador del City, del Benfica, del qué sé yo, y del Barcelona, contra el jugador de Colo-Colo, de la Católica, de Ñublense, perdona, pero va a haber una diferencia. Va a haber una diferencia que es evidente, porque el otro tipo juega en su realidad todo el año y el nuestro juega en su realidad todo el año. Entonces, no es que sea malo, no es que no tenga capacidad, pero ¿cómo le vas a dar un upgrade a ese jugador?
1: Pero la formación de los otro días está casi todo afuera.
0: Sí.
1: Salvo Faun.
0: Sí, pero no de la realidad de los ocho.
1: Pero
0: digamos,
1: tú notas que en la selección, no hablo de sus clubes, en la selección ellos han mejorado su aporte desde que están afuera.
0: No.
1: Bueno, entonces ahí mira la incógnita.
0: Por eso digo, pero mi pregunta es, ¿cuál es el plus que él le da al jugador? Eso, para que el jugador... Claro. Ah, mira, hace un año trabaja con Córdoba, hace un año va, no sé, entrena, compite, escucha sus charlas, entonces ahora el tipo es mejor en este ámbito. El que juega arriba hace más goles, el lateral es más rápido, y no lo veo. Los veo a todos donde mismo, o con el crecimiento leve que demuestran en sus clubes.
1: Tú, Marcelo, decías, mira, prefiero yo, trato de seguir tu palabra, no textual, prefiero yo, como en el segundo tiempo, que Chile, bueno, atacó pero recibió goles, que en el primero, cuando no sufrió goles, pero
0: no salió,
1: no pudo salir. Ahora, y se ha dicho que ese planteo de Borda es egoísta y todos esos calificativos. La verdad, llevándolo a exceso, fue así. Pero el partido podía ser otra cosa en el primer tiempo, con todos los titulares de Portugal, conociendo la realidad de este minuto.
2: No, uno podría haber preparado, porque supuestamente él dice que la idea era jugar con un bloque bajo, pero cuando salíamos largo. Y...
1: Sí, sí.
2: Se podría haber hecho eso.
1: Eso no se logró hacer.
2: No.
1: Pero que el partido lo iba a jugar en tu campo.
2: Sí,
1: mucho más.
2: Eso está previsto. Sí. Eso me parece que cualquier técnico tenía claro que el partido iba a ser así.
0: Pero el equipo lo diseñó para eso.
3: Los nombres eran para jugar así.
2: Por eso
0: te
2: digo.
0: Tengo una duda, me parece que no.
2: Por ahí va el tema.
1: Bueno, entonces, ahí está.
0: Es que uno mira. A ver, ustedes me corregirán.
2: Por ahí
0: va
2: el tema.
0: Tú ves el equipo de arranque y pareciera que él creía que iba a tener la pelota. Y era altamente improbable que la tuviera, digamos, por la característica de los otros jugadores. Los jugadores del equipo rival están acostumbrados a ser jugadores que juegan desde la posesión de la pelota, desde el control de la pelota.
2: Portugal junto con España son los que más manejan la pelota.
0: Y en la elite mundial, digamos, no la posesión que le gusta a un técnico, no sé, del interior, digamos, no. Desde la elite mundial. ¿Y por qué tú le ibas a quitar eso, digamos, o cómo se lo ibas a quitar?
1: Ya, pero si a este equipo que lanzó a la cancha fue calificado como egoísta, imagínate si Córdoba hace la que ya en Chile no van a hacer, pero pone cuatro volantes, un media punta y un punta.
0: Sí.
1: Porque cualquiera podría haber hecho eso.
2: ¿No? Tranquilamente podía haber jugado con un 4-4-2 y no obligar a los dos delanteros, que sí te pueden jugar para la descarga, a defender.
1: Es que ahí está el punto.
2: Porque se puede, después lo iban a criticar, porque uno critica todo. Pero digo, si uno pone dos delanteros arriba y no los hace, o sí, de repente tienen que bajar un poco, pero no lo obliga a marcar, tenés la posibilidad de la descarga, o por afuera, o por adentro,
1: o con
2: para
1: un pie,
2: que aguante.
1: Claro, pero te llevaban, sabías que te iban a llevar.
2: Sí, pero te llevaban porque los de afuera volvían.
1: Bueno, no tenían que volver.
2: Al final te hacían una línea 4-6.
1: Si volvían y te entraban igual los otros, imagínate si no volvían. O sea, que son partidos de... A ver, en el costado no sé, si quieres pones un puntero falso, un volante, pero esa... tienes que volver en un partido, estás enfrentando a Portugal. No sé, no sé cómo imaginan el partido que para que Chile pueda
2: bueno, de partida yo no lo jugaría con tres en el medio.
3: Y contra el delantero. Cuatro.
1: Bueno, por eso.
2: Pero te puede salir mal también. Si acá en la fórmula no la tiene nadie.
0: No, por supuesto. No, y tampoco es descabellado que ellos, que Portugal, te lleve, te sobrepase y te gane, ¿no? No, el reproche no es ese. Yo tengo dos dudas. Uno es, con todo este trabajo que les hemos ¿cuánto han avanzado? Para mí, poquito.
2: Muy poquito. Los Osorio preocupante en la selección.
3: Ese es un caso que con Córdoba no ha tenido ni...
0: Ahí me estáis pegando.
3: No ha habido ninguna.
0: Me duele, pero...
2: Sí, me imagino.
0: No, porque siempre dije, es el único jugador en mucho rato que veo distinto. Otra explosión, otra capacidad, otra zancada, otra pegada. Y veo que cuando juega por Chile eso no se trasunta en algo que... No. Porque al final, perdona, pero lo que queda es lo que queda es un gol. Lo que queda en el partido de Suazo es un condoro que cuesta un gol.
2: Sí, claro.
0: Si quieren hablamos de eso, digamos, de que tú le dices a los laterales, no salgan nunca por dentro. Si Suazo se la da un volante para adentro y el volante te devuelve una muy buena pared y se va, nadie va a decir nada de esa jugada. Si te la pinchan y es gol, como pasó, todos van a decir, pero ¿por qué Suazo a esta edad juega en España? Sale por dentro.
1: Bueno,
0: eso queda el gol.
1: Pero como el partido tiene dos caras, yo me preocupo más por el segundo tiempo, porque ahí sí Chile pudo despegar. Sí. Y ahí no fue punzante en los últimos metros. O sea, iniciaba las maniobras con algún espacio, con cierta posibilidad, y después se retardaba.
2: Se diluía,
1: jugar hacia atrás. Salvo cuando Gutiérrez, que trataba de cambiar el ritmo un poquito. Pero ahí Chile no. Porque ahí ya estamos en otra realidad de partido. Ya no te tenían tan atosigado.
2: Ya era otro equipo casi.
1: Bueno, de Portugal. Bueno,
0: seguía siendo bueno.
1: Ahora era otro equipo. Si él dice, mira, yo pensé jugar así, bloque bajo, pero tenía que salir largo. ¿Es Arce tu lanzador? Porque estamos hablando de un muchacho que recién está jugando, digamos. A lo mejor él cree que sí, puede serlo, pero hoy lo más natural es que no te viene todavía. Pues, sí. Tampoco él juega de lanzador en su equipo, no sé. A veces los roles de los jugadores se necesitan, digamos que... Sobre todo cuando sus características no son tan desnivelantes. O sea, no sé, pues Valdivia desde que empezó a jugar era un jugador, era un tipo que te improvisaba y te cambiaba y te metía pases. Pues ese era lo
2: su
1: suyo.
2: Característica.
1: Además era un jugador inteligente, para mi gusto. Pero en este caso, Arce recién se está instalando en su equipo y en su equipo no juegan a lanzar así, pues, no juegan así, o sea... Imagínate puesto en ese rol, porque esa era la idea. Él tenía que, lo pudo hacer una vez, él tenía que darse la Tapia o a Rodríguez, a Gutiérrez cuando apareciera, o a Osorio eventualmente. No sé, eso es lo que tendría pensado el entrenador. Entonces, bueno, ahora se juega o no se juega.
3: Maxi, la segunda y final del reporte. Se juega mañana, finalmente cambió el horario, cambió el país.
4: Cambió mediodía, todo. Francia, Orleans. Bueno,
2: no es New Orleans. Porque quizás hay gente que se va para Estados Unidos.
0: Entonces,
2: no va a poder entrar porque es ingente.
3: Usted dice que hay gente que va directamente de propio a ver el partido de Chile
2: con hoy, que sale hoy.
3: Eso advierte usted. Sí. Bueno, que sin público diga a la gente que va.
4: Aprovechemos que fuimos al Mundial y vamos a... No, en Orleans, Francia, juega la selección mañana a mediodía.
2: Orleans.
4: Ah, muy bien, ¿Y cómo se pronuncia? Stade de Les Sources. ¿Cómo se pronuncia el lugar donde se juega? Stade de Les Sources. De Les Sources se escribe.
2: De Les Sources.
4: Ah, pero estoy sorprendido.
0: Stade de Les Sources.
2: Estudié francés.
3: Usted estuvo cerca de esa Francia a jugar, por
2: yo
3: eso aprendió francés.
2: Tengo cosas de francés.
3: Sí.
2: Tengo un pan.
4: Tiene un pan.
3: Ojalá que el francés solo tenga el pan y no la otra cosa que dicen de esa gente. En Orleans, Francia, mañana. No. Eso, dice otra cosa. Sí, la mitología.
2: Volvió el asesino del micrófono.
4: A mediodía este partido en esta ciudad elegante e histórica, situada a orillas del río Loira, dice su descripción.
3: Perfecto.
4: Ahí va a jugar Chile sin público. Sin público en encuentro.
3: Sin gente en las tribunas.
4: Con gente, eso hablábamos con
3: Patricio.
4: Es sin público, pero con gente.
3: Pero claro.
4: A los jugadores, los árbitros, gente.
2: Claro.
3: ¿Qué espera la gente para mañana y luego la mesa para ir redondeando este informe, pensando en lo que viene ante el Congo? No, pero de repente si quieren ver alguna cosita. A ver, Alexis... Escuchando a Córdoba, solo hay una conclusión. Él no tiene las capacidades para sacar lo mejor de sus elegidos. Dicho esto, quiero ver a Cortés mañana ante el Congo, dice Alexis. Marco, Córdoba no le ha dado un plus a nadie. Siguen jugadores sobre 30 años que no van a llegar al próximo Mundial. José Luis Pizarro, Sarabia. Estos partidos será para probar un técnico y experimentar con jugadores nuevos que van al Mundial. Daniel Cárdenas destaca a Vigorux, a Cepeda y a nueve más. Abrazo a Osorno, amigo mío. Cristian Rivas, cambio para mañana. Que jueguen los que no han jugado. Se habla de recambio y el métricas. Eso con mayúscula pone métricas. Se casó con sus titulares y no busca nada. Citó a Aguilier y no le da minutos como para verlo en cancha. Yo quería ver a Montes un ratito. Probablemente la Liga Chilena es lo de mejor forma. No,
2: el
3: hoy,
2: otro día quizá no era un partido.
3: Era para él, quizá. Pero como acá repite harta gente, Córdoba tiene ahí ya su. Hay cosas que él no toca. Pobre que no
4: ahora está entrenando, ahora está ahora, entrenando. Empezó correcto. A entrenar a las 1:30 hora de Chile, así que en un ratito ya debe haber novedades. Humo blanco respecto al equipo.
3: Y vale. Vladimir destaca a Gutiérrez, a Maxi Gutiérrez Igor, a Cepeda, a Román y a Vigorux.
5: ¿Va a jugar el Reichmuth?
3: ¿Le gustó usted el suizo rey?
5: No, no me gustó.
3: ¿El ratito que entró?
5: A mí sí. No me digan, le gustó porque no lo alcancé a ver, digamos. Pero
3: un espacio atractivo. Como jugador. Pero estamos juntos en la transmisión, Pedro. ¿Por qué se
5: dice? Remató dos veces al arco ya con eso.
3: Ya pero no, no, no es claro. Que le
2: gustó. Con eso fue figura.
5: No, es que.
3: Pero da para verlo un poquito más.
5: La hipérbole,
3: más.
5: Cuidado.
3: La hipérbole, cuidado con la hipérbole.
0: Se llegan hasta el más pintado la hipérbole.
3: Sí.
0: Cuidado.
3: Sí. Ah. No, pero yo coincido. Entró y remató dos veces al arco. Eso ya es mucho. Para nuestro, nuestra triste
5: en
3: realidad.
5: El páramo. Pero bueno, pero no sé cómo, sí, sí. Cómo la gracia es como verlo del comienzo, un partido.
2: Claro, es diferente otro, entrar. Claro.
3: Mira, bueno. Sí, bueno, le pega al arco Reichmund, dice mucha gente. Es así estamos, así de, sí. De conformista, no tenemos otra.
4: Puede contar con Román, no, nos aclaraba nuestro especialista en reglamentos, Rodrigo Contreras Lineros, que para este amistoso no hay una expulsión con suspensión posterior. Así que cuenta con Iván Román si es que no quiere utilizar el Nico Córdoba.
0: Además, si el tribunal la veía, lo tenía que exculpar. Claro,
3: fue atendido. Dolorosamente sí, por Rafael calzaron. Leao.
2: Claro, pero era obvio que iba a echar a dos.
3: Rafa Leao, lo dije? Rafa Leao. Tú dijiste en la transmisión que se iba a los
2: se
3: dos.
2: Va a llevar uno de Chile también.
4: Rafa Leao fue Leonel y a Román le tocó ser Humberto Macho.
3: Justo que fue la misma zona de la día, cancha. Y recordábamos el Chile Italia el otro día.
0: Al leito el banderín del Cobo.
4: Humberto se llamaba, ¿no?
5: Sí,
4: Humberto
5: Macho. ¿Cómo no fue a él?
3: A David.
4: A David, claro.
3: Al italiano David.
4: Sí. ¿Y, ya, pues, ¿y por qué yo tengo ese nombre en mi cabeza?
2: Maschio, porque era Maschio, era argentino, que se nacionalizó italiano.
3: Pero estuvo bien la...
2: Jugó en las dos selecciones, ¿no?
4: Fue ahí en la misma
3: zona. Sector. Lo último, y viene Sebastián con el Mundial, y después nos metemos Copa de la Liga, Igor.
5: No, es que, como el fútbol chileno ha empezado muchas veces sus procesos, en realidad, pocos procesos, pero en fin, ha empezado en estas miradas, hay que entender que si no hay un entrenador que tiene esa proyección, el asunto no cuaja. Porque en el primer partido de Chile en la década del 60, en la gira Europa, Chile perdió 6-0 con Francia. Pero evidentemente el entrenador, en dos años más, dejó pocos jugadores de ese equipo. Navarro, Izaguirre, Leonel... Pero él hizo esa gira para sacar esas conclusiones, para llevar a los jugadores a ese tipo de estímulo. Y no ganó en esa gira. Pero a él le sirvió mucho, porque evidentemente tenía que empalmar generaciones, tenían que aparecer otros jugadores como Jorge Toro, en fin. A él le sirvió porque él estaba ahí. Y porque él, bueno, tenía un trabajo. Bueno, un trabajo que nunca se replicó después. Porque
2: ¿Y por qué iba a seguir como técnico?
5: Claro. Ajá. Ahora... yo no sé, no desconozco las reacciones de ese momento, porque igual perdieron 6-0.
2: Sí, sí.
5: Pero bueno, se entendía que con ese entrenador tú ibas a estar en el Mundial, claro. Porque obviamente no jugaba eliminatoria, era el local. Pero ahí sí, ahí tú puedes decir, mira, este partido sirvió porque este entrenador eligió después otros jugadores. Pero acá todo lo que dice Corba podrá ser, podrá no ser, pero a lo mejor el que venga... después no sigue ninguna de estas métricas, ninguna de estas cuestiones. O sí, ¿no?
2: Sí, claro.
5: Entonces, esa indefinición yo creo que torna estos partidos como, bueno, meros amistosos nomás.
3: Maxi, lo último
4: eso con la selección chilena, 1:30, empezó el entrenamiento, debe estar por terminar, y ya después de aquello Veremos si es que Nicolás Córdoba paró o no un equipo de carácter amistoso con la República Democrática de Congo.
3: Veremos si mete mano Nicolás Córdoba en este partido que va a cerrar esta gira, mini gira por Europa. Gracias, Maxi.
4: Gustazo.
3: Portugal con el Congo van a debutar en la Copa del Mundo. A propósito, los dos rivales que va a testear Chile juegan entre ellos. Y atención, Pato, mira.
2: Ojo con el Congo,
3: Ojo con el Congo, ojo mañana. Se nos abrió el libro de pases.
2: Se cuida.
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3: 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Grande, los Chechitos. Bien, vamos. Bien. Ahí la saqué. Ahí se las copié, Chechitos.
5: El hombre Zipa.
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3: 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Bienvenido a nuestro hombre mundial. ¿Es verdad, Patricio Muñoz, que esta persona que está acá, este gran compañero que tenemos, completó el álbum a 3 días del inicio del Mundial?
2: Se dice que sí.
3: Ilegalmente, sin comprar todas las láminas. Usted fue y cambió todas las
4: láminas. También.
0: Legalmente.
3: Perdón, claro,
2: lo hizo legalmente.
3: Es legalmente, no fue ilegalmente.
4: Claro, verdad.
3: No, no, ilegal, pero es más seguro la comprar todos los sobres. Usted hizo el trabajo de niño.
4: Sucio, el trabajo sucio.
3: Fue al metro.
4: Me metí al barro.
3: Se metió al barro.
2: ¿Qué premio tiene?
4: La alegría de completar un álbum de
5: le quitó la lámina a un niño.
4: No le quité, le cambié.
5: Varios niños. ¿Cómo le quité?
4: No, ¿cómo la voy a quitar?
3: ¿Cuántas láminas tiene el álbum del Mundial?
4: 980 láminas.
3: Nosotros estuvimos regalando
2: la. ¿Cuál fue la última?
4: Fue de Gonzalo Ignacio de Portugal. La última.
3: ¿Cuál es la que más te costó que saliera?
4: Sin lugar a dudas, no me salió en los sobres y conseguirlo fue.
3: ¿Tuviste que cambiarla?
4: Por 25 láminas la cambié.
3: 25 láminas vale Messi. ¿Sabes?
0: Pero espérate, 25 que el otro no tenía. Sí. ¿O 25 en un fardo cerrado?
4: No, 25 que me pidió el poseedor de.
2: El cambiador.
3: O sea, tú tenías la suerte de tener las 25 que el cambiador necesita. Exacto,
0: por eso no tenías. Por eso no tenías repetidas que me sirvan.
4: Claro,
0: me llevo toda la.
3: ¿Tú trataste de no tenía?
0: No tenía ni una que me sirviera.
3: ¿En qué lugar salió Cecilio Waterman? En tu. Ese Cecilio quería Waterman, yo que me saliera, no me salió.
4: A mí tampoco me salió, lo tuve que cambiar también.
3: Ya. Con la caripela, como dijo el otro día. Ya. Cevita ya tiene el mundial.
2: La caripela.
3: Qué mejor. Hombre mundial que Sebastián Aguilar.
0: El mejor.
3: El mejor de todo.
4: Lo están pasando mal las selecciones mundialistas. Están todos nerviosos.
3: ¿En serio?
4: A 4 días. Pero no por jugar el mundial, sino porque se le están cayendo los
2: soldados.
4: Sí, hay varios que están ahí pasándolo mal. Por ejemplo, Marruecos. Uno de ellos.
2: ¿Qué pasó?
4: Jugó amistoso contra Noruega.
0: Uno de esos caballos no se puede.
3: Ese caballo es de acá.
4: Es verdad. Es de acá. Es de acá, Marruecos. Y Abde Salzouli, el hombre de el Betis. Uno de los principales atacantes de Marruecos sufrió un esguince de rodilla. 3 a 4 semanas de recuperación.
2: Listo, afuera.
4: No ha sido dado de baja, eso sí, en la selección de Marruecos. Pero, de todas maneras, es una baja sensible. Por lo menos para la fase de grupos del Mundial no va a poder estar el delantero marroquí. Así que, malas noticias en el lado de Marruecos. También hay algunos problemas de tipo logístico en el Mundial que ya vamos a estar hablando. Pero durante el fin de semana se viralizó un entrenamiento de España. Una jugada en específico donde Gavi estaba disputando el balón con Rodri, el hombre del Manchester City. Le pisó el tobillo, lo dejó en el piso gritando de dolor y generó, por supuesto, también el nerviosismo de la selección española. Bueno, todo salió a calmarlo Luis de la Fuente, el técnico de España, que esto dijo sobre la acción.
6: Esto es fútbol, es un entrenamiento, se entregan con mucho ímpetu todos los jugadores, no tiene que pedir nadie perdón a nadie, ni es una acción del entrenamiento y punto, no hay nada que reprochar a uno ni a otro. Está todo perfecto, en perfecto estado de revista. Y Gaby es un jugador que le conocemos, que tiene esa energía, que tiene ese ímpetu, pero es precisamente una de sus virtudes. Tendrá que ir seguramente controlando y dosificando seguramente esa energía.
3: Es parte, dice Luis de la Fuente, respecto a la situación de Gaby y Rodri, pero también otro que lo pasa mal es Carleto Ancelotti con Brasil, porque en el amistoso que jugó la selección brasileña durante el fin de semana, Wesley sufrió una lesión que lo deja total y absolutamente fuera del Mundial. En su reemplazo va Ederson, jugador que disputó la última temporada en el Atalanta y que suena para el Manchester United para la próxima temporada. Así que será su reemplazo, así que también lo pasa mal la selección brasileña a días de su estreno en el Mundial, precisamente contra Marruecos.
2: ¿Le sumo algo?
3: Sume, por favor.
2: Ni Montiel, ni Nahuel Molina están para jugar. Si tienen que jugar Argentina esta semana, por ejemplo, no están. Son los dos laterales derechos que tiene. Es preocupante, porque si uno tiene un reemplazante de última y lo llevó a los dos, Paredes llega con una pequeña distensión muscular, tampoco está para jugar, y Messi que llega con lo justo.
3: Y Velarde ya lo dieron de baja, ¿no?
2: Velarde lo dieron de baja.
3: ¿Y a quién llamó en su lugar?
2: Todavía no llamó a nadie. Lo puede llamar a un día antes, ¿no?
3: Sí, 24 horas antes del debut de su equipo, no del Mundial. Hay casos preocupantes también, lo de Julio Enciso, que entiendo que viajó igualmente con Paraguay. Sí. Él se tuvo una suerte de desgarro, ¿no? Sí.
4: Y el otro que lo pasa también mal es Marcelo Bielsa, en Uruguay. Ronald Araujo va a viajar a España a hacerse un tratamiento express. Dejó la concentración de Uruguay durante el fin de semana, viajó a España a hacerse un tratamiento express y mañana va a retornar, pero ya de vuelta a Estados Unidos. No va a volver a Uruguay, sino que se va a encontrar con el equipo en Estados Unidos para tratarse su lesión, que venía arrastrando con el Barcelona durante la temporada y que ahora lo tiene mal traer también a días del debut.
2: Una fractura es el Dibu Martínez.
3: Está entrenando solo con la mano izquierda, sí, ¿no? Sí, lo vi el otro día.
2: Ahora supuestamente le dieron 20 días para que se le suelde eso. Y ahora en la semana empezaba a entrenar normal, pero está complicado.
1: Pero dígame, don Marcelo, ¿usted no cree que los equipos candidatos, todos estos equipos, Argentina, Brasil, España, Francia...
2: Tiene, dice usted.
1: La primera fase no la pasan...
2: Sí, más tranquilo, dice usted.
1: Diego, no sé.
3: Puede atajar Muso, ¿no? Sin problema, sí, en los primeros partidos para Argentina. Aunque
2: ahora el que juega con Islanda me parece que ataja Muso.
1: Porque claro, al ampliarse el espectro de los participantes, obvio que, bueno...
2: Sobre todo el grupo de Argentina, que supuestamente ahora, parece...
1: El fútbol siempre te puede reservar algunas
2: sorpresas. Sí, algunas sorpresas.
1: Pero en general tendrían que pasar, ¿no?
3: Debería. El tema es que...
1: No, es que si no... Porque yo elegí... ¿Quién le importa?
3: A nosotros no importa.
1: Que la primera fase
2: no hay sorpresa.
1: No voy a mirar esos equipos, voy a mirar a otros. Tengo Argelia, tengo Egipto, tengo Japón, tengo Arabia Saudita. Porque los otros los veré después, pues, y van a pasar por los... Ahora, si usted me hizo un cuadro clínico de Argentina, poco menos que estaba lesionado.
2: Ojo. Y hay tres equipos, tres selecciones que según la estadística...
1: ¿Ya? ¿Sí?
2: No podrían salir campeón del mundo.
1: No podrían, ya.
2: ¿Quién? No podrían. Porque desde que se creó el Mundial de 1930, no hay ninguna selección que haya ganado con un técnico extranjero en la banca.
3: Sacamos a Brasil.
2: Sacamos a Portugal.
3: Con Martínez.
2: Con Martínez. Para... Y me queda uno.
3: Néstor Lorenzo, pues. ¿No? ¿En Colombia?
4: En Colombia.
3: ¿Lorenzo de Argentina?
4: ¿Inglaterra?
2: Inglaterra,
3: Tuchel. Ahí está, Inglaterra. 3-1 perdió Inglaterra con Senegal ayer. Senegal es uno de los favoritos que metió el otro día Luis de la Fuente. Y le metió 3-1 Inglaterra.
2: No trate de pensar para tratar de tirarme a mí el dato a la basura.
1: No.
2: Porque no hay ninguno.
3: Ustedes dos vienen con una rivalidad.
1: No es un tema que me...
2: Que le guste, que le interese. Una estupidez lo que dije.
1: Número con estadísticas, pero... Ayer el profesor Alfaro, en su conferencia de prensa, en su homilía, no sé a raíz de qué pregunta, pero dijo...
2: ¿Es frase de escritor tiró?
1: No, acá fue más estadístico. Ustedes deben saber que un 20, 24,3% de los jugadores de este mundial no nacieron en los países que están representando. ¿Será así?
3: Ah, pero qué buen dato se tiró.
2: ¿Dijo 24?
1: Dijo 24.
2: Por ahí, 25.
1: Dijo 20, cerramos en 25, así. Pero no era ya. ¿Será así? ¿Tanto?
3: Yo creo que sí. A propósito de eso,
1: sí.
3: Está bueno para sacar ese número. 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Alfaritos. Alcancías en honor al DT Gustavo Alfaro.
1: ¿Ya?
3: La rompieron en Paraguay. Un alfarito es una figura de 30 centímetros, bautizada como Alfarito. Réplica a modo de caricatura a la imagen del técnico argentino, que devolvió a la albirroja a una cita después de 16 años.
1: Mira.
3: El creador es el paraguayo David Chun. Estábamos reunidos con un amigo con mi señora. Hablábamos de la persona con menos rechazo en Paraguay. Ese es el profesor Alfaro. Y se nos ocurrió una idea de poder representarlo a través de un alfarito. Los vendió todos.
2: ¿Qué es, una alcancía? ¿Con la figura de él?
3: Es una suerte de alcancía. Más bien es una miniatura.
2: Ah,
3: un alfarito. Sí, un alfarito. Está en cooperativa.cl, ah, bueno. Para quien puede ir a verlo.
2: ¿Podemos hacer así alguna acá en la radio?
3: Sí.
2: Me gusta. Por ejemplo.
3: ¿Qué? Dígalo, ¿eh?
2: Un partirito.
3: Un partirito. Sí. Me gusta el partirito.
2: ¿Qué?
3: Un partirito. Eso se vendería harto, el partirito.
2: Sí, sí.
3: Vamos a hacer un partirito.
2: Pero ojo, sí, que en la alcancía. Sí, que el agujero esté por la cabeza, eso sí.
3: ¿Y dónde atarse? Ahí siempre está la alcancía en la cabeza.
0: Bueno, es el irrespetuoso a veces.
3: Asaste, no tiene que la... Entiendo, y que no entren billetes, solo monedas.
0: Solo una moneda.
3: Ya. Nos llaman de todas partes haciendo sus reservas, pero lastimosamente no podemos cumplir con todos los alfaritos que nos piden. 100 a 200 unidades por semana, así que la está rompiendo. Bueno, un martirito hay que hacer entonces, Sevita.
4: Así es.
3: Ya.
4: Imagínate un martirito
3: acá, que se mueva, que mueva la cabeza. Sí, como un gatito.
2: Como en el auto.
0: Perro de auto.
3: Ya, y lo último, que no es tan grato, es... están ocurriendo cosas que uno preveía con el mundial en Estados Unidos, sobre todo por el tenor político de esta nación norteamericana, que ya está actuando principalmente contra sus adversarios políticos, países que tienen cierto encono político en Estados Unidos. Para ellos ya están sufriendo algunas consecuencias, Seba.
4: Así es, porque hoy el árbitro somalí Omar Abdulkarim Artan, uno de los mejores árbitros africanos según dicen los especialistas, fue devuelto a Turquía en su arribo a Estados Unidos para precisamente arbitrar en la Copa del Mundo. Debido a su nacionalidad, finalmente la policía internacional estadounidense lo mandó de vuelta, no dejó que ingresara al terreno norteamericano. Lo propio ha vivido Uzbekistán, que va a jugar en un ratito más frente a Países Bajos, que dicho sea de paso tiene la baja de Jürgen Timber, me ha reportado Rodrigo Contreras, que no va a estar en el Mundial. Bueno, Uzbekistán llegó al estadio a jugar en Nueva York para este amistoso contra Países Bajos, y bajándose del bus, en vez de tener esa típica imagen de los jugadores caminando al camarín con los audífonos, los estaba esperando un perro y un detector de metales a todos. En fila tuvieron que pasar por la policía solo los uzbecos.
0: Eso te iba a preguntar, claro, los de Países Bajos.
4: Los de Países Bajos pasaron.
0: No fueron controlados. Sí, ya.
4: Solo los uzbecos fueron controlados en esta oportunidad. Y también el fin de semana llegó la selección de Irak a Estados Unidos para disputar el Mundial. El goleador histórico de Irak y que los clasificó a este Mundial en el repechaje contra Bolivia, Ayman Hussein, fue... fue retenido 7 horas en el aeropuerto, interrogado, encerrado en una habitación. Todo eso solo por ingresar a Estados Unidos a jugar el Mundial.
3: Recordemos que el presidente de Estados Unidos, Donald Trump, a finales del año 2025 trató muy mal a la población somalí.
4: Sí.
3: Y ahí viene también porque este árbitro no fue permitido su ingreso. Los trató con términos terribles.
2: Uno puede entender que si te falta algo, algún papel o algo, no te dejen entrar, o la visa o lo que sea. Ahora, por tener una nacionalidad especial, de que no te dejen entrar, me parece una locura.
0: Ahora, persona, un árbitro de nivel mundial va para allá y se me olvidó la visa. No creo.
2: Quizás, claro. yo tampoco creo, pero bueno, todo puede pasar.
0: Yo lo único que quiero decir es que en un mundo que pudiera ser medianamente normal, no puedes exponerte a hacer un mundial en estas circunstancias. No, entiendo las ganas de FIFA de recaudar, digamos, de hacer un mundial históricamente millonario. Entiendo sus alianzas con gente tan poderosa como el presidente de Estados Unidos. Entiendo todo, pero exponer el mundo del fútbol, No necesita el fútbol. El fútbol es millonario per se. El fútbol es grande y de nivel y de connotación mundial per se. ¿Por qué necesita exponerse a esto? ¿Por qué necesita una escena en que un equipo, por la procedencia que trae el equipo, se tiene que exponer a un detector de metales y a un perro y el equipo rival no? ¿Por qué? ¿Por qué se permite? ¿Por qué la FIFA permite eso? ¿Por qué? Perdona, ¿por qué tranza a ese nivel? Y a mí me cuesta mucho.
1: ¿Por qué tranza?
0: Bueno, siempre tranzó, digamos.
3: Mucho poder y mucho dinero.
0: Pero hasta ahí.
3: Recordemos que le dio un
1: símil. La codicia es irrefrenable.
3: Le dio al Trump no recibir, bueno, después lo consiguió igual, de malas artes, el premio Nobel de la Paz. La FIFA le entregó un premio símil. Están totalmente subyugados al poder de los Estados Unidos. Seba, lo último.
4: Sí.
3: Ahora sí, y nos vamos al corte. No es mundialista, pero es una leyenda del fútbol que no lo está pasando bien.
4: Fue noticia durante el fin de semana el desvanecimiento de Christian Eriksen en el amistoso entre Dinamarca y Ucrania. Imágenes que lógicamente nos trajeron de vuelta lo que sucedió en la Euro del 2021, donde sufrió un paro cardíaco, lo tuvo incluso al borde de la muerte. Y bueno, sufrió un episodio nuevamente, se desvaneció en la cancha en el minuto 63, pero su desfibrilador actuó en el momento. Tiene un desfibrilador implantado el futbolista danés, y afortunadamente pudo salir en buenas condiciones de la cancha, salió por sus propios medios, se emitió el día de la mañana un comunicado desde el hospital donde fue internado para evaluar su situación, y asegura que está en buenas condiciones, que se va de vacaciones junto a su familia, y que va a evaluar su futuro.
2: Dice que le falló el marcapaso.
3: Eso es lo que se dice.
2: Que tiene un marcapaso, dice que le falló, pero gracias a Dios lo pudieron, o con el tema de que, como dice Seba, del desfibrilador, se pudo recuperar rápido.
4: Así bueno, que en buenas condiciones está
3: Cristian. Afortunadamente, no al Mundial Dinamarca, para quien se preguntaba. Gracias, Seba.
4: Abrazo, que te.
3: Oye, antes del corte, porque nos vamos a Colo Colo y la U, post corte, información de la selección chilena de fútbol, que puede explicar ciertas cosas que comentábamos al principio del programa. El cuerpo médico de La Roja informa que el jugador Clemente Montes se encuentra en evolución de un cuadro respiratorio alto que ha impedido su normal participación en los entrenamientos. Para el adecuado cuidado de su salud, el jugador no estará disponible para el partido de mañana ante la República Democrática del Congo. Martes 9 de junio, 12 del día en Francia. Así que Montes fuera.
7: 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FM 101 le indica la hora. Son las 15 horas.
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1: Hola, ¿cómo están? Muy buenas tardes. Ya comenzamos esta tremenda compañía de la tarde, con música, conversación, esa buena onda que siempre le ponemos y todo lo que necesitas para terminar el día con energía positiva. Desde este momento y hasta las 18 horas, acompáñanos, porque aquí la tarde se vive con alegría, con entretención y muchas sorpresas. 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Esto comienza con la música de Chilenidad.
2: Hola, hola, ¿cómo están? Muy buenas tardes. Bienvenidos a nuestra tarde musical. 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Oiga, hacemos un buen número para esta tarde. Por lo tanto, comenzamos en esta tarde con la música de Chilenidad. Bienvenidos.

Esta tarde musical y hasta las 18 horas. Usted sabe que les acompañamos a diario. 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Les recuerdo que está en la mejor compañía de la tarde. Vamos al próximo tema.

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Vamos.

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Bien pues, música, conversación, toda esta energía positiva para avanzar en esta tarde musical.

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Sigamos acompañándote en esta tarde espectacular y desde ahora, oye, sube el volumen porque lo que se viene es más música de esa que te gusta, más conversación y toda la buena energía que ustedes, por supuesto, nuestros queridos auditores, se merecen.

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Dijimos que era una tarde de buena onda. La tenemos junto a ustedes que nos acompañan hasta las 18 horas. Vamos al siguiente tema.

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1: Son las 16 horas.
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Vamos al próximo tema.

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Bien pues, música, conversación, toda esta energía positiva para avanzar en esta tarde musical.

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Sigamos acompañándote en esta tarde espectacular, y desde ahora, oye, sube el volumen, porque lo que se viene es más música de esa que te gusta, más conversación y toda la buena energía que ustedes, por supuesto, nuestros queridos auditores, se merecen.

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Dijimos que era una tarde de buena onda. La tenemos junto a ustedes que nos acompañan hasta las 18 horas. Vamos al siguiente tema.

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Esta tarde musical y hasta las 18 horas. Usted sabe que les acompañamos a diario. 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Vamos al próximo tema.

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Bien pues, música, conversación, toda esta energía positiva para avanzar en esta tarde musical.

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Sigamos acompañándote en esta tarde espectacular y desde ahora, oye, sube el volumen porque lo que se viene es más música de esa que te gusta, más conversación y toda la buena energía que ustedes, por supuesto, nuestros queridos auditores, se merecen.

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1: 17 horas, 1 minuto.
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Dijimos que era una tarde de buena onda. La tenemos junto a ustedes que nos acompañan hasta las 18 horas. Vamos al siguiente tema.

Esta tarde musical y hasta las 18 horas. 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Vamos al próximo tema.

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Bien pues, música, conversación, toda esta energía positiva para avanzar en esta tarde musical.

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Sigamos acompañándote en esta tarde espectacular, y desde ahora, oye, sube el volumen, porque lo que se viene es más música de esa que te gusta, más conversación y toda la buena energía que ustedes, por supuesto, nuestros queridos auditores, se merecen. Sí.

0: 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Dijimos que era una tarde de buena onda. La tenemos junto a ustedes que nos acompañan hasta las 18 horas. Vamos al siguiente tema.
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Esta tarde musical y hasta las 18 horas. 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Vamos al próximo tema.

Bueno, así ya estamos llegando a la parte final de esta linda jornada. Gracias por permitirnos acompañarlos durante esta tarde. Nos reencontramos, si Dios nos permite, mañana con la misma música, con la misma entretención, la buena energía y, por supuesto, su amiga de siempre, Elena Carrasco. Señores, que tengas una excelente tarde, una excelente noche y que la alegría te acompañe siempre. Chao, chao.

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0: 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Son las 18 horas.
1: Atención, se busca capataz de campo con pareja trabajadora. Se requiere contratar una pareja o matrimonio para desempeñarse él como capataz agrícola con experiencia en crianza bovina, mantención predial, uso de maquinaria agrícola y manejo de equipo de trabajo. Se ofrece trabajo para ella como encargada de áreas verdes, jardines, huerto frutal, entre otros. El trabajo es para proyectarse a largo plazo, equipo responsable y buenas condiciones laborales. Deberá presentar recomendaciones demostrables. La edad del postulante capataz que se requiere debe ser entre 45 a 55 años. Lugar de este trabajo, sector Riñigüe, comuna de Los Lagos. Se ofrece casa habitación dentro del predio. Para mayor información sobre este trabajo, los interesados deben comunicarse al número WhatsApp +569 89 70 03 35.
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1: 19 horas, 1 minuto.
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Hola, hola, ¿cómo están? Muy bienvenidos y bienvenidas. Estamos comenzando un nuevo programa de corazón en Radio 101. Como siempre, junto a ustedes, hacemos una nueva semana con nuestro programa de la música romántica, el programa de la música del amor, que se toma este espacio en Radio 101 hasta las 21 con 30 minutos. Como siempre, quien les habla, César Toño Peralta. Los voy a llevar por este camino de la música romántica que nos convoca de lunes a viernes entre las 19 y las 21 con 30 minutos. Son dos horas y media que vamos a estar junto a ustedes en esta noche muy espesa en la neblina, lo tenemos que decir. Así que desde ya, mucha precaución a todos nuestros queridos conductores que van transitando a estas horas acá en nuestra comuna de La Unión y la zona en general, porque hay una neblina muy pero muy espesa. Así que lo que queremos es prevenir cualquier tipo de accidente, así que tome las precauciones, vaya con cuidado, no ande con el teléfono en la mano, ni revisando WhatsApp, ni nada de eso. Ponga los ojos donde tienen que estar cuando van el volante, por favor. Está muy espesa la neblina, andan muchos vehículos a esta hora, andan todos despacios, ármese de paciencia. Lo ideal es que cada uno pueda llegar sin ningún problema inconveniente a sus destinos. Muy bien, comenzamos, 19:05, esto es De Corazón, el programa de la música romántica en Radio 101. Muy bienvenidos y bienvenidas.

Ya, muy bien, día lunes 8 de junio, estamos completamente en vivo desde los estudios Radio 101 a través del 101.1 de la frecuencia modulada y también a través de nuestra señal online por www.radio101.cl. nos puedes escuchar en cualquier lugar donde usted tenga internet en su smartphone, ¿no es cierto? Ahí nos puedes escuchar en cualquier lugar, alguna aplicación que tengas de radio en tu teléfono, ahí nos buscas como Radio 101 y nos vas a poder escuchar teniendo internet en cualquier punto en donde usted se encuentre. Día lunes 8 de junio, así es, estamos comenzando una nueva semana en este día en el que los Armando están de onomástico este día lunes, así que muchos saludos y cariños para todos los llamados Armando que están de santo en este día de hoy, y les voy a dejar el adelanto de inmediato porque el día de mañana es el santoral para Efrén y Efraín, para mañana martes 9 de junio. Muy bien, ya comenzamos con eso. También les voy a comentar que vamos a darle la bienvenida, como siempre, a nuestros queridos auspiciadores antes de comenzar nuestro programa. 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Aquí les damos la bienvenida a este De Corazón de esta semana. 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Muy bienvenidos a este programa el día de hoy.

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1: Muy bien, con tremendo temón vamos a comenzar este programa de la música romántica en este día lunes. Y es esta canción que se llama I'll Be There For You. Estaré ahí por ti, es lo que dice en español el título de esta poderosa balada interpretada por la banda de rock estadounidense Bon Jovi, incluida en su cuarto álbum de estudio New Jersey del año 1988. La empresa discográfica Mercury Records la lanzó el 20 de febrero del año 1989 como tercer sencillo del álbum. La canción fue escrita por el líder y vocalista de la banda, John Bon Jovi, y coescrita por el guitarrista principal Richie Sambora, y fue producida por Bruce Fairbairn. La canción se convirtió en el cuarto y último sencillo número uno para la banda en la lista del Billboard Hot 100 en los Estados Unidos, mientras que alcanzó el quinto puesto en el Mainstream Rock Track. También algunos antecedentes de esta canción, que originalmente fue lanzada en el 88, el sencillo se convirtió en el primero de los tres sencillos de New Jersey de este álbum de Bon Jovi, que fue publicado en el 89. La canción no duró mucho en ganar popularidad debido a que tanto el grupo como la música de hard rock de aquellos años estaba en su máximo punto de popularidad. La canción fue comparada musicalmente y melódicamente con la canción Don't Let Me Down del ex integrante de Beatles, John Lennon. Pero vamos a ir a revisar de inmediato qué es lo que nos quiere decir John Bon Jovi, ¿no es cierto?, con esta canción que se llama I'll Be There For You. Es un himno, ¿no es cierto?, de rock que expresa una promesa de amor y apoyo incondicional. La letra refleja el dolor y la desesperación de una persona cuya pareja está a punto de abandonarla. A través de metáforas emotivas, el narrador expresa su voluntad de hacer cualquier cosa para mantener la relación y apoyar a su ser amado. En el estribillo de esta canción, como ya lo escuchamos, I'll be there for you, this five words I swore to you, es una declaración de compromiso y lealtad. La canción utiliza imágenes poderosas como I'll steal the sun from the sky for you para ilustrar, ¿no es cierto?, la magnitud del amor y la disposición a sacrificarlo todo por otra persona. A pesar de los errores del pasado y las oportunidades perdidas, como se menciona en la línea I didn't mean to miss your birthday, baby, ¿no es cierto?, el narrador ruega por una segunda oportunidad y promete estar presente en todos los momentos futuros, tanto buenos como también los malos. Bon Jovi, conocido por sus baladas de rock, claro, y su estilo de rock de estadio, ¿no es cierto?, captura en esta canción la esencia del amor romántico y también de la redención. I'll Be There For You se convirtió en un clásico de los años 80 y sigue siendo una de las canciones más emblemáticas de la banda, resaltando la habilidad de Bon Jovi para combinar melodías pegajosas con letras emocionalmente cargadas. Comenzamos esta semana de corazón con esto, I'll Be There For You con John Bon Jovi.

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Muy bien, ahí pasaba Jon Bon Jovi entonces con I'll Be There For You, comenzando nuestro programa ahí con la historia y qué nos quiere decir Jon Bon Jovi, ¿no es cierto?, con esta poderosa balada rock con la que hemos comenzado esta semana de nuestro programa, como siempre, en Radio 101. Ustedes están invitados, como siempre, para que estén reportando sintonía junto a nuestro programa a través del 101.1, algunos también escuchándonos a través de la señal online por www.radio101.cl, y también muchos que están escuchándonos en off, a los que nos reporten, no hay ningún problema, yo sé y sabemos que ustedes están ahí, ¿no es cierto? Algunos escuchando también el programa desde sus vehículos, que se van trasladando a estas horas a los distintos puntos de acá de la comuna de La Unión y la zona, y por lo mismo reiteramos nuevamente, tengan mucha precaución, por favor, el clima y la neblina que hay hasta ahora está bastante, bastante espesa, ya, así que tengan mucho, pero mucho cuidado. La verdad es que hace unas horas atrás venía volviendo desde Río Bueno, en Río Bueno no había nada de neblina, a eso de alrededor de las 5:30 por ahí, 5:20, pero apenas me vine acercando hacia la entrada de nuestra comuna de La Unión, se notaba una espesa neblina ya en la carretera, por ahí aproximadamente desde el cruce San Javier hacia La Unión ya estaba una neblina bastante, bastante espesa y a esta hora debe seguir de la misma manera o peor. Además, la temperatura está tan baja que, ¿no es cierto?, gran parte de esta neblina se le debe también, ¿no es cierto?, al humo de las chimeneas, ¿no es cierto?, porque todos están tratando de mantener sus casas, sus hogares, ¿no es cierto?, calientitos, y obviamente acá en nuestra zona, en la mayoría de los casos se mantienen, ¿no es cierto?, con la calefacción a leña, en su mayoría. Entonces, eso también provoca que esta neblina se haga mucho más espesa de lo que pudiera ser. Así que, a tomar las precauciones del caso, queridos conductores, no queremos que a nadie le pase nada y queremos que todos lleguen de buena forma y sanos y salvos a sus casitas. Así que, hágase la idea nomás de que si estaba ahí avanzando de forma lenta, ¿no es cierto?, tenga paciencia, va a llegar igual de todas maneras a su casita, ¿no es cierto?, y su familia, obviamente que le va a entender, o la persona donde vaya, le van a entender que no pudo ir más rápido porque estaba bastante, bastante complicada la neblina. Muy bien, dicho eso, vamos a comenzar ya con nuestro programa de día lunes, que saben ustedes que el programa de día lunes tiene bloques en música anglo, baladas anglo, y tiene bloques también en baladas en nuestro idioma, ya. Mañana en nuestro programa, mañana martes, es el programa de la balada anglo durante todo el programa, y el día miércoles, el programa de la balada en nuestro idioma durante todo el programa, ya. Así es, y el día jueves mezcladito igual que hoy día, ya les conté ya. Ya, muy bien, ¿quién nos va a comenzar a acompañar de inmediato este programa para comenzar ya con la buena música, con la buena música del corazón, por supuesto? 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

0: 19:36. 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
1: 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Nos comienza a acompañar en esta primera parte del programa.

Ya, muy bien, son las 19:39. Muchas gracias a todos los que están en sintonía. Estás escuchando esta hora de corazón, el programa de la música romántica y las baladas aquí en Radio 101. Y hasta las 21:30 vamos a estar junto a ustedes, acompañándoles con muy buena música, como siempre. Algo que nos destaca a nosotros, y gracias a todos ustedes que nos escuchan, nos siguen, como nuestro amigo Efraín, que ya está reportando sintonía a través de nuestro WhatsApp, más 569-45-46-40-16. Lo voy a repetir, más 569-45-46-40-16, nuestro WhatsApp del programa de corazón, para que te puedas comunicar con nosotros. Puedes solicitar canciones, enviar saludos, reportar sintonía. También está reportándose hasta ahora Karin Martínez, que nos escucha desde Río Bueno. Muy bienvenida al programa, Karin y Efraín, que están reportándose. También Soledad, ¿cómo estás? Muy bienvenida al programa también desde Caupolicán Alto. Se hace presente acá en nuestra comuna de La Unión también. Muy bienvenida al programa. Ya, nos vamos con la música. Sí, mientras tanto, mucho frío por allá, dice Karin Martínez, hace mucho frío en Río Bueno. Oye, Karin, ¿cómo está el tema de la neblina en Río Bueno? Cuéntamelo, contámelo todo, por favor, para poder comentarlo, porque en Río Bueno nos escuchan mucho también, ¿eh? Así que a ver si me puedes comentar cómo está la neblina por allá. ¿Hay neblina? Porque acá en La Unión está tapado, no sé, a esta hora no creo que se haya levantado todavía. No sé si Efraín ahí me puede comentar cómo está el tema de la neblina ahora, de aquí donde estoy, dentro del estudio, no veo, no puedo ver hacia afuera. Así que ahí me cuentan, ¿ya? Si hay neblina, me dice Karin, en Río Bueno. Ya, así que, bueno, nuestros amigos de Río Bueno también a tener mucho cuidado ahí con, ¿no es cierto?, con los traslados por allá. Así que el tema del camino también, ¿eh?, hacia el Lago Ranco, tengan mucho cuidado, por favor, ya. Sí, para que nadie ahí esté, ¿no es cierto?, ocurriéndole nada, ¿ya? Muy bien, ¿nos vamos con la música? Sí, esto es Cranberries, Where You're Gone. Se nos va en este programa la música romántica, siempre presente en Radio 101, a través de este tu programa de corazón.

Ya, muy bien, estamos ya de regreso. True Colors con Cindy Looper. Pasaba ahí recién 19:50. Frío, me dicen todos que están reportando sintonía hasta ahora. Así que le damos la bienvenida de inmediato a Marcelito y a Catherine Laura, que están en sintonía ya tomando oncecita a esta hora en compañía de su programa favorito de corazón, por supuesto, el programa de la música romántica. También le comenzamos a dar la bienvenida a Adri, que nos escucha también desde acá en la ciudad de La Unión, ahí con algunos problemas ahí de salud, así que le enviamos toda la buena energía, todo el power ahí para que se mejore pronto. Así es, así que si me dice que está muy oscuro, dice que puede llegar el cuco. Ya. Oye, bien abrigados nomás todos, por favor. Sí, bien abrigaditos nomás, para que no se vayan a resfriar, ¿eh? Ya. ¿Quién más? Ah, no, ¿quién más? 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Antes de irnos con la música, les cuento que vamos a revisar el día de hoy. Vamos a continuar con el tema del horóscopo y los astros. Hoy día vamos a ver combinaciones de signos más difíciles en el amor, ¿ya?
hay cinco signos, o sea, cinco combinaciones de dos signos, ¿no es cierto?, que tienen pocas posibilidades de funcionar. ¿Ah? Esto no es la regla así, no es así como definitivo, ¿ah? Porque sí, en algún momento puede que resulte el amor entre estos dos signos que van a aparecer acá. ¿Tu relación se siente como una batalla constante? ¿Te lo has preguntado? Descubre las parejas del zodiaco que por naturaleza chocan y tienen el camino más difícil hacia el éxito. Hoy día te vas a dar cuenta por qué a lo mejor te vas a responder por qué se me hace tan difícil mantener una relación con aquella persona, y puede ser porque es tu signo contrario o porque no hay afinidad entre el signo zodiacal que tiene él y el que tienes tú. ¿Ya? Son cinco pares de signos que tienen bastantes problemas, ¿no es cierto?, en el tema de amor, compatibilidades, tiene que ver más con eso. ¿Ah? Sí. Ya, nos vamos con la música y después en el segundo bloque vamos a comenzar a desglosar esa información que ya les adelanté. ¿Vamos con la música? Muy bien. Esto es Debbie Gibson. Perdido en tus ojos. O perdida en tus ojos. Lost in your eyes.